Excelente, ahí estábamos escuchando ese canto marinero de Oscar Medina. Tenemos las 6 con 14 minutos, 6 de la noche con 14 minutos. Dios les bendiga a todos los hermanos que están en la sintonía de la radio en esta hora de la noche. Un buen provecho si se encuentra cenando, disfrutando, ¿verdad?, de la nochecita de este día, martes 19 de mayo. Estamos en Radio Tón, el segundo día de Radio Tón 2026, y estamos lo que es recolectando lo que es una parte ya para el día número 3 de Radio Tón, ya que el día de hoy, verdad, temprano se llegó a la meta de este segundo día, pero en esta tarde nos hemos dispuesto, verdad, dejar una buena parte para lo que es el tercer día de Radio Tón, y estamos acá, verdad, con lo que es el dúo Creación de Dios. Estamos con nuestro hermano Carlos, nuestro hermano Iván, nuestra hermana Daisy, quienes estamos en esta noche, ¿verdad?, para poder motivarle a que pueda seguir aportando para este ministerio radial, como lo es Radio El Buen Pastor. Recuerde que es una ofrenda voluntaria. Lo que en su corazón sienta dar para este ministerio lo puede hacer y le vamos a estar anotando, ¿verdad? Y bueno, en esta noche, como tenemos al dúo por acá, ¿verdad?, y ellos pues se van a retirar un poco temprano, pues vamos a darles una participación más a nuestros hermanos y que ellos a la vez también pues puedan saludarles y también a la misma vez despedirse y ahí brindar también nuevamente sus contactos, ¿verdad?, y saludar a todos los hermanos. Así que les vamos a dejar con ellos para que nos deleiten con otra alabanza más.

0: Gloria a Dios. Ha sido una gran bendición haber estado este momento en Radiotón. Dios bendiga a todos los hermanos que han estado conectados, los hermanos que han aportado, y con la ayuda de Dios los que van a apoyar esta radio, ya que esta radio es de mucha bendición y pues llega a muchos lugares, muchos de nosotros podemos escuchar esta radio y es de mucha bendición porque escuchamos palabra de Dios, escuchamos alabanzas y sin duda alguna es maravilloso escuchar la palabra de Dios porque nos habla, escuchar esas alabanzas. Como repito, Dios bendiga a los hermanos que están conectados, al hermano locutor, hermano Iván, a nuestro hermano que está también presente. Para nosotros ha sido un gran privilegio haber estado entonando estas alabanzas. Y Dios bendiga a todos. Dios también bendiga de una manera muy especial al pastor hermano Joel Sánchez. Y pues, con estas palabras me despido, hermanos. Voy a dejar a mi hermano Uriel para que él se despida con todos nosotros.
1: Amén. Que el Señor les bendiga a todos, hermanos, en esta hora. Sabemos que ha sido una bendición haber estado en este lugar. Nos hemos gozado cantándole al Señor. Sabemos que los hermanos también así se han gozado juntamente con nosotros. Y pues animarles a los hermanos que todavía no han aportado para esta causa, que es para la radio, ya lo dijeron los hermanos, ellos necesitan esos componentes para que la señal pueda llegar a través de diferentes lugares. Que el Señor bendiga a la radio, el buen pastor, así también a los hermanos que están trabajando acá en la radio, a nuestro hermano Betuel, que el Señor le bendiga, a nuestro hermano Iván, el hermano que estuvo también en lo que fue la parte anterior que estuvimos cantando, que el Señor le bendiga grandemente, también a nuestro hermano que está por acá. Así a cada hermano que se ha hecho presente en las transmisiones, en la sintonía de la radio, que el Señor sea bendiciéndole grandemente y poniendo esa bendición en su vida. Sabemos que Dios es bueno, dice su palabra, que para siempre es su misericordia. Y nosotros nos sentimos alegres. Bueno, nuestros contactos para los hermanos que nos quieren contactar, los números son los siguientes, 7711-0296. Nuevamente 7711-0296 y el otro número al que se pueden contactar 7463-3728, 7463-3728 son los números a los que puede contactar al dúo Creación de Dios. Nos sentimos privilegiados de haber estado en este lugar. Amén. Nosotros venimos de la iglesia Fuente del Líbano en Cantón El Triunfo con nuestro pastor el hermano Adolfo Romero. Amén. Y les envía un saludo a los hermanos de la radio, también al pastor, el hermano Joel Sánchez, hacia cada hermano, que el Señor sea bendiciéndolo grandemente.
2: Viertes tus valores cristianos en el banco.
3: Amén, así es, Dios bendiga a nuestros hermanos, ¿verdad? Estos jóvenes del dúo Creación de Dios, muchas gracias, ¿verdad? Por haber estado en este lugar y ser parte, ¿verdad? De esta Radiotón 2026. Dios le bendiga a ellos, ¿verdad? Dios bendiga también a su congregación. Bendiga a la iglesia Fuente del Líbano, ¿verdad? Muchas bendiciones en esta hora de la tarde. Y bueno, seguimos en esta hora motivándole, ¿verdad? Si usted desea ser parte de la Radiotón 2026, aportando, ¿verdad?, su ofrenda para este ministerio. Como le repetimos, ¿verdad?, no es una ofrenda que nosotros le vamos a decir la cantidad con la que debe usted aportar, no, sino que es voluntario lo que usted disponga en su corazón, lo que esté a su alcance dar. Y si usted dice, hermano, yo no tengo ahorita para aportar para el ministerio, pues entonces va a tener el tiempo, ¿verdad?, un mes totalmente para que pueda hacer llegar su ofrenda desde este día, ¿verdad?, hasta el día 20 de junio, ¿verdad? Así que usted puede comprometerse como promesa para la radio y Dios, ¿verdad?, será el que provea a su vida. Así que bendiciones para todos. Las líneas están totalmente abiertas para que usted se pueda reportar. Vamos a estar hasta las 7, ¿verdad? Hasta las 7 vamos a estar. Ya de las 7 en adelante, pues vamos a seguir con programación normal acá en Radio El Buen Pastor. Así que ahí está la oportunidad ahorita, ¿verdad?, para que pueda reportarse y solicitar una alabanza también o hacer un, dar un testimonio, o hacer un saludo, o motivar a los hermanos. Si alguien dice, yo ya me anoté, pero deseo motivar a los hermanos, lo puede hacer en este espacio que todavía tenemos. Y en esta hora también tenemos a nuestro hermano Carlos, ¿verdad?, que va a estar juntamente con nosotros en esta hora, nuestro hermano Iván. Ya vamos a ubicarnos por acá para que podamos también motivar, ¿verdad?, al pueblo del Señor.

0: De edad. Qué bendición en esta hora de la noche, Dios me le bendiga. Tenemos las 6:38 en el segundo día de Radio Tón en Radio El Buen Pastor. Y me encuentro en esta noche, ¿verdad?, con nuestros hermanos, hermano Carlos, nuestra hermana Daisy, nuestro hermano Iván, quienes están con nosotros, para poder motivar en esta nochecita. Así que vamos a darle el espacio a nuestros hermanos para que puedan saludar y a la misma vez motivar a nuestros hermanos para poder aportar en esta Radio Tón 2026. Dejo a nuestro hermano Carlos con nosotros, quien va a ser el primero que nos va a saludar.
1: Amén. Gloria al Señor. Que el Señor les bendiga, mis estimados hermanos y amigos que están en sintonía de Radio El Buen Pastor. Para mí es un privilegio poder saludarles y unirme a esta causa de poder bendecir a Radio El Buen Pastor en esta oportunidad que se ha abierto para el pueblo del Señor, ya que el tener este espacio para poder bendecir la radio también es una forma de poder nosotros ser bendecidos de parte de Dios, ya que la radio es de mucha bendición para miles de personas en el mundo. Lo decimos con toda seriedad, ya que en los programas que cada uno de nosotros estamos transmitiendo en esta radio, recibimos llamadas de diferentes lugares en el mundo. Tuvimos oportunidad de recibir una llamada de España, en una oportunidad de Canadá. De hecho, un amigo allá en Canadá nos envió una bendición para el programa. Esto da a entender que la radio está siendo de mucha bendición, no solo acá en nuestro país, sino fuera de nuestras fronteras. Y qué bendición saber que el pueblo de Dios también está respaldando este gran proyecto, como ya los han dicho nuestros hermanos. Se está haciendo esta Radio Tón para poder cambiar esos transmisores, ¿verdad?, que están de alguna manera ya un poquito dañados, y hay lugares donde no está llegando la señal y se pretende mejorar la señal en esos lugares, ¿verdad? Así que les motivamos. Este día hemos venido a representar la Asociación de Pastores Evangélicos de Morazán, y siendo parte también, ¿verdad?, de este proyecto, ya que como Radio El Buen Pastor también nos ha abierto un espacio donde nosotros tenemos un programa que la radio nos lo patrocina el día miércoles a las 10 de la mañana. Y bueno, hoy estamos para decirle también a la radio que estamos unidos en este gran proyecto, y esperamos que la radio pueda seguir adelante llevando bendición a cada uno de los oyentes. Así que yo quiero motivar de manera especial en esta hora a todo el pueblo del Señor para que se una y juntos lleguemos a la meta temprano. Gloria al Señor. Especialmente a nuestros hermanos de Iglesia Oasis, pueden reportarse en este momento y decirnos con cuánto desea apoyar a la radio, y será una bendición poder tomar su nombre y anotarle, ¿verdad? Y luego pues la ofrenda la puede hacer llegar acá a la radio directamente, o por medio de mi persona también allá en la iglesia. Así que de parte de la Asociación de Pastores Evangélicos estamos este día con nuestra hermana Daisy representando, ¿verdad?, quien también nos va a saludar en esta hora. Amén.
2: Gloria a Jesús. Dios le bendiga en esta hermosa ya noche. Le damos la honra y la gloria al Señor porque nos permite estar, vea, junto con mi hermano Carlos Romero, en representación de la Asociación Evangélica de Pastores de Morazán. En esa oportunidad, pues, hemos tomado la decisión, vea, de poder apoyar la Radiotón, el proyecto que está llevando a cabo el Ministerio Radial El Buen Pastor, para poder adquirir, como se ha mencionado, vea, gloria al Señor, la compra de los dos transmisores, vea, ya que, pues, como se ha mencionado en otra oportunidad, ellos han llegado a dar su vida útil, entonces es necesario de poder adquirir nuevos transmisores para que la señal pueda llegar a los lugares más quizás remotos, vea, porque En el caso, por misericordia del Señor, estoy pastoreando Iglesia del Buen Pastor allá por el Colón, distrito de Cacao Pera. Últimamente la señal ha perdido, no se escucha la radio, no hay frecuencia. Entonces, he preguntado y dicen que es por lo mismo, ¿vea? Porque están ahí, pues, dañados, ¿vea? Entonces, esperamos con la ayuda del Señor que los hermanos, los amigos puedan tener ese deseo, ese anhelo de poder formar parte de este proyecto de la radio, vea, gloria a Jesús, y pues de esa manera, pues nosotros como misión, vea, podamos tener ese los recursos o el fondo necesario para poder hacer esa compra que es lo que se ha planificado, esperando el apoyo de parte de la Iglesia del Señor, vea, porque prácticamente en esa oportunidad no vemos rótulos, la radio no ve fronteras, vea, llega a los lugares donde quizás como iglesia o como pastores no podemos llegar, pero la radio mediante las ondas sonoras hace esa función, y el hermano que lleva su programa en algún momento manda esa palabra, ese mensaje de salvación a las almas, ahí donde está la necesidad, vea. Entonces la radio es de mucha bendición para nosotros como iglesia del Señor, aún para los amigos también, vea. Esperamos, gloria a Jesús, que usted pueda formar parte de este proyecto, y el Señor lo va a bendecir de una manera muy especial. Así es que estamos agradecidos con el Señor por la oportunidad que nos da de poder estar esta noche en este lugar para poder animarle a usted para que pueda formar parte de este gran proyecto.
3: Muy bien, Dios les bendiga a todos en esta noche. Es un privilegio para mí estar acá, ¿verdad?, en la cabina de radio para poder continuar con la motivación para que usted siga siendo parte de este gran proyecto de Radiotón 2026, donde sabemos que al contribuir con esa valiosa ofrenda o una promesa que usted haga, usted está dándole un paso más cada día a este ministerio de radio. Primeramente es la mano de Dios, pero luego, pues, entre juntos, un solo pueblo unido en Cristo, podemos seguir avanzando. Tomar nota en esta preciosa noche para los que nos sintonizan, pues hemos estado aclarando, hermano Betuel, durante la tarde, que ya finalizamos la meta del día número 2, que fueron, ¿verdad?, $2,000. Y ahora mismo, pues, de 3 en adelante, quizás 2 de la tarde en adelante, pues hemos dado continuidad a lo que es avanzar para el día número 3. Soy parte de la junta directiva de la Iglesia Evangélica El Buen Pastor, y somos parte de la administración de esta radio, El Buen Pastor. Y pues en nombre, ¿verdad?, de mis compañeros administradores, pues quiero agradecer acá, ¿verdad?, al presidente de la Asociación Salvadoreña de Pastores Evangélicos de Morazán. Muchas gracias, hermano Carlos Romero, por unirse con esta asociación, y gracias por esa valiosa ofrenda. Queremos, amén, compartir, hermano Betuel, a la audiencia. Sí. Mis hermanos nos traen una ofrenda de $100.
0: Amén.
3: Creo que vamos a sumar esta noche. Sí. Y también personalmente mi hermano Carlos Romero, pastor, nos trae $40. Es así, ¿verdad? Sí. Muchas gracias, hermano Carlos. Y quiero aprovechar, hermano Betuel, para que saludemos a los pastores que integran la Asociación Salvadoreña de Pastores Evangélicos de Morazán, conocidos como ASPEN. Y tenemos acá al pastor Leonel Flores en la lista. Amén. Dios bendiga al pastor Leonel Flores de Iglesia Restauración. Amén. También es parte nuestro hermano Joel Sánchez, que Dios lo bendiga donde él se encuentra, el pastor. También al pastor Juan Alfredo Álvarez, que Dios bendiga a nuestro pastor. Es compañero también, un ministerio, ¿verdad?, que formamos parte, pero también es parte de la asociación. Que Dios lo bendiga allá, ¿verdad?, en la Iglesia Asambleas de Dios de la Colonia Santa Brígida, acá en San Francisco Gotera, pero su residencia allá, ¿verdad?, del mismo distrito de San Carlos. Somos conocidos con el hermano Juan Alfredo Álvarez, que Dios le bendiga. También tenemos al pastor Eliseo Sain, también es parte de la asociación, como mi hermana Daisy, pues también es parte de esta asociación, que Dios le bendiga. Mi hermano Carlos Flores, al pastor Carlos Flores, Dios le bendiga. También saludamos al pastor Marvin Salgado, creo que estamos llegando hasta Sensembra, ¿verdad? Con él, Dios le bendiga. También tenemos al pastor Fausto Ponce, de Iglesia Asambleas de Dios, allá en Tiquicera, San Simón. Que Dios bendiga al pastor Fausto. También tenemos al pastor David Arquímedes, también Dios bendiga a nuestro pastor David. También tenemos al pastor Luis Alberto Bonilla, que Dios lo bendiga de una manera muy especial. Pastor Milton Guevara, hasta acá, ¿verdad? Cerca de Cantón El Norte, acá en San Francisco Gotera, que Dios bendiga a mi hermano Milton. También en San Miguel contamos con los pastores Lorgio Mejía, como también al pastor Herbert Mejía, que Dios lo bendiga, hasta San Miguel, de la misión Cristo te llama. También tenemos al pastor Luis Montano, pastor allá en Sociedad, y al pastor Walter Ulloa, que también forma parte de este ministerio, como lo es la Asociación Salvadoreña de Pastores Evangélicos de Morazán. Muchas gracias, pastor Carlos, usted es el presidente de esta asociación. Dios le bendiga con sus compañeros, ¿verdad? Sus compañeros de este ministerio, que Dios les bendiga. Y tal como lo dijo, ¿verdad? Ahora pues la radio ha sido parte del ministerio, ahora ustedes dicen, aquí estamos presentes.
1: Amén.
3: Y motivar, ¿verdad?, también a los miembros de estos pastores, de las iglesias que hemos mencionado. Sé que muchos de los que están ahora mismo quizás en la audiencia conectados, también han escuchado el nombre de mi pastor, dijeron por ahí. Y qué bonito fuera también que ellos dijeran presente, aquí estamos, vamos a apoyar también el ministerio de radio. Y con gusto, pues nosotros vamos a estar acá tomando nota. Mi hermano Betuel, no sé si tenemos algún reporte de alguna ofrenda por ahí.
0: Amén. Tenemos por acá una ofrenda, pero antes quiero, estaba escuchando, hermano Iván,
3: ¿sí?,
0: un testimonio que nos han enviado.
3: Qué bueno.
0: Es una hermana, dura 3 minutos.
3: Vamos a escucharlo.
0: Pero es un testimonio bien lindo que nuestra hermana tiene acerca de cómo la radio ha sido su compañera.
3: Qué bendición.
0: Vamos a escuchar en esta hora este audio que nos ha enviado nuestra hermana.
4: Dios le bendiga, hermano, que está en la radio. Yo soy una a la que estoy muy agradecida con el Señor y sé que la radio es una gran bendición para nosotros de que vivimos, ¿verdad?, enfermos, con problemas. Yo tengo 10 meses de estar sufriendo una enfermedad grande y mi compañía solo ha sido la radio del buen pastor en mi radito día y noche, clamándole a mi Dios. Yo primero empecé, ¿verdad?, que padecía del azúcar, de la presión. Di un día, pues, me fui de este mundo, morí. Pero Dios no quiso todavía llevarme y me revivió, ¿verdad? Y fui a estar en un hospital. Y allí, pues, me decían que tenía una cosa, que tenía otra y que ya yo no podía más porque era caro el hospital y yo también ya no podía hacer nada. Entonces yo le clamaba a mi Dios, Señor, dame fuerza para irme para la casa y también para empezar a comer mis alimentos, empezar a dormir. De allí pues me dijeron que no me tocaba otra cosa que hacerme las modiales. Me las hicieron, dijeron que tenía que estar yendo dos veces por semana y yo les dije no, porque no tengo dinero para venir dos veces por semana, voy a venir una vez. Le dije, Señor, estoy en tus manos. Si tú has permitido que llegara esta, porque yo no quería ir, hermano. Yo me negaba de que me hicieran las modiales, pero no podían. De otro modo, no me deshinchaban mi cuerpo, no. Entonces los hicieron, pero ya les dije, yo una vez por semana voy a ir por el caso del dinero, ¿verdad? Entonces, así estoy con el tratamiento, cada miércoles me toca ir a San Miguel. Pero yo les digo, hermano, que no hay otro amigo, no hay familiares a veces, ni amigos, quien estén con nosotros, como está la radio del buen pastor. Ella allí está, allí uno está oyendo los mensajes, hermanos que lo animan. Yo lo que hacía era llorar y llorar, y le decía, Señor, porque me habían... Me tenía en un cuarto, ¿verdad?, de 4 paredes, día y noche. Yo mi confianza y mi solo era la radio. Y yo le dije, Señor, dame fuerza, pues ahorita pues ya llevo 10 meses de estar en esta batalla, pero yo no pierdo la esperanza que el Señor me va a sanar, hermano. Y así es que les digo a mis amigos y hermanos que no pierdan la fe y que no pierdan la batalla porque el Señor está con nosotros. Y durante, pues no sé, el día llegado el Señor no los va a dejar morir, tengamos lo que tengamos. Y Dios los va a dar fuerza, Dios los va a ayudar. Yo admiraba porque decía yo, Señor, yo no tengo familiares cerca. Pero ahí estaban, hermano, mucha gente a mi lado, consolándome. Así es que yo le doy gracias al Señor y a los hermanos, que yo les pedí oración, ahí estaban conmigo. Mana Nancy estuvo orando por mí. Y yo le doy gracias al Señor, y si ella está escuchando, pues Dios que me la bendiga, y que siempre necesito las oraciones de ustedes, hermano. Hermano, yo soy Antonia Molina, de aquí de Corinto.
0: Amén, hermano Iván. Escuchamos ese testimonio, mire qué bonito lo Amén. Que la radio hace.
3: Amén, mire qué bendición, ¿verdad? Gloria a Dios por ese milagro, ¿verdad? Que Dios hace a través del ministerio de radio, de cómo llegar y ser una fiel compañía de muchas personas, como lo es mi hermana que nos saluda desde Corinto.
0: Desde Corinto.
3: Yo no sé si nuestra hermana es parte, ¿verdad? La vez pasada estuvimos por allá, estuvimos con el pastor Joel, y no sé si ella puede ser, ¿verdad?, la que nos está saludando ahí. Estuvimos visitando ahí, ¿verdad?, siempre unos trámites de escrituración de la misión Jesús es el Camino, y estuvimos allá esperando que ella pueda ser, se me hace parecida, ¿verdad?, por el nombre y la voz, pero esperamos que Dios la bendiga de una manera muy especial. Y así, mi hermano Betuel, creo que tenemos muchos testimonios más de personas que ahorita mismo quizás se familiarizaron al escuchar ese testimonio. Sí. Así es. Creo que también tenemos ahí a algunos conectados a través de las transmisiones. He estado viendo ahí, ¿verdad?, desde mi página, algunos amigos que están acá en el país, como otros fuera del país. Quiero comunicarles que estamos en Radio Ton 2026. Estamos en un ministerio de radio. A través, ¿verdad?, de este ministerio, pues necesitamos llevar siempre la palabra de Dios. Y si alguno de ustedes, Dios pone en su corazón ahora mismo escribirnos o decirnos, pues yo quiero unirme también a esa bendición, a ser parte de ser ofrendantes de este ministerio, pues con gusto vamos a recibir ese apunte. Actualmente quizás no tiene el efectivo, pero tenemos días en adelante donde usted puede hacer llegar la bendición. Si está fuera del país, pues ahí están números de cuenta, hay otros medios cómo hacer llegar esa bendición, y si estuviera acá en el departamento de Morazán, de una o de otra manera, pues esa ofrenda llega al ministerio de radio, y es así como vamos a seguir avanzando.
0: Amén. Así ahí nos decía nuestra hermana que ella es la hermana que usted decía.
3: Mire, qué bendición. Pues un gusto saludarle, mi hermana, y esperamos que Dios bendiga también a toda su familia.
0: Amén. Tengo por acá una ofrenda, hermano Iván, que nos llamó nuestra hermana.
3: Vamos a ver, mi hermano.
0: Y anotó a Marcos Pérez con $10 hasta el caserío Lo González en Delicias de Concepción.
3: Qué bendición, mi hermano. Gracias a nuestro hermano, dice Marcos Pérez.
0: Así es,
3: así es. Delicias de Concepción.
0: Ahí el caserío Lo González.
3: Qué bendición, pues un saludo para todos, ¿verdad? Ahí en el distrito de Delicias. Ya tenemos dos reportes, Corinto y Delicias. Vamos a ver si...
0: ¿En cuánto estamos ahorita, hermano? 445. Queremos aclarar, ¿verdad? Y sí, creo que ya lo dijo el hermano Iván al principio, pero hay queremos que aclarar que la meta de hoy, del segundo día, se cumplió al mediodía.
3: Así
0: la cumplimos
3: es.
0: Al mediodía, y lo que estamos haciendo ahorita solamente es como recaudar una parte.
3: Avanzar.
0: Avanzar con una parte para lo que es el día de mañana, que es el tercer día de Radiotón, y decíamos que entre más dejáramos, pues era más fácil que el día de mañana pues se llegara a la meta, y así, ¿verdad?, el día de mañana pues dejar también otro remanente para el siguiente día y avanzar mucho más en lo que es la Radiotón 2026 acá en Radio El Buen Pastor. Por eso estamos motivándole en esta hora de la noche ya, a usted que está ahí en casita, quizás ya descansando, ¿verdad?, de, de una jornada de trabajo. Hay hermanos que ya están en casa, hermano Carlos, y están ahí quizás disfrutando de un cafecito. ¿Con qué? Con una...
1: La semita.
0: Una semita, una quesadilla, dice el hermano.
1: Es lo típico de Morazán.
0: Es lo típico, sí, una semita. Por eso dicen que Morazán es la embajada de la semita, ¿verdad?
1: Así
0: es que quizás están ahí, ¿verdad?, en su casita disfrutando algunos de la cena. Pues un buen provecho, disfrute de esa bendición. Gracias por hacerlo en nuestra sintonía. Y solamente motivarle, ¿verdad?, para que usted pueda ser parte de esta Radiotón 2026. Ya decían nuestros hermanos, estamos en lo que es esta recaudación para comprar dos transmisores. En la mañana decían que nuestros hermanos, decíamos que son 33 años los que tienen estos transmisores que están funcionando ahorita en la radio. Y se supone que solo funcionan, el tiempo de vida útil es de 6 a 10 años. Y tienen 33 años. Y yo le digo al hermano Nelson, eso es pura misericordia, le digo, que estén todavía funcionando. Porque cuando se adquirió la radio, estos transmisores ya estaban. Eran de la anterior radio, ¿verdad? Que estaba ocupando la frecuencia. Y hasta el día de hoy, pues, no se han cambiado. Creo que solo se les da el mantenimiento cuando viene el ingeniero, pero de ahí, de lo contrario, no se han cambiado. Y decíamos, estamos haciendo esto porque ya la vida útil de ellos, pues, ya se terminó. Y en cualquier momento podemos dejar de estar al aire por causa de estos transmisores. Y ya en algunas partes ya nos dicen, hermano, ya la radio se mete ruido, ya la radio no se escucha. Y entonces, ¿cómo vamos a llegar si ya estos transmisores pues ya dieron su tiempo útil, hermano Carlos?
1: Amén. Sí, se entiende que ya son 6 temporadas las que han trabajado.
0: 6 temporadas, sí.
1: Según el uso o el tiempo que traen, ¿verdad?, para estar en óptimas condiciones. Pero qué bueno que la gente está respondiendo, y queremos anotar a algunos más que se quieran reportar en este momento. Esperamos que la gente comience a motivarse en esta hora, ya que algunos pues a lo mejor estaban cansaditos de su trabajo, pero ya hoy que están relajaditos en esta hora ya van a comenzar a llamar, hermano Iván.
3: Así es, esperamos que así sea. Esa es nuestra esperanza, nuestra fe, que Dios pueda, ¿verdad?, tocar esos corazones, o si están sintiendo ahí, no hay que rehusar, ¿verdad?, ese toque de parte de Dios, ya que entre juntos pues podemos seguir avanzando. Ya lo mencionamos, estamos avanzando para que vayamos encaminando a la meta del día número 3. Amén. Gloria a Dios, ¿verdad? Porque ya vamos casi a la cuarta parte de la meta, hermana Daisy. Sí. Es así, vamos a ver cuánto pues llevamos ahí y poder motivar a los que se están conectando. Bueno, por ahí el hermano Henry, compañero también del ministerio de el buen pastor, ¿verdad? Ya lo saludamos, mi hermano Henry Vázquez nos está saludando, que Dios le bendiga.
0: Amén, que Dios le bendiga.
3: Y también el pastor Leonel Flores, acá nos envía en privado, también dice que el deseo era llegar, pero ya va a ver cómo se conecta con nosotros, y dice que hay probabilidades también que él se va a anotar con una ofrenda también. Amén. Gloria a Dios, porque esta dice que es parte en representación de la asociación, pero también él dice como personal. No personal y como familia, y esperamos que Dios lo bendiga, y ahí vamos a estar, ¿verdad?, saludándole en otro momento.
1: Amén. Bueno, desde ya se le agradece al hermano Leonel Flores por tener esa buena intención de ser parte de la radio, y si puede llegar por acá, lo esperamos. Aquí estamos con ese buen deseo de seguir motivando a todo el pueblo del Señor. Bueno, en los programas hemos tenido muchas llamadas de diferentes lugares, y yo quiero que ese pueblo se despierte también, vea, y comience a hacer sonar los teléfonos, o a lo mejor han perdido el número. Lo podemos
3: compartir
1: en este momento. Compártelo, hermana Daisy, por favor.
2: Bien, los teléfonos de cabina para que usted pueda hacer su llamadita y anotarse con la ofrenda que Dios le ponga en su corazón es el 2654-2555. Y también tenemos por el WhatsApp el 7494-7486. Vea, ahí están disponibles para que usted pueda enviar un mensaje, haga una llamada y pues se anote en esta noche, vea, y pueda ser parte de este proyecto también, vea. Esperamos que, como decía nuestro hermano Carlos, el pueblo del Señor se empiece a despertar y si no tiene ahorita el dinero en efectivo y usted dice yo quiero pero no lo tengo, por fe vea, nos podemos anotar y Dios es quien le va a ir abriendo puertas, Dios le va a ir proveyendo y usted pues en el tiempo de Dios usted puede venir a dejar esa ofrenda. Hay una fecha límite, ¿verdad?
3: Sí, tenemos hasta el 20 de junio, es decir, tenemos un mes para que podamos llegar.
0: Desde mañana corre un mes.
3: Desde mañana,
2: a partir de mañana tiene un mes hábil para poder acercarse a cabina de radio y traer esa ofrenda con la cual usted se compromete con el Señor, no con nosotros, sino con Dios. Así es que esperamos que usted se pueda animar en esta noche y siente ese deseo en su corazón, puede poder ser parte de este proyecto y de esa manera pues usted también puede bendecir a otros a través de este proyecto que como misión, que como radio estamos llevando a cabo, puedo decir, porque formamos parte también de la misión Jesús es el Camino, que en esta oportunidad también quiero saludar a la iglesia, al buen pastor allá en Colón, Cacaopera. Dios bendiga a mis hermanas y a mis hermanos hasta ese lugar, allá las hermanos también del rodeo, a otros hermanos que están por ahí también en la Naranjera, los del Copante, vea, todos esos lugares que pues de alguna manera pues le sirven al Señor, vea, también les animo en esta oportunidad para que puedan anotarse o tomar la decisión de poder formar parte de este proyecto que tenemos como radio, vea. Gloria al Señor, Dios bendiga a nuestra hermana Santillo, vea que por el transcurso de la mañana su hija vino pues a dejar una ofrenda, ella es de ahí por el Copante, se congrega en la iglesia El Dios Vivo de Copante, vea que el Señor la bendiga de una manera muy especial y así pues animarle a los demás hermanos de alrededor, vea, ahí está la iglesia Bautista también. Que el Señor les bendiga y también pues a animarles en esta oportunidad para que puedan formar parte del proyecto que tenemos como radio en esta oportunidad. Ahí en Tierra Blanca también que el Señor les bendiga. Los de Cacaopera, vea, estuvo nuestro hermano Douglas ya ratos también por este lado, también haciendo su parte, vea, como, sí, como parte del proyecto que la radio está llevando a cabo en esta oportunidad. Vea, así es que animarles a todos, vea, amigos y hermanos, si usted siente el deseo en su corazón, pues nosotros les esperamos. Estamos aquí, vea, con el lapicero en mano y pues listos para tomar los apuntes, vea. Así es que anímese, vea, en esta oportunidad.
0: Amén. Así es. Por el momento, los teléfonos, hermano Iván, están en soledad ahorita porque nadie se ha reportado, hermano Iván.
3: Pues no, esperamos ahí, ¿verdad? Que cualquier...
0: Pero yo veo que hermano Carlos le está sonando el teléfono ahí, ¿será que...? Hay bendiciones.
3: Ahí lo están conectando, ahí personalmente.
0: Sí, ahí. Anóteme con 100, le van a decir.
1: Aquí
0: ahí
1: estamos en espera de nuestros hermanos que se reporten. Y yo estoy seguro, hermano, que está llegando el momento en el que el pueblo va a comenzar a ser parte de este proyecto, ¿verdad?
3: Amén, hermano.
1: Aquellos que aún así no lo han hecho, en esta hora pueden hacerlo. Ya se dieron los números de teléfono por ahí para que lo puedan anotar y reportarse, y cuéntenos cómo está siendo de bendición la radio en su lugar. Escuchamos ahí el testimonio de nuestra hermana Antonia, ¿verdad? Desde Corinto.
3: Hasta Corinto, sí, así es.
1: Y bueno, creo que habrán hermanos en esta hora que tienen algún testimonio que contarnos. Estamos acá para poderlo escuchar para y escucharlo, motivar a otras personas, ¿verdad?
0: Así es, de esa manera, ¿verdad? Los hermanos también, quizás muchos se sienten identificados con la hermana que testificó, como decía nuestro hermano Iván, que en medio de la dificultad, en medio de... quizás no pueden ni siquiera congregarse.
3: Así es.
0: A causa a veces de la enfermedad, y pues la radio está llevando un mensaje de salvación, un mensaje de vida, un mensaje de esperanza, ¿verdad? Para todos los hermanos y amigos que nos escuchan, quizás en las diferentes... diferentes lugares donde llega la señal de la radio a través del 94.9 y también a través del internet, ¿verdad? Los hermanos que nos escuchan en el exterior, también tenemos hermanos que nos escuchan. Una vez me llamó un hermano, yo siempre les digo que este hermano me llamó desde Emiratos Árabes Unidos, allá en Medio Oriente, hermano, sí, Carlos. Y me decía, aquí estoy escuchándole y hay otro amigo que está escuchándonos también allá en Jerusalén, me decía el hermano. Así que es una bendición la radio para todo el mundo, ¿verdad? No solo a lo que es Morazán, sino que para todo el mundo, donde está llegando la señal, la radio está siendo de mucha bendición.
3: Amén, mi hermano. Muchas gracias a nuestros hermanos que nos escriben ahí también en la transmisión. Dice mi hermano Manuel Orellana, Dios le bendiga, dice mis hermanos, allá, ¿verdad? Hasta el Tamarindo del distrito de San Carlos.
0: Amén, Dios le bendiga
3: ahí, ¿verdad? Nuestros hermanos, y también motivamos a los hermanos de los diferentes lugares allá en el distrito de San Carlos que se reporten también. Sé que como iglesias el Buen Pastor, pues tenemos una programación, algunas iglesias con listados de ofrendantes. Por ejemplo, el día de ayer tuvimos el reporte ya de la iglesia de Las Cruces, de allá de Yolaiquín. Dios bendiga al pastor Fidel Argueta. También tuvimos ahora por la tarde al pastor Douglas Ventura con su listado. Y así hay otras iglesias que nos vamos a sumar.
0: El hermano, por ejemplo, Jeremías también.
3: El hermano Jeremías
0: ya sumó también.
3: Qué bendición. Un saludo a todos los hermanos de Caserío Los Romeros de Delicias por ese reporte. También, como lo mencioné, hay otras iglesias que nos vamos a sumar de una manera con actividades. Por ejemplo, para el distrito de San Carlos nos vamos a reportar, si Dios nos permite, para el día martes 26. Mire, ahí tenemos una información, miembro de la iglesia, el Buen Pastor allá en San Carlos, mi hermano Manuel Orellana, que lo estaba saludando ahí hasta el Tamarindo de San Carlos, dice, dice con $15.
0: Amén, Dios bendiga.
3: Gracias,
0: nuestro hermano Manuel
3: Orellana.
0: Ya conocemos al hermano Manuel, Dios le bendiga.
3: Sí, es cierto que estuvimos allá en la casa donde él, ¿verdad?
0: Así
3: en un culto de acción de gracias.
0: Dios bendiga a nuestro hermano. Ahí dice que lo va a mandar con usted, dice.
3: Amén.
0: Está encargado usted por ahí.
3: Sí, gracias. Igual hoy por la tarde trajimos una ofrenda del hermano William Ramos también, que es de allá del distrito de San Carlos y que ayer se anotó, pues que Dios lo bendiga. Gracias, mi hermano Manuel, por esa bendición para este ministerio de radio, y eso pues va contando, va sumando. Así es que si hay alguien más que se quiera unir, hermano Carlos, no tenemos algún reporte por ahí. Estuvo también motivando a la iglesia Oasis de acá de San Francisco Gotera. Ahí pues esperamos que los hermanos, ¿verdad?, que se van conectando recientemente. Estamos en Radio Ton 2026 uniéndonos al ministerio de la radio El Buen Pastor. Sea lo que sea, aquí no estamos pidiendo cantidad, hermano Carlos. Es una ofrenda voluntaria. Y que poco a poco, de uno en uno, de cinco, de diez, lo que sea, está abierta, ¿verdad?, la oportunidad para sumar en esta Radiotón 2026.
1: Amén, amén, hermano. Tenemos aquí la información que estamos llegando a $460 esta noche.
3: Muy bien, hermano.
1: Yo creo que vamos a llegar a los 500 ya, hermano Iván.
3: Claro, claro que sí, ya solo nos separan $40 para llegar a la cuarta mitad de la meta del día número 3.
1: Amén.
3: Debemos de dejar un poquito avanzado, ya que este día pues inició bien avanzada la meta. Porque el día de ayer pues se finalizó también temprano y eso hizo que se avanzara. Y ahora en el día número 2 también se avanzó, se completó. Y ahora mismo pues vamos avanzando para llegar a la meta del día número 3. Pero ya vamos, mis hermanos.
1: Estamos ahí en espera de los reportes de nuestros hermanos que activen esas líneas telefónicas. Queremos avanzar con esta cantidad y que quede poco para el día de mañana.
3: Así es, y eso le vamos a ayudar al locutor, vamos a ayudar también a los hermanos que vienen. Cada día pues tenemos una agenda programada ahí de las personas, de los compañeros pastores, de los ministerios de alabanza, y eso va ayudando también. Agradecemos a los ministerios de alabanza, como el día de ayer pues tuvimos al dúo Visión Celestial desde San Miguel, fue de mucha bendición. Y hoy por la tarde, hermano Carlos, también se deleitó, aunque con una alabanza en vivo, porque ya vino un poco tarde.
1: Amén, sí.
3: Pero fue de mucha bendición haber estado con el dúo Creación de Dios, y fue para nosotros un privilegio contar con ellos y estar aquí.
1: Estamos en la radio.
3: Así es, mis hermanos que están aún todavía en sintonía de esta programación de la radio El Buen Pastor, para nosotros es un privilegio pues estar acá motivándole para que siga en el en ser parte de esa bendición, dejarse usar por Dios para que sea un medio de bendición para esta radio.
0: Amén, así es, hermano Iván. Tenemos ya las 7:12, ¿verdad? Ya por allá veo a mi hermano Elvin que está listo para la oración.
3: Para la oración, así es.
0: Así es que nosotros queremos, ¿verdad?, dejar una buena cantidad ya para eso de las 8, para que a las 8 pues
3: ingrese,
0: entramos en lo que es la oración, que es parte fundamental, ¿verdad?, siempre de la radio y las oraciones. Como ya decían nuestros hermanos, ¿verdad?, que a través de esas oraciones muchos han recibido milagros y muchas veces los han testificado nuestros hermanos acerca de las cosas grandes que Dios hace a través de las oraciones de cada hermano que viene aquí o del locutor que ora, ¿verdad? Así que, de verdad, y Dios bendiga a nuestra hermana Rosita, que por ahí nos enviaba su audio también, testificando, ¿verdad?, acerca de su papá, de que su papá se convirtió antes de morir, decía ahí nuestra hermana, y ella había tenido un sueño, ¿verdad?, con su papá. Así que, bueno, vamos a escuchar esta llamada antes. Dios le bendiga.
5: Sí, hermano, Dios le bendiga.
0: Amén, hermana.
5: De Santa Clara, San Vicente.
0: Santa Clara, San Vicente.
5: Sí, yo me quería ganar el cabrito, fíjese.
0: Ah, hermana.
5: Yo quería para el hermano Elber.
0: Oh, para el hermano Elber lo quería.
5: El cabrito yo se lo voy a pasar al hermano, dije.
0: Ajá.
5: Pero quiero, hermano, patrocinar, miren.
0: Sí.
5: Colaborar con $1,000. ¿Y cómo lo puedo hacer?
0: ¿Con cuánto me dijo?
5: Que al Banco Agrícola, pero no sé cómo ahí.
0: Vaya, ¿con cuánto me dijo?
5: 20.
0: 20. ¿Me dijo su nombre?
5: María Cándida de Flores. Oye, ya me escuchaste de Flores.
0: ¿María qué?
5: Arévalo. María Cándida Arévalo.
0: María Cándida Arévalo, desde Santa Clara, San Vicente.
5: Ciudad de Flores.
0: Vaya, mi hermana, por ahí lo que podríamos hacer es que le voy a enviar una imagen con los nombres a quien lo puede enviar como remesa en el banco que le quede más cercano.
5: El que queda en San Vicente.
0: Correcto, me dice usted que es el Agrícola.
5: Ajá, sí, el Agrícola. Sí.
0: Vaya, entonces le voy a enviar yo los nombres o la imagen con los nombres para que en esos nombres lo pueda enviar como remesa.
5: Ya me lo va a dar.
0: Sí, ya se lo voy a enviar, no sé si tienen que anotar o si tiene WhatsApp, se lo mando por WhatsApp.
5: Tengo el lapicero ya en mano.
0: Ah, bueno. Excelente. Entonces lo puede hacer a nombre del hermano Vladimir Vigil Villalta, con V, los dos apellidos y el nombre.
3: Hermano Betuel, pero nos menciona que dice que de Banco Agrícola.
0: De Banco Agrícola.
3: También nos teníamos ahí el dato del hermano Julio, Vladimir, para que le pueda salir.
5: Vladimir
0: Vigil Villalta.
5: Vigil.
0: Y si no lo puede hacer así, el hermano Iván creo que tiene un dato ahí de una cuenta de banco.
3: De Banco Agrícola, sí, con el nombre de hermano Julio Martínez. Vamos a mencionarle el número de la cuenta.
0: Creo que hay que darle completo el nombre. Sí. Julio Alberto Martínez.
3: Sí, pero el hermano tiene registrado como Julio Martínez.
0: Ah,
5: Julio Martínez.
0: Sí. Martínez. Y le vamos a dar el número de cuenta para que lo haga como depósito. Sí, pero para que lo haga más fácil como depósito, mejor en
5: el
3: Banco Agrícola.
0: Correcto, sí.
3: El número de cuenta del hermano Julio Martínez es 3580.
6: Tu mamá que dice el video guardado que le puede llamar.
5: Ajá.
3: 3982 37.
5: 3982 37.
3: Sí.
5: Este número, pues se lo voy a rectificar.
3: Muy bien.
5: 35.
3: 80.
5: 80, 39.
3: 82, 37.
5: Vale.
3: Así es, mi hermana María Cándida. Muchas gracias por ese valioso aporte.
5: Sí, hermano, y ahí me saluda el hermano. A la esposa del hermano. a quien le quería donar el
3: carro. A la hermana Roxana, ¿verdad?
5: Ella, sí.
3: Excelente, muchas gracias. Vamos a saludar a nuestra hermana Roxana.
5: Porque ya vinieron a mi casa con el hermano Jovenito también.
3: Ah, mire, qué bueno. Pues nos alegra pues tener ahí, ¿verdad?, a una fiel que está siempre pendiente de Radio El Buen Pastor.
5: Sí, hermano, estamos orando por vos. Adelante. Dios le bendiga.
3: Amén. Dios le bendiga. Muchas gracias, nuestra hermana María Cándida, que nos contactaba desde San Vicente. Qué bendición tener la audiencia hasta allá, ¿verdad?, en el departamento de San Vicente. Para nosotros es una bendición que personas así, ¿verdad?, aún de larga distancia, hermano Carlos, se estén reportando con nosotros y que la señal de Radio El Buen Pastor llegue hasta estos lugares.
1: Amén. Qué bendición, hermano. Estamos llegando ya casi a los $500. Así que seguimos motivando a nuestros hermanos para que puedan reportarse a esta radio y puedan también ser de bendición para este ministerio. Esperamos que usted se reporte. Queremos llegar pronto a los $500 para dejar ya encaminado lo que es la cantidad que esperamos recaudar para el tercer día de esta Radio Tón.
3: Así es, mi hermano Carlos, es una bendición que vayamos sumando minuto a minuto, pues ya lo dijo mi hermano Betuel, vamos hasta las 8 de este día de la noche, hasta cerrar, ¿verdad?, lo que es la mención de Radio Tón. Ya de ahí pues seguimos en la programación normal de la radio, como lo es la oración. Ya tenemos al pastor Elvin, quien ya está listo para ese espacio, y luego pues continuar en la programación normal de la radio. Pero mientras tanto, usted que se viene conectando recientemente a la transmisión, le hacemos el llamado, se puede unir, ¿verdad?, ahí, o si alguno dice quiero hacerlo en anónimo, también se le recibe el dato y luego usted pasa ahí, ¿verdad?, a poder depositar esa valiosa ofrenda. No estamos solicitando cantidades en específico, solamente le estamos motivando a que usted se pueda unir con lo que usted tenga, su voluntad, y eso para nosotros es de mucha bendición. De uno a uno, hermano Carlos, de cinco en cinco, vamos a ir sumando para dejar avanzada la meta del día número 3. No sé, mis hermanos de los diferentes distritos de Morazán, incluso también nos pueden enviar un audio para motivar a la audiencia, hermano Carlos, para que también nosotros también nos sintamos motivados, que están en sintonía de Radio El Buen Pastor. Ahí teníamos los números tal como los hemos estado mencionando de cabina, y pues será de mucha bendición que nos reporten. Hermano Betuel.
0: Bueno, hermano Iván, yo creo que ya los hermanos como que ya
3: se están activando.
0: Ya se están activando.
3: Qué bendición.
0: Tengo por acá anotados a Elías Amaya con $10.
3: Muy bien, qué bendición. ¿Desde dónde nos reporta?
0: De New Jersey.
1: Amén.
3: Amén.
0: También a Misael Amaya con $10.
3: Muy bien.
0: También, también hasta New Jersey.
3: Sí, sí.
0: También a María Elsa Amaya con $10.
3: María Elsa.
0: Sí, Elsa Amaya. También tengo a Osmín Amaya con $10.
3: Muy bien, gloria a Dios. Mire, vamos sumando.
0: Y también tengo al niño Daniel Emiliano con $5, hermano.
3: ¡Qué Iván. Bendición, hermano!
0: Amén. Dios bendiga ya a nuestros Betuel. Hermanos, ¿verdad? Ahí esto se nos suma. Creo que son, ¿cuánto, hermano?
3: Ya 10, le damos 10,
0: la 40, $45.
3: 45.
0: Dios les bendiga ya a nuestros hermanos. Por ahí
3: a
0: nos
3: toda
0: pedían
3: la familia Maya.
0: Que estuviésemos orando por protección, ya que ellos están allá en los Estados Unidos y están, ¿verdad?, como decíamos con el hermano Douglas.
3: Excelente.
0: Un poco preocupados ahí.
3: Sí, sí.
0: Pero ahí ya le dije a la hermana que ahí la vamos a estar anotando
3: en las
0: para
3: peticiones.
0: Oración. Así
3: muy
0: que
3: bien.
0: Dios les bendiga y muchas gracias. Y que el Señor, ¿verdad?, siga bendiciendo sus vidas. ¿Cuánto entonces tenemos
3: gloria
0: ya?
3: A Dios. Mire, ya nos pasamos de la cuarta parte. Estamos hablando de 525, mi hermano
0: Amén.
3: Betuel.
0: Amén. Qué bueno. Y tenemos las 7:22. Todavía hay tiempo.
3: Hay tiempo. Todavía
0: hay
3: tenemos
0: tiempo.
3: casi 38 minutos, ¿verdad?
0: 38 minutos para poder seguir anotando. Síganos llamando, síganse reportando. Las líneas están totalmente abiertas: 2654, 2555 y 7494, 7486.
3: O que nos puedan escribir en la transmisión
0: a través de Facebook.
3: Así también, como lo dice el hermano Manuel, ¿verdad? Por ahí, si hay algo otro que está conectado, recientemente está llegando, pues o pregúntenos, ¿verdad?, de qué se trata y le actualizamos la información para que se siga uniendo acá a la meta del día número 3, hermano Carlos.
1: Qué bonito, mi hermano Iván, hermana Daisy, saber cómo esta familia se ha unido para ser parte de la Radiotón 2026. Es una bendición. Sé que otras familias se están motivando también. Ahorita acabamos de anotar 5 personas.
3: Así es.
1: De una misma familia, ¿verdad?
3: Qué bendición, hermano.
1: Y bueno,
3: todos unidos con el mismo propósito.
1: Yo creo,
3: el mismo
1: hermano
3: sentido.
1: Iván, que de aquí a las 8 de la noche hemos llegado ahí por los $700.
3: Sí, mi hermano, y si Dios pruebe, hasta nos podemos pasar.
1: Amén.
3: Y
1: amén.
3: Eso vamos avanzando día
0: podemos
3: a día.
0: Llegar para a lo, que dejarle solo la mitad los de mañana.
3: Exactamente, así es. Y los que mil, más, ¿verdad?, temprano inicien la del número 4.
0: Ajá, y más
3: porque
0: temprano.
3: Son 10 días los que llevamos, ¿verdad? Pero eso va a ir
0: aquí
3: avanzando.
0: Aquí lo que vamos haciendo es adelantando.
3: Adelantando.
0: Sí, ya es que vi un programa, hermano Iván, y entonces aprovechando ese programa que ya había, pues vamos adelantando.
3: Así es. Sí, aclarar ahí, ¿verdad?, la audiencia, porque algunos puedan estar ahí interrogándose por qué continúan, si ya llegaron, ¿verdad?, a la meta. Pero hay una programación de que llevamos día a día para que pues los ministerios de alabanza nos están apoyando voluntariamente.
0: Sí. Ahí estuvo el dúo Creación de Dios.
3: Así es, los pastores, como lo mencionaba temprano, Dios bendiga y restaure la salud del pastor Enrique García, hasta allá de Iglesia del Buen Pastor, hermano Carlos, en Torola. Fíjese que el día sábado tuvo un accidente de tránsito y por eso no llegó. A él le correspondía, pero luego venimos y estamos ahí con el hermano Douglas para apoyar, porque cada uno tenemos nuestro día ya ahí en programación. Y como dice el hermano Betuel, vamos siguiendo esa programación. Y esto vamos en bendición, porque lo que estamos haciendo es avanzando, hermano.
0: Amén, así es. Llevamos ese propósito de dejar, como quien dice, empezado para el día de mañana. Y que mañana pues el locutor que esté se sienta como más libre, ¿verdad? De decir, bueno, ya llevamos una buena parte del día de ayer y hoy pues vamos a llegar temprano. Porque a veces cuando uno tiene que empezar de cero, uno se pone a pensar, hermano Iván.
3: Sí.
0: Hemos estado en radiotones anteriores que nos ha tocado empezar de cero. Y a veces los montos de las radiotones anteriores han sido un poquito altos. Y a veces nos ponemos a pensar y cómo vamos a hacer y cómo vamos a animar a la gente y cómo vamos a hacer para que la gente se motive, sí, para dar en lo que es la radiotón y ya dejar esto, pues como que es un poquito más de tranquilidad para el que viene mañana o los que van a estar mañana, porque van a estar varios hermanos también
3: así
0: el día
3: es.
0: De mañana miércoles.
3: Sí, claro, así es. Se identifica a veces como Pedro, lo visita la duda.
0: A veces.
3: Pero luego pues se activa esa fe, como también nosotros, ¿verdad? Esta noche, mis hermanos, estamos activados con esa fe positiva de que Dios va a seguir
0: es que la cosa
3: tocando
0: es que
3: corazones.
0: Nos identificamos como Pedro, pero el Señor nos echa la mano para sacarlos del agua.
3: Ahí vamos.
0: Sí, así es.
3: Excelente, así es, mis hermanos, que aún todavía están ahí, pues repórtense o diciendo algún, ¿verdad?, compartiendo un testimonio, de qué es la radio o qué es la radio
0: o
3: para
0: animar.
3: Usted. O animar, claro que sí, con un audio ahí, ¿verdad?, animando la audiencia.
0: Una llamadita.
3: Saludando a los del mismo distrito, a que se unan, a que sumemos juntos. Sabemos que todos unidos por una misma causa lo vamos a lograr.
1: Amén, gloria al Señor. Bien, seguimos esperando a nuestros hermanos que se puedan reportar en esta hora. Quizás alguien está diciendo, pero es que ahorita no tengo las posibilidades de poder ser parte de esta radiotón. Pero como dijera nuestra hermana Daisy hace un momento, usted puede hacerlo como una promesa. Y durante este mes que usted va a tener disponible para poder traer esa bendición, yo le aseguro que el Señor Todopoderoso le estará proveyendo.
0: Amén.
1: Lo hemos visto en muchas ocasiones cuando hacemos compromisos con la obra de Dios. Porque cualquiera diría, pero para la radio, el buen pastor, lo cierto es que es una bendición para la radio, pero es en sí para la obra de Dios.
3: Amén.
1: Porque esta radio, pues, lo que está haciendo es llevando bendición a muchas personas en el mundo entero.
3: Así es.
1: Y como decía nuestra hermana que nos enviaba el audio de Corinto, dice, a veces yo estoy sola, no tengo a alguien ahí
3: sin compañía,
1: es decir, físicamente.
3: Así
1: con
3: es,
1: ella,
3: sí, sí.
1: Pero la radio está animándole, acompañándole, llevando bendición, y eso es una maravillosa bendición para alguien que vive, sobre todo en esa condición, ¿verdad?
3: Así es. Y las 24 horas.
1: Las 24 horas.
3: Quizás, claro, algunos sí, ahorita mismo entrando de turno, hermano Betuel.
0: De la noche.
3: En la noche y ahí solos.
0: Sí, hay hermanos que son vigilantes.
3: Sí.
0: Que les toca cubrir turnos a veces de 6 a 6 de la mañana.
3: Sí.
0: Entonces, lo que los mantiene despiertos, pues, es la radio, escuchando una alabanza ahí. Y quizás está moviéndose, ¿verdad? Moviéndose y quizás con su radio ahí a la par, para no dormirse y escuchando el mensaje. Y quizás en la noche escuchando que está predicando, quizás el hermano Gigi Ávila le está diciendo, sonríe que Cristo te ama.
3: Así es, sí, sí. Algo que me identifica, me recordó hace un momento, veía por ahí un comentario, no sé, estaban enviando ayer, me parece, un texto de que le dijeran el nombre del tema del mensaje de las 3 de la mañana. Eso nos da a entender que hay personas, y esa persona que escribe es como un testimonio, sí, porque desde luego pide el tema, es porque le interesó, le llamó la atención, Dios la tocó, y escuche bien, mientras otros dormimos quizás en ese horario, otras personas están a esa hora.
0: Hay mensajes que
3: escuchando,
0: tocan.
3: Escuchando, están, sí, tocando la vida de esas personas. Dice, y a través de...
0: el hermano Pastor Joel Sánchez, sí, dice, díganos, saludos pastores, Dios les bendiga.
3: Amén. Amén. Igual, muchas, hermano, gracias.
0: Solo los alegré, ¿verdad? Porque a veces el Pastor Joel Sánchez, cuando él escribe, es porque algo viene. Ah, pero sí, hoy solo es para saludar.
3: No, pero nos motiva también. Sí, sí. Nos motiva también con ese saludo al Pastor, ¿verdad? Joel Sánchez. Dios lo bendiga. Dios lo ha usado de una manera muy especial para ser, ¿verdad?, un medio, para ser el fundador, ¿verdad?, y de este ministerio de radio. Dios lo bendiga. Y que juntos hacia adelante, pues, estamos continuando llevando este ministerio. Hermano Betuel, hermano Carlos mencionaba y decía, quizás no lo veamos muy personalizado al ministerio de las iglesias del Buen Pastor. Nosotros solamente somos un medio para ser administrativos.
0: La verdad es que la radio es de todos.
3: Es de todos, sí. La radio es de todos, del pueblo de Dios, tanto como muchos cristianos de las diferentes denominaciones.
0: De todas las misiones cristocéntricas.
3: Pero también de mucha audiencia que son amigos.
0: Sí.
3: Porque hay testimonios.
0: Y de otros... podríamos decir que no son cristocéntricos también.
3: Sí, claro que sí, así es. A manera de que la palabra de Dios no tiene frontera.
0: No hay límite para la radio.
3: No hay.
0: La radio es, como se dijera en una radiotón anterior, es la misionera del aire.
3: Excelente, así es.
0: Es la que lleva el mensaje hasta donde quizás un predicador,
3: no puede.
0: Aquella montaña donde no puede llegar un predicador, la radio está llegando.
3: Así es.
0: ¿Sí? Sí. ¿Quién no va a tener un radio con su par de baterías o quizás recargable, verdad, en su casa?
3: Claro que sí, todo se va actualizando.
0: O alguien en su teléfono escuchando la radio y ahí, verdad, quizás en el transporte cuando va y escuchando la radio.
3: O muchos a esta hora ya regresando a casa después de una jornada de sus labores.
0: O del culto.
3: Así es. O moviéndose de un lugar a otro, alguna diligencia, pero automáticamente ya andan programada la frecuencia,
0: 94.9.
3: Sí, y al encender, ¿verdad?, ese automóvil se enciende la bendición también, así que a ellos le hacemos el llamado por si durante el día han estado en el ajetreo del día a día y ahora mismo pues dice, ese hermano me está... llamando a mí, y dice, me está tocando, me está diciendo a mí que yo debo de reportarme también, claro que se puede, y que se reporte para que así juntos podamos llevar hacia adelante este ministerio de radio.
0: Amén, así es. Bueno, todo en silencio por acá, hermano Iván, no hay reportes, solamente por acá una petición de oración tenemos nada más ahí.
3: Muy bien, está bien, vamos a anexarla ahí, ¿verdad?, sí, al listado. También no se detenga, si tiene alguien más una petición, ahí está, ¿verdad? Mi hermano Betuel, para tomar nota.
0: A eso de las 8 entramos.
3: 8 de la noche con el espacio de oración.
0: Amén.
3: Hermano Betuel, recordaba hoy temprano, mientras mi hermano Pastor Douglas, ¿verdad?, decía de otras personas en alrededor del mundo escuchando la radio, que haciendo ahí de alguien le aparece. Recuerdo el sábado que estuvimos acá en reunión, hermano, sí. Y luego promocionamos ya dando el anuncio.

0: Que estaba recientemente, como allá por agosto, me parece que mencionó, hacia ese país había llegado sin familia, sin amigos, pero la radio fue su fiel compañía.
1: Qué bueno, hermano Iván. Y es que esa es la razón del existir de la radio.
0: Así es.
1: Del existir de la radio, esa es la razón de que la radio pueda llegar a muchos lugares para ser una compañera fiel, ¿verdad? Que está las 24 horas ininterrumpidamente, que la única forma que se interrumpa la radio es que se vaya la luz. O que quizás falle el transmisor, ¿verdad? Ya la antena, o que no hay
0: Sí,
1: internet, los que nos escuchan por internet.
0: así
1: Es
0: es.
1: la única forma, pero de ahí la radio está totalmente las 24 horas llevando y fluyendo bendición a cada hermano, a cada amigo, hasta donde esté escuchando la radio.
0: Claro que así es. No hay ninguna interrupción, aunque el hermano Betuel se pueda dormir en el turno de la
1: Aunque yo
0: noche,
1: me duerma,
0: no.
1: pero no hay interrupción porque la radio quedan sonando las alabanzas.
0: Excelente, muy
1: Sí.
0: bien, qué
1: No, ahí
0: bendición.
1: y quedan los mensajes de la
0: Sí.
1: palabra del Señor, así que ahí no hay ininterrumpidamente, lo repito, ¿verdad?
0: Qué bueno,
1: Sí.
0: pues, qué bendición, ¿verdad? Hermano Carlos, hermana Daisy, vamos a seguir motivando a hermana Daisy a la audiencia.
1: Bien.
0: 25 minutos nos separan.
2: 25. Bien, animarles en esta oportunidad, ¿verdad? Que sigan pues apoyando, ¿verdad? Este proyecto de radio que se tiene. Como ya lo mencionaban, vea, es necesario, vea, que usted y yo pues nos podamos sumar para poder formar parte de este proyecto. Además, quisiera pues, como ya lo hizo el pastor Joel, pues enviarle muchos saludos y bendiciones para él, para su esposa, su familia, hasta ahí donde se encuentra, la iglesia que está pastoreando. Dios le bendiga de una manera muy especial a todos los hermanos que se congregan con él, vea que el Señor les pueda bendecir de una manera muy especial. Así también pues les envío muchos saludos a los pastores que forman parte de la organización a la cual pertenecemos en esta oportunidad. Tenemos al pastor Alexi allá en Rancho Quemado, al pastor Jesús López en Nahuatarique, al
0: Así es.
2: pastor Gertrudis
0: Hernández.
2: Hernández en El Zancudo, Honduras. Tenemos también a nuestro pastor Daniel Martínez en el barrial de Mianguera. Está también, por misericordia del Señor, el pastor Iván en las quebradas de Arambala. Dios bendiga a los hermanos de ese lugar también. Tenemos a nuestro hermano Nectalí en Mianguera, que el Señor le bendiga a él y a toda su congregación. Está también la iglesia del pastor Cristian Reyes en la canoa de Osicala. Dios le bendiga a él, a su esposa, a su familia y a toda la iglesia, vea. Tenemos también la iglesia de el pastor Samuel, Elber Samuel Hernández en Osicala. Dios bendiga la vida de él y toda la iglesia a la cual él pastorea. Tenemos la iglesia del pastor Elmer Ambrosio en Los Cocos de Osicala también. Dios bendiga a su familia y a la congregación. Tenemos también por ahí a la iglesia de Potrero en San Simón, pastor Carlos Alvarado, su esposa, sus hijos y toda su iglesia, vea, Dios le bendiga. Tenemos la iglesia de los Arguetas, el pastor Pedro Flores, que Dios le bendiga a él, a su familia y pues toda su congregación. Está también el pastor Jeremías Sánchez en Los Romeros. Dios bendiga a su familia y a la iglesia que el Señor le permite pastorear. También tenemos por ahí, vea, no quiero mencionarlo, pero lo tengo que decir, al pastor Elvin Márquez en Los Majanos. Dios bendiga la vida de él, su familia y la iglesia que el Señor le permite pastorear. El Señor pueda bendecir a la iglesia del pastor Fidel Argueta en Las Cruces de Yolbaiquín. Dios bendiga también la iglesia de Chilanga, donde está el pastor Nelson Fuentes, vea, Dios bendiga a su familia y toda la congregación. Tenemos también al pastor Abilio Luna en Cantón El Norte, que el Señor lo bendiga con toda su familia y su congregación. Está también la iglesia de San Francisco Otera, la pastora Mirna Mena. Dios bendiga a su familia y toda la iglesia que el Señor le permite pastorear. Tenemos también

0: en la iglesia de Lolotiquillo, el pastor Nelson Mata. Dios bendiga a su familia y la iglesia que Dios le permita pastorear. Tenemos también la iglesia de Corinto, el pastor Gonzalo Rubio. Dios lo bendiga a él y a toda su congregación. Tenemos también la iglesia del pastor Douglas Ventura. Dios bendiga a su familia y la iglesia que Dios le permite pastorear. Él estuvo por acá hace muy poco, se fue, vea, pero también estuvo hoy por la tarde en este lugar. Como han mencionado los hermanos, tenemos un día asignado como misión en la cual pues tenemos que estar, vea, apoyando, animando a todo el pueblo del Señor para que pueda formar parte de este proyecto. También está la iglesia de San Carlos. Tenemos ahí al pastor Iván Chavarría y pues y su familia también, vea. Amén. Creo que hasta ahí, ¿vea?
1: Solo Colón falta.
0: Aquí estoy yo.
1: Ahí estoy.
0: Gloria a Jesús. Por misericordia del Señor, pues Dios nos permite pastorear Iglesia del Buen Pastor en Colón, Cacaopera, y estamos pues tratando, vea, de salir adelante. Aunque a veces decimos no es fácil, pero la misericordia de Dios es grande y pues por eso quizás no tiramos la toalla, ¿vea? Porque Dios ha sido bueno y Dios es fiel y aún con todas las dificultades seguimos avanzando hasta que el Señor lo permita. Amén, ¿vea? De esa manera, sí. Pues animarles a todos, vea, y aquel que no tiene a Cristo en su corazón, pues siente ese deseo, está llamado en algún momento de poder entregar su vida, pues no lo piense mucho, vea, porque los días que el tiempo, vea, que estamos viviendo no está fácil, vea, y es necesario pues estar ahí, vea, cuentas con nuestro Dios de alguna manera, porque el día de mañana, dice la Biblia, no es de nosotros. Dios les bendiga de una manera muy especial, les animo en esta hermosa noche a que todos podamos formar parte de este hermoso proyecto. Amén.
1: Amén, hermana Daisy. También Dios bendiga a los pastores que apoyan la iglesia de Yoloaiquín, lo que es hermana Gilma, los hermanos William Munguía, que también son parte,
0: amén,
1: del ministerio.
0: Amén, sí.
1: Se le queda la iglesia central de Yoloaiquín.
0: Sí, así es.
1: Dios les bendiga al pastor Joel, donde se encuentra. También al pastor Joel, ¿verdad?, que está haciendo la obra allá en Estados Unidos, que también sigue, ¿verdad?, para engrandecer la obra del Señor. No una determinada misión, organización, sino que el cuerpo de Cristo.
0: Amén. Y también, vea, como dice nuestro hermano Iván, pues Dios bendiga a las diferentes organizaciones que pues forman parte, vea, del pueblo del Señor en diferentes lugares. Posiblemente conocemos, tal vez no a la mayoría, pero sí varios, vea, pero ya los que no les conocemos también, siéntase bendecido. Si usted forma parte de ese ministerio, vea, donde Dios le ha permitido quizás llevarlo a pastorear por alguna razón, que quizás en algún momento usted no entiende por qué, pero es porque Dios así lo ha permitido, Dios así lo ha querido, y pues a seguir adelante, vea, de alguna manera, vea. Así es que Dios les bendiga a todos los que de alguna manera ejercen pues el ministerio en diferentes lugares. Posiblemente algunos no les conocemos, pero ahí donde usted se encuentra, que el Señor le bendiga de una manera muy especial.
1: Amén, así es. Hermano Betuel, no hay nada, hermano.
2: No hay nada, hermano.
1: De veras, no, pues yo... ahora mismo notificamos, ¿verdad?, los que están ahí, pues posiblemente eso pasa en las redes sociales, sí. Algunos se desconectan, otros vienen ingresando, y a los que están ahí, ¿verdad?, ingresando, pues estamos en Radio Ton 2026, motivándole para que usted se pueda activar, siendo alguien que Dios lo use para bendecir el ministerio de radio, con un dólar, con dos, tres, cinco, no diga, ¿verdad?, qué poquito, no, para la radio, de uno en uno, suma, hermano Betuel.
2: De poquito en poquito.
1: De poquito en poquito, así es. Dios bendiga también a los diferentes ministerios de las iglesias evangélicas en Morazán, así también a nivel, ¿verdad?, de Estados Unidos, de iglesias, pastores de diferentes denominaciones que son parte de Bendecir la Radio. ¿Cómo hacen ellos la bendición? A través de los programas. Dios los bendiga. Tenemos ahí, ¿verdad?, muchos pastores, misiones que tienen sus programas acá en la radio. Dios les bendiga. También está ahí, ¿verdad? Bienvenido los sedientos, hermano Carlos. Dios le bendiga. Ahí los viernes, cada viernes, pues mi hermano Carlos está, como también a los que se anuncian a través de la radio, esos negocios, esas empresas, que Dios les bendiga, porque también ellos son parte de esta bendición. Hermano Betuel, los socios de cada mes, ¿verdad?, que están ahí ofrendando, que Dios les bendiga. Y quizás alguien dice, como si yo doy 10 ahora en esto de la radio, quizás me va a tocar dar siempre 10 cada mes. No, no, ¿verdad, hermano Betuel?
2: Lo de la radiotón es una sola vez.
1: Es diferente, excelente.
2: Una sola vez.
1: Es una sola vez, sí. Pues si ahí hay alguien que tenga esa duda, si yo me anoto hoy puedo, pero ya más adelante no. El socio sí.
2: El socio sí.
1: Pero el ofrendante de radiotón solamente lo hace una vez.
2: Sola vez.
1: El día de ayer hablaba mi hermana Gilma y decía, 2025 no tuvimos radiotón.
2: No hubo.
1: No hubo, pero...
2: Ya tenemos... Más de un año
1: así
2: que hubo
1: es.
2: Una.
1: Sí, sí.
2: Más de un año que hubo una.
1: Muy bien.
2: Año y medio, creo.
1: Sí, claro, sí. Que sí. Por ahí vamos llegando en el tiempo de un año y medio. Pero esto solamente es esta vez por el
2: esta
1: año.
2: Vez,
1: sí. Sí, así es que mientras podamos, activemos esas líneas telefónicas. Estamos ahí, hermana Daisy. Compártanos los números o que nos escriban ahí, ¿verdad?, en la página de Facebook.
0: Bien, si usted siente el deseo en su corazón de poder aportar para este proyecto que se está llevando a cabo en esta oportunidad, tenemos pues las líneas telefónicas en cabina, tenemos al 2654-2555 y también está el 7494-7486, puede mandar su mensajito por WhatsApp, ¿vea? Y ahí le da su nombre y la cantidad con la cual usted desea bendecir este proyecto, ¿ve? Y así pues seguimos sumando, ¿ve? Así que tenemos aquí el lapicero y pues la listita para poder anotarles, así que anímese porque ya nos va quedando poquito, 15 minutos y
2: ese lapicero y está con pereza,
0: está nuevo.
2: Porque no quiere escribir,
1: no quiere, pero
2: no, pero es porque los hermanos no se reportan,
1: sí,
2: es,
1: sí,
2: eso es,
1: o será, y dice, ya están hablando mucho los hermanos,
2: ya, yo creo que eso es lo que dicen, ya,
1: vamos,
2: ya
1: dale,
2: nos aburrieron,
1: démosles el espacio para que puedan ahí, verdad,
2: sí,
1: escribirnos o llamarnos, ya lo dijimos, podría ser una llamada de motivación a la audiencia, algún testimonio o algún apunte ahí, de alguna
2: yo
1: ofrenda.
2: Veo que hermano Carlos está con ganas de hablar, pero que no me dejan, dice hermano Carlos.
1: Escuchemos,
2: vamos a dar
1: hermano
2: el espacio,
1: Carlos.
2: Hermano Carlos.
3: Amén, amén. Sí, seguimos en espera de nuestros hermanos que se reporten en esta hora. Estamos avanzando, gracias al Señor. Ya avanzamos un poco en lo que es esta tarde para que el día de mañana quede un poco menos la cantidad, ¿verdad?
2: Sí.
3: Para completar lo que es el tercer día de la Radiotón. Y estamos en espera los hermanos, algunos están ahí pensando todavía si marcar los números telefónicos o esperar para mañana, pero queremos que lo haga hoy.
2: Que lo haga hoy.
3: Amén.
2: Si lo hace hoy es como que lo deje para mañana, porque
3: sí,
2: es para el tercer día, ¿verdad?, que estamos haciendo ya este espacio.
1: Exactamente, sí. Así es.
2: Es como que lo deje para mañana. ¿Qué les parece si le dejamos un canto? Este tema agradecimiento con el dueto Moreno y en eso tal vez los hermanos se nos reportan
1: y en agradecimiento se van a reportar,
2: nos llaman y dice, hermano, yo quiero anotarme con tanto. Entonces vamos a dejarles este canto, escuchamos esta alabanza y luego regresamos, ¿verdad?

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1: Bueno, hermano Iván, ahí estuvimos ya escuchando ese canto, agradecimiento, y...
2: No, no te pierdas la fe.
1: No pierdas la fe, dice hermano.
2: Ya vamos a escuchar ahí.
1: No, ya vamos a llegar a la oración.
2: Un reporte más y vamos a seguir orando para que Dios siga tocando.
1: Dios le bendiga. Dice mi esposa que llegará con 2 docenas de huevos de gallina india si alguien los compra a 3 la docena, dice, en colaboración para la radio.
2: Amén, qué bendición.
1: Es nuestra hermana Jeñita, la esposa de hermano Abner.
2: Ah, mire, qué bendición. Saludamos ahí a nuestra hermana Jeñita, dice, la esposa del hermano Abner. Qué bendición, hermana. Muchas gracias por dejarse, ¿verdad?, usar por Dios para ser un medio de bendición. Y como lo decíamos temprano, estos hermanos, hermanas que se unen.
1: Es mañana en la mañana que los va a traer.
2: Excelente.
1: Si alguien los quiere ahorita, pues que los solicite ya. Y que,
2: ahorita mismo los
1: y
2: tenemos.
1: Y quedan pendientes para que se los lleve fresquitos mañana.
2: Muy bien. Sí. Así es que mañana al mediodía ya van a estar acá esas 2 docenas de huevo, dijo.
1: 2 docenas.
2: 2 docenas. Muy bien.
1: A $3. La docena.
2: La docena. Dijo. Estamos hablando.
1: Son de gallina india.
2: $6 en total.
1: $6.
2: Muy bien. Así que ahí está, estimados hermanos, hermanas, quienes deseen, ¿verdad?, hacer la participación. Ahí están esas 2 docenas de huevo.
1: El que se quiera comer un huevito estrellado mañana en la tarde,
2: ahí,
1: ¿verdad?,
2: está la oportunidad.
1: O un huevito en torta, hermano.
2: Así es. Y al mediodía ya van a estar
1: picado,
2: listos.
1: Picado, con tomate, con cebolla,
2: muy
1: chile.
2: Bien. Así es.
1: Y que nos invite a nosotros.
2: A todos.
1: Y que nos invite a todos nosotros.
2: Está bien.
1: Sí.
2: Como decía mi hermano Douglas, ¿verdad? De estas personas que lo hacen con todo su amor. Como dice la palabra del Señor, ¿verdad? Aquella viuda que ofrendó. Y de lo que tenía, de toda su voluntad y de su corazón. Y eso, pues, Dios lo ve. Todos, ¿verdad? Como dice su palabra, damos como proponemos en nuestro corazón, hermano Carlos, y es una bendición de nuestra hermana, miren, ofrendar, ¿verdad?, de esa manera. Así es, mis hermanos, amigos que están en sintonía aún a esta hora de la noche, ya estamos a pocos minutos de entrar al espacio de la oración, pero no nos queremos ir, hermano, a la oración mientras no tengamos ahí la persona que se va
1: a... Que quiera los huevos.
2: Así, que sea bendecida,
1: bueno,
2: ¿verdad?
1: Sí, se reporta ya,
2: que
1: pues
2: reporte,
1: ahí está la oportunidad.
2: Está la oportunidad.
1: 2 docenas de huevos indios, hermano. No son huevos de granja cheles, como dijo alguien, no, sino que son huevos indios.
2: Ah, sí, muy bien. Indios. Especiales ahí, ¿verdad?
1: Especiales.
2: Ahí está, excelente. Ahí
1: vamos,
2: está una llamadita.
1: Dios le bendiga.
3: Hermano.
1: Amén, dígame. Vaya, cómo no, ¿me regala su nombre?
3: Jonathan Maudiel.
1: Jonathan Maudiel
3: Gómez.
1: Jonathan Maudiel Gómez. Sí. Ah, hermana Lidia, es usted, ¿verdad?
3: Sí.
2: Aquí está su sobrino.
1: Ahí está el sobrino, el preferido, ¿verdad?
3: Correcto.
2: Ya hizo sentir mal a los demás primos.
1: Hasta rojo se puso, hermano Iván.
3: Para que le sume.
2: Sí, muchas gracias.
1: ¿Con cuánto
2: va a apoyar?
1: ¿Jonathan?
3: Con 20.
1: Jonathan con 20, de Colonia Vista Hermosa.
3: Sí, me anota a mí también.
1: Vaya, sí, la Vista Hermosa. Hermana Lidia
2: Gómez.
3: Sí, Ana Lidia Gómez.
1: Ana Lidia Gómez. ¿Con cuánto, hermana?
3: Con el doble.
1: Con el doble, 40. Vaya, hermana. Amén. Viera qué alegre está su sobrino.
2: La voy a querer más, dígale.
4: No, todos.
2: Todos estamos alegres.
1: No, pero hermano Iván está más alegre porque como es el sobrino.
3: Claro que sí.
1: Lo que pasa, hermana, es que lo que le iba a dar a ella, a él ya se lo dio la radio.
3: Dígale que no.
1: No,
3: esa es aparte.
1: Ah, aparte, vaya, está la bendición.
2: Sí.
1: Gracias, hermana Lidia.
3: Dígale que las oraciones, nada más.
1: Ah, vaya, sí, hermana,
2: amén,
1: y vamos a estar
2: excelente.
1: Orando. Sí, con todo gusto.
3: ¿Perdón?
1: Con todo gusto y vamos a estar orando, hermana.
3: Amén, hermano. Amén. Bendiciones.
1: Amén.
2: Muchas gracias.
1: Dios le bendiga, muchas gracias.
3: Amén.
2: Bueno, Dios le bendiga ahí pues a mi familia, un saludo especial ahí a nuestra familia en la colonia Vista Hermosa, siempre acá de este distrito de San Francisco Gotera. Para mí pues es una bendición que ellos se hayan reportado.
1: Vaya, aquí están los huevitos, ve.
2: Ah, vaya, mira,
1: en buena mañana van a venir.
2: Dice. Mostrémoslos ahí.
1: Y son grandes por lo que se
2: ve. En la transmisión.
1: Sí, aquí.
2: Muy bien.
1: No, no sé si los
2: ahí alcanzan. Se van a ver.
1: Ahí está. Ahí está. Mi hermano Carlos ahí se está riendo también porque ve los huevos bien hermosos estos.
0: Yo ya los veo picados.
1: Ya los ve picados el hermano Carlos ahí. Vamos a ver si se ven ahí los hermanos. Ahí está.
2: Muy bien, ahí está. Pues saludan, ¿verdad? Mi hermana Ana Lidia, a mi tía ahí.
1: Dios le bendiga.
2: Dice hermana Yesenia, creo. Villalta, bendiciones, dice para hermana Lidia.
1: Ahí está.
2: Muy saludo. Bien, gracias a nuestros amigos, hermanos que todavía están en sintonía. También teníamos ahí a la hermana Francisca Rodríguez allá en Colonia Santa Bárbara que está en la transmisión, que Dios le bendiga. Mi hermano Francisco Flores, que Dios bendiga a mi hermano Francisco allá en la colonia Las Brisas del distrito de San Carlos. Y también ahí tenemos otros que están conectados en nuestra transmisión, que el Señor les bendiga. No sé, hermano Betuel, ¿no hay algún reporte ahí de quién va a llevarse las 2 docenas de huevos el día de mañana? Al mediodía ya van a estar aquí.
1: En la buena mañana.
2: Oh, dijo, en buena, bueno, mañana. Buena mañana. Muy bien.
1: Si es posible, me dijo, ya a las 4 estoy ahí. No, a buena mañana van a estar por acá, pero todavía no hay reporte si alguien los va a querer, pero igual, ¿verdad? Los van a traer, y si mañana pues los anuncia, pues mañana se los van a llevar.
2: Excelente,
1: esos huevos. Ya estamos acerca, a pocos instantes ya de llegar a las 8 de la noche, el espacio de la oración, y hermano Elvin está con ganas de entrar a orar.
2: Muy bien.
1: Con ganas de entrar a orar.
0: Amén,
2: nos vamos despidiendo entonces, hermano Betuel, de la audiencia. Muchas gracias por haber estado en sintonía, ¿verdad?, de esta programación de Radio Tón del número, día número 2, pero hemos estado avanzando en la meta del día número 3. Hermana Daisy, ¿con cuánto vamos a cerrar esta
1: noche? Aquí dicen noche, yo, cola. Dicen.
2: Ajá, vamos a ver.
1: Yo, dicen, pero no dicen yo qué. Vamos a esperar.
2: Vamos a esperar.
1: Vamos a dejar, está escribiendo. Yo voy a querer las 2 docenas de huevos, dice hermana Yesenia.
2: Va, excelente. Mira, ahí vamos a anotar a nuestra hermana Yesenia, y ella se va a llevar los huevos.
1: Las 2 docenas.
2: Serían $6, ¿verdad? Entonces, con la hermana Yesenia, la compañera.
1: Sí.
2: Ah, pues sí. Entonces hay esperanza que participe de ese almuerzo.
1: Sí, hay esperanza que vamos a comer huevos picados mañana. Sí,
2: así sí. Es. Bueno, pues como
1: se viene decía, mañana, hermano Carlos, porque con tomatitos se los
0: amén,
1: van a hacer.
0: Amén. Solo sí. Me dicen la hora y aquí vamos.
1: Vaya, vaya. Excelente.
2: Nos despedimos, hermano Carlos, pero sin antes vamos a cerrar, hermano, ahí con el total. ¿Con cuánto quedamos ya para iniciar, continuar el día de mañana?
4: Bien, le damos la honra y la gloria a nuestro Dios en esta hermosa noche. Hemos llegado al final de esta radiotón del día número 2, ¿verdad?
2: Dos.
4: De esta jornada, sí. Como dice nuestro hermano Carlos.
2: Pero en contabilidad.
4: Llegamos del día número 3 con una cantidad de $585. Avanzamos ya.
2: Amén. Amén. Gloria a Dios. Qué bendición.
4: Y que Dios pueda bendecir a todos los que se pudieron reportar durante el transcurso de la tarde para hacer posible que pudiéramos llegar hasta esta cantidad. Que Dios les bendiga de una manera muy especial.
2: Amén, hermano Carlos. Hermano Carlos.
0: Amén. Gloria al Señor. Bien, queremos agradecer de manera muy especial a todos los que se han reportado hasta esta hora de la noche. Gracias a la Asociación de Pastores Evangélicos de Morazán por también ser parte de este proyecto, y a quienes aún no lo han hecho, pero que tienen esa buena intención de hacerlo más tarde, quizás después de la oración o en el transcurso de la noche, pues ya se les agradece de antemano, porque sé que hay mucha gente que está con esa buena voluntad de ser parte de este proyecto. Así que saludos para todos, que Dios los bendiga y que tengan una feliz noche.
1: Amén. Dios les bendiga a todos y vamos a pasar al espacio de la oración.

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Gloria, gloria del Señor. Dios les bendiga a todos en esta hermosa noche. Qué privilegio grande, hermanos. Saludarles para la gloria del Señor. Que Dios bendiga a todos de una manera muy, pero muy especial en esta preciosa noche. Les saludamos en el nombre del Señor desde la radio El Buen Pastor. Qué privilegio grande, hermanos, a todos aquellos que esperan este momento especial de oración. Hoy nos venimos hasta cabina de la radio, hermanos, ya que sabemos transmitir desde la casa de oración, desde Los Majanos, pero hoy estamos desde aquí de la cabina de la radio El Buen Pastor. Saludos a todos, hermanos, de una manera muy especial. Qué bueno es el Señor. Antes de que entremos a la oración, quiero que meditemos un momento en la palabra del Señor. Saludos a todos los hermanos, amigos que nos escuchan, donde quiera que la radio llega de una manera, pero muy especial, hermanos. Deseamos que la gloria del Señor, pues, pose sobre cada uno de ustedes, ¿verdad? En esta hermosa noche quiero leer la palabra del Señor antes de que entremos a la oración. Bienvenidos, bienvenidas. Donde quiera que usted está, hermano, pasando cualquier necesidad, cualquier angustia que usted pueda estar pasando, cualquier momento de desesperación, deseamos que la gracia de Dios repose sobre usted en esta noche, ¿verdad? Bendito sea el nombre de Cristo en esta hora. Quiero predicar un momento en la palabra del Señor, hermanos, en el libro de Ruth, para la gloria del Señor. Libro de Ruth, capítulo 1, para la gloria de Dios. Hermanos, quiero leer unos versículos. Sé que la palabra es un consejo poderoso para nosotros, hermanos, y sé que es de bendición. Gloria al nombre del Señor. Quiero leer la palabra del Señor, libro de Ruth, capítulo 1, versículo 12, 13, para la gloria del Señor. Y 14 dice la palabra del Señor en esta noche. Quiero predicar bajo un tema: fieles en la adversidad. Gloria al nombre del Señor, fieles en la adversidad. Dice Dios en su palabra así, hermanos, en el nombre de los tres poderes, Padre, Hijo, Espíritu Santo. Volveos, hijas mías, e idos, porque yo ya soy vieja para tener marido. Y aunque diese esperanza, tengo, y esta noche estuviere con marido, dice Noemí, y aún diese a luz hijos, habéis vosotros de esperarlos hasta que fueren grandes, habéis de quedarlos sin casar por amor a ellos. No, hijas mías, que mayor amargura tengo yo que vosotros, pues la mano de Jehová ha salido contra mí. Verso 14, último verso, gloria al nombre del Señor, fieles en la adversidad. Y ellas alzaron otra vez su voz y oraron. Y Orfa besó a su suegra, Noemí, por supuesto, Marú se quedó con ella. Gloria al nombre del Señor. Vamos a meditar un momento en la palabra del Señor, luego entramos en lleno en la oración de esta noche. Quiero predicar bajo un pensamiento: fieles en la adversidad. Libro de Ruth, hermano, nos habla de una familia, gloria al nombre del Señor, que vivía en Belén de Judá, hermanos. Dice la Biblia que en Belén de Judá, hermanos, hubo hambre, hubo escasez de comida, en los cuales la familia de Elimelec, hermanos, junto a su esposa Noemí, sus dos hijos, hermanos, dice que un día descendieron hasta la tierra de Moab, hermanos. Y mientras ellos van hacia la tierra de Moab, van en busca de comida. Pero estando en la tierra de Moab, hermanos, dice que Elimelec murió. Y también murieron los dos hijos de Elimelec, quienes eran Malón y Kelión. Ahora, hermanos, ambos, los dos hijos de Noemí, habían contraído matrimonio. Uno con Orfa y el otro con Ruth, hermanos. Pero llegó el momento donde los hijos de Noemí mueren, muere su esposo, gloria al nombre del Señor. Ahora Noemí se ha quedado, hermanos, gloria al nombre del Señor, sola, sin familia prácticamente, solo se ha quedado con las dos nueras. Pero lo que me llama la atención es, hermanos, en esta hermosa noche, la historia tan bonita de que nos deja una enseñanza tan poderosa, un aprendizaje tan grande, hermanos, que estando ya Noemí dice: voy a regresar a Belén de Judá otra vez. Pero cuando vemos que Noemí dice: voy a regresar a la tierra de Belén, también, hermanos, las nueras dicen: vamos contigo.
vamos a ir hasta donde tú vas. Y Noemí empieza a hablar con ellas, hermano, gloria al nombre del Señor. Y les dice que se queden en la tierra de Moab, su lugar, su casa, su familia. Y hermano, vemos cuando llegamos, hermano, que empieza a decirle que aunque ella tenga marido esa noche, gloria al nombre del Señor, sus hijos, hermanos, no crecerían tan rápido. Entonces dice Orfa, entonces yo me voy a regresar. Dice el versículo 14 que alzaron la voz, lloraron, hermanos amados. Pero si hay algo que me gusta de Ruth, hermanos, que aunque vemos a Noemí, hermanos, diciéndole, regrésense, váyanse, ya no vayan conmigo, gloria al nombre del Señor. Porque le he titulado el tema Fieles en la Adversidad. Si hay algo que veo en Ruth, hermanos, es que Noemí le dice, vete a tu tierra, quédate acá, no vayas conmigo, gloria al nombre del Señor. Bendito sea el nombre del Señor. Pero ¿sabe qué? Dice Ruth, no, yo no te voy a dejar, gloria al nombre del Señor. Le dice en el verso 15, Noemí a Ruth le dice, y Noemí le dijo, he aquí tu cuñada se ha vuelto a su pueblo, a sus dioses, vuélvete tras ella, le dice Noemí a Ruth. Pero Ruth le dice a Noemí, gloria al nombre del Señor. El versículo 16 dice la Biblia que respondió Ruth a Noemí, no me ruegues que te deje, ni que me aparte de ti, porque a donde quiera que tú fueres iré yo, y donde quiera que vivieres viviré. Tu pueblo será mi pueblo, y tu Dios será mi Dios. ¡Qué fidelidad, hermanos, amados, amigos que me escuchan en esta noche! ¡Qué fidelidad de Ruth hacia Noemí, hermanos, amados! ¡Qué bonito es, hermano, gloria al nombre del Señor, que cuando alguien de la familia, hermanos, está pasando adversidad! Quiero entrar, hermano, todavía, quiero hablar todavía de Ruth y Noemí. Noemí está viviendo un momento de crisis. Noemí está viviendo un momento de soledad. Noemí está viviendo un momento de aflicción. Noemí está viviendo un momento de tristeza, de dolor, por la pérdida de Elimelech, por la pérdida de sus hijos, de Malón y Kelión, hermanos amados. Pero si hay algo que me gusta de la historia de Ruth, hermano, es que Ruth, hermano, a pesar que sabiendo, entendiendo que Noemí, su suegra, está pasando por adversidad, entendiendo que su suegra está pasando tristeza, sabiendo que su suegra está pasando dolor, sabiendo que su suegra está pasando, aleluya, por un momento de amargura, por un momento de dolor, hermano, si hay algo que me gusta de Ruth, hermano, es que Ruth dice, yo me voy a quedar contigo, yo no me voy a apartar de ti, no me ruegues que me aparte de ti, porque a donde quiera que tú vayas, yo iré contigo, tu Dios será mi Dios, tu pueblo será mi pueblo. Qué bonita la historia, hermanos amados, que nos deja, hermanos, la historia de este libro de Ruth, porque a pesar de todo, hermano, ya Orfa ya se ha regresado, ya Orfa se ha quedado, hermanos amados, pero hay alguien que se mantiene fiel a su suegra, hay alguien que, aleluya, todos sabemos que, lo dije hace momento, Noemí no tiene dinero, Noemí está pasando escasez, Noemí está pasando miseria, Noemí está pasando por la prueba, porque se le ha muerto su esposo, se le ha muerto sus dos hijos, pero Ruth dice, me quedo contigo. Dios bendiga a esa familia que en la prueba de su familia, porque he predicado esta palabra en esta noche, porque cualquiera es fiel cuando todo va bien, cualquiera es fiel con su padre cuando su padre tiene dinero, cualquiera es fiel con su madre cuando su madre tiene dinero, bendito sea Dios, cualquiera es fiel con sus hijos cuando ve que sus hijos tienen dinero, pero qué difícil se hace muchas veces entre familia. Cuando hay alguien que está pasando por la prueba, ahí muchas veces no hay hijos, ahí muchas veces no hay padre, ahí muchas veces no hay madre, bendito sea la gloria del Señor. Pero ¿sabe qué nos deja el ejemplo la historia de Ruth? Que Ruth se mantuvo fiel a Noemí en medio de esa prueba, en medio de esa adversidad. Ruth se mantiene fiel al lado de Noemí y le dice, yo voy a ir donde tú vayas. Aleluya, no me ruegues que me aparte de ti, porque yo voy a ir a donde tú quieras que vaya. Yo voy a ir a donde tu pueblo será mi pueblo. Tu Dios será mi Dios, bendito sea el nombre de Cristo en esta noche. ¿Qué nos deja el ejemplo de Ruth en esta hora de la noche?
es que Ruth se mantiene fiel a Noemí, gloria al nombre del Señor. ¿Qué podemos sacar de esta meditación, de esta palabra en esta noche? Tú tienes un familiar que está pasando la prueba, mantenete fiel ahí donde está. Apóyalo, está en el hospital, no puede valerse por sí mismo tan siquiera, no puede trabajar ni para él. Esposa, aleluya, hay esposas que abandonan a su esposo cuando ven el momento de adversidad. Pero qué ejemplo más grande de Ruth, sabiendo que Noemí está pasando una prueba, sabiendo que Noemí no tiene dinero. Ruth sabiendo que, aleluya, Noemí no tiene hijos, no tiene descendencia. Porque bonito hubiera sido que hubiera tenido otro hijo Noemí para poder casarse Ruth con él. Pero no tiene nada Noemí. No tiene, como dice, palabra salvadoreña, ni dónde caer muerto. Gloria al nombre del Señor. Ni dónde caer muerta Noemí. Pero si hay algo, que ahí está alguien para apoyarla. Y es su misma nuera, llamada Ruth, hermanos amados. Qué meditación más poderosa la que vemos en el libro de Ruth. Que Ruth se mantiene fiel a Noemí, gloria al nombre del Señor. ¿Qué puedo decirte en esta hora de la noche? Si hay alguien que está pasando prueba en tu familia, apóyalo, ayúdalo, salí adelante, gloria a Dios. Esos matrimonios que un día prometieron a ser fiel delante de Dios, aleluya. Porque si hay algo que los cristianos prometemos en el día de la boda, en el día de la presentación, hermano, es que prometemos, aleluya, aún en la boda civil hay una promesa que se hace en el matrimonio de apoyarse en las buenas como en las malas, de estar en la abundancia como en la escasez, hermano. Cualquiera, dije yo hace momento, se mantiene fiel cuando su esposo está bien, cuando sus hijos están bien. Lo duro es, hermano, gloria al nombre del Señor, en esta hora que vamos a orar, ¿sabes? Hay gente que está pensando abandonar a un familiar. Apóyalo, allí es donde se ve el verdadero amor de hijo de Dios. Hay donde verdaderamente se ve que somos fieles a Dios, aleluya. Bendito sea la gloria del Señor en esta noche. A donde quiera que usted me escuche en esta hora de la noche a través de la radio, qué privilegio más grande, pero yo le digo, manténgase fiel en la adversidad. Alabado sea Cristo, tanto como para su familia, como para en la obra del Señor. En la adversidad es difícil serle fiel a Dios, pero sé que con su ayuda podemos mantenernos fieles cada día para la gloria del Señor. Bendito sea Cristo en esta hermosa noche. Vamos a entrar en oración en esta hermosa hora. Agradecemos a Dios por ese tiempo de palabra que hemos tenido para la gloria de nuestro Dios Todopoderoso. Deje su petición en esta hora de la noche, hermano. Un privilegio grande saludarle desde este lugar, desde la cabina de la radio, hermano. Un privilegio grande. Dios bendiga a nuestro hermano Betuel que está en cabina. Dios bendiga a toda la audiencia que en este día ha estado conectada, hermano. Que Dios pueda bendecirle grandemente. Vamos a orar. Deje la petición ahí, hermano, y juntos vamos a declarar victoria en esta noche de poder, hermano. Espero que ese tiempo de reflexión también haya llegado a alguna persona, hermano. Gloria a Cristo Jesús. Oramos en esta hora. Padre que estás en los cielos, santificado sea tu nombre, Señor. En esta hermosa hora venimos ante la presencia tuya, Señor amado. Delante de ti estamos, Señor amado de gloria. En el nombre poderoso de Cristo Jesús nos presentamos ante tu presencia, Dios amado de gloria, para declarar victoria, para declarar tu nombre que es sobre todo nombre, Señor amado. Padre, gracias te damos por este día, gracias te damos por la vida. Padre, gracias te damos por la salud, gracias por los alimentos, Dios amado. Padre, gracias Dios del cielo que a pesar de todo tú nos has guardado, a pesar de todo tú nos has protegido, a pesar de todo tú nos has dado la fuerza, la fortaleza, el respaldo, Señor amado, para presentarnos delante de tu presencia, Dios amado. Padre, gracias, gracias. En el nombre de Cristo nos presentamos ante la presencia del Dios del cielo, ante el Dios Todopoderoso, Padre. En el nombre de Cristo Jesús venimos ante tu presencia, Rey amado. Hay una audiencia, Padre, conectada en esta hora de la noche, necesitada. Alabado sea Dios en esta hora, Padre, con angustia, con necesidad. Padre, pasando un momento de necesidad, Dios de la gloria. Padre Santo, en el nombre de Cristo nos presentamos ante la presencia de aquel Dios que tiene todo el poder, de aquel Dios que tiene toda autoridad, de aquel Dios que
tiene todo el control en el cielo, en la tierra, Señor amado. Venimos delante de tu presencia, Rey amado, delante de ti, soberano Señor. Padre Santo, declarando tu presencia, Dios eterno, proclamamos tu mano de gloria, Jehová de los ejércitos de Israel. Padre Santo, mientras yo vengo orando en esta radio, Señor amado, mientras yo vengo depositando mis manos, mi cuerpo, mi ser, Dios amado de gloria, vengo depositando, Dios eterno, este tiempo de oración que vamos a tener, o que ya estamos, Dios mío, enlazados a través de esas familias que están conectadas en esta hermosa noche, Dios de la gloria. Padre, por el poder de su palabra, Jehová de los ejércitos, Dios del cielo, Dios de Israel, en el nombre de Cristo, en esta hora preciosa, Padre, te adoramos, te bendecimos, declaramos victoria, declaramos tu mano de poder, declaramos tu mano de victoria, Padre eterno, en el nombre de Jesús de Nazaret, por el poder de su palabra. Declaramos, Dios mío, que vengas obrando, que vengas ministrando, Dios mío. Venga limpiando los aires, venga limpiando toda atmósfera contraria, Señor amado. En esta hora de la noche declaramos tu mano de gloria, Papá de los cielos. En el nombre de Cristo Jesús, por la palabra del Dios de la gloria. Padre Santo, tu palabra tiene poder, tu palabra tiene autoridad. Padre Santo, tu palabra es la que domina, Dios mío, los cielos y la tierra. Padre Santo, toda potestad ha sido dada en el cielo, como en este lugar donde estamos ahora, soberano Señor. Padre eterno, en el nombre de Jesús de Nazaret, hay gente que a esta hora de la noche, papito lindo, hay puesto una petición delante de ti. Hay gente que se nos une en esta hora poderosa, Rey amado. Hay gente que está conectada a través de la radio, Jehová de la gloria. Presentamos en esta hora de la noche, declaramos victoria, declaramos poder, proclamamos autoridad, proclamamos victoria en esta hora de poder. Padre Santo, para ti no hay nada imposible en esta hora de la noche, Dios amado. Padre, hay tantas necesidades en las cuales clamamos en esta hora, en las cuales presentamos delante de tu trono, Señor amado. Toda necesidad que hay en el pueblo, Señor eterno, alabado sea Dios. Toda necesidad que hay en la audiencia, Rey amado, en esta hora de la noche, Dios mío. Pero queremos que sea tu presencia, Dios eterno de la gloria. Queremos que sea tu poder, queremos que sea tu misericordia, Rey amado. Padre Santo, Dios de la gloria, aleluya, mi alma declara esa victoria. Mi alma declara ese poder, declara esa gloria, declara esa autoridad. Declaramos tu mano de poder, declaramos tu mano sanadora, Padre eterno. Padre Santo, en esta hora llega sanando, llega libertando. Padre Santo, en esta hora de la noche llega tocando, Dios mío del cielo, papá. Hoy, Dios mío, Señor amado, alabado sea Dios, pedimos que aumente nuestra fe, Señor eterno del cielo. Padre Santo, sobre esa audiencia, sobre ese pueblo, Jehová, sobre esa audiencia que está en esta hora de la noche, Dios mío, con misericordia tuya. Necesitado, Dios amado de la gloria, clamando fuertemente en esa cama, clamando fuertemente en esa silla, clamando fuertemente por esa necesidad que llega rompiendo usted, Dios mío, en esta hora. Padre, usted es el que traspasa todo lugar, Señor amado, Padre eterno, porque tú eres omnipotente, tú eres omnipresente, Dios eterno de la gloria. Por el poder de tu Espíritu Santo en esta hora de gloria, en esta hora de poder, Dios amado. Padre Santo, hay alguien que dijo, si Jehová no edifica la casa en esta hora de la noche, en vano trabajan los que la edifican, Dios de los cielos, Padre. Si Jehová no vela la ciudad, Dios mío, en vano están aquellos que vigilan la ciudad, Dios amado. Padre Santo, hoy en esta noche puedo declarar tu gracia, Padre. Puedo declarar tu presencia, Dios eterno, porque sé que sin tu presencia no hay milagro, Señor, en esta hora. Porque sé que sin tu poder no hay nada en esta hora de la noche, Dios mío. Padre, glorifícate en tu pueblo. Padre, glorifícate en tu iglesia, Señor amado. Padre, glorifícate en los necesitados en esta hora de la noche, Padre. Venga rompiendo toda cadena, Jehová de gloria. Vengo depositando, Dios mío, Señor amado, todo plan del diablo
diablo sea destruido en esta hora. Todo plan de enfermedad, Dios mío, todo diagnóstico contrario, Jehová de gloria. Yo declaro tu mano en esta hora de la noche. Yo declaro tu mano en esta hora de la noche, Dios mío. La sangre de Cristo tiene poder para sanar, aleluya. La sangre de Cristo tiene poder para libertar, Señor amado. Alabanza al Dios que vive, aleluya. Al Dios que liberta, al Dios que salva, al Dios que perdona, Jehová. Padre Santo, yo vengo orando en esta hora por cada necesidad en el pueblo. Por cada necesidad que hay en la iglesia, por cada necesidad que hay en ese pueblo, en ese rincón, en ese cantón, en esa aldea. En esta ciudad, Dios mío, donde quiera que llegue la radio en esta hora de la noche, Padre Santo. Para alabanza de tu nombre, Espíritu Santo, glorifícate, Dios amado. Padre Santo, mi alma alaba la gloria del Señor en esta hora, Padre Eterno. Depositamos cada necesidad que hay en la iglesia, en Wilson Ortiz, Padre, en Salvador, en José, Dios mío, en Marvin, en Omar, en Digna, en Cristian, en Catherine, Dios amado de gloria. Padre, en esta hora de la noche yo declaro victoria, Señor amado. Padre, yo proclamo tu mano sanadora en esta hora de la noche, Espíritu Santo. Oh Dios amado, gloria, gloria a Cristo en esta hora, aleluya. Hay poder en tu nombre en esta hora gloriosa, en esta hora de poder. En esta hora, Dios amado, este es el momento de victoria, Jehová. Este es el momento, Dios mío, donde alguien puede ser libertado, Dios mío, de una enfermedad. Padre eterno, Dios poderoso, porque para ti no hay nada imposible en esta hora. Padre, porque para ti no hay nada imposible en esta hora, Dios mío, sobre cual sea la necesidad, aleluya, Dios mío, sobre ese cáncer, sobre ese tumor, sobre ese problema en esa columna, sobre ese ataque de epilepsia, Padre, sobre ese dolor en las piernas, Dios de la gloria, Padre Santo, yo declaro que tu espíritu esté fluyendo, Padre, yo declaro que esa gloria esté llenando, Padre, yo declaro esa cobertura en esta hora de la noche, Padre Santo. Yo declaro el Espíritu Santo, Jehová de gloria. Yo declaro tu mano de poder, esa mano que liberta, esa gloria que liberta, esa presencia que da vida, esa presencia que traspasa lindero, esa presencia que traspasa límite. En esta hora de la noche, por la sangre de Cristo, somos nosotros sanados, somos nosotros limpiados. Ahora, en el nombre de Jesús de Nazaret, desaparece toda fuerza de enfermedad. Desaparece todo el dolor de cabeza ahora por el poder del Espíritu Santo, por la palabra. Espíritu Santo, te adoramos, Dios de gloria, Dios de poder, de misericordia. Para ti no hay nada imposible, Jehová de los cielos, Padre. Aparta toda dureza, Dios mío, en esta hora, Dios amado. Aparta todo lo que nos sirve, todo lo que destruye, Señor amado. Aparta todo aquello que no da vida, Señor eterno, en esta hora de la noche, Padre eterno. Toda fuerza de las tinieblas sea retrocedida para atrás, Señor amado. Padre, toda fuerza de las tinieblas sea destruida en esta hora, Dios amado. Oramos por Ángel, por Abilio, por Giovanni, por Josué, por Ruth, por Rosa, Dios mío. Oramos por esa sanidad en ese corazón, Padre. Oramos por ese problema en los oídos, Dios mío. Oramos, Padre, en esa presión alta, Padre eterno. Padre Santo, ese problema en ese estómago, Señor amado. Oramos, Padre, por ese dolor en el pecho, Jehová de gloria. Padre Santo, en esta hora lleva liberación, Dios mío. Padre, en esta hora lleva restauración, Dios de la gloria. Padre, en esta hora lleva sanidad, lleva misericordia, Padre eterno. Oramos, nos unimos en esta hora de la noche, Dios mío. Oramos, Padre eterno, para que sea tu gracia, para que sea tu gloria, para que sea tu poder poniendo sanidad en ese cuerpo dañado, Jehová de gloria, en el nombre de Cristo Jesús. Dios mío, hemos escuchado testimonio de que tú has sanado, hemos visto milagros con nuestros propios ojos, hemos visto maravillas, Señor amado, cuando hemos orado por los enfermos. Y esta noche no es la excepción, Dios poderoso, que estás en el trono. Padre Santo, en esta hora de poder hoy no es la excepción, Dios amado. Presentamos alma, cuerpo y espíritu delante de ti. Presentamos nuestras peticiones ante tu presencia, Dios amado.
Presentamos nuestras necesidades que hay en el pueblo, en la iglesia, Padre. Padre Santo, todo problema que hay en esos matrimonios, Señor amado. Todo problema que hay en, aleluya, Padre, en tu pueblo. Tanta indiferencia que hay, Señor amado. Padre, tanta pereza espiritual, tanta flaqueza espiritual, Señor, en estos últimos tiempos, Dios. Oramos, pedimos fuerza, Padre, para aquel que pide fuerza en esta hora de la noche. Por la palabra del Señor ahora, Espíritu Santo, glorifícate, Dios amado. Padre Santo, manifiéstate ahí a ese cuerpo, a esa vida, aquel que pide fuerza en esta hora. Padre, aquel que pide, Dios mío.

Padre Santo, yo proclamo tu mano sanadora, Dios mío, sobre ese problema familiar. Oramos por Dinora Díaz, por ese problema en la familia, Dios amado, Padre. Oramos por ese problema en esos riñones, Señor amado. Por esos bronquios, por esos triglicéridos, Dios mío, oramos por sanidad. Padre Santo, alabanza al Cordero en esta hora. Espíritu Santo, llega sanando. Espíritu Santo, Dios mío, tu palabra dice que no estamos solos, Dios amado. Tu gloria, tu poder, tu amor, tu misericordia está ahí fluyendo en esta hora, Dios amado. Tu Espíritu está llegando, tu presencia está ahí, Señor amado. Porque tú eres el Dios que está en todas partes, en todo lugar, Señor eterno. Padre Santo, en esta hora de la noche tú estás llegando ahí, Señor amado. Donde, aleluya, Dios mío, nosotros no podemos llegar. Pero sé que tu gloria puede llegar ahora, Espíritu de Dios. Pero sé que tu presencia puede llegar ahora, Espíritu Santo, para la gloria de tu nombre, Señor amado. Oro por la vida de Sandra, por la vida de Patricia, Dios amado. Padre, la vida de Oscar, la vida de Alonso, la vida de Nelson, Dios amado, de gloria. Padre Santo, glorifícate sobre la vida de Rosa, la vida de Manuel. Padre Santo, en esta hora lleva sanidad sobre todo dolor de rodilla, Padre eterno. Todo problema de alcoholismo, Señor amado. Padre Santo, alabanza al Dios que reina, al Dios que salva, al Dios que liberta, Padre. Hay poder en la mano suya en esta hora de gloria, Jehová de los ejércitos. Hay poder en tu mano sanadora ahora, Espíritu Santo, para la alabanza de tu nombre. ¿Acaso se ha cortado el brazo de Jehová? ¿Acaso se ha cortado su oído para oír? Padre Santo, pero en esta hora yo declaro liberación para la gloria de tu nombre, Padre. Hay gente que siente que ya no puede más, Señor, pero en esta hora nos unimos a su necesidad, Padre eterno. Nos unimos, vamos hermanos, unas en esta hora de la noche. Declaramos la sangre de Jesús sobre la vida de los necesitados, Padre Santo de la gloria. Padre eterno, tú tienes el control en cada necesidad. Padre, tú tienes el control en cada angustia, Dios amado. Padre, tú tienes, aleluya, Jehová de los cielos. Padre Santo, quebranta toda enfermedad. Padre Santo, no hay enfermedad grande, no hay problema grande ante tu presencia, Dios mío. Padre Santo, tú eres el que calma la tempestad. Tú eres el que calma los problemas. Tú eres el que calma, aleluya, la necesidad que hay, Padre eterno. Padre Santo de la gloria, tú tienes el control de tu pueblo en esta hora. Padre Santo, tú tienes el control en la iglesia, Padre, en esta hora, Dios amado. Tu palabra dice, Jehová de los cielos, que cuando Elías estaba pasando necesidad, Padre Santo, tú le enviaste a una viuda de Sarepta de Sidón, Señor amado, donde lo sustentaste, donde lo alimentaste, Dios de los cielos, alabanza al Cordero. Cuanto más ahora, Dios mío, que nosotros necesitamos de tu gloria, necesitamos de tu presencia, necesitamos de tu Espíritu Santo, Dios amado. Padre Santo, nosotros necesitamos, hay una audiencia que te necesita, Dios, a través de esta radio. Muchas veces hay gente que ha testificado, Dios mío, que tú la has sanado, que tú la has libertado, el tiempo no ha cambiado, Señor amado. Todo cáncer

Padre eterno, hay almas, Dios amado, que están cautivas en los vicios, Dios, en esta hora. Yo declaro tu milagro, yo declaro tu respuesta, Dios amado. Yo declaro que tú tengas el control, Dios eterno. Padre Santo, en esta hora de la noche, lleva, Dios mío, poniendo ese ungüento, Dios amado, poniendo esa sanidad, llevando esa aleluya, Padre, esa respuesta para gloria de tu nombre, Jehová. Que tú eres el que sana, que tú eres el que liberta, que tú eres el que toca, que tú eres el que da vida, Dios amado. Para alabanza de tu nombre, Dios eterno de la gloria, Padre Santo. Dios de gloria, Dios de poder y de misericordia, Padre eterno. Declaramos, Dios mío, esa gracia, esa bondad, Dios eterno, en esta hora, Padre. Dios amado, mi alma adora la gloria de Dios en esta hora de la noche, Dios eterno. Sobre esa vida que tiene un dolor de estómago en esta hora, Padre. Sobre esa vida que tiene ese problema en esa vista, Dios mío. Oro por la vida de Lilian, Señor Méndez, Dios amado, por ese problema en esa vista. Oro por Oscar Méndez, por sanidad en esa vista, Dios amado. Oro por esa persona anónima que está pidiendo, Dios mío, que oremos. Porque va a ser sanada, Dios amado, aleluya, Señor amado. Porque va a ser operada, pero tú puedes sanar, pero tú puedes libertar, Señor. Ten el control, Padre. Por Marlene González, por sanidad, Dios de la gloria, en esta hora de la noche, Dios eterno. Oramos por Elías Amaya, por Misael Amaya, por María Elsa Amaya, por protección, Padre. Por Osmín Amaya, Señor amado, que piden protección ahí en los Estados Unidos. Padre Santo, hay mucha gente que nos escucha a través de esta radio ahí en los Estados Unidos. Padre, que a lo mejor caminan en temor, caminan en miedo, Padre. Ser deportados, Dios mío, a lo mejor tienen un sueño, Padre, material en esta

esta hora de la noche. Padre, reprende toda fuerza contraria en esta hora. Padre, declaramos tu mano libertadora. Padre, declaramos tu mano de poder por la sangre de Cristo en esta hora, Dios amado. Glorifícate para alabanza de tu nombre, Señor eterno. Ahí, Padre, donde, aleluya, Jehová, hay vidas necesitadas, Dios eterno. Hay vidas que no hayan solución a los problemas, Dios amado. La respuesta está en tus manos, Dios del cielo, aleluya, Jehová. La respuesta está en tus manos, Espíritu Santo, en esta hora de la noche, Dios amado. La salida de cada necesidad está en tu poder, Señor eterno. Tú eres el que calma la tempestad en esta hora de la noche, Dios amado. Hay mujeres que están desesperadas por sus hijos porque no saben de sus hijos, Dios amado. Hay personas que solamente ellos guardan en el corazón la necesidad, Dios amado. Pero en esta hora de poder, la sangre de Cristo tiene poder para libertar. La sangre de Cristo tiene poder para llevar alegría, Jehová de los cielos. La gloria de tu Espíritu puede fluir en esta noche, Dios amado, de gloria. Para alabanza de tu nombre, Espíritu Santo, para testimonio de tu nombre, Señor amado. Por su llaga fuimos nosotros sanados ahora. Por su llaga fuimos sanados nosotros, Dios del cielo, Padre. Sobre cada necesidad, sobre la debilidad, Dios mío, está tu poder. Sobre la necesidad está tu poder, Señor amado. Sobre la escasez, sobre cada angustia está la necesidad, Padre Santo de la gloria. Oro por ese niño Daniel Emiliano, Señor, por esa sanidad en ese niño, Dios amado. Padre, en la oración pasada había alguien que testificaba, Dios, en una oración que hacíamos, Dios eterno, que había sanado a aquel niño, Señor amado de gloria, Padre eterno de la gloria. Cuanto más mi alma alaba la gloria de Dios en esta hora de poder. Cuanto más alabanza al Dios que vive en esta hora de poder. En esta hora toca, Espíritu Santo, alabanza en ese niño, Padre. Ahora toca en ese niño por la vía de Matías Romero, Señor, oro por sanidad. Oro, Padre, por esos niños, oro por la que los proteja, Dios amado. No sé cuántos planes el diablo tenga para esa generación, para esa juventud que anda perdida, Jehová de la gloria. Padre Santo, aún gente que está dentro de tu evangelio, que está, Dios mío, Señor, desesperada, en angustia, Padre. Ha perdido la fe, ha perdido la confianza, Señor amado. Aún gente que nos llamamos ser pastores tuyos, Señor amado. Pastores que, aleluya, papá, han perdido la dirección. Han perdido la confianza en esta hora de la noche. Oramos por esos pastores, por esos ministerios, por esas esposas, por esos hijos, Padre. Oramos por cada familia, Señor amado, para alabanza de tu nombre. Padre Santo, en esta hora maravillosa, Dios mío de los cielos, Padre eterno de gloria. Tú eres el Dios de poder, tú eres el Dios de bondad, de misericordia, Señor amado. Padre Santo, en esta hora tú eres el buen samaritano, Jehová de los cielos, que vendaste a aquel que te llevaste al mesón representando la misericordia de Cristo, Dios amado. Hoy, Padre, en esta hora, Dios mío de la gloria, yo declaro victoria, Padre eterno. Declaramos victoria para ti. Tú tienes el control, Señor amado. Padre Santo, en esta hora, Dios mío, hay gente que pueda sentirse desamparada. Gente que pueda sentirse desprotegida, Señor amado. Oramos por Marta Domínguez, Señor amado, Padre Santo de la gloria. Oramos por su familia, oramos por protección en los Estados Unidos, Señor amado. Cubre, Señor amado, esa familia. Oro por la familia Sánchez allí en los Estados Unidos. Oro por cada familia allí en los Estados Unidos, Dios amado. Por nombre de familia te los presento, Dios mío, te los bendiga. Usted que, aleluya, que les ayude. Aquellos hermanitos que están en esos cantones, ahí donde nos escuchan, Dios amado. Hay una necesidad poderosa en esta hora, Padre. Una necesidad de que tu gracia llegue, Jehová de gloria. Padre, cancelando tú toda fuerza contraria, declaramos la gloria, declaramos el poder, declaramos la victoria para alabanza del Dios que vive, de ese Cristo que se levantó de entre los muertos, al Cristo vivo, al Cristo que

Adoramos al Cristo que liberta, al Cristo que sana ahora, Padre. Para gloria de tu presencia, Dios eterno, Dios mío, alabado sea Dios, mi alma adora la gloria de Dios. Espíritu de Dios, te adoramos, alabanza al Dios que reina, al Dios que salva, Padre. Llegaramos, Dios amado, regalamos, Dios mío, nuestras vidas, presentamos vuestro cuerpo, Dios eterno. Eres el Dios que regalaste a ese hijo en la cruz del Calvario, que lo diste en sacrificio, Dios mío, que lo entregaste, Dios eterno de la gloria. Cuanto más si lo diste en el Calvario, cuanto más no harás, Dios amado, por la iglesia, Dios mío, necesitada en los últimos tiempos, tiempo de escasez, tiempo de necesidad. Tiempo donde hay angustia, tiempo donde hay desesperación, donde hay alboroto en las calles, donde hay alboroto en los matrimonios, por esos problemas, por esas necesidades, por esa angustia, Dios mío, esa madre que llora a su hijo, Padre, esa madre que llora a su hija, Padre, en esta hora, esa madre que llora, Padre, aleluya, Señor eterno, ese padre que llora a su hijo terrenalmente, Dios eterno, Padre, para ti no hay nada imposible en esta hora de gloria. Visita esos hospitales, visita esas cárceles, visita allí donde no podemos llegar. Declaramos tu gloria, declaramos tu espíritu, Dios amado. Padre Santo, oramos, Padre eterno, que tengas el control en esta hora de la noche. Allí esos penales, Señor amado, llega Dios del cielo, Padre, en esta hora de la noche. Llega, Señor amado, allí esos hospitales, esas cárceles donde hay necesidad. Oramos para alabanza de tu nombre, Señor eterno, en esta hora de poder. Bendiga a su pueblo, bendiga a su iglesia, bendiga a Israel, Señor amado. Bendiga, Dios mío, Señor eterno, de una manera especial, cubre a Israel, Señor amado. Tu palabra dice que cuando veamos a Israel, Dios amado, rodeado, el día se ha acercado, Señor eterno, Padre bendito de la gloria. Mira, Dios amado, ahí donde estamos llegando, Dios eterno. Oramos por Marta Domínguez, por protección ahí en la familia, en los Estados Unidos, Señor amado. Oramos, Padre, para que tengas el control, Señor eterno de la gloria. Padre Santo, en esta hora de misericordia, Padre bendito, yo clamo por esa audiencia que ha estado conectada. Clamo por un milagro, clamo por una respuesta, Dios mío. Clamo por la victoria de esta radio, Señor amado. Hay donde se escucha esta radio, Padre, ten misericordia, Padre. Lleva una audiencia que esté pendiente cada día, Señor amado. Aquellos que han ayudado para esta radio, en esta radiotón hasta ahora, Señor eterno. Padre, yo declaro esa mano sanadora. Padre, si hay alguien que a lo mejor en la necesidad ha ayudado para esta radio, Señor, para que la radio siga, Dios mío, en esta hora, Dios eterno del cielo, yo te pido que bendiga a esas familias que han ayudado. Por aquellas que ayudarán, por aquellas que no lo harán, Señor amado. Por aquellos que odian tu evangelio, ten misericordia, conviértelos, sálvalos, transfórmalos. Trae liberación sobre ellos, Espíritu de Dios, en esta hora de la noche, Padre mío. Dios de gloria, toma el control de esta audiencia, toma el control de esta radio, de los locutores, Señor, de cada locutor, da fuerza, Padre. Son últimos tiempos donde hay decadencia, Dios mío, donde hay debilidad, donde no hay ánimo, Señor amado, pero en tus manos hay poder. Pero en tus manos hay victoria, Padre eterno. Pero en tus manos hay autoridad en esta noche preciosa, Padre eterno. Derrama de su gracia, derrama de su bendición cada día más, Padre. Y ayúdanos, Dios, para ir como la luz de la aurora, los pastores, Padre, las autoridades, Señor amado, de este país, Padre eterno. Glorifícate, Dios amado, para alabanza, para la gloria de tu nombre, Señor amado. Tú tienes el control en tu pueblo, en la iglesia, Padre. Alabado sea Dios en esta hora de la noche, Padre bendito. Cual sea la necesidad que tu pueblo reclama a través de esa oración. Cual sea la necesidad que hay en la iglesia, Padre, nos unimos, Dios amado. Nos unimos, si estamos orando es porque creemos que tú eres el Dios de poder. Si nos presentamos es que creemos que tú eres el Dios que, aleluya, hace cosas grandes, Padre. Estamos acá, Dios mío, Señor amado, y no en las mejores condiciones a lo mejor, pero estamos declarando la victoria en tus nombres, Señor amado.
declaramos que tú nos sacarás adelante.

en medio de la dificultad, en medio de la necesidad, en medio de la escasez, Padre eterno, en medio de este mundo que gime, Señor amado, desesperado, buscando paz, tranquilidad, Señor. Pero en tus manos estamos, Señor eterno, en esta noche, Padre. Quédate, Dios mío, en tu pueblo, quédate, Señor, en la iglesia. Protégenos, guárdanos, liberta, salva, transforma, Dios amado. Ánimo, Señor amado, da fuerza en la iglesia en los últimos tiempos, Señor eterno. Padre Santo, en aquel que está en angustia, Dios mío, depositamos toda carga en las manos del Dios poderoso, del Dios de salvación, del Dios de misericordia, Padre eterno. Esta noche de gloria, esta noche de poder, Padre, quédate en esta audiencia, Dios, que ha estado pendiente, Dios amado. Sobre ellos declaramos tu mano, Padre. Sobre esa audiencia declaramos tu gloria, Padre. Sobre esos negocios, sobre ese trabajo, sobre sus vidas espirituales, Señor amado. Padre, en esta noche de misericordia, Señor, estamos agradecidos. Mientras hay gente que está en un hospital, nosotros aún estamos aquí, Dios mío, delante de ti, Dios amado. Mientras hay gente que está, Dios mío, entubada, Padre, nosotros podemos decir gracias, Dios, en esta hora de la noche. Gracias por tu amor, por tu bondad, por tu fidelidad, Señor amado. Gracias por todo lo que has hecho este día, Señor amado. Gracias por tu amor, tu misericordia y tu bondad, Señor eterno. En el nombre de Jesús de Nazaret. Muchas gracias, Espíritu de Dios. Gracias por lo que ha hecho en esta noche. Gracias por darnos la fuerza, la fortaleza y la vida, Señor amado. En el nombre de Jesús. Amén y amén. Qué bueno es nuestro Dios, hermanos, que nos ha permitido, hermanos, el poder acercarnos delante de Dios a través de esta oración en esta hermosa noche. Qué privilegio más grande, hermanos. Deseamos que Dios, pues, les bendiga, hermanos. Un privilegio haber orado con ustedes, hermanos, desde la cabina de la radio. Sigamos confiando en Dios, ¿verdad? Que Dios nos va a seguir ayudando. En nadie más está nuestra ayuda, hermanos. Dice la Biblia que maldito el hombre que confía en el hombre. Dios es nuestro respaldo. Dios es nuestra fortaleza, hermano, gloria a Dios. Dios es nuestra fuerza, hermano, como dijo David cuando se presentó ante Goliat. Gloria al nombre del Señor. David dijo una palabra: tú vienes con espada, lanza, jabalina. Mas dijo David: yo vengo a ti en el nombre de Jehová de los ejércitos. Adelante, hermanos, ánimo. Todos pasamos pruebas, los hijos de Dios. Es necesario enfrentar diferentes pruebas, pero, hermano, en medio de todo, Dios es nuestra ayuda. Los hijos de Dios, usted que no tiene a Dios, busca a Dios mientras pueda ser hallado, que Dios lo espera con sus brazos abiertos. No nos cansamos. Aunque esta radio le grite 20 veces, 100 veces en el día, Cristo le ama y busque los caminos del Señor cada día, porque es lo mejor que el hombre puede tener en esta vida, hermanos, y en la vida eterna. Gloria al nombre del Señor. Un privilegio grande. Saludos a todos, hermanos, donde quiera que nos escuchan, donde quiera que llegue la radio. Deseamos que Dios les bendiga, hermanos. Como pastor de esta misión, el buen pastor, pues gracias, hermanos, a los que nos están apoyando en la Radiotón también, ¿verdad? Estamos orando para que Dios nos ayude y nos dé la fuerza a seguir adelante. Sí, hemos tenido días de victoria y seguimos avanzando, hermanos. Les animamos, luchemos, perseveremos hasta el día final, hermanos. Privilegio grande, Pastor Elvin de la iglesia, el buen pastor en Caserío Los Majanos, les ha acompañado en este momento corto de oración, hermanos. Y sigamos adelante. Que Dios les bendiga. Saludos a nuestro hermano Betuel, que está en la cabina de la radio. A la audiencia, hermano, les animamos a seguir adelante en el nombre del Señor. Dios les bendiga, hermano. Siga la sintonía de la radio. Si usted está en la prueba, crea que Dios lo va a sacar. Si usted está en la angustia, crea que Dios le va a dar la victoria. No dude del poder de Dios. Y sobre todo, nunca se olvide que hay que estar preparado para el día de la muerte o el día que Cristo venga por nuestras almas. Dios nos bendiga a todos en esta hermosa noche, hermanos.

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Atención, atención, tenemos un servicio social. La familia Ayala López comunica a familiares, amigos y hermanos en Cristo que pasó a la presencia del Señor, quien en vida fue nuestra hermana María Esther López de Ayala. Su cuerpo está siendo velado en la que fue su casa de habitación, ubicada en Caserío San Antonio, Cantón El Aceituno, Yoloaiquín. Su entierro será hasta un nuevo aviso. Por su asistencia y acompañamiento, la familia Ayala López estará muy agradecida. Repetimos nuevamente este servicio social. La familia Ayala López comunica a familiares, amigos y hermanos en Cristo que pasó a la presencia del Señor, quien en vida fue nuestra hermana María Esther López de Ayala. Su cuerpo está siendo velado en la que fue su casa de habitación, ubicada en Caserío San Antonio, Cantón El Aceituno, Yoloaiquín. Su entierro será hasta nuevo aviso. Por su asistencia y acompañamiento, la familia Ayala López estará muy agradecida. Segunda Timoteo capítulo 4 versículos 7 y 8 relata de la manera siguiente: he peleado la buena batalla, he acabado la carrera, he guardado la fe. Por lo demás me está guardada la corona de justicia, la cual me dará el Señor juez justo en aquel día, y no solo a mí, sino también a todos los que aman su venida.

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Bueno, muy bien, mis hermanos, bienvenidos en esta noche que Dios nos concede, en la noche del martes 19 de mayo, de poder estar aquí acompañándoles con este bonito programa denominado Cuerdas del Alma, y agradeciendo el patrocinio de Lácteos Bonilla. 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Estamos llegando a muchos lugares en esta noche con nuestra programación, también a través de internet, para que cada uno de nosotros nos gocemos con esta programación radial. Saludando, bueno, hasta el departamento de Cabañas, ahí se reportaba un hermanito solicitando el tema El Bálsamo con Noé y Ruth Campos. Estará sonando ese hermoso tema musical también en esta noche. Dios bendiga también a nuestro hermano Wilfredo, Argueta, que se había reportado también nuestro hermano por ahí desde la zona de Perquín. Dios nos bendiga a nuestro hermano Wilfredo también, que por ahí nos está escuchando en esta oportunidad. Dios le bendiga a él, como también a toda su familia. Tenemos también un texto que nos dice: Dios le bendiga, hermano, me complace un tema con el Ministerio Evangelístico Amigos de Dios. El título de esta alabanza dice: es el gran día, por favor. Soy el hermano Juan Ramírez de Tamera, Gualococti. Muy bien, ahí estará sonando ese tema musical que nuestro hermano Juan Ramírez nos solicita con los Amigos de Dios. Dice: Dios le bendiga, quiero dos alabanzas, Nunca Se Te Ocurra y Petición. Por favor, dice, bendiciones, feliz noche. Muy bien, saludos, feliz noche. Nuestro hermano o hermana que nos escribe por ahí también. Saludamos también a nuestra hermana Francisca Pereira, allá en Llano Alegre. Nos está escuchando nuestra hermana y también disfrutando de este espacio de Cuerdas del Alma. También saludando a nuestra hermana Fortunata Márquez, que nos dice: Dios le bendiga, hermano Vladimir, quiero la alabanza Los Profetas y la Ley. Bendiciones, pase feliz noche. Muy bien, por ahí estaremos agregando este tema musical también, Los Profetas y la Ley. Saludos a nuestro hermano José Isidro también, que ahí se está reportando con nosotros, nuestro hermano. Muchas bendiciones para nuestro hermano también en esta bonita noche. También el Ministerio Profético Aposento Alto, filial Roca Fuerte, por este medio hace una atenta invitación a una poderosa vigilia que se estará realizando el día sábado 23 de mayo, lugar en Colonia Brisas del Río, acá en San Francisco Gotera, iniciando desde las 7 de la noche en adelante. El primer mensaje estará a cargo del hermano Salvador Quintanilla, del Ministerio Profético antes de su venida. Y el segundo mensaje estará a cargo del hermano Martín Moreira, pastor general de Iglesia Central Roca Fuerte en San Salvador. En la alabanza estará el Ministerio Profético

0: antes de su venida, y el solista Francisco Marroquín. Es una invitación de parte de la Iglesia de Restauración Roca Fuerte, acá en San Francisco Gotera, en Colonia Brisas del Río, y su pastor, el hermano José González.
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0: Bueno, vamos a continuar entonces en esta bonita noche escuchando este hermoso tema titulado El Bálsamo, solicitado desde Cabañas. Luego nos vamos a trasladar hasta Mera, Gualococti, con el tema de los amigos de Dios, El Gran Día, que nos han solicitado también por acá en esta bonita noche. 9:29 en todo El Salvador. El Bálsamo suena a continuación en voz de Noé y Ruth Campos.

0: Son las 9:55.
1: Mi hermano Vladimir Vigil, siervo, póngame las alabanzas, hermano. El sacate, hermano, la recompensa. Que Dios lo bendiga, siervo.

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Bueno, ahí teníamos ese hermoso tema musical titulado Canto a la Libertad, cuando ya puntualizamos las 10 de la noche, pasados 2 minutos. Saludos hasta Caserío El Llano para nuestro hermano Jesús Vázquez, su esposa hermana Sofía y también para su hija Saraí. Que nuestro Dios les bendiga de manera muy especial. Nosotros continuamos por acá escuchando pues...

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Bien, bien, ahí teníamos anteriormente el tema El Valle Tenebroso en voz de Grupo Fortaleza desde Colombia. Tenemos las 10 de la noche, pasados 40 minutos, 10 más 40 minutos en todo El Salvador. Seguimos aquí acompañándole en esta oportunidad. Vamos a estar escuchando también a las 11 de la noche el mensaje de la palabra de nuestro Dios. Vamos a continuación a escuchar algunos otros temas musicales más, entre ellos el tema Prepárate Hoy.

felicítate, amigo. Te felicito, amigo. Hace 10 años, también el tema de Arriba Viene Lo Bueno. Temas solicitados en esta noche también. Saludos ahí a nuestra hermana Adela Pineda Portillo, que nos escucha en Phoenix, Arizona. Ahí está nuestra hermana en la fiel sintonía también en esta noche. Así que bendiciones para ella y para su familia. Sea nuestro Dios fortaleciéndole en todo momento también a esta anciana, que siempre por las noches nos escucha a través de su dispositivo móvil. Vamos a escuchar a continuación el tema titulado Prepárate Hoy. Bueno, también recordarles que a la 1 de la mañana tenemos el espacio de oración, mis hermanos. Así que por acá les esperamos también para que nos unamos en oración en esta mañana.

0: Son las 10:56.
1: Complázcame, hermana, buenas noches, con aquella alabanza que dice: levántate y vela, no estés tan confiado. Y me complace, por favor, con los hombres de la ciencia. Buenas noches, bendiciones, hermanito, que Dios me le bendiga y siempre me lleve en oración en la madrugada. Que Dios me le bendiga. Pase una bonita noche, que Dios me le dé paciencia. Bendiciones, hermano.

0: Son las 11 con un minuto.
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1: Bendiga, pastor. Gracias. Gloria a Jesucristo. Amén. Gloria a Dios. Perdón. Aleluya. Dios los bendiga, hermanos. Quiero agradecerle al Señor esta oportunidad. Dios bendiga al pastor, a los ministros que están aquí, a nuestro hermano que ha dirigido, a la iglesia local, que Dios le bendiga, a ese grupo de hermanos que me acompañan también. Dios les bendiga. Me da un gozo muy grande escuchar hablar del hermano Santos. Oh, es su primo. Ay, imagínense. Porque antes de salir de nuestro templo, me dijo: necesito hablar con usted. Y nos sentamos. ¿Será que me puede dar? Me dijo, un estudio bíblico. ¿Cómo debo de ser cristiano? Entonces yo lo agarré un rato y me dijo: le prometo delante de Dios que lo que usted me ha enseñado lo voy a llevar a Honduras a la práctica. Dele la gloria a Dios. Y eso me llena de gozo. Como decía el apóstol Juan, me gozo al oír que andáis en la verdad. Estoy muy agradecido con el Señor por este momento. Primera vez que estamos en esta área. Y me siento como que anduviera en otro estado, ¿verdad? Porque es tan diferente, ¿verdad? El área de aquí de Sofo con Naso. Y me gozaba mucho cuando venía en camino. Y por otro lado, quiero decirles que incluso yo le decía a mi esposa: cubrámonos en oración. El día de ayer, a uno de nuestros pastores lo atropelló, hubo un accidente terrible, el hombre iba huyendo de las autoridades y lo impactó por la parte de atrás a nuestro pastor Santo Villalta, y el hombre iba a 100 millas por hora y milagrosamente, o sea, le deshizo el carro por atrás, una minivan, y milagrosamente todo, y llevando unos niños, sus nietos, Dios lo guardó. Estuve hablando con él hoy. Y antes de venirme para acá, una de nuestras venes no pudo llegar porque la tuvieron que recoger con una reca. Y ya me hicieron un estimado de que eran por lo mínimo $15,000 para volverla a poner a andar. O sea que estamos bajo ataque. Y eso no es lo que me asusta a mí. Eso me provoca gozo. Porque quiere decir que estamos del lado de Dios. Y mientras estemos del lado de Dios, el diablo tiene que estar incómodo con nosotros. Adóralo que vive. Si la prueba se arrecia, es que algo estás haciendo bien. Síguelo haciendo. Se alborota el infierno, gloria a Dios, porque en el cielo hay victoria. Alaba a los que viven. El diablo está alborotado y tiene que estarlo, gloria a Dios, porque esta iglesia le va a hacer la guerra en el nombre de
2: gloria a Dios. Al hermano Chichi Ávila le quitaron la vida a una de sus hijas. Es que todos queremos ser Pablo, pero nadie quiere la cruz de Pablo. Todos quieren ser Pablo, pero nadie quiere los azotes de Pablo. Todos queremos ser Pablo, pero no queremos las cárceles de Pablo. No hay victoria sin cruz.
1: Aleluya. Tenga la amabilidad de ponerse de pie. Y busque la carta, la primera carta del apóstol Juan. Hoy sí, no sé si les voy a sacar gloria a Dios, aleluya, no lo sé. Capítulo 2. Mire que desde que le dé el versículo usted se va a poner asustado. Del 15 al 17. Lo vamos a leer con reverencia. Léala con amor. Léalo para usted. Yo lo voy a leer para mí. Y vamos a dar lectura a este sagrado libro. Honrando al Padre, al Hijo y al Espíritu Santo. No améis al mundo, ni las cosas que están en el mundo. Si alguno ama al mundo, el amor del Padre no está en él. Porque todo lo que hay en el mundo, los deseos de la carne, los deseos de los ojos y la vanagloria de la vida, no provienen del Padre, sino del mundo. Y el mundo pasa y sus deseos, pero el que hace la voluntad de Dios permanece para siempre. Padre, gracias. Gracias porque ya te diste cuenta de mi necesidad, de la necesidad de tu pueblo. Hoy solo te pido, Padre mío, que no escatimes decirnos lo que quieras. Aquí el Señor eres tú. Aquí el que manda eres tú. Nosotros nos sometemos a la autoridad de tu palabra. Nos humillamos delante de tu presencia. Háblame de acuerdo a mi necesidad. Háblame. Ábreme los ojos. Quítame la venda. Pero no me dejes desviarme de tu camino. Háblame a tiempo y fuera de tiempo. Háblale a este pueblo, a la audiencia, a los que están a través de las diferentes plataformas en las redes sociales. Solamente te ruego que nos hables. Muchas gracias, Señor. Amén y amén. Tome su lugar, por favor. Gloria a su nombre. Le voy a dar como tema a este mensaje. ¿A quién tengo que obedecer?
3: Aleluya.
1: La iglesia de Cristo está pasando.

0: Y yo le voy a decir por qué. Desde el día que los hombres de Dios dejaron de predicar estos pasajes,
1: ¡aleluya!,
0: el diablo se nos empezó a meter a la iglesia. ¡Aleluya! Se nos empezó a meter a la iglesia. Que el Señor lo reprenda. Pero el diablo está equivocado. Porque mientras esté el Espíritu Santo, la iglesia verdadera sigue de pie. Adora lo que vive. Porque la iglesia no la guían los hombres. La Biblia dice que el Espíritu de verdad, el Espíritu de verdad te guiará a toda verdad y a toda justicia. Ay, yo siento ese Espíritu Santo que en esta noche es el que está guiando esta iglesia para la gloria de Dios. Yo sé que la palabra suena fuerte, pero en esta noche no te vas a enojar con la palabra, porque es el Espíritu de verdad el que reveló esta bendita palabra. Escucha atentamente lo que voy a decir. He estado orando.
1: ¡Aleluya!
0: Y aparentemente,
1: ¡gloria a Dios! ¡Aleluya!
0: Las cosas se han salido de control. ¡Qué difícil es encontrar una iglesia para servir a Dios hoy!
1: ¡Aleluya!
0: ¡Qué difícil! ¡Qué difícil! Es encontrar un lugar como este donde usted sienta la presencia de Dios, donde usted pueda recomendar a alguien: ve, allí te van a predicar palabra de Dios, ahí te van a decir la verdad. Qué difícil. ¿Sabe cuál es el miedo mío? Que la iglesia está coqueteando con el mundo.
2: Ay,
0: a nosotros nos parece que todas las cosas siguen normal, pero hoy vengo a decirte de parte de Dios que el Espíritu Santo ya se dio cuenta. Y nadie lo va a callar. Nadie lo va a callar. Y va a su tamacay. Dios va a levantar hombres de Dios en estos últimos días. Dios va a levantar pastores de Dios. Dios va a levantar evangelistas.

0: vaya aquí. Alaba lo que vive. Si tú no quieres, Dios escoge el que está a tu lado, porque aquí no hay crisis. Dios cuenta contigo. ¿Dónde están los que se ponen del lado de Dios? ¿Dónde están los que se ponen del lado de la palabra? ¡De la palabra!
1: Jesús le dijeron, tú eres esa palabra. ¿Quién la podrá oír? Y desde entonces dice la Biblia que muchos volvieron atrás. Y los discípulos le dijeron al Señor, la gente se está yendo. Jesús le dijo, ¿y ustedes no se quieren ir también? ¡Aleluya! Aquí no se necesitan rogados. Aquí no se necesitan suplicados. Aquí se necesita gente valiente de verdad. Aquí se necesita gente con carácter. Aquí se necesita gente comprometida con la verdad. ¿Dónde está esa iglesia? ¿Dónde es ese pueblo que se compromete con la Biblia? Que no está comprometida con los hombres, sino con el Dios de la gloria. Aleluya. Yo siento fuerte mi espíritu. Que el Espíritu Santo ya se dio cuenta. Que la iglesia ha dejado de amarlo. Aleluya. En los años 80, 70, usted entraba a un templo y lo recibía la unción del poder de Dios. Aleluya. Y no había que buscar, aleluya, dónde estaba el reverendo, dónde estaba el teólogo, con el barrendero de la iglesia que estuviera, estaba lleno del poder del Espíritu Santo de Dios. ¡Oh, gloria a Dios! Todo el que estaba en la iglesia estaba lleno del Espíritu Santo. Todo el que estaba en la iglesia amaba la palabra. Todo el que estaba en la iglesia, aleluya, no había que rogarlo que alabara al Dios de la gloria. Porque todos estaban llenos. Llenos del poder de Dios. ¿Usted cree que este mensaje es una casualidad? Aquí no hay casualidades. ¡Santo aleluya! Óigame, ustedes no son cualquier cosa. Ustedes son la iglesia de Jesucristo, la novia del Cordero. Y te voy a decir algo en esta noche. Jesucristo no comparte su iglesia con nadie. Ay, santo, te alabo. ¡Oh, gloria a Dios! Él no tolera a un evangélico en la iglesia que esté coqueteando con el mundo y con el pecado y al mismo tiempo quiere estar tomado de la mano del Señor. No, Señor, la iglesia de Cristo es pura, la iglesia de Cristo es santa, la iglesia de Cristo es sin mancha. ¡Gloria a Dios! ¡Aleluya! Él ama a su iglesia, pero Él espera que su iglesia lo ame también a Él. Y yo no sé cuántos de los que están aquí le pueden decir, yo te amo más que a mi propia vida. Te amo más que a mi papá, que a mi mamá, que a mi mujer, que a mis hijos, que al trabajo, que al carro, que la casa, que la cuenta bancaria. Oh, bendito sea el nombre de Dios. Él nos comparte el primer lugar. Él necesita que tú le des el primer lugar.
2: Escucha lo que dice. No améis al mundo.
3: Aleluya.
2: No lo ames.
3: Aleluya.
2: En este momento, yo siento que el Señor siente dolor. Dolor. Dolor por su iglesia. El Señor se siente traicionado por aquellos que Él salvó, por aquellos que lo sacó a algunos de las cunetas, a otros de las drogas, a otros del alcoholismo, a otros de pecado, de inmoralidad, a otros, aleluya, de ser esclavos de la depresión. ¿Y qué te pasó el día que llegaste a la iglesia? Empezaste aquello que dice todo el mundo. Entraste en el primer amor. Pero ¿dónde está ahora el primer amor? Gloria a Dios. El que tiene el primer amor se denota por todos lados. Se denota hasta en la forma en que vive, en que viste, en que habla, en que adora, en que se consagra. Esto es lo que le dice el Señor hoy a la iglesia. No améis al mundo.
3: Gloria sea a Jesús.
2: Aleluya. ¿Qué siente Dios hoy?
3: Gloria a Dios.
2: La mayoría de iglesias se volvieron liberales.
3: Amén.
2: Se mundanalizaron.
3: Aleluya. Gloria a Dios.
2: Porque hay alguien que les está diciendo: Dios solo mira tu corazón. Eso es todo. Que el Señor reprenda al diablo. El tema de este mensaje es: ¿a quién vamos a obedecer? ¿Dónde está la iglesia de Cristo? ¿A quién vamos a obedecer? ¿A ese carnal que me dice que Dios solo ve el corazón, o al Dios de la palabra que me dice: no améis el mundo? Respóndale, porque aquí está el Dios de la gloria. Dios es real, hable con Él. Dios es real, adórelo. Dios no está muerto, está vivo. Se está moviendo en medio de nosotros. Se está moviendo en este culto para la gloria de Dios. ¿Y usted por qué anda así? Es que en mi iglesia me han enseñado muchas cosas que casi nada es pecado. Yo puedo ir al cine, puedo ir con mi novia a ver una de esas películas de romance. Y óigame, ya somos adultos. No me diga que después del cine usted va para dejar a la muchacha a la casa. Seamos realistas. Porque esto hay que pararlo. Adora lo que Él vive. Ay, me dijo alguien, no había así que la gente no va a llegar a la iglesia. No, cuando empecé a predicar de esta manera es que la iglesia, la gente empezó a llegar a la iglesia. Porque el mundo no es ignorante. El mundo conoce la palabra más que muchos de los que están en la iglesia. Y yo no ando buscando cuento barato, ando buscando la verdad. La verdad que hace libre, la verdad que rompe cadenas, la verdad que santifica, la verdad que limpia, la verdad que regenera. ¡Bendito Dios!
4: Para estar oyendo mentiras nos hubiéramos quedado en el mundo. Aquí no. Clávese la palabra hoy en esta noche. Aquí, en el corazón. No ames el mundo. Pero como la gente a todo le busca un pero. Una vez yo estaba hablando de esto y me dijo alguien: ay, pero uno tiene que amar a la gente del mundo, a los pecadores. Le dije yo: es que yo no estoy hablando de eso. Nosotros amamos las almas. Nosotros amamos la gente y oramos por la gente. Estoy hablando del sistema satánico y diabólico que está en ese mundo. ¡Gloria a Dios! Adora lo que reina. Estoy hablando de que no metamos el mundo a la iglesia, porque de allá nos sacó el Dios de la gloria.

0: críticos estamos viviendo.
1: Tiempos difíciles.
2: Aleluya.
0: ¿Y a qué se debió todo esto? Que se levantó una nueva generación que ya no ora, que ya no ayuna. ¡Aleluya! Que ya no lee palabra de Dios, que pasa horas y horas metida en las redes sociales, que pasa en la computadora viendo pornografía. ¡Oh, gloria a Dios! ¡Aleluya! ¿Y cómo vamos a venir a la iglesia, aleluya, predicando palabra de Dios, si lo que traemos en el corazón y en la mente, aleluya, es toda clase de morbosidad? Que el Señor reprenda al diablo. Hoy vengo a decirte que el Espíritu de Dios va a empezar a revelar, a destapar. Alábalo, alábalo. No estés jugando con el Espíritu Santo, porque Dios va a empezar a destapar pecados ocultos dentro de las iglesias, pecados que están escondidos. Aleluya, te alabo. Ay, santo, mi alma te alaba. Este martes estaba predicando en nuestra iglesia. Y por un momento,
3: bendito sea el Rey, aleluya,
0: me quedé y le dije a la iglesia: siento angustia.
3: Sí, Señor, aleluya.
2: Gloria a Dios. Gloria.
0: Porque le había puesto el tema: el peligro del engaño.
3: Aleluya.
0: Y empecé a hablar un poco del adulterio. Y yo le dije: mire, yo estaba orando en el altar y estaba desesperado. Y el Espíritu de Dios me ponía en el corazón: habla, habla, habla y no calle. Y yo le empecé a decir a la iglesia: aquí hay algunos de ustedes que están coqueteando con el adulterio. Ay, santo, mi alma te alaba. ¡Cuidado! ¡Cuidado! Yo vengo a decirte que el Espíritu de Dios todavía está comandando la iglesia, todavía está guiando la iglesia. Dios no está callado. ¡Gloria a Dios! ¡Dios sigue hablando! ¡No te equivoques! ¡Sokotomakai Sarea Mahai! Oh, gloria. Y yo empecé a decir en el púlpito: gloria a Dios, yo siento que aquí mismo hay gente que está como queriendo coquetear con el pecado de adulterio. Aleluya. Y yo, aleluya, me fui para la casa, pero con una angustia terrible en mi corazón. Después recibí una llamada de otro ministro del evangelio, gloria a Dios, y me empezó a decir: pastor, esto y esto y esto tengo, aleluya, que me han informado. Entonces yo le dije: el Espíritu de Dios tenía razón cuando me decía: habla y no calles, habla y no calles. Dile que hay cosas que están ocultas, que Dios las va a destapar. Ama su gusto, Malahaya, guía. Adora lo que él vive, adora lo que él vive. ¿Usted cree que estos mensajes son casualidades? No, es que Dios está avisando a la iglesia. Dios está avisando a la iglesia. No ames al mundo, iglesia. Deja que todos se vayan en la corriente. Este es el tiempo que hay que remar en contra de la corriente. Aunque todos se tuerzan, no te tuerzas tú. Le dice Dios: no améis al mundo.

¿Cuántos adoran a Dios? Porque esta noche yo no vine a adornar la palabra. Yo vine a entregar la palabra. Y a mí no me gusta adulterar esta palabra. Porque si de algo me di cuenta que es la verdad la que hace libre para la gloria de Dios. Es la verdad que despierta los grandes avivamientos en la iglesia. Es la verdad la que sacude la conciencia de los seres humanos. Malasukai. Y como no la vamos a adornar, la vamos a dar como está. ¿Sabe lo que dice esa palabra? No améis al mundo ni las cosas que están en el mundo. Si alguno ama al mundo, ¿hay alguno aquí que ame al mundo? ¿Ah, quién la va a levantar, bro? Si alguno ama al mundo, aunque predique, aunque cante, aunque conozca la Biblia, aunque sea pastor, aunque sea el predicador más reconocido en el mundo, el amor del Padre no está en él. ¿Cuántos dicen amén a eso? ¿Cuántos creen que esa es la verdad de la palabra de Dios? No, pero es que yo he hecho fuera demonio. Nada. Si usted ama al mundo, porque es que, hermano, hoy tenemos unos disparates. Una de cosas raras en la iglesia. Unos que suben a los púlpitos con los pantalones hechos 20 hoyos. ¿Y de dónde viene eso? ¿De la alianza del Espíritu Santo? No. ¿De la palabra? No. ¿De dónde viene eso? Dígalo. ¿Del mundo? ¿De Hollywood? Aquí no lo queremos. Aquí no lo queremos. Alaba a los que reina, gloria a Dios. Estos mensajes solo le sacan gloria a Dios a los que aman la palabra, a los que aman a Dios, a los que aborrecen lo malo, a los que aborrecen el pecado. ¿Cómo me voy a ir al mundo, hermano, si de esa basura Dios nos sacó? ¡Bendito Dios! ¡Iba Sotamay! ¡Oh, gloria! Si la Biblia dice que cuando yo vine a Cristo, usted llegó a Cristo, los demonios que usted tenía se fueron. Porque donde llega la luz se van las tinieblas. Donde llega Cristo se ve el diablo, gloria a Dios. Donde llega Cristo se van los demonios. Ay, mi alma adora a Dios. Pero cuando ese demonio se va, anda por lugares secos, buscando dónde reposar, y al no hallarlo, ¿sabe lo que dice? Volveré a mi casa, de a dónde salí, que el Señor reprenda al diablo, porque esta casa ya no es tuya, diablo. Este es templo y morada del Espíritu de Dios. Pero cuando ese demonio vuelve y le encuentra adornada y barrida, cualquiera de nosotros piensa que es un lugar limpio como está aquí. Y con flores y con adornos y bonito. Es que el diablo le llama bonito a lo feo. Aleluya. Cuando dice adornada y barrida es que está en desobediencia, en rebeldía. Ha empezado a enamorarse del mundo otra vez. Aleluya. Entonces el demonio dice: ahora no vengo solo, hay siete que me acompañan.

0: Aleluya. El hermano no fumaba, pero empezó a fumar. Y se le empieza a meter unas malicias del diablo. Que una vez me dijo una persona a mí, mire pastor, me aparté de los caminos de Dios. Y nunca me imaginé hacer lo que estoy haciendo. Es que la palabra es fiel y verdadera. La palabra se tiene que cumplir. No te sueltes de Jesús, no te sueltes. Agárrale como nunca. Por lo tanto, en esta noche, escribe esta palabra en lo más profundo de su corazón. Si alguno ama al mundo, el amor del Padre no está en él. ¿Y sabe qué dice la palabra? Porque todo lo que hay, todo lo que hay en el mundo, los deseos de la carne. Aleluya.
1: Aleluya. Aleluya.
0: Se lo repito, los deseos de la carne. Los deseos de los ojos. La vanagloria de la vida. Y dice la Biblia. No provienen del Padre,
2: aleluya,
0: sino del mundo.
2: Aleluya.
0: Aleluya. Ay, sí, esos evangélicos legalistas que hablan de falda y de que la mujer debe de vestir decorosamente y que son legalistas. Díganme lo que quieran, mientras yo me mantenga en la Biblia, seguiré con ella. Alaba lo que él vive. La Biblia me dice a mí que son los deseos de la carne, los deseos de los ojos, aleluya, la vanagloria de la vida. Y a la Biblia me dice a mí que eso no viene de Dios, eso no viene del Padre. Y si no viene de Dios, no lo quiero aquí, no lo quiero en mi vida, no lo quiero en la iglesia. Bendito sea Dios. ¿Cuántos se ponen de acuerdo con eso, hermanito? Aquí hay que hacerle la guerra al diablo, porque esto no se trata solo de los predicadores. Esta es la iglesia que se tiene que meter en la batalla espiritual de los últimos días.
2: Aleluya.
1: Gloria a Dios, gloria a Dios, gloria a Dios.
0: ¿Y qué es lo que le ha pasado a la iglesia? Hay algo terrible en la iglesia hoy.
1: Gloria a Dios.
0: Algo está pasando.
2: Aleluya.
0: Se dejó de predicar esto. Y ahora hasta los profetas son raros.
1: Aleluya.
0: Escuchaba una señora yo. Sí, el santo me quiere decir algo, le dijo. Y la persona que está oyendo, ¿verdad?, se pone como muy atento y queriendo llorar. Le dice, ¿qué dice el santo? Pero antes de que diga algo, el santo le dijo, mire, le dijo, ¿y usted no está buscando firmar algunos papeles? Y le dice la persona, sí, le dijo, cabal, el Señor me dice, le dijo, que hay papeles que vas a firmar. Así cualquiera profetiza. ¡Aleluya! Lo que Dios revela, hermano, lo revela en la recámara secreta. ¡Gloria a Dios! ¡Aleluya! Y yo no veo a Jeremías repartiendo casas, repartiendo carros, repartiendo negocios. Yo no veo a Isaías, gloria a Dios, diciéndole, mira, yo te veo como empresario. Así dice el Señor, reprenda al diablo, hermano. A eso se le llama el evangelio de la prosperidad. Aquí lo que necesitamos es el evangelio puro, el evangelio santo, palabra de Dios. Gente profetizando por ofrendas. Los hombres de Dios no se venden. No se le pone precio al mensaje. Gloria a Dios. Aquí no se predica por lo que te dan. Aquí se predica porque Dios te dio la orden de predicar. Aleluya. Alaba lo que el rey, él vive. Gloria a Dios. Aleluya. Queridos hermanos, ¿a quién tenemos que obedecer? ¿Aquel que dice solamente Dios ve el corazón? ¿O al Dios que dice ser santo porque yo soy santo? ¡Amén! ¿A quién vamos a obedecer? Aquel que dice que Dios no se fija en lo de afuera, que a Dios solo le interesa lo de adentro, cuando la Biblia dice en Primera de Tesalonicenses 5:23, y el mismo Dios de paz, esa es palabra de Dios, os santifique por completo, espíritu, alma y cuerpo, sean guardados irreprensibles para la venida de nuestro Señor Jesucristo. ¿Cuántos aman esa palabra? ¿Cuántos quieren esa palabra? ¿Cuántos están de acuerdo con la palabra? Eso es lo que tenemos que buscar. ¿A quién va a obedecer usted? Le dijo Dios a Jeremías: si te convirtieres a mí, yo te restauraré y serás como mi boca. Aleluya. Aleluya. Pero no solo le dijo eso. ¿Sabe qué le dijo? Que se conviertan ellos a ti, pero tú no te conviertas a ellos. Aunque todos se tuerzan, no te tuerzas tú. Aunque todos se desvíen, no te desvíes tú. Aunque todos se mueran espiritualmente, no te mueras tú. Aunque otros se vayan de la iglesia, no te vayas tú. Mantente aquí, alabando a Dios. Iglesia amada, Dios te cela porque eres su amada, eres su novia. Estamos a punto de celebrar nuestras bodas. ¡Aleluya! El arrebatamiento de la iglesia está a la vuelta de la esquina, iglesia. Aleluya, el diablo sabe que el tiempo se le está acabando. Él está agotando todos los recursos, aleluya, para desviar al pueblo de Dios. Pero bendito sea el nombre de Dios, que todavía hay iglesia que no han doblado sus rodillas ante los baales, ante el mundo, ante la carne. Todavía se predica palabra de Dios. Muy pronto estaremos de boda con el Cordero. Como decía el gran evangelista Chichi Ávila, 7 años sin diablo. ¡Aleluya! ¡Alábalo! Y no se nos unte por eso. 7 años sin diablo. Oh, gloria al que vive, aleluya. Y después de esos 7 años de boda allá arriba, venimos con el Cordero de Dios. Él viene montado en un caballo blanco y sus santos vienen con él. Esa es la iglesia verdadera de Jesucristo, a establecer su reino milenial en esta tierra. Bendito sea el nombre de Dios. Van a agarrar al diablo, lo van a encadenar 1000 años. Más sin diablo en la tierra. ¿Cuántos adoran a Dios? ¿Vale la pena servir a Dios? ¿Vale la pena aborrecer el pecado? ¿Vale la pena no amar al mundo? ¿Vale vale la pena guardarse para Dios. No importa que te llamen fanático. Aleluya, lo que quieran. Que nunca se te olvide, nunca. Nunca, iglesia bendita del Señor. Que todo lo que hay en el mundo, los deseos de la carne, los deseos de los ojos, la vanagloria de la vida. Aleluya. Dile al diablito ese, no provienen del Padre. Aunque me lo quieras meter, no provienen del Padre. Aunque me lo quieras modificar, no provienen del Padre. Aunque me lo quieras poner bonito y positivo, no provienen del Padre. Aunque otros dejen de predicarlo, no provienen del Padre. Y mientras no provenga del Padre, yo me hago del lado de Dios. Y usted se queda neutral, porque aquí hay unos neutrales en esta noche. Aquí hay unos que están como neutrales, no se sabe a dónde. ¿Cuántos están del lado de Dios en esta hora? ¿Cuántos tienen valor de decirle a Dios, cuenta conmigo, gloria a Dios? Escúcheme. Ya voy a ir concluyendo. No, yo no sé ni cuánto tiempo tengo, pero adora a los que viven. Dele la gloria a Él que lo merece. Ay, como yo deseara que volvieran los tiempos de Elías hoy. Como deseara yo que volvieran esos tiempos. Y que nos retara con este mismo tema. ¿A quién vas a obedecer? Elías se puso así en el monte Carmelo. En los tiempos de la mayor apostasía de Israel. Gloria a Dios. Llegó a ver a Acab. Acab era uno de esos hombres perversos. Aleluya. Contagiado por una mujer llamada Jezabel.
1: Gloria a Dios. Aleluya.
0: Aleluya. ¿Sabe qué le dijo el pueblo? Primera de Reyes 18, 21 dice, acercándose Elías a todo el pueblo, dijo, ¿hasta cuándo claudicaréis vosotros entre dos pensamientos? ¿Hasta cuándo? Le dijo.
1: Gloria sea a Jesús, aleluya. Amén. Gloria a Dios. Aleluya.
0: ¿Hasta cuándo la iglesia de estos días?
2: Bendito Dios.
0: Va a seguir coqueteando con el mundo. ¿Hasta cuándo? Si Jehová es Dios, seguidle. Y si Baal, ir en pos de él. Y el pueblo no respondió palabra.
1: Gloria a Dios.
3: Aleluya.
0: Oren, iglesia, para que Dios levante los Elías. ¿A cuánto le gustaría un Elías aquí? De esos predicadores que no les tiembla la mano. que no están viendo la cartera de la gente, a ver quién ofrenda más y le voy a predicar así más bonito. Gloria a Dios. Aquí yo no andamos detrás de tu cartera. Aquí estamos porque amamos las almas, gloria a Dios, y amamos la verdad de este evangelio. Aleluya. Ya me imagino yo aquel pueblo, silencio total. Los puso en su lugar, como diciéndole: ¿a quién van a obedecer? ¿Quieren a Dios? Aquí está. ¿Quieren a Baal? Váyanse con él. ¿Quieren el mundo? Váyase al mundo. Así estaba diciendo Elías. ¿Quieren servirle a Dios? Quédese aquí. Porque aquí no se le van a ñoñar pecado. Aquí no se le van a ñoñar carnalidades. Aquí no se le van a dar chineaditos. No. Aquí se le va a predicar palabra de Dios. ¿Cuántos vinieron con ese deseo, hermanito? ¿Cuántos aman de verdad la palabra de Dios? No está enojadito, ¿verdad? Yo no. Aleluya. Y Elías hizo lo que tiene que hacer la iglesia hoy. Arregló el altar de Jehová, que estaba arruinado. Alábalo, que él vive, alábalo. Hay altares que tienen que ser arreglados en estos últimos días, gloria a Dios. Porque el día que se arregle el altar, el sacrificio va a ser agradable delante de Dios. Lo que cante va a ser agradable. Lo que predique, lo que haga, gloria a Dios. Porque sin un altar arreglado, Dios no acepta sacrificios. Vamos a arreglar los altares. Y ya estarán unos hermanos allí pensando: pues vamos a cambiar este púlpito. No, es su corazón. Ahí está el problema. El problema no es esto. El problema está ahí, en el corazón. Aleluya. No es esto lo que hay que arreglar, es el corazón. Ahí es donde está el verdadero altar de Dios. Esta noche se van a arreglar los altares aquí. Esta noche vamos a arreglar el altar a Dios. El altar de mi corazón. Y concluyo con este texto. Quítate la venda. Escucha. El mundo pasa. Y sus deseos, por lindos que sean, pasan. Pero el que hace la voluntad de Dios permanece para siempre. ¿Cuántos lo glorifican? Y cierro con esto. Iglesia, tú no eres del mundo. No eres del mundo. ¿Sabe qué dijo Jesús? Yo les di tu palabra y el mundo los aborreció. ¿Sabe por qué nos aborrecen? Por predicar la palabra. Ay, no te vayas a meter ahí, que ahí ese hombre predica duro. Una vez a mí se me fue uno.
3: Bendito Dios, aleluya.
0: Se me fue uno porque, pues yo lo conocía. Yo había comido en su casa, allá en su país, con mi esposa. Conocía a su esposa, sus hijos. Y a una hermanita de nuestra iglesia se le murió el esposo. Ella era libre, pero él no. y llego al culto yo un día porque me doy cuenta que las cosas van marchando mal. Y le digo, hermanito, póngase de pie. Y se puso de pie. Hermana soltera, le dije, ven ese hombre. Es casado. Yo estuve comiendo en su casa. Conozco su esposa. Conozco sus hijos. Y casada por el Evangelio. Y vino un doctor. Doctor en teología. Varón, le dijo, véngase que yo lo llevo a donde otro pastor que lo casa así. Le dijo. Se lo llevó y lo casó. Y yo no lo aborrezco. Cuando él me ve, me abraza. Pero yo no cambié el mensaje. No quiero torcer las escrituras para caerte bien a ti.
1: Gloria a Dios.
0: Esta noche, si hay alguien aquí que necesita a Jesús o necesita oración, ven. Quiero orar por ti. El que lo necesite, véngase. Van a pensar mal. Que, hermano, nunca viva de la opinión ajena. Póngase usted en la mano de Dios. Deja que Dios te ayude. Lo entendiera el pueblo. Mejor vente a llorar al altar. Ven.
1: Gloria a Jesús.
0: Ay, hermanito, yo siento que el Espíritu de Dios le está avisando a la iglesia. ¿Usted cree que el Espíritu de Dios ya no se dio cuenta que la iglesia ha estado coqueteando con el mundo? Él ya se dio cuenta. Se dio cuenta. Hace rato. Y Kumán Soleamai. Deja que te quebran. No sueltes este pueblo, no lo sueltes. Oh Dios, hay urgencia, Padre, hay urgencia. Hay urgencia, hay una urgencia, Dios mío. Señor Espíritu Santo, ten compasión. Oh Dios, clame pueblo, clame. Yo siento que hay una urgencia de Dios. Hay algo tremendo. Las cosas no están bien. Hay una emergencia en la iglesia. Hay una emergencia. Jesús viene por su pueblo y la iglesia no lo está esperando. No lo está esperando. Abasuta calabaza. Abrázalo en este altar, abrázalo. Abrázalo. Dile que te ayude, dile. Malakua sabai. Marrabasuta mahalai. Makuatsula mai. Bendice a tu sierva. Bendice a tu sierva. Bendice a tu sierva, Espíritu Santo. Marrabasuta la mahalai. Oh, haz algo grande en la vida de ella. Marrabasuta la mai. Dios de la gloria. Aquella unción que ella está esperando. Mándala tú, Sabai. Unción. Unción. Unción. Unción de Dios desciende sobre ella. Sulabazumai. Unción desciende. Desciende, desciende. Desciende. Sulabazumai. Oh, desciende, desciende, desciende. Unción de Espíritu Santo desciende. Marrabasco la Satanahay. Marrasquita la Jabalaya. Unción fresca desciende sobre este pueblo. Semalajimahaya. Oh, unción. Unción. Sabaquitama soja la Mahaya. Marrabasuata la Baquimaloja. Unción desciende. Santo, aquí hay pueblo que necesita fuerza tuya, Padre. En el nombre de Jesús, en el nombre de Jesús. En el nombre de Jesús, clama, clama, clama, clama. Clama que aquí hay necesidad, hermano. Semaconda, la vaya. Mira, hay avisos de Dios que vienen a tiempo, hermanito. Santo. Ay, Dios está preparando la iglesia, está preparando. Está preparando la iglesia. Mira, prepárate porque vienen fuertes ataques del diablo. Prepárate, prepárate, prepárate. Seba Kimaha. Marra Katabaloska y Aliaba. Santo Espíritu. Santo Espíritu. Seba Kotoloba Habalai. Una basota la bacandolea, sabacatay. Déjalo que te quebrante, déjalo que te quebrante, déjalo que te toque. Deja que trate contigo, gloria a Dios, santo, aleluya. Habla con él, dile que te haga, dile que haga eso que te le estás pidiendo. Alabasurubandakea. Oh, gloria. Santo, aleluya. Aleluya, a ti te está haciendo falta la unción del Espíritu. Clama, clama, clama, clama, clama, clama. Clama, clama, no puedes vivir así, hermanito. No, no, no. Mando rebasakamalay aquí, alay. Ay, derrámate, Espíritu Santo, derrámate, derrámate. Derrámate en este altar, derrámate allá en la parte de en medio, en la parte de atrás. Derrámate, Espíritu Santo, aleluya, derrámate. De acuerdo a la necesidad, derrama tu presencia. Derrama tu gloria, derrama tu gloria. Ay, derrama tu gloria. Esta es noche, aleluya, donde tú vas a romper cadenas del diablo. Se rompen las ataduras. Se rompen las cadenas ahora. Amasura bandolea. Oh, santo, santo, santo. Ay, llena, Padre, llena, llena, llena, llena, llena. Ay, llena esas copas, Padre mío, llena esas copas. Llena esas copas que están vacías en esta noche, Dios santo. Llena, papito, llena, llena, llena, Dios mío. Eres tu Espíritu Santo, eres tú el que perfecciona la obra, Padre. Marrabas. Oh, gloria. Espíritu Santo. Guárdanos. Guarda este pueblo, guarda la iglesia. Mira lo que está pasando en el mundo entero. Dios, guarda este remanente. Guarda este remanente. Bendice, Dios mío, a tus siervos que están en este altar, los pastores de la iglesia, liderazgo, todo este pueblo, Padre mío. Glorifica tu nombre. Gracias, Señor. Gloria a Dios. Vamos a entregar. Que Dios lo bendiga. Iglesia gloriosa de Jesucristo. Agradecemos infinitamente esta oportunidad y entrego la parca del siervo de Dios al pastor de la iglesia.
4: El mensaje de la palabra de Dios ha terminado. ¿Quiere tener la seguridad que al morir irá al cielo? Invóquele de esta manera. Señor Jesús, yo te recibo hoy como mi único y suficiente Salvador personal. Creo que eres Dios, que moriste en la cruz por mis pecados y que resucitaste al tercer día. Me arrepiento. Soy pecador. Perdóname, Señor. Gracias doy al Padre por enviar al Hijo a morir en mi lugar. Gracias, Jesús, por salvar mi alma hoy. En Cristo Jesús, mi Salvador. Amén. 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

0: Me pregunto, ¿qué es el hombre para que en él pienses? ¿Qué es el ser humano para que lo tomes en cuenta? Necesitamos admitir nuestra necesidad de Dios.
1: Cristo, ¿a dónde más podría ir?
2: Nadie sabe el día, nadie sabe la hora en que Jesucristo vendrá. Esta generación, nuestra generación, está viviendo lo que Cristo llamó los últimos tiempos. No te olvides, Jesús te ama y Él viene pronto.

Ahí teníamos a Edgar Escamilla y ese bonito tema titulado Amor sin Igual. Estamos llegando ya a las 12 de la medianoche, pasados 28 minutos, 12 con 28 en todo El Salvador. Nosotros seguimos aquí acompañándole desde cabinas de radio El Buen Pastor, pues disfrutando de esta bonita programación que nuestro Dios nos permite poderle llevar a cabo a usted, poderle presentar. Y también así recordarle que a la 1 de la mañana tenemos el espacio de oración en el cual todos podemos participar clamando a nuestro Dios. Mientras tanto vamos a continuar en estos momentos escuchando por acá el tema El Vuelo de un Águila, tema que nos han solicitado también en esta oportunidad.

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Bueno, y teníamos ese tema titulado Dios es capaz, y es que nuestro Dios, hermanos, es capaz de obrar en nuestra vida de acuerdo a su voluntad. Así que nosotros seguimos aquí disfrutando de esta bonita programación radial. Radio El Buen Pastor, muchas bendiciones a todos los que nos siguen sintonizando en diversos lugares, pues ya dentro de pocos instantes estaremos entrando en el espacio de oración.

si se humillare mi pueblo, sobre el cual mi nombre es invocado, y orar, sobre el cual mi nombre es invocado, y orar, y buscar en mi rostro, y buscar en mi rostro, y se convirtieren de sus malos caminos, entonces yo iré desde los cielos, y perdonaré sus pecados. Y sanaré su tierra. 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

Amén. Dios les bendiga, hermanos, en esta noche. Es una bendición estar por acá, pues ya listos para iniciar este espacio de oración una vez más. Por lo tanto, pues le damos gracias a nuestro Dios por cuanto nos concede este bonito y valioso privilegio de poder, pues, estar ya iniciando con la oración de esta mañana, sabiendo, mis amados hermanos, que para nuestro Dios no hay nada imposible. Nosotros humanamente, como hombres y como mujeres, hacemos lo que está a nuestro alcance. Es decir, en medio de la adversidad, en medio de la situación, buscamos a nuestro Dios, pero de nuestro Dios depende si va a obrar ese milagro en nosotros o también se va a glorificar en nuestra vida. Bueno, todo depende de la voluntad de nuestro Dios. Eso sí, en las Sagradas Escrituras, nosotros tenemos, hermanos, promesas. Tenemos promesas en donde se nos hace la invitación a clamar a nuestro Dios, a pedir misericordia, a pedir, hermano, que Él se mueva a misericordia. Y qué bonito es cuando nuestro Dios se mueve a misericordia. Entonces suceden cosas muy especiales. Entonces podemos decir nosotros, bueno, Dios ha obrado en mi vida. Dios se ha glorificado en mi vida. Y es así como a lo largo de los años, pues han habido muchos testimonios de personas que Dios las libertó, de personas que Dios obró sanidad en ellas, de personas que la ciencia médica le dijo: estás desahuciado. Y qué terrible noticia puede ser esta para una persona que busca medicina y donde tuvo la esperanza de que le iban a dar medicina. Lo que le dieron fue una mala noticia, porque la enfermedad era muy grande y ya no había algún medicamento que pudiera tratar esa enfermedad. Entonces eso ha hecho que muchas personas crean plenamente en nuestro Dios, ya cuando no hay esperanza humana. Recuerdo en una ocasión una persona que la ciencia médica la desahució, y ella mandó a los hermanos de la iglesia que oraran por ella. Todavía era una amiga. Esta persona no perseveraba en el evangelio, pero ella dijo: dicen que muchos enfermos son sanos cuando los evangélicos oran, y yo quiero también ser una de esas personas. Ese fue el medio que Dios utilizó, y esta persona se fue a orar por ella. Esta persona recibió sanidad, milagro que Dios hizo en esta vida, y al final esta mujer terminó sirviendo al Señor. Pero ella después testificaba y decía que ya había buscado los hospitales, desde los más sencillos hasta los más prestigiosos, por así decirlo, pero que ninguno le había hecho más que perder el tiempo y gastar mucho dinero. Pero al final Dios le hizo el milagro de gratis. Qué lindo es nuestro Dios, hermanos. Nosotros es poco lo que hacemos para lo mucho que de nuestro Dios recibimos. Esta persona muy agradecida con nuestro Dios decía: Él no me cobró ni un centavo, ni siquiera por un examen, porque en una tarde Dios trató con ella, operó el milagro, quedó dormida aquella mujer en aquella hamaca, y luego al despertar por la mañana no había enfermedad ya. Y luego esta persona va y se presenta nuevamente a hacerse chequeos médicos,
y sorpresa de los doctores, porque todo salía bien, todo salía a favor de la persona y esta enfermedad se había ido. ¿Quién hizo el milagro? Nuestro Dios. Y así como en esta persona, puede obrar también en cada uno de nosotros hoy, en esta mañana, si nosotros clamamos con fe y si también está en la voluntad de nuestro Dios obrar sanidad en nuestra vida, si en su voluntad está glorificarse en nuestra vida. Por eso hoy queremos aprovechar estos minutos y este tiempo para poder orar a nuestro Dios. Saludamos a todos nuestros hermanos que están ahí en sintonía en diversos lugares, muchos siempre pendientes de estos espacios de oración en diversos lugares, muchos creyendo en que nuestro Dios puede obrar de acuerdo a su voluntad en nuestras vidas. Así que hoy tenemos este tiempo, tenemos esta oportunidad y vamos a clamar a nuestro Dios en esta mañana. Le invito a usted a que se pueda unir en oración con nosotros y así la posibilidad existe, porque hay muchos hermanos que a esta hora también están trabajando y no pueden unirse con nosotros en oración, pero sí nos están sintonizando. Pero si se da el caso que usted puede orar junto a nosotros, pues clamemos a nuestro Dios en esta noche. Señor amado, que estás en gloria, en esta noche, Señor, delante de ti nos presentamos cada uno de nosotros, los que hoy tenemos este tiempo, tenemos este privilegio para poder orar. Aquí estamos, Señor eterno, una mañana más, con este listado de peticiones, con este listado de nombres de personas que han enviado sus peticiones, creyendo, Señor, en que tú puedes obrar en sus vidas un milagro. Pedimos, Señor, tomes control de esta oración de principio a fin, que en este momento estamos iniciando con esta oración, pero que queremos, Señor eterno, tener esa fortaleza que solamente tú nos puedes dar. Aquí estamos, Señor, pues una buena cantidad de hermanos dispuestos a poder orar, Señor, en esta hora. Señor, es una bendición grande. Pedimos que tu presencia y que tu Espíritu Santo nos esté acompañando en esta mañana. Que tu presencia y tu Espíritu Santo esté, Dios mío, ministrando nuestras vidas en esta hora. Y es así como iniciamos orando, Señor, por la vida de nuestro hermano Wilson Ortiz, quien necesita un milagro, Dios mío, para poder volver a caminar. Mira la situación de nuestro hermano Wilson Ortiz, Dios amado. Ahí donde él se encuentra en estos momentos, seguramente postrado en una cama, a lo mejor escuchando la oración de esta mañana, pedimos por él, Señor, que tú tengas misericordia de nuestro hermano Wilson Ortiz, que él pueda echar manos a la vida eterna, Señor, y así recibir ese milagro, que tú hagas ese milagro de que mi hermano pueda volver a caminar en el momento en que tú lo permitas. Así también por Salvador González, este varón necesita sanidad en una pierna para poder volver a caminar. Señor, mira la pierna de nuestro hermano y ese problema, el cual no le permite poder caminar. Pedimos por él también para que haya esa sanidad completa en la pierna de nuestro hermano. También por José Magdaleno Vázquez oramos hoy, por Marvin Ayala, Omar Romero, Digna María Ayala, Catherine Vanessa, Cristian y David Ayala, Ángel Orellana, Giovanni Norberto, Josué Mauricio Valladares y Ruth Janet. Oramos por todas estas personas por liberación de cárcel. Están, Dios mío, recluidas en diferentes centros penitenciarios. Pero oramos, Señor, para que seas tú obrando de acuerdo a tu voluntad, que seas tú glorificándote, Señor amado, de acuerdo a tu misericordia,
en cada una, Señor eterno, de estas personas. De manera que hoy, Señor, una vez más, pedimos misericordia por estos que están encarcelados. También por Abraham López. Mira este varón, Señor, el cual es cautivo del vicio del alcoholismo. Pedimos esa liberación, Señor, ahí donde se encuentra en esta hora. Todo problema de alcoholismo sea reprendido de su vida y sea libre de ese vicio que lo ata, Señor amado. Por José Ofilio Lazo oramos también hoy por él, por sanidad de parálisis y por sanidad de un tumor en la columna. Ahí donde está ese problema, Dios mío, donde está ese tumor, pon tu mano poderosa, Señor, arrancando todo tumor, destruyendo todo parálisis y dándole, Dios mío, un milagro a nuestro hermano Ofilio Lazo. Oramos también por la vida de Douglas Antonio Saldaña. Este varón sufre ataques de epilepsia. Pedimos por él, Señor eterno, todo ataque epiléptico sea reprendido y este joven, Padre amado, sea completamente restaurado. Por nuestra hermana Mari Flores, oramos por esta anciana, Señor, por sanidad de neuropatía. Ahí donde se encuentra nuestra hermana Mari Flores, pon tu mano poderosa, Dios mío, en ese cuerpo. Pon tu mano sanadora, Dios mío, en ese cuerpo, arrancando toda enfermedad, restaurando por completo la salud de nuestra hermana Mari Flores. Y ese problema de neuropatía, Señor, pueda desaparecer en el nombre de Jesús. Oramos por Moisés Ramos. Él necesita una recuperación, ya que fue amputado de una pierna. Pedimos por este anciano, Señor, que tenga una pronta recuperación. También por nuestra hermana Ana María Sánchez. Oramos por ella hoy, Señor, por sanidad de una enfermedad renal allá en Charlotte. Ahí nos está escuchando en esta mañana. Hasta ese lugar, Señor, pedimos que seas tú obrando, Dios mío, ese milagro en ese problema renal de nuestra hermana María Sánchez. Por su esposo oramos también hoy, por don Mario Castro, quien necesita también, Señor, un milagro de sanidad. Ahí donde se encuentre don Mario Castro, pon tu mano sanadora en él, Señor, obrando un milagro. Por mi hermana Francisca Benítez, oramos por ella en esta mañana por sanidad en los pies. Mira esas úlceras, Dios mío. Mira esas úlceras, Señor eterno, que se han posicionado de los pies de esta anciana. Pedimos hoy, Señor, que seas tú obrando. Toda llaga, toda úlcera, sea completamente sana, Señor, en el nombre de Jesús. Oramos también por Abilio Santos y Agustina Orellana. Tres personas, Señor, por sanidad completa en sus cuerpos. Quita toda enfermedad, toda dolencia en el nombre de Jesús. Oramos por mi hermana Rosa Villatoro, por sanidad en el corazón, Señor. Pon tu mano en ese corazón, Señor, en el nombre de Jesús. Lidia Flores, sanidad de la tiroides. Glorifícate, mi Dios, en mi hermana. Por Katia Abigail oramos también por sanidad en los oídos. Ahí, Padre eterno, pedimos en esta noche que seas tú examinando sus oídos, arrancando toda infección, quitando toda enfermedad en el nombre de Jesús, y que Katia Abigail pueda en esta hora, Señor, recibir el milagro, recibir ese milagro de sanidad. Oramos también por mi hermano Saúl, por conversión, Señor. Día con día él necesita ser convertido y por esa liberación de esos problemas, Dios mío, que lo atan. Por nuestra hermana Gladys oramos por su matrimonio y la conversión de su esposo. Ahí está, Dios mío, como toda esposa que ama a su compañero de vida y a su familia, clamando, Señor, por la conversión de su esposo. Pedimos que toques el corazón de este hombre, Señor, y pronto él pueda ser convertido, y que nuestra hermana Gladys pueda testificar de que ya su esposo ha sido convertido. Oramos también por Efraín Quinteros, por sanidad de hemodiálisis. Sí, Señor, pon tu mano sanadora, Señor, en este varón, hermano Efraín Quinteros,
sanando, Padre, toda enfermedad en el nombre de Jesús. También oramos hoy por la familia Hernández Chicas, por solución de problemas familiares. Ahí donde está esta familia Hernández Chicas, Dios mío, seas tú obrando ese milagro, dando la solución a esos problemas. Por Franklin Antonio Salamanca, también hoy, Señor, en esta mañana, oramos por este varón, Franklin Antonio Salamanca. Señor, que tú puedas glorificarte en su vida. Ahí donde se encuentre, Padre amado, sana todo problema de ansiedad. Por Lady Romero, por sanidad total de la presión arterial, Señor, allá en Estados Unidos. Llega hasta ese lugar, Señor, y que seas tú quitando esa bacteria en el estómago de nuestra hermana. Solamente pedimos, oh Dios eterno, que pongas tu mano poderosa en mi hermana Lady. Por María Luisa Hernández, oramos por esta anciana también. Por sanidad de parálisis, oh Maestro Santo, sana ese problema de parálisis. Así como tú levantaste a aquel hombre paralítico, así, Señor, como en La Hermosa también estaba otro paralítico y este recibió un milagro. Así igualmente pedimos, Señor, para que nuestra hermana María Luisa Hernández pueda volver a caminar, pueda recibir ese milagro de sanidad completa. Por un hombre anónimo oramos hoy, por protección divina para su hogar y su familia. Padre, protege, Dios mío, y provee todo lo necesario para esta familia. Por Guadalupe Urrutia, oramos por él también hoy, por paz en su corazón y en sus pensamientos. Necesita esa paz en el corazón y esa paz mental. Señor, seas tú proveyendo esas paces en este hombre, en el nombre de Jesús. Ahí oramos por Julia Díaz, viuda de Márquez, por sanidad, Señor, para volver a caminar. Mira, Señor eterno, ese problema que imposibilita a esta anciana el poder caminar. Pedimos ese milagro, Señor, para que ella pueda volver a caminar. Sana toda enfermedad, toda dolencia, Señor. Por Norma Roxana de Reyes, oramos también hoy, en esta mañana, Señor, por nuestra hermana. Que tú puedas glorificarte en ella, todo dolor en el pecho pueda ser reprendido en tu nombre. Por su hijita Kesia Roxana Reyes Hernández, oramos por esta bebé, por sanidad completa, Señor. Por el hermano Eduardo Chicas, pedimos por este varón por reconcilio. María Flor Hernández Maradiaga, por conversión, Señor. Toca esa mente, toca ese corazón y que esta mujer pueda convertirse. Por Guadalupe Escobar, oramos por nuestra hermana hoy, por sanidad total de cáncer. Todo cáncer sea reprendido en tu nombre, Señor. Que Guadalupe Escobar reciba sanidad completa. José Patricio Villalta, oramos por él también, por protección de sus hijos en Estados Unidos. Protégelo, Padre, en el nombre de Jesús. Por el niño Josué Guadalupe Sorto, por sanidad total en su cuerpo. Oh Maestro Eterno, sana todo problema en este niño, Señor. Por mi hermano Miguel Ortiz, llega, Padre Eterno, a ese lugar donde mi hermano se encuentra, con esa dificultad, con esa enfermedad, Dios mío, con ese malestar, con ese dolor en el estómago, con ese dolor, Señor, en el corazón. Ahora, Padre, pedimos por este anciano, que seas tú, Dios mío eterno, obrando, quitando todo dolor en el estómago, quitando todo dolor en el corazón, quitando, Dios mío, toda debilidad que él siente, todo debilitamiento sea, Dios mío, echado fuera. Que mi hermano Miguel Ortiz reciba, Padre Eterno, esa sanidad completa en su cuerpo, que reciba fortaleza en el nombre de Jesús de Nazaret. Señor, ahí donde están sus familiares en esta hora, seas tú fortaleciéndole, seas tú fortaleciendo a cada uno de ellos, ya que no han dormido por estar pendiente del estado delicado de salud de nuestro hermano Miguel, pero que en esta hora pedimos, Señor, que seas tú llevando consolación. Por Lilian Aguilar, oramos por ella hoy, por fuertes dolores de cabeza y provisión de un trabajo en Estados Unidos.
provee, oh Dios eterno, ese trabajo, provee ese empleo que ella necesita, por Dinora Díaz, por sanidad y solución de problemas familiares. También oramos por ella, mi Dios, para que pueda haber esa solución. Por José Isidro, por sanidad en los riñones, bronquios y triglicéridos. Ahí donde esté este anciano, Señor, sana toda enfermedad. Matilde de Márquez, oramos por ella, por sanidad en su cuerpo. Quita toda dolencia y todo padecimiento, Señor. Oramos en esta hora también por Rosa Vigil, por sanidad en la columna. Sí, Señor eterno, sana esa columna. Elizabeth Álvarez, por vómitos frecuentes y menopausia precoz. Ahí donde esté, Dios mío, en el nombre de Jesús, seas tú, Señor eterno, sanando todo problema. Por nuestra hermana Rosa, por diversas peticiones y problemas, Dios mío, de brujería. En el nombre de Jesús, reprende, Padre, todo espíritu de las tinieblas. Reprende todo trabajo, Dios mío, de brujería. Que esta mujer pueda ser libre de ese problema. Por el hermano Ciro Pineda Membreño. Oramos por él, por sanidad, Dios mío, en su cuerpo. Sana toda dolencia en el nombre de Jesús. Elvin Flores Coreas, por liberación de cárcel. Marisol Romero, por liberación de cárcel también. Benicia Alfaro, oramos por ella, Señor, por su vida, por su salud. Que seas tú restaurando por completo la salud de nuestra hermana Benicia Alfaro. Oramos por el joven Miguel Acosta Salinas, quien ha sido desechado por su madre allá en Estados Unidos. Este joven es de origen hondureño y pedimos, Señor, que pueda ser completamente restaurado. Por Trigidio Salmerón también oramos en esta hora, porque nuestro hermano necesita protección y sanidad, Padre. Aleluya. En los bronquios y bendición. Por Marcela Rivera, por protección y sanidad de asma y sanidad de una fractura. Ahí donde esté Marcela Rivera, Señor, pueda recibir esa sanidad completa. Por una amiga que se llama María Elsa Amaya. Oramos por ella hoy, por sanidad de una terrible enfermedad que está, Dios mío, atravesando en estos momentos, y por la conversión también, que se convierta, que pueda recibir ese milagro de sanidad completo en el nombre de Jesús. Oramos por Sandra Alfaro, por su vida en Nueva York, por protección, Dios mío, por mi hermana Pasita Ramírez,

por conversión de estos jóvenes, Otoniel Salmerón, por protección y sanidad en los huesos, Yasmín Abigail Solís Amaya, por provisión de trabajo, Mirna Yariza, por sanidad en el hígado, mi Dios, mira ese problema en ese órgano, Padre, seas tú obrando, limpiando toda enfermedad. Oramos también hoy por la vida de Idalia Salmerón. Mira esa joven, Señor, y ese problema en el ovario. Ahí, Padre, pon tu mano, examinando ese ovario, quitando todo lo que no funciona. Por Armando Mayén, oramos también por él, por protección y bendición de trabajo. Obdulia Salmerón, por protección, sanidad y azúcar, problema de la presión arterial, problemas de sodio y sanidad en los riñones. Glorifícate en mi hermana Obdulia Salmerón, Señor amado. También oramos por Arquímedes Salmerón, por protección y sanidad de una hernia y provisión, Padre, de bendición allá en los Estados Unidos. También oramos en esta hora por Marta Alicia Ramírez, por sanidad en la sangre, Señor. Seas tú examinando esa sangre, Señor eterno. Por la niña Lorena Nayeli Ortiz, pedimos por esta niña, Señor, que pronto pueda vencer, Señor eterno, esa enfermedad del cáncer. Que ese tratamiento, Señor, sea el ideal, sea el adecuado. Fortalece esta niña, Dios mío, mientras dura esta tormenta, mientras dura esa enfermedad, en el nombre de Jesús. Por Iris Yolanda oramos también hoy, por ansiedad y conversión. El hermano Juan Ramírez, por sanidad, Dios mío, de ácido úrico y azúcar en la sangre. Solamente pedimos, Dios eterno, que pongas tu mano poderosa sobre este hombre. Por José Santos Ramírez y Zuleima, oramos por ellos, por provisión de trabajo en Estados Unidos. María Candelaria Ramírez, por dolor en los huesos. Padre, pon tu mano en cada uno de esos huesos, quitando todo dolor. Por Dani Ramos, oramos por este hombre, por liberación de cárcel. Julio Amaya y Brian Hernández, oramos por ellos, por liberación de vicios. Son amigos. Pedimos, Señor, que todo vicio que los ata, todo vicio sea desarticulado, y ellos pronto reciban, Señor eterno, esa conversión. Por Lilian Marilí Hernández Amaya, oramos también por ella, por sanidad en su cuerpo. Por la hermana Santos Chicas Vigil, por sanidad en la vista y problemas de diabetes. Pon tu mano en esta anciana, Señor, quitando toda enfermedad. Por mi hermana Elena Hernández, oramos también por ella, por salud y fortaleza y conversión de su familia. Seas tú obrando, mi Dios eterno, en Elena Hernández. También por el hermano José Membreño, oramos por este anciano, Señor, por sanidad en el hígado y en el bazo, ahí donde se encuentra nuestro hermano. Él también, Señor, necesita fortaleza, ya que trabaja por las noches también en una estación de gasolinera. Bueno, en una gasolinera, ahí trabaja nuestro hermano José Membreño. Pedimos le fortalezca por completo, Señor, en cada una de esas jornadas nocturnas que nuestro hermano realiza. Igualmente oramos por nuestra hermana Rosa Emilia, por sanidad del colon. Ahí donde esté nuestra hermana, Señor, seas tú sanándole, quitando toda enfermedad en el nombre de Jesús. Por Manuel de Jesús, por sanidad. Reni Martínez sufrió un accidente y debido a ese accidente se encuentra hospitalizado, pero que hoy pedimos, Señor, esa pronta recuperación, que todo problema, Dios mío, va a ser solucionado, que ese accidente, Padre eterno, si él quedó con vida, es porque hay un propósito para él. Pedimos esa pronta recuperación. Por nuestra hermana Elizabeth Guevara, por sanidad, Dios mío, de dolor en las rodillas. Ahí donde esté nuestra hermana Elizabeth, llega, Padre, poniendo ese bálsamo, poniendo ese ungüento en esas rodillas, quitando toda dolencia en el nombre de Jesús. Por la vida de Génesis Martínez Pereira, oramos por esta jovencita, por cirugía. Será sometida a una cirugía y pedimos, Señor, que todo salga bien. Por Blanca Yesenia Solórzano Pereira, oramos por esta hembra, Señor, por sanidad de un tumor en la cabeza. Examina, Padre eterno, ese tumor. Quita ese tumor, Dios mío. Yo sé que tú puedes operar, Dios mío, sin dejar señal. Sin dejar

sacar cicatriz en el nombre de Jesús. Pedimos también por Reinaldí Gutiérrez, por liberación de alcoholismo. Libértalo, Padre, de ese vicio. Por la familia Fuentes Argueta, oramos por esta familia por liberación. Que seas tú obrando, mi Dios. Seas tú glorificándote de acuerdo a tu voluntad en esta familia también, Señor.

También, Señor Eterno, oramos en esta mañana, Señor Eterno, por la vida también de Elizabeth Saraí Reyes, por protección, Señor, y fortaleza en un proceso muy fuerte que tendrá que pasar. Mira, Señor Eterno, ese proceso. Mira ese procedimiento, Señor, en el cual nuestra hermana Elizabeth Saraí Reyes está entrando en estos momentos. Ella, Señor Eterno, no pide que el proceso sea erradicado, sino que mientras dure ese proceso, seas tú fortaleciéndole, seas tú protegiéndole, Dios mío, de todo problema, mientras ese proceso pasa sobre ella. Pedimos esa fortaleza, pedimos que tú reconfortes, Dios mío, su fe. Pedimos, Señor, que tú puedas glorificarte en ella de manera muy especial. Ella está confiando, Señor Eterno, en lo que tú puedes hacer en su vida. Y clamamos por ella, Señor, pidiendo ese milagro, pidiendo, Señor Eterno, esa intervención. Así oramos hoy también por Magdalena Acuña, ahí donde esté nuestra hermana. Pedimos, Señor Eterno, esa sanidad completa en el sistema respiratorio de nuestra hermana. Pon tu mano con poder, Señor. Glorifícate en ella de acuerdo a tu voluntad, porque para ti no hay nada imposible. Oramos hoy por Fátima Rosemary Guevara. Esta joven ha sido, de manera que ha sufrido mucho en su vida, se encuentra en depresión en este momento y además ha sufrido amenazas. Que toda amenaza, Dios mío, sea echada por tierra. Y esta joven pueda, Señor, aleluya, recuperarse de esa depresión en la que ha caído. Libértala, Dios mío. Por Keila Stephanie, oramos hoy por trabajo. Provee ese empleo para ella, Señor. Josué Padilla Lazo, por liberación. Mira, Dios mío, todo aquello que lo mantiene atado sea, Dios mío, liberado completamente. Por Isaías Mateo, oramos por él también por sanidad de anemia y plaquetas bajas. Señor, glorifícate en este hombre. Por Olga Patricia González, oramos por ella hoy por liberación de cárcel. Ahí, Señor Eterno, donde se encuentra, Señor, Olga Patricia González, pueda ser libre completamente, Señor, en el nombre de Jesús lo pedimos. También oramos hoy, Señor, en esta mañana, por la niña Abigail, por sanidad en el cuerpo, Dios mío. Tiene 3 días de estar con dolor de cabeza y también con fiebre. Señor, pedimos que esa temperatura de ese cuerpo vaya bajando, vaya menguando, que esa fiebre desaparezca, que ese dolor de cabeza desaparezca y que esta niña que se llama Abigail, Señor, pueda recibir sanidad. Llega ahí donde se encuentra, Señor. Visita esa casa, visita ese lugar, ese cuarto donde esta niña se encuentra en este momento y pon, Señor Eterno, ese ungüento, ese bálsamo necesario para que todo dolor de cabeza se vaya, para que todo problema de fiebre desaparezca y esta niña pueda amanecer tranquila, pueda amanecer, Señor Eterno, con el milagro llevado a cabo, sin dolor de cabeza, sin fiebre, sin malestar, de manera que tengas de ella, mi Dios amado, misericordia. Oramos por la anciana Francisca Pereira, por sanidad completa, Dios mío, de su salud. Mira, Dios mío, la situación de mi hermana, la enfermedad que por la cual está, Dios mío, atravesando en estos momentos. Solamente pedimos esa fortaleza. Por un muchacho anónimo, oramos hoy por sanidad de una fractura en una pierna en el estado de California. Hasta ese lugar, Padre, ahí donde esté este joven, este muchacho, llega Dios Eterno para fortalecerlo. Por un hombre anónimo, por sanidad de cáncer en la vejiga. Mira la situación de este varón, Señor, en el nombre de Jesús. Lo ponemos en tus manos. Todo cáncer en el nombre de Jesús se va fuera. Toda enfermedad, Dios mío, todo cáncer en esa vejiga desaparece de acuerdo a tu voluntad, mi Dios. Por la vida de Brandon Ramírez, oramos por este joven que está en coma,
después de haber sufrido un accidente en una moto Uber. Ahora, Padre, en el nombre de Jesús, pedimos, Señor eterno, para que seas tú, Señor eterno, aleluya, sacándolo adelante, obrando ese milagro, que él salga del estado de coma en el cual se encuentra en estos momentos. También por la vida de Luis Sosa, oramos por Luis Sosa, porque él está sufriendo de insuficiencia renal, pero clamamos por él, para que seas tú obrando en su vida. Por mi hermana Adela Pineda Portillo, oramos por esta anciana, por sanidad total en su cuerpo. Pon tu mano poderosa, Dios mío, en ese cuerpo, sanando toda dolencia. Por José Luna, por sanidad de diabetes y dolor en los pies. Ahí donde se encuentre nuestro hermano, Señor, pueda recibir en el nombre de Jesús esa intervención de lo alto, quitando toda dolencia. Por mi hermana Francisca Cruz, oramos por ella por dolor en el estómago. Padre, toda dolencia, todo parásito, todo problema, Dios mío, que causa ese dolor, en el nombre de Jesús, que haya sanidad completa, Señor amado. Así oramos por Eufemia Portillo, porque ella necesita sanidad en la garganta, y también, Señor, por sanidad en general, por su salud en general. Glorifícate, Señor, en mi hermana Francisca Cruz y ese dolor en el estómago. Por mi hermanita Karen Rodesno, le han diagnosticado gastritis. Pedimos para que Karen Rodesno sea sana y libre completamente de ese aguijón. Por una mujer anónima también oramos hoy, porque esta mujer necesita sanidad de una fractura en una pierna. Mira, Padre eterno, ese problema en esa pierna de esta joven. Pedimos esa sanidad completa, Señor, en el nombre de Jesús. María Dolores Aguilar de Calles, por protección divina para ella y sus hijos. Ahí donde está esta mamá, Dios mío, desesperada, pidiendo la protección para ella, pidiendo la protección para sus hijos, llega, mi Dios, a ese lugar, glorificándote de acuerdo a tu santa voluntad. Oh, eterno Dios, oramos también por Janely Vázquez, por sanidad, Señor, en el nombre de Jesús. Sana toda dolencia en esta joven. Seas tú glorificándote en ella, Señor, por la vida de nuestra hermana Inés Fuentes. También por esa ancianita oramos por sanidad completa en su cuerpo. Seas tú sanando, mi Dios, toda dolencia en mi hermana Inés Fuentes. Glorifícate en Carla López. Oramos por esta joven por sanidad y restauración. Sí, Señor, sánale. Y que reciba esa restauración que necesita Carla López. Por Mario Pereira, oramos también por este varón por sanidad completa. Seas tú sanando, Dios mío, toda dolencia en el nombre de Jesús. Por Jonathan García, oramos también por él, Señor. Jonathan García, seas tú, Señor amado, aleluya, glorificándote en su vida, glorificándose de acuerdo a tu voluntad, Padre, en su vida. Por Mario Pereira, sanidad completa, y Jonathan García, por conversión. Jonathan necesita de ti, necesita la salvación, y pedimos, Padre, que pueda echar manos a la vida eterna. También oramos, mi Dios, por todo, Señor, el comité ejecutivo de la radio. Seas tú glorificándote en ellos, fortaleciendo en todo momento a este grupo de hermanos. Por todo el staff de locutores de la radio, pedimos por cada uno de nosotros, nos ayudes en todo momento y nos des la fortaleza necesaria, Señor. Gracias por cada socio de esta estación radial. Pedimos que le bendigas grandemente a cada uno de ellos, que nada les haga falta, sino que todo esté ahí, lo necesario, Señor. Muchas gracias por esta bendición. Pedimos por aquellos que, por diferente motivo o razón, no pudieron enviar su petición, pero que se han unido en oración con nosotros. Pedimos también por ellos, Dios mío,
Que tu mano poderosa sea fortaleciendo, que tu mano de poder, Señor, sea llegando a esos hospitales, llegando a esas casas, a esas camas, a esas hamacas, donde hay un hombre, donde hay una mujer necesitando una intervención divina. Pedimos por ellos, que tú puedas llevar sanidad, que tú puedas llevar consolación, que tú puedas llevar fortaleza, que tú puedas llevar paz, calma, tranquilidad, Dios mío, a esas vidas desesperadas, a esos corazones angustiados. Lleva sanidad al enfermo, Dios mío, en el nombre de Jesús. Lleva sanidad al enfermo, lleva consolación al que necesita ser consolado. Dale fuerza, Dios mío, al que se encuentra débil, se ha, Dios mío, debilitado por alguna situación en la vida, pero que hoy pedimos también por ellos, Padre, para que tú puedas fortalecerles. Señor, muchas gracias por este tiempo en el cual hemos clamado unos minutos. Hemos clamado, Dios mío, durante este espacio de oración, el cual es destinado para esto. Es destinado, Señor, para poder clamarte a ti, Señor. Pedimos que te glorifiques de acuerdo a tu voluntad en cada una de nuestras peticiones. Hemos orado por muchos hermanos y hermanas y amistades, también por niños y ancianos, creyendo y confiando, Señor, en que tú vas a orar de acuerdo a tu voluntad. Por lo tanto, te damos gracias, Dios mío. Gracias, Padre, Hijo y Espíritu Santo, por esta bendición que hoy ha sido regalada de parte suya, Señor, en tu nombre. Amén.

Bueno, mis hermanos, muy bien, hemos llegado así al final de este espacio de oración aquí en Radio El Buen Pastor, agradeciendo a nuestro Dios por esta oportunidad que nos ha dado, este tiempo, este espacio, este privilegio en el cual hemos orado juntos, hemos clamado, hemos pedido misericordia a nuestro Dios. Así que hemos llegado al final de este espacio de oración. Le invitamos a usted a que continúe en la fiel sintonía de esta estación radial. Continuamos con más en esta mañana y a las 3 también tenemos un espacio para escuchar palabra de nuestro Dios, y posteriormente de 4 a 5 de la mañana la edición de Cuerdas del Alma. Ya estamos en la mañana del miércoles 20 de mayo. Qué bendición la que Dios nos da, qué bendición la que Dios nos concede tener, mis hermanos, un día más donde estamos estrenando misericordias, donde hoy nuevamente podemos sonreír y decirle a nuestro Dios: gracias, Señor, por un nuevo día que hoy nos das, por un nuevo día que hoy comenzamos. Ya pasamos 2 horas prácticamente de este miércoles 20 de mayo y todo gracias a la bendición de nuestro Dios. Así que continúe en sintonía de Radio El Buen Pastor, que hay mucho más por compartir.

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Dios les bendiga, hermanos y amigos. 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

Yo estaba en el Espíritu en el día del Señor, y oí detrás de mí una gran voz como de trompeta que decía: Yo soy el Alfa y la Omega, el primero y el último. Escribe en un libro lo que ves y envíalo a las siete iglesias. Y me volví para ver la voz que hablaba conmigo, y vuelvo vi siete candeleros de oro, y en medio de los siete candeleros a uno semejante al Hijo del Hombre, vestido de una ropa que llevaba hasta los pies,

Cuando le vi, caí como muerto a sus pies, y él puso su diestra sobre mí, diciéndome: no temas, yo soy el primero y el último, el que vivo y estuve muerto. Mas he aquí que vivo por los siglos de los siglos, y tengo las llaves de la muerte y del Hades.

y vi una gran multitud, la cual nadie podía contar, de todas naciones, tribus, pueblos y lenguas, delante del trono y en la presencia del Cordero, vestidos de ropas blancas y con palmas en las manos. Y oí la voz de una gran multitud que decía: ¡Aleluya!

Bueno, muy bien, mis hermanos, tenemos ya las 2 de la mañana, pasados 43 minutos, 2:43. Por ahí teníamos anteriormente el tema, la revelación de Jesucristo en voz de Lali Torres, saludando así a todos nuestros hermanos y amigos que permanecen en la sintonía de Radio El Buen Pastor en la mañana de este miércoles 20 de mayo. Es una bendición seguir acá disfrutando de esta bonita programación. Recordarles que a las 3 de la mañana también tendremos el espacio de el mensaje de la palabra del Señor, donde pues estaremos en esta oportunidad por ahí escuchando el tema titulado El sacrificio que Dios aborrece, según tema predicado por el pastor Israel Ramos. Así que desde ya les invitamos a que usted pueda también escuchar la palabra de nuestro Dios, la cual sabemos que será de bendición para nuestras vidas, ya que la palabra de nuestro Dios nunca vuelve vacía. Mientras tanto, vamos a escuchar este tema titulado Suenen las trompetas en voz del trío Nazaret.

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1: 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Son las 2.

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4: Y vamos a entrar a la palabra del Señor, mis amados, libro de Isaías, capítulo 1. Gloria al Señor. Aleluya. Libro de Isaías, capítulo 1. Gloria al Señor. Alguien dijo por ahí de que nos van a recordar porque con su manita buscando y con su boquita adorando a Dios. Amén. Así es que con su manita buscando, libro de Isaías, capítulo 1, gloria al Señor, verso 11 al verso 18, gloria a Jesús. Lo tenemos, iglesia, y por ser palabra de Dios la leemos para la gloria del Padre, del Hijo y del Espíritu Santo. ¿Para qué me sirve, dice Jehová, la multitud de vuestros sacrificios? Capítulo 1, verso 11. Hastiado estoy de holocausto de carnero y de sebo de animales gordos. No quiero sangre de bueyes, ni de oveja, ni de machos cabrillos. ¿Quién demanda esto de vuestras manos cuando venís a presentaros delante de mí para hollar mis atrios? No me traigáis más vana ofrenda. El incienso me es abominación. Luna nueva y día de reposo. El convocar asamblea no lo puedo sufrir. Son iniquidad vuestras fiestas solemnes, vuestras lunas nuevas y vuestras fiestas solemnes. Las tiene aborrecidas mi alma. Me son gravosas. Cansado estoy de soportarla. Cuando extendáis vuestras manos, yo me esconderé de vosotros mis ojos. Asimismo, cuando multipliquéis la oración, yo no oiré. Llenas están de sangre vuestras manos. Lavaos y limpiaos. Quitad la iniquidad de vuestras obras de delante de mis ojos. Dejad de hacer lo malo, aprended a hacer el bien, buscad el juicio, restituid al agraviado, haced justicia al huérfano, amparad a la viuda. Venid luego, dice Jehová, y estemos a cuenta. Si vuestros pecados fueren como la grana, como la nieve serán emblanquecidos. Si fuesen rojos como el carmesí, vendrán a ser como blanca lana. Vamos a dar gracias a Dios. Padre, gracias. Gracias por tu palabra, Dios eterno. Gracias, Dios mío, porque tu palabra es santa, Dios eterno. Oh, Dios mío, en el nombre de Jesús, Señor eterno, te damos gracias. Y te pedimos, Dios mío, glorifícate, Dios amado, por medio de tu palabra, Dios eterno, en el nombre de Jesús, Señor. Amén, Dios. Amén. Puede sentarse.
5: Gloria a Dios, aleluya.
4: Comienza Dios haciendo una pregunta a través del profeta Isaías. Y dice, ¿para qué me sirve, dice Jehová, la multitud de vuestro sacrificio? Y hemos estado oyendo durante estos días de que el sacrificio sin humillación de nada sirve. El sacrificio sin humillación, si no hay una humillación sincera, de nada sirve el sacrificio. De nada sirve poder hacer lo que se predicaba el día domingo, golpear nuestro pecho, si no hay una humillación sincera delante de Dios. Dios le reclama a este pueblo y le dice: ya estoy cansado de tanto sacrificio, hastiado estoy de holocaustos de carnero. El pueblo de Israel y los sacerdotes estaban acostumbrados a cumplir los sacrificios. Estaban acostumbrados a ofrecer holocaustos delante de Dios. Aquella ofrenda de que se tenía que quemar delante de Dios y tenía que ser quemada completamente. No era de que había nada malo en el sacrificio. El sacrificio estaba bien. El sacrificio a Dios le gustaba. El problema era de que no había una humillación sincera delante de Dios. No había un corazón de que se rascara delante de Dios y hubiese una humillación de verdad. El sacrificio tiene que ir acompañado de humillación. El sacrificio tiene que ir acompañado de una sinceridad dentro de nosotros. Porque cuando venimos delante de Dios y ofrecemos nuestra vida, nuestro cuerpo en sacrificio delante de Dios, y hay una sinceridad, usted siente la libertad. Usted siente de que está llegando con agrado delante de Dios. Y aunque la carne o el cuerpo se duela de sacrificarse, dentro de usted hay algo, un espíritu de que está lleno de alegría, lleno de gozo. Pero este pueblo Dios le dice y le llama como testigos al cielo y la tierra. Le dice en el verso 2: oí cielo y escucha tierra, porque habla Jehová. Crié hijos y los engrandecí, y ellos se rebelaron contra mí. El pueblo de Israel, un pueblo de que Dios había escogido, un pueblo de que Dios había amado con todo su corazón, el pueblo de que Dios le había enseñado cómo caminar delante de él, el pueblo de que Dios había instruido en su caminar. No era por falta de enseñanza, no era por falta de que los sacerdotes no estuvieran amonestando al pueblo, pero Dios mismo tiene que llamar al cielo y a la tierra como testigo. Y le dice: ellos se rebelaron contra mí. ¿Será de que en el tiempo de que estamos viviendo habrá gente de que está rebelada en contra de Dios? ¿Será de que en el tiempo, mi amado, de que nosotros estamos viviendo, podemos estar ofreciendo sacrificio en rebeldía delante de Dios? ¿Será de que nosotros nos parecemos al pueblo de Israel? El pueblo de Israel no le costaba traer el sacrificio al sacerdote. Le entregaban aquel palomino, le entregaban aquel becerrito para que lo sacrificaran. Según fuese la familia, según ellos pudieran ofrecer el sacrificio, lo ofrecían. Pero seguían viviendo de la misma manera. Seguían viviendo con la misma actitud. Seguían caminando de la misma forma como lo solían hacer antes. Ofrecían el sacrificio y ellos decían: bueno, ya este año cumplí. Cumplí con ofrecer en lo que Dios me está demandando. Los judíos tienen por costumbre de que en el mes de septiembre ellos van al mar y según ellos piensan de que es el pecado de que han cometido, agarran una piedra y van y lo tiran en el mar. Nos tocó mirarlo en Nueva York. Allá hay muchos judíos. Y ellos lo hacen así, creyendo de que si ellos lo hacen, tienen el perdón de Dios. Si algo nosotros debemos de saber de como iglesia, es que porque nosotros ayunemos, no compramos el favor de Dios. Porque usted y yo nos sacrifiquemos en ayuno, no estamos comprando los milagros de Dios. ¿Sabe por qué ayunamos? Por agradecimiento. Agradecido de que Dios ha tenido tanta misericordia para con nosotros. Agradecido de que Dios ha sido fiel para con nuestra vida, aunque no lo merezcamos. Pero este pueblo de Israel, Dios le tiene que llamar al cielo y a la tierra como testigo. Y le dice: porque se rebelaron contra mí. Le dice: el buey conoce a su dueño y el asno el pesebre de su señor. Israel no entiende. Mi pueblo no tiene conocimiento. Y si algo la Biblia dice de que el pueblo pereció porque le faltó conocimiento. Nosotros tenemos este libro sagrado. Tenemos la voz de Dios grabada en estas páginas. Tenemos la profecía más segura en este libro. Tenemos la palabra, tenemos el mapa de Dios que nos lleva al cielo. Pero Dios le hace el reclamo y le dice: el buey conoce a su dueño. Y el asno el pesebre de su señor. El buey, cuando está siendo amansado, es rebelde. El buey quiere caminar donde él quiere. En El Salvador se le pone algo de que le llaman un yugo. Y se juntan dos. Y el más fuerte quiere dominar al menos fuerte. Pero ellos son entrenados para poder llevar cargas. Por eso Dios dice: el buey conoce a su amo. Cuando el buey ya ha sido dominado, el dueño de esos bueyes solamente usa una varita y le hace una señal, y ellos van donde el dueño quiere. Pero Dios le dice: Israel no entiende. A Israel yo le estaba hablando de una y de otra forma, pero no entiende. Israel no quiere entender. Mi pueblo no tiene conocimiento. Al estar nosotros reunidos en este lugar, el deseo completo es agradar a Dios. El deseo completo es que esta carne se humille. Es de que esta carne pueda llegar a ser dirigida por Dios. De que cuando Dios diga muévete, nos podamos mover. Y de que cuando Dios diga detente, nos detengamos. Israel no entiende. Y esta frase que le decía Dios a este pueblo: Israel no me quiere escuchar. Porque venían profetas y le hablaban al pueblo. Venían sacerdotes y le hablaban al pueblo. Y el pueblo seguía renuente. El pueblo seguía en la misma situación. El pueblo seguía haciendo lo que ellos querían. Y como decía la palabra ayer, mientras no hay limpieza en el templo que somos nosotros, seguiremos viviendo de la misma forma. Seguiremos actuando de la misma forma. Habrá palabra, pero viviremos de la misma forma. Y Dios le dice a este pueblo: se rebelaron no entienden, no tienen conocimiento. ¿Sabe qué es lo que sucede en el día de hoy? Mucha gente conoce la palabra. Y por cuanto conocemos la palabra, nadie nos puede corregir. Nadie nos puede enseñar. Nadie nos puede llamar la atención. Nadie nos puede corregir cuando estamos haciendo mal, porque conocemos la palabra. Pero estamos en un peligro tan grave delante de Dios, de que entre más nosotros conocemos la palabra de Dios, esta palabra un día nos va a llamar a cuenta. Esta misma palabra de que predicamos un día nos va a confrontar delante de Dios. Cada palabra de que sale de nuestra boca, un día Dios dirá: tú dijiste esto, tú predicaste esto, pero dentro de tu corazón no lo querías vivir. Dentro de tu corazón lo que había era rebeldía. Dentro de tu corazón lo que había era suciedad. Dentro de tu corazón lo que había era orgullo. Por eso Dios le tiene que reclamar, le dice: no es el sacrificio, no es el holocausto. Es que no quieren cambiar. Es que no quieren hacer diferencia. Y le dice: oh gente pecadora, pueblo cargado de maldad. Lo que a mí me llama la atención de la palabra es de que toda la palabra de que está escrita no era para un pueblo que no conocía a Dios. Toda la palabra de que está escrita, ¿sabe para quién era? Para su pueblo. ¿Sabe para quién quedó escrita esta palabra? Para mí. Dios no se encarga de hablarle a la gente que está allá afuera. Dios se encarga de llamar a un pueblo a un reconocimiento, a una humillación sincera, diciéndole: estoy cansado ya. Generación de malignos, hijos depravados. ¿Sabe dónde muchas veces se esconde el pecado? Dentro de la iglesia. Pero yo ayuno, pero cargado de maldad. Pero yo estoy en todos los cultos lleno de rebeldía. Y ese era el reclamo de que Dios tenía con el pueblo de Israel. Le decía: oh, gente pecadora. ¿Qué es pecado delante de Dios? La cosa más mínima. A veces nosotros pensamos de que porque tenemos el respaldo de Dios, nosotros podemos hacer lo que queremos. Ten cuidado. Al que más Dios le da, más Dios le demanda. Lo que Dios ha depositado en tus manos es algo sagrado. No es tuyo, no es mío. Eso le pertenece a Dios. Y hay que entregarle cuenta a Dios de todo lo que Dios ha puesto en nuestra mano. Pero Dios tiene este reclamo y le dice... dejaron a Jehová, provocaron a ira al Santo de Israel, se volvieron atrás, pero ofrecían sacrificio, pero traían el palomino, traían el becerro delante del sacerdote. Pero Dios le dice: han provocado a ira al Santo de Israel. Y qué terrible es provocar a ira a Dios. Alguien decía: del diablo Dios me defiende, pero de Dios ¿quién me puede defender? Porque cuando la mano de Dios está en nuestra contra, nosotros tenemos que tirarnos al piso y llorar y pedirle misericordia, porque solamente Él nos puede librar. Isaías profetiza esta palabra cuando el reino había sido dividido, el reino del norte y el reino del sur. Los profetas de aquellos tiempos, ellos sencillamente venían hablando la palabra diciendo: así dice Jehová. Sufrieran, fueran echados como Jeremías a la cisterna, quisieran ya no más hablar la palabra y decir como Jeremías dijo: ya no voy a hablar más, Dios, ya no quiero hablar más, porque cada vez de que hablo se me levanta el pueblo. Porque cuando hay un pueblo de quien ama a Dios, ¿sabe qué es lo que pasa? Odian al hombre de Dios. Odian a la mujer de Dios. Cada vez de que trae una palabra dicen: ¿y qué es lo que se cree? ¿Se cree mejor que nosotros? No, es que Dios le ha puesto una carga de que hay que hablarle al pueblo. Oigan o dejen de oír. Si aquellos profetas estuvieran en el tiempo de hoy y ellos se parasen en un púlpito, ¿sabe qué es lo que hicieran? Nos señalaren a uno por uno. Porque ellos no jugaban con el pecado. Ellos si tenían que hablarle al rey, le hablaban al rey. Ellos si tenían que hablarle al pueblo, le hablaban al pueblo. Jeremías se paraba al frente del templo y les decía: ¿para qué estos sacrificios?
5: ¡Gloria a Dios!
4: ¿Para qué la hipocresía? Y seguramente les podía decir: ese dinero que gastaron en el palomino, cómanselo en otra cosa, pero Dios no quiere eso. Pero esta gente dice de que provocaron a Dios a ira. Se volvieron atrás. Y les pregunta a Dios: ¿por qué quieren ser castigados? ¿Por qué están pidiendo castigo? Dios lo que estaba queriendo hacer era de que el pueblo entendiese de que Dios quería santificar al pueblo. Nosotros muchas veces somos tan rebeldes de que lo que Dios quiere es hacernos bien. Es buscar nuestro bien. Mire qué lindo nos podemos ver nosotros aquí, donde podemos tener la libertad de darle gloria a Dios, donde podemos glorificar a Dios. El diablo nos tenía atados, nos tenía encadenados y no podíamos hacer nada para Dios. Esto era lo que Dios le decía al pueblo: ¿por qué quieren ser castigados? ¿Todavía os rebelaréis? Toda cabeza está enferma y todo corazón doliente, desde la planta del pie hasta la cabeza, no hay en él cosa sana. El pueblo estaba enfermo. El pueblo estaba enfermo y Dios le dice: no hay nada sano.
5: Aleluya.
4: Por eso Dios le dice: ¿para qué me sirve? ¿Para qué me sirve lo que ustedes me traen? ¿Para qué me sirve, dice Jehová, la multitud de sacrificios? ¿Para qué? ¿Para qué me sirve todo eso? ¿Para qué me sirve de que tú digas que me amas y dentro de ti no me estás amando? Porque lo que Dios estaba haciendo era confrontando la realidad del pueblo. Era confrontando lo que el pueblo estaba viviendo. Y Isaías tiene que llevar aquella palabra. Usted se puede imaginar cuán duro era para Isaías decirle al pueblo: mire lo que dice Jehová, ¿para qué me sirve la multitud de vuestro sacrificio? Si como decía nuestra hermana Elga, usted reprende a alguien y se levanta. Usted reprende a un jovencito y se levanta. Usted reprende a un anciano y se levanta. ¿Sabe por qué se levanta? Porque dentro del corazón hay rebeldía. Dentro del corazón lo que hay es una rebeldía de que solamente él tiene o ella tiene que entregársela a Dios y decirle: Dios, arranca esta rebeldía que me está matando.
5: ¡Aleluya!
4: Y Dios compara a este pueblo con Sodoma y Gomorra y le dice: príncipe de Sodoma, oíd palabra de Jehová. Escuchad la ley de vuestro Dios, pueblo de Gomorra. Era tanto el pecado de que había. Era tanta la maldad de que había en el pueblo, de que Dios tiene que compararlo con Sodoma y Gomorra. Era lo que había en Sodoma y Gomorra, de que Dios tuvo que decir: ya el pecado, la maldad de Sodoma y Gomorra han subido delante de mí. Y Dios tiene que comparar al pueblo de Israel con Sodoma y Gomorra. Mientras nosotros no decidamos limpiarnos delante de Dios, de nada sirven los sacrificios. De nada sirven los holocaustos. De nada sirve de que nosotros estemos reunidos y cantemos lindo, tengamos voz tan agradable, alabado sea Dios para el oído humano, pero si delante de Dios esa alabanza no está llegando, de nada sirve. ¿Para qué me sirve, dice Jehová, la multitud de vuestro sacrificio? Hastiado estoy de holocausto. Ya estoy cansado. Ya me cansé de que ustedes vengan con esos holocaustos mentirosos. Esto era lo que Dios le estaba diciendo al pueblo. Estoy cansado ya.
5: Gloria a Dios.
4: Escudriñémonos en esta mañana. Cada uno somos responsables de cómo estamos ofreciendo el sacrificio delante de Dios. Cada uno de los que estamos aquí somos responsables de presentar nuestro culto racional delante de Dios y presentar nuestro cuerpo en sacrificio vivo. Ni el pastor dará cuenta por el miembro. Ni el miembro dará cuenta por el pastor. Pero si algo yo estoy seguro, de que por falta de palabra el que está rebelde no es por falta de palabra que está rebelde. Está rebelde porque no ha dejado de que la palabra penetre en el corazón, porque no ha permitido de que la palabra entre y saque la rebeldía, porque no ha permitido de que la palabra penetre y saque la mugre de que hay en el corazón. A veces limpiamos lo que se puede ver. A veces limpiamos en la sala. Pero cuando hay una carpeta, se puede meter la basura bajo la carpeta y nadie la ve. Y esto era lo que el pueblo de Israel estaba haciendo. Sabía de que había pecado, pero ellos decían, con el sacrificio lo arreglamos todo. Ellos sabían de que había rebelión, pero ellos decían, nos vamos a presentar delante del sacerdote y lo vamos a cubrir. Hastiada estoy de holocaustos y de carneros y de sebo de animales gordos. No quiero sangre de bueyes, ni de ovejas, ni de machos cabrillos. Yo no quiero eso, le dice Dios. Yo no quiero que sigan practicando eso. Y les pregunta, ¿quién demanda esto de vuestras manos? Él le dice, yo no se los estoy pidiendo. Yo no se los estoy demandando. ¿Quién lo demanda? Si ustedes lo hacen con alegría. Si ustedes lo hacen, lo tienen que hacer con sinceridad. Si ustedes lo hacen con agradecimiento. Y decía la palabra hoy por la mañana, no ayunes porque te mandan a ayunar, porque eso de nada te sirve. Cuando usted presenta su ayuno delante de Dios, usted tiene que presentárselo a Dios y decirle, Dios, me va a doler porque la carne no quiere. Pero ¿sabe qué? Cada día de que pasa la carne va muriendo. La carne va debilitándose y el espíritu se va fortaleciendo. Y cuando el espíritu se va fortaleciendo, lo que usted quiere es honrar a Dios, lo que usted quiere es glorificar a Dios, lo que usted quiere es servir a Dios, entregarle todo a Dios. Y cuando la carne está muerta, usted lo que quiere es la cosa del espíritu. Por eso Cristo dijo, a la verdad, el espíritu está dispuesto, pero la carne es débil. La carne se opone. La carne lo que quiere es mundo. La carne lo que quiere es disfrutar de los deleites. No quiere sufrir. Porque aunque no querramos, cuando sacrificamos la carne sufre. Usted no ofrece un día de ayuno y usted no puede comer todo el día y no hay problema. Pero usted viene y ofrece un día de ayuno, desde que se levanta, comienza a batallar. ¿Sabe por qué? Porque la carne se opone. Y Dios le dice a este pueblo, dice, ¿quién demanda esto de vuestras manos? Cuando venís a presentarlos delante de mí para hollar mis atrios. Esta gente se burlaba de Dios. Esta gente venía y hollaba los atrios de Dios. Ya le habían perdido el respeto a Dios. No me pasa nada, voy a seguir haciendo lo mismo. No me pasa nada y todavía estoy de pie. No me pasa nada y estoy hollando los atrios de Dios y Dios no me hace nada. Por eso es que la gente quiere jugar con Dios. Por eso es que la gente quiere faltarle respeto a Dios y no me pasa nada. Yo sigo cantando y sigo levantando las manos y nada me pasa. Pero Dios le dice, no me traigáis más pan ofrenda. No me traigan esa ofrenda vana. No me traigan esa ofrenda mentirosa. No era el sacerdote que le estaba diciendo, era el mismo Dios que le estaba hablando al profeta Isaías. Dile al pueblo, señala al pueblo, dile al pueblo de que no me traigan más vana ofrenda. Señálalo, señálale la cara, díselo a la cara que no quiero vana ofrenda. Díselo a la cara que estoy cansado de vana ofrenda. Mire lo que Dios le decía, aquello de que a Dios le agradaba el incienso. Le dice, el incienso me es abominación. Esas oraciones de que antes subían y eran agradables a Dios, ahora me son abominación. Esas oraciones de que antes perfumaban el trono, ahora las detesto. Hermanos, pero estamos en un ayuno y nos están mirando en todo el mundo. Pues sabes que tú que me estás mirando, también para ti es esta palabra. Si vas a ofrecer sacrificio a Dios, hazlo en humillación delante de Dios. Hazlo con un corazón limpio. Hazlo con un corazón sincero. Dios está cansado de tanta ofrenda vana. Dios está cansado de tanto sacrificio delante de Él, de que es abominación. No lo hagan, le decía Dios, por cumplir una rutina de que desde Moisés lo han estado haciendo. No vengan con los sacrificios de que Moisés ofrecía en el desierto. Porque se puede volver una rutina. Y cuando se vuelve una rutina hay un peligro. Ya lo hacemos, ya lo voy a hacer porque me dijeron que tenía que hacerlo. ¿Sabe qué? Cuando salgamos de aquí tiene que haber un cambio. Tiene que haber una diferencia. Las cadenas se tienen que romper. Los brujos tienen que convertirse a Cristo. Porque tiene que haber una diferencia en medio del pueblo. Y el cambio más grande lo tengo que ver en mí. Si no hay un cambio en mi vida, de nada sirvió el sacrificio. Lo hice por cumplir. Lo hice porque me dijeron de que lo hiciera. Por eso cada vez de que te tiras a clamar a Dios, tiene que haber una comunión con Dios. Tu espíritu y Dios tienen que estar en comunicación. ¿Sabe por qué? Porque eso va a traer cambio a nuestra vida. Señor, ayúdame a humillarme. Señor, ayúdame a buscarte. Señor, ayúdame a limpiarme. Señor, ayúdame a consagrarme. Pero este pueblo de Israel había cansado a Dios. Este pueblo de Israel hacía los sacrificios como si nada. Tengo el dinero, lo puedo hacer. Puedo ofrecer.

repitiendo. Te hablo de una y de otra manera. Estoy cansado de decirte de que ya no quieres ese sacrificio vano, de que ya no quieres ese sacrificio mentiroso. Estoy cansado, le dice Dios. Cuando extendáis vuestras manos, yo esconderé de vosotros mis ojos. Cuando quieran clamar, yo no les voy a oír. Cuando quieran de que yo los respalde, no voy a estar ahí. Cuando quieran de que mi presencia vaya, mi presencia no va a estar ahí. Esto era lo que Dios le estaba diciendo al pueblo. Le dice: cuando extiendan vuestras manos, yo esconderé de vosotros mis ojos. Así cuando multipliquéis la oración, yo no oiré. Pregunto, ¿será de que habrá gente clamando y en pecado? Hay gente de que está recasada y piensan de que Dios lo está oyendo. Hay gente en diferentes partes del mundo, y lo digo así porque están las cámaras, y piensan de que pueden seguir ministrando las cosas de Dios, sabiendo de que hay un pecado en su vida, sabiendo de que no le está siendo agradable delante de Dios. A Dios no lo compramos con ayuno. Puedes hacer 40 días de ayuno, puedes morirte ayunando, alabado sea Dios, aleluya, pero si no dejamos de hacer lo que a Dios no le agrada, de nada sirve. Cuando multipliquéis la oración, yo no oiré. Y qué terrible es cuando usted está clamando y no hay respuesta de Dios. Que usted siente de que todas las puertas se han cerrado y usted clama y no hay respuesta de Dios. Hay momentos de que Dios lo tiene que permitir para que nosotros le creamos a Él, pero tenemos que escudriñarnos. Si hay algo de que está mal, tenemos que arrepentirnos. Pero si cuando nos examinamos le decimos a Dios: Señor, me examiné y no encuentro nada, mírame tú, y si hay algo malo en mí, arráncalo, sácalo, pero yo quiero de que mi oración llegue delante de ti. Yo quiero que mi clamor llegue. Dios le da la recomendación al pueblo y le dice: lavaos y limpiaos, quitad la iniquidad de vuestras obras de delante de mis ojos, dejad de hacer lo malo. Dios le da la recomendación. Él le señala lo que está mal, pero le dice: lávense, límpiense, quiten la iniquidad de vuestras obras delante de mis ojos, dejen de hacer lo malo. Mire qué misericordia más grande de Dios. Que Dios nos viene y nos corta de una vez. Dios viene y nos abre una puerta. Y Él dice: lávense, límpiense. Pero si nosotros no lo hacemos, entonces hay un peligro. Si a nosotros Dios nos habla y no queremos arrepentirnos, yo siempre digo de que más grande que el ministerio es la salvación. Si hay que dejar el ministerio, suelte el ministerio. Pero no se pierda por estar cuidando más el ministerio que la misma salvación. David, cuando pecó delante de Dios,

En el Salmo 51, él se tira al piso. Y algo de que le dice a Dios, le dice: no me quites tu Santo Espíritu. Lo que David estaba diciendo en ese momento: quieres la corona, Dios, te la entrego. Quieres el reinado, Dios, te lo entrego. Pero no me quites tu Santo Espíritu. No me quites lo que me has dado. No me interesa el reino, me interesa tu Espíritu.

rebeldía. Porque no queremos reconocer. Y el principio de la restauración es poder reconocer. El principio para que el gozo vuelva es reconocer: Señor, te he fallado. Señor, yo he pecado. Como decía la enseñanza, la palabra de Dios ayer, Daniel no había pecado en contra de Dios. Nehemías no había pecado en contra de Dios, mas sin embargo, cuando van delante de Dios, le dice: perdónanos, te hemos dado la espalda, Dios, nos hemos rebelado, perdona nuestras rebeliones. A veces nosotros nos creemos tan espirituales. Nos creemos de que nada nos puede pasar. Estamos en la tierra todavía. Y estamos peleando una guerra cada segundo de que está pasando la aguja en ese reloj. Pero aquellos hombres le decían: nos hemos rebelado, Dios, perdona nuestras rebeliones. ¿Dónde estaba Nehemías? En el palacio del rey. ¿Dónde estaba Daniel? Siendo gobernador. Mas sin embargo, cuando vienen delante de Dios, le dicen: nos hemos rebelado, Dios, perdónanos. ¿Sabes cuál sería la humillación más grande que tenemos que tener con Dios? Cada vez que vamos al piso, decirle: perdona nuestras rebeliones. Porque de uno o de otra manera nos rebelamos en contra de Dios. De uno de otra manera le damos la espalda a Dios y tendríamos que pedir misericordia. Nosotros no tendríamos por qué sentir la presencia de Dios. Nosotros no tendríamos por qué sentir esos ríos de agua viva. Mas sin embargo, Él nos permite sentirlo para dejarnos saber de que la misericordia de Dios es tan grande, es tan bondadoso Dios, de que nos permite sentir esos ríos de agua viva. Pero Dios le dice a este pueblo: vení luego, dice Jehová, y estemos, que es estar a cuenta, saldar todo lo que se debía. Y eso es lo que Dios le está diciendo: vengan luego y estemos a cuenta. Si vuestros pecados fueren como la grana, como la nieve serán emblanquecidos, y si fuesen rojos como el carmesí, vendrán a ser como blanca lana. Sencillamente lo que Dios le estaba diciendo es: si ustedes reconocen, si ustedes vuelven su rostro a mí, si ustedes verdaderamente se quieren arrepentir, yo estoy dispuesto a perdonar. Yo estoy dispuesto a restaurar. Él le dice: si vuestros pecados fueren como la grana, como la nieve, serán emblanquecidos. Y si fuesen rojos como el carmesí, vendrán a ser como blanca lana. ¿Qué hay que hacer? Reconocer. Porque mientras no reconozcamos, aunque Dios quiera hacer el cambio, no lo puede hacer. Porque Dios bien pudiera obligarte a ti y obligarme a mí, pero no lo hace. Sencillamente porque Él dice: al que a mí viene, yo no le echo fuera. Él está esperando que vengamos. Él está esperando que reconozcamos. La pregunta es: ¿hasta cuándo? ¿Hasta cuándo Dios seguirá hablando? ¿Hasta cuándo Dios tendrá que seguir esperando? ¿Hasta cuándo? ¿Hasta cuándo?

0: Hace sobre sus pies. Que Dios nos ayude. Que Dios tenga misericordia. Que Dios pueda escuchar nuestro clamor. Que Dios pueda tener su oído presto a la oración. Y pueda decir: me están llamando y voy a responder. Me están llamando y voy a responder. Porque cuando hay un corazón humillado delante de Dios, Dios dice: me están llamando. Voy a responder a ese llamado. Porque cuando hay humillación y Él dice: me están pidiendo socorro, voy a salir a socorrerle. Aleluya. Yo quiero ser de los primeros. Pastor Abel.
1: Aleluya. El altar está abierto, hermano. El altar está abierto en esta mañana. Aleluya, aleluya.

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6: Atención, atención, tenemos un servicio social. La familia Ayala López comunica a familiares, amigos y hermanos en Cristo que pasó a la presencia de nuestro Dios, quien en vida fue nuestra hermana María Esther López de Ayala.
7: No tengo.
6: Su cuerpo está siendo velado en la que fue su casa de habitación, ubicada en Caserío San Antonio, Cantón El Aceituno, Yoloaiquín. Su entierro será hasta nuevo aviso. La familia Ayala López comunica a familiares, amigos y hermanos en Cristo que pasó a la presencia del Señor, quien en vida fue nuestra hermana María Esther López de Ayala. Su cuerpo está siendo velado en la que fue su casa de habitación, ubicada en Caserío San Antonio, Cantón El Aceituno, Yoloaiquín. Su entierro será hasta nuevo aviso. Con su asistencia y acompañamiento, la familia Ayala López estará muy agradecida. Segunda Timoteo, capítulo 4, versículos 7 y 8. Dice de la manera siguiente: he peleado la buena batalla, he acabado la carrera, he guardado la fe. Por lo demás me está guardada la corona de justicia, la cual me dará el Señor juez justo en aquel día, y no solo a mí, sino también a todos los que aman su venida. Como staff de locutores y Comité Ejecutivo de Radio El Buen Pastor, nos unimos al dolor de la familia Ayala López, ya que nuestra hermana Esther López de Ayala en vida fue suegra de nuestro compañero y colega locutor, hermano Julio Martínez.

0: Son las 4 en punto. Son las 4 en punto.
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3: Bueno, muy bien, mis hermanos, bienvenidos en esta mañana a este bonito espacio de Puertas del Alma. Vamos hasta las 5 de la mañana con este programa, en el cual pues estaremos escuchando diversos temas musicales, saludando a todos nuestros hermanos y también a nuestros amigos que nos sintonizan en diferentes lugares. Estamos a la mitad de la semana, pues estamos iniciando así la mañana de este miércoles 20 de mayo del año 2026, y es una bendición y una alegría y a la vez un privilegio muy grande el poderles saludar en esta mañana, mis hermanos, con ese buen deseo de que juntos glorifiquemos a nuestro Señor Jesucristo y le exaltemos a través de la alabanza. Bueno, vamos a estar ahí escuchando el tema Glorioso Evangelio, un tema musical de Simiente Escogida que ha sido solicitado en esta oportunidad. Y bueno, de parte de nuestra hermana Claudia de Echeverría, que nos ha solicitado ese hermoso tema titulado Glorioso Evangelio. Posteriormente vamos a estar escuchando los demás temas solicitados. Dios bendiga a nuestra hermana Elizabeth Chicas de el Cantón San Francisquito, de ahí se reporta nuestra hermana y solicita el tema Estoy Agradecido. Dios bendiga también hasta Ciudad Dolores, en el departamento de Cabañas, a nuestro hermano Juan José Ramírez, que también se reporta con nosotros en esta oportunidad. Saludos también para nuestra hermana Fortunata Márquez, que se ha reportado también en esta oportunidad desde Nueva York, por ahí solicitando el tema Levántate y Vela, en voz de Noé y Ruth Campos. Bueno, por acá dice, Dios le bendiga, ¿cómo se llama el tema del mensaje? Bueno, el mensaje de esta mañana que por ahí pues hemos logrado escuchar, nos lo están por acá también solicitando, el tema de este mensaje.
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3: Y precisamente el tema del mensaje se titula El sacrificio que Dios aborrece. Ese fue el tema del mensaje de esta mañana, El sacrificio que Dios aborrece, predicado por el hermano Israel Ramos. Esperando que también esta palabra haya sido de bendición para su vida. Ese era el tema que escuchábamos hoy. Y precisamente también tenemos por acá otro texto que nos dice, Dios le bendiga, quiero la alabanza, los profetas y la ley. Muy bien, saludos a nuestros hermanos que ya se están reportando ahí con nosotros. El tema Los Profetas y la Ley es otro de los temas ya solicitados en esta oportunidad. Y bueno, saludando a nuestra hermana Luisa Hermelinda Gutiérrez en esta mañana, también a nuestra hermana Luisa Gutiérrez en Colonia Las Flores, y nuestra hermana Luisa Gutiérrez en Colonia Jerusalén. También saludamos a nuestra hermana María Milagro Pineda hasta La Joya, el Matasano. Saludamos a nuestro hermano Rubén Vázquez hasta el caserío Los Pineda, porque hoy se encuentran de manteles largos. Así que muchas bendiciones en esta mañana. Que nuestro Dios les pueda bendecir rica y poderosamente. Bueno, saludos ahí también para nuestro hermano Wilfredo Argueta desde Perquín. Ahí está en la sintonía nuestro hermano, ya disfrutando en esta mañana de nuestra programación radial Y desde Perquim, saludos ahí para nuestro hermanito Wilfredo Argueta. Vamos a escuchar entonces el tema titulado Glorioso Evangelio, tema solicitado por nuestra hermana Claudia de Echeverría. Y luego estaremos también programando los temas musicales que han sido solicitados a través de estos mensajitos de texto que acabamos de leer. Bueno, tenemos ya las 4 de la mañana, pasados 6 minutos. Saludos a nuestro hermano Israel Torres, nos comparte un texto que dice: buenos días, salud, porque hoy será un día lleno de alegría, salud y muchas bendiciones. Luego dice mi hermano Vladimir, Dios le bendiga, por favor programe la alabanza, la confianza del cristiano con los paladines del reino. Por aquí dice, estamos ya en sintonía, y usted ya dice en la recta final de su turno. Bueno, bendiciones hermano Israel, por ahí estará sonando ese tema solicitado.

Dios le bendiga, hermano Vladimir. Quiero una alabanza. Qué bueno es el maestro con el dúo David. Le hablo al hermano Juan Ramírez. Bendiciones, hermano Vladimir.

Bueno, y teníamos ese hermoso tema titulado Qué bueno es el maestro con el dueto David. Estamos arribando ya a las 4 de la mañana, pasados 30 minutos, 4 más 30 minutitos. Seguimos aquí acompañándole a usted que sintoniza Radio El Buen Pastor en esta mañana y su programa Cuerdas del Alma. Por acá nos dicen, Dios le bendiga, hermano, quiero que me programe la alabanza por sus llagas. Muy bien, ahí estaremos programando ese tema musical en esta oportunidad, el tema Por sus llagas. También saludando a nuestro hermano José Esteban Flores Lazo y a nuestro hermano Alonso Gutiérrez allá en El Aceituno. De parte de nuestro hermano Arnoldo Benítez, el saludito por ahí. Nuestro hermano Arnoldo ha solicitado dos temas musicales, pero por motivos de tiempo solamente le vamos a programar uno. Le vamos a programar ahí el tema Cómo vive la humanidad, tema del dúo Líbano. También saludamos a la familia Sosa Guevara, que nos están sintonizando en esta mañana acá en San Francisco Gotera. Nos solicitan el tema Debajo del Enebro, tema interpretado precisamente por el dúo Manasés, así que vamos a estar escuchando ese tema musical en esta oportunidad. También saludamos en esta oportunidad a nuestra hermana Luisa Gutiérrez, que se encuentra de cumpleaños este día en Colonia Jerusalén. Muchas felicitaciones para nuestra hermana. También saludamos a la hermana María Milagro Pineda en Joya El Matasano, está de cumpleaños este día. Y nuestro hermano Rubén Vázquez también en Caserío Los Pinedas. Que Dios le bendiga a nuestro hermano también, regalándole muchos años más de vida. Son nuestros deseos, tanto nuestra hermana Luisa como nuestra hermana María Milagro y el hermano Rubén Vázquez. Ellos tres también son socios de Radio El Buen Pastor. Dice por acá, soy un amigo, pero me gustan las alabanzas. Mire qué bendición, gracias ahí, ¿verdad? Este amigo que le encanta escuchar alabanzas. Pues es muy importante esto, porque las alabanzas exaltan el nombre de nuestro Señor Jesucristo. Saludos para este amigo y todos los amigos que están en sintonía de Radio El Buen Pastor en esta mañana, aquí en El Salvador como fuera de nuestro país. Allá en el exterior sabemos que también hay mucha audiencia y mucho pueblo que nos sintoniza. Que sea nuestro Dios bendiciendo sus vidas de manera muy especial. Vamos a continuación a escuchar el tema, el tema titulado Cómo vive la humanidad, y luego se viene el tema Por sus llagas.

buscad primeramente el reino de Dios y su justicia, y todas las cosas vendrán por añadidura. Y seguid la paz con todos y la santidad, sin la cual nadie verá al Señor.

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1: Dios le bendiga, hermano Vladimir. Lo saluda el hermano Ramón. ¿Qué tal? ¿Cómo está? Quisiera escuchar, hermano, de casa me cambiaré con Dude Manuel y La Noche Azul, hermano. Dios me lo bendiga.

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1: Perdóname, mi Dios, por tu hijo amado.
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Muy buenos días a todo el pueblo del Señor. Un gusto, un privilegio estarle acompañando en cabina de radio. Les saluda como siempre su hermano y amigo Jonathan Moreno para acompañarle hasta eso de la una de la tarde, si el Señor así nos lo permite. Un saludo a todos nuestros socios ofrendantes de Radio El Buen Pastor. Quiero iniciar haciéndole una pregunta. Quiero iniciar a la reflexión de esta mañana haciéndole una pregunta. ¿Por qué motivo, por qué razón usted está agradecido con Dios? Pueden haber muchísimas razones. Puede ser porque Dios ha hecho un milagro de sanidad. Puede ser porque Dios ha hecho un milagro de provisión. Puede ser porque le ha permitido abrir sus ojos un día más. En fin, por muchísimas cosas. Pero déjeme ir un poquito más adelante en las preguntas y ahora le pregunto. ¿Usted de verdad está agradecido? ¿De verdad está agradecida con Dios? ¿O simplemente es algo para que vea el pastor que yo de verdad demuestro agradecimiento? ¿Que para que vea el hermano, el vecino, que yo soy diferente? En esta mañana quiero hablarles bajo el tema agradecidos de corazón, no por apariencia. Agradecidos de corazón, no por apariencia. Para iniciar, le quiero llevar, no se preocupe si usted no puede leerlo en este momento, con todo gusto yo se lo leo. Primera de Tesalonicenses, capítulo 5, versículo 18. Primera de Tesalonicenses 5, 18. Usted dirá, hermano, no hay necesidad de que yo lo lea, yo me lo sé de memoria. Le felicito. Dada gracias en todo, porque esta es la voluntad de Dios para con vosotros en Cristo Jesús. Mis hermanos, no podemos negar que vivimos en un mundo donde muchas veces el agradecimiento depende de lo que recibimos. Si algo sale bien, damos gracias. Pero si no, entonces nos quejamos. ¿O me equivoco? Sin embargo, la Biblia enseña que el agradecimiento verdadero no nace solamente de circunstancias, sino más bien de reconocer quién es Dios y todo lo que Él ya hace, aun cuando nosotros no lo podemos ver de manera completa o correcta. Hermanos, ser agradecidos transforma nuestra manera de pensar, nuestra manera de hablar y también de vivir. Sin embargo, déjeme aclararle que no todo agradecimiento tiene la motivación correcta. Hay razones sanas para agradecer, pero también hay razones equivocadas que solo buscan un beneficio personal o apariencias. Quiero así rápidamente hablarle de cuatro motivos, dos de ellos correctos, por los cuales sí es correcto, por decirlo de esta manera, agradecer o mostrar agradecimiento, y dos de ellos son incorrectos. Quédese conmigo si desea escuchar y desea aprender de ello. El primer
primer motivo, el motivo correcto. Y es que reconocemos la fidelidad de Dios. El Salmo 103:2 dice: "Bendice, alma mía, a Jehová, y no olvides ninguno de sus beneficios". Mis hermanos, el agradecimiento verdadero nace cuando entendemos que Dios ha estado presente en cada etapa de nuestra vida. Y es que aún en momentos difíciles, Él sostiene, nos sostiene, nos guía y fortalece. Muchas veces damos por sentado, damos por algo que sí va a pasar sí o sí. O damos por hecho de que tenemos lo que tenemos, la vida, familia, alimento, oportunidades, salvación y misericordia diaria. Todo eso lo tenemos de parte de Dios. Así que cuando abrimos los ojos espirituales entendemos que nada de eso es una casualidad. Es por gracia divina. Agradecer a Dios nos mantiene humildes y nos recuerda que dependemos de Él y no solamente de nuestras fuerzas. Una persona agradecida fácilmente vive dominada. Una persona no agradecida, más bien, fácilmente vive dominada por la amargura. Y es que constantemente hay cosas que suceden que le hacen recordar que Dios se ha olvidado de ella. Otro motivo correcto. Y es que el agradecimiento cambia nuestro corazón. La palabra de Dios en Colosenses capítulo 3 versículo 15 dice: "Y la paz de Dios gobierne vuestros corazones". Y al final del versículo leemos tres palabritas que conviene que las recordemos: "Y sed agradecidos". Mis hermanos, y es que dar gracias no solo honra a Dios, también transforma nuestra actitud. Una persona agradecida aprende a valorar mucho más, a compararse menos y a vivir con mayor paz. El agradecimiento combate la envidia, la queja constante y también el orgullo. Nos ayuda a enfocarnos en lo que Dios ya hizo por nosotros, en lugar de vivir únicamente frustrados por lo que aún no tenemos. Aquí quiero detenerme un momento y preguntarle: ¿ha hecho algo Dios por usted en lo que usted tiene de vida, ya sean pocos o muchos años? Es que cuando aprendemos a agradecer incluso por las cosas pequeñas, empezamos a descubrir grandes bendiciones que antes estábamos ignorando. Ya le hablé de dos motivos correctos. Ahora déjeme hablarle de dos motivos incorrectos, los cuales mostramos agradecimiento. Ya le hablé de dos, déjeme ahora hablarle de otros dos, pero incorrectos. Agradecer es solo para cuando recibimos algo a cambio. Ojo, un motivo incorrecto. Todo lo que hacéis, sea de palabra o de hecho, hacedlo todo en el nombre del Señor Jesús. Esto se encuentra en Colosenses capítulo 3, versículo 17. Mis hermanos, hay personas que muestran agradecimiento únicamente porque esperan obtener un beneficio más adelante. Agradecen por interés, por conveniencia o por manipulación. Mis hermanos, ese es precisamente el tipo de corazón que no está buscando a Dios o que no busca de Dios. El agradecimiento bíblico no es una estrategia para conseguir favores. Es una respuesta sincera de amor y reconocimiento. Déjeme ejemplificarlo con algo que usted va a decir: ahorita me queda un poco más claro.
Cuando alguien trata bien a una persona importante solo porque espera ayuda, dinero o influencias más adelante, eso no es gratitud genuina. Eso es interés disfrazado. El segundo y último motivo incorrecto que quiero mencionarle en esta oportunidad es agradecer solo para aparentar espiritualidad. Oiga, qué fuerte estas palabras que se encuentran en el Evangelio de Mateo en el capítulo 15, versículo 8. Este pueblo de labios me honra, mas su corazón está lejos de mí. Hermanos, y es que también existe el agradecimiento que busca únicamente ser visto por otros. Personas que hablan constantemente de gratitud, pero únicamente para parecer humildes o espirituales delante de los demás. Sí, Dios mira el corazón. Y eso es algo que se les olvida a este tipo de personas. Y es que Dios mira el corazón, no solamente las palabras. No sirve de nada decir gracias Dios públicamente si nosotros en privado vivimos llenos de orgullo, de quejas y descontentos. El verdadero agradecimiento no necesita espectáculo alguno, y es que se nota en la actitud diaria. En el Salmo 100, en el versículo 4, y con esto quiero concluir, dice: entrada por sus puertas con acción de gracias, por sus atrios con alabanza. Mis hermanos, ser agradecidos no significa ignorar los problemas, ni tampoco fingir que todo está perfecto. Más bien significa reconocer que aún en medio de esas luchas, Dios sigue siendo bueno y fiel. Le invito entonces a que agradezcamos no por interés, no por apariencia, sino más bien porque Dios ha sido misericordioso y porque un corazón agradecido siempre, escuche bien, siempre vive más cerca de la paz que viene únicamente de Dios. El agradecimiento correcto no cambia solamente nuestras palabras. El agradecimiento correcto cambia nuestra manera de vivir. Señor, gracias te damos por la oportunidad que nos das de estar nuevamente en cabina de radio El Buen Pastor. Te pido, Señor, como siempre, seas tú obrando a través de las ondas hercianas de Radio El Buen Pastor y todos aquellos hermanos y amigos que nos escuchan a través de las diferentes plataformas digitales en las que Radio El Buen Pastor tiene presencia. Te pido, Señor, que cada alabanza, cada mensaje sea, Señor, de edificación a la vida de cada uno de los hermanos que nos escuchan. Así también te pido, Señor, y te doy las gracias por aquellos hermanos que este día se van a unir a Radio Tona 2026. Gracias por todo lo que tú permites, por todo lo que tú haces. En tu nombre, Jesús. Amén.

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0: Muy bien, por ahí teníamos ese bonito tema musical. Por acá tenemos un audio, bueno, dos audios en realidad que queremos escuchar en este momento. Por acá vamos a dar entrada.
1: Dios le bendiga, hermano. Soy Héctor Eduardo Mejía y le pido una alabanza para mi querida suegra Matilde Gutiérrez, hasta el barrio San Martín en Gotera. Una alabanza que dice mi Cristo el Rey con Ale Mosquera, si me puede complacer. Y si no, me complace, por favor, con una alabanza que dice Cristianos Afortunados, por favor, hermano. Que tenga un bendecido día, un feliz turno y un retorno hacia su hogar. Bendiciones, hermano.
2: Dios le bendiga, hermano Jonathan. Quiero saludar a mi hija Marilyn Portillo. Ella está cumpliendo años. El saludo lo hace parte de su mamá y de sus dos hermanas, Mayeli y Leslie. Y me puede complacer una alabanza de Oscar Ovidio que dice Un Nuevo Día. Le escuchamos aquí el caserío Las Cañas, San Antonio el Mosco. Le deseo a mi hija que cumpla muchos años más.
0: Cómo no, con mucho gusto y muchas felicidades.
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0: Bueno, vamos complaciendo con este tema que tenemos de fondo, Cristianos Afortunados.

0: Son las 5 con 42 minutos.
1: Muy bien, por ahí teníamos ese bonito tema musical y queremos saludar a bueno, por ahí a todos los cumpleañeros de este día. Queremos saludarles con este tema Día Nuevo.
2: Digámosle algo, ¿qué le vamos a traer? ¿Regalo? O dígame.
3: Cantémosle. 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
2: ¿Dónde? Ahí viene, que nos cante él.
4: Cante.
2: Bueno, vamos a cantar, ¿por qué no? Si a gozarnos venimos a este cumpleaños. Pero que suene la banda.
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0: Son las 5 con 51 minutos.
1: Muy bien, por ahí teníamos el tema y el pajarito, tema que, bueno, por ahí estábamos escuchando en este espacio Trompetas de Cristo. 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
1: Cuando son las 5 de la mañana con 52 minutos, 5 más 52. Muy buenos días a usted que recién se despierta en compañía de Radio El Buen Pastor. Usted que dice, hermano, yo hace ratito estoy despierto. De hecho, en este momento estoy alistándome para salir a trabajar. O ya preparando los sagrados alimentos para el desayuno de este miércoles. Muchas bendiciones. Quiero casi finalizar este espacio con los temas El Tibio y el tema Te Vengo a Decir. Continúe la sintonía de Radio El Buen Pastor.

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5: Continuemos con más bendición en cabina de radio. Por ahí teníamos un pequeño corte comercial y la invitación a las actividades el día 22 de mayo en la iglesia El Dios Vivo acá en San Francisco Gotera.
6: Habrá siempre andar de lejos, consagrar.
5: También a la vigilia de la iglesia Apóstoles y Profetas Árbol de Vida
6: y algún día,
5: el día 28 de mayo.

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0: 6 de la mañana con 20 minutos.
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0: ¿Qué le parece si cantamos junto a Nancy Castillo?
1: Ay,
0: que nuestro Dios es real.
1: La viña.

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Muy bien, continuamos con más de bendición. Y antes de entrar al espacio de agenda ministerial, escuchamos el tema Este es mi sol.

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Bienvenidos, bienvenidos a el espacio de agenda ministerial correspondiente a este día. Iniciamos con la Iglesia Evangélica Emanuel, la misión centroamericana de Cantón en Wiliwiste, en Osicala, junto al pastor Enoc Benítez. Invita al culto general a partir de las 3 de la tarde y dando inicio también a las 3 de la tarde. La Iglesia de Dios en Atos 2 de Meanguera, junto al pastor Andresito Pérez. Invita al culto en los hogares a partir de las 3 de la tarde. También a las 3 de la tarde tiene su culto en los altares familiares. La Iglesia Cristo te llama allá en el rodeo de Sensembra, junto al pastor Marvin Salgado. La Iglesia El Buen Pastor en Rancho Quemado, junto al pastor Alexis Argueta, invita a este día a las células de crecimiento a partir de las 4 de la tarde. También a las 4 de la tarde tienen las células de crecimiento la Iglesia El Buen Pastor en el barrial de Menguera, junto al pastor Daniel Martínez, el pastor Juan Antonio Rodríguez. E Iglesia Solo Jesucristo Salva, de la misión centroamericana en Cantón Delicias, ubicada en Delicias de Concepción. Este día tiene su culto general a partir de las 3 de la tarde. También a las 3 de la tarde tiene su culto dirigido por el Ministerio de Caballeros, la Iglesia de Dios de la Profecía allá en Chilanga, junto a su pastor Oscar Martínez. Iglesia Misión Cristiana Elim, ubicada en Colonia Los Almendros, en la calle Las Acacias, contigua Bodegas de Claro, junto al pastor Carlos Mauricio García, invita este día al culto general programado para las 13 de la tarde. Dando inicio a las 4 de la tarde tiene su culto general la Iglesia Árbol de Vida del Concilio Latinoamericano en Caserío La Guara de Cacao Pera, junto al pastor Matías Romero. La Iglesia Asambleas de Dios Ebenezer, ubicada en Colonia Las Brisas del Río, en Yoloequín, junto a su pastor, invita este día al culto del Concilio Misionero Femenil a partir de las 3 de la tarde. También a las 3 de la tarde tiene su culto del Concilio Misionero Femenil la Iglesia Asambleas de Dios Cristo Viene de Cantón en Pueblo Viejo, en Arambala, junto a su pastor, el pastor Billy Alfredo Martínez. E Iglesia de Dios de la Profecía en Piedra Luna invita este día a su culto general a realizarse a las 13 de la tarde. Actividad de Campo Blanco en diferentes lugares tiene este día la Iglesia El Buen Pastor, ubicada en Caserío La Pista de Cantón Corralito, en Corinto, junto al pastor Gonzalo Rubio. El pastor Salvador Salmerón, junto a la Iglesia de Dios de la Profecía Universal en San Francisquito, invita al culto general de caballeros este día a partir de las 4 de la tarde. La Iglesia Jehová Chama, de las Asambleas de Iglesias Cristianas en Comacarán, San Miguel, junto al pastor José Exidio Sánchez, este día invita al culto de oración a partir de las 5 de la tarde. Iglesia El Dios Vivo en San Francisco Gotera, este día escuela bíblica para adultos a partir de las 4 de la tarde. Y el culto general de niños programado para las 6 de la tarde, invitación que le hace el pastor Domiciano Argueta Pereira. El pastor Rolando Campos, la primera Iglesia de las Asambleas de Dios en Guatajeagua, invita al culto del Concilio Misionero Femenil a partir de las 3 de la tarde. Dando inicio a las 7:30 de la noche, tiene su culto general la Iglesia de Dios, la Voz del Evangelio del Concilio Latinoamericano, ubicada en el 3600 Berheline Avenue de Union City, New Jersey. Invitación que le hacen los pastores Santos y Gloria Sorto. El pastor Samuel Figueroa, e Iglesia de Dios allá en Colonia Santa Brígida, este día tiene el culto evangelístico en casa de nuestra hermana Paula allá en Colonia Las Flores a partir de las 3:30 de la tarde. También para este día la Iglesia Puerta de Salvación del Concilio Latinoamericano allá en Las Cruces de Yoloaquín, este día tiene su culto dirigido por la Sociedad de Mensajeras a partir de las 2:30 de la tarde. Invitación que le hace el pastor José Benedicto Rivas. Iglesia Monte Sinaí del Concilio Latinoamericano, ubicada en Caserío La Laguna de Yoloaquín, junto al pastor Joel Ulises García, invita al culto de Sociedad de Damas a partir de las 13 de la tarde. Iglesia Poder del Alfarero, en Ozone Park, Queens,
Esto en New York, Estados Unidos, junto a los pastores Wilfredo y Dalinda Portillo. Invita al culto de adoración y enseñanza a partir de las 7:30 de la noche. Iglesia de Dios de la Profecía Universal, allá en Colonia Santa Brígida. Acá en San Francisco Gotera, junto al pastor Ramón Reyes Membreño, invita al culto general a partir de las 4 de la tarde. Iglesia Profética Fuente de Fe, Apocalipsis 15:3. Ubicada en Caserío Los Ramírez de Osicala, junto al pastor José Emilio Sorto, invita este día al culto general a partir de las 13 de la tarde. Y también para este día la Iglesia del Ministerio Evangelístico Renuevo, ubicada en Caserío Sequía de Agua, en la carretera que conduce a San Isidro, junto a los pastores Alejandro Ramírez y el copastor Jacob Ramírez. Este día tiene su culto de oración a partir de las 12 de la tarde. El pastor Carlos Ramos e Iglesia El Buen Pastor, ubicada en Cantón Potrero, adentro de San Simón, Potrero de San Simón. Este día culto en los hogares a partir de las 3:30 de la tarde. Iglesia Monte Los Olivos, de las Asambleas de Dios, ubicada en Caserío Las Majaditas, Pueblo Viejo, Arambala, junto al pastor Livni Sorto. Este día tiene su culto de mujeres a partir de las 3:30 de la tarde. Iglesia Verbo de Vida, de la Misión Apóstoles y Profetas de Colonia San José Las Flores, allá en Santiago de María. Este día tiene estudio bíblico a partir de las 4 de la tarde, invitación que le hace el pastor José Alcides Hernández. La Iglesia Apóstoles y Profetas, Efesios 2:20. Árbol de Vida de acá de San Francisco Gotera. Este día tiene culto en los hogares, invitación en que le hace el pastor Freddy Pereira. Muy bien, mis hermanos, esta fue la agenda ministerial correspondiente a este día. Les recordamos que estamos en el tercer día de Radiotona 2026. Así que si usted desea, puede ser parte de esta bendición. Ya tenemos por ahí una serie de hermanos que dijeron: hermano, yo quiero ser parte de Radiotona 2026. Y desde el día de ayer están anotados por ahí. Y específicamente tenemos a un hermano el día de hoy que dijo: hermano, hoy quiero anotarme. Recuerden, nuestras líneas telefónicas están habilitadas. Acá tenemos un aviso, y es que la Iglesia Puerta de Esperanza, allá en el sitio San Ildefonso, tiene su culto familiar este día. En los tres sectores, invitación que le hace nuestra hermana Rosa Vilma, líder de ese sector. A continuación, el mensaje de Dios a nuestras vidas. El tema de esta mañana: acuérdate de Dios antes de que sea tarde. Acuérdate de Dios antes de que sea tarde. Continúe en la sintonía de Radio El Buen Pastor.

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3: A continuación, el mensaje de la palabra de Dios. Comenzamos.
4: Vamos a la palabra del Señor. Y en este día traigo un mensaje que he titulado Acuérdate de Dios antes que sea tarde. Acuérdate de Dios antes que sea tarde. Y me gustaría, ya sé que hemos orado por varias cosas, pero es que no sé dar un paso a predicar si no pido la ayuda del Señor, así que si no les importa, solamente acompáñenme un instante más para que el Señor pueda respaldar la predicación. Padre, tú sabes, Señor, que si tú no haces la obra, lo que aquí va a pasar son solo palabras lanzadas al aire. Si tú no obras, solamente se trata de un discurso que puede ser elocuente, puede hasta emocionar a algunas personas, pero si tu Espíritu Santo no obra, no hay transformación, no hay santificación, no hay restauración, no hay vida, no hay salvación. Por eso, Señor, te ruego que me ayudes, Señor, en este momento a la hora de predicar, que puedas, Señor, calmar mi corazón para que no salga, Señor, presente en el momento de la prédica nada, Señor, personal mío, sino solamente tu palabra. Que puedas, Señor, ayudarme a centrarme en tu palabra, centrarme en este texto y poder llevarlo a tus hijos, a tu pueblo y a todos los que escuchan con fidelidad. Y que pueda predicarlo con autoridad, sabiendo que lo que traigo no es palabra de hombres, sino palabra de Dios. Ayúdame, Señor, a predicarlo, ayuda a tu iglesia a escucharlo. Y más, Señor, con lo que aprendieron ayer nuestras hermanas, que aprendan a escucharlo con atención, que no lo escuchen de manera superficial, que no solamente oigan ruidos saliendo de mi boca, sino que escuchen tu palabra. Que escuchen tu palabra, te lo pido en el nombre de Jesús. Amén, amén y amén. Me gustaría, antes de entrar directamente en el pasaje de hoy, leer algo, una historia que, bueno, se me pasó por la cabeza mientras preparaba este mensaje, pero al mismo tiempo pensé que podía ser la historia de muchos y algunos de los que yo he conocido. Y dice así: salió de su país con 20 años. Dejando a sus padres en busca de una vida mejor. Al principio les llamaba regularmente, hablaban seguido. Sin embargo, conforme el trabajo crecía, el dinero llegaba y se ocupaba en las cosas del día a día, dejaba las llamadas cada vez más distanciadas las unas de las otras. Los años iban pasando, cada vez llamaba menos, pero se repetía que pronto viajaría para ver a sus padres en persona. Hasta que un día, eran las 3 de la madrugada, el teléfono sonó, lo atendió con un nudo en el estómago y al responder, una voz entre lágrimas le dijo: tu mamá murió. Quiso ir un día a verla, pero ya era demasiado tarde. Probablemente muchos de ustedes conozcan historias iguales o muy similares. O probablemente ustedes han vivido, si no toda esa historia, una parte de ella. Yo conozco personas que llegan al país y al principio son videollamadas constantes a la familia, a los papás, a los hermanos y a los amigos. Pero obviamente, ¿verdad? La vida sigue, la vida se complica, las ocupaciones crecen y cada vez llamamos menos. Y yo sé que no hay nada peor que el teléfono sonar en la madrugada. Eso no pasa solo con extranjeros, también con los que estamos aquí. Porque nadie te llama en la madrugada para preguntarte si mañana estás en casa. Nadie te llama en la madrugada para preguntarte si mañana quieres tomar un café. Nadie te llama en la madrugada para decirte: pastor, el sermón estuvo excelente. Nadie te llama en la madrugada para decirte que hace un buen día y si mañana vamos a la montaña estaría bien. Cuando el teléfono suena en la madrugada, tu corazón solo espera que se hayan equivocado. Porque si la llamada es a ti, en la madrugada solo llaman para comunicar accidentes. Solo llaman para comunicar muertes repentinas. Solo llaman para comunicar desgracias. que nos quitarán el sueño y entre lágrimas nos harán que el sentimiento de culpa invada a muchos de nosotros. Porque tenemos la costumbre de pensar que mañana estaremos todos. Tenemos la costumbre de pensar que mañana nos vemos. Es más, hoy saldremos de aquí y muchos nos diremos hasta el martes en el estudio, pero la realidad es que no sabemos si ese martes llegará para todos nosotros. Nos decimos hasta luego sin saber lo que pasará a la salida del aparcamiento. Nos decimos hasta mañana sin saber si nos despertaremos por la voluntad del Señor. Y yo no estoy haciendo un llamado a la preocupación, yo no estoy haciendo un llamado a estar alarmados, ni tampoco a no planificar el día de mañana, pero estoy haciendo un llamado a una realidad, y es la realidad de que el día de mañana es incierto, y que el único que sabe si podemos decir hasta mañana es nuestro Señor Todopoderoso. Más allá de Dios, nosotros simplemente especulamos, pensamos, deseamos, que mañana pueda ser un buen día, que mañana podamos hacer lo que hemos planificado, pero todo depende de lo que Dios tenga planificado, porque mañana puede ser que ese día no llegue. Por eso, yo quiero que hoy el énfasis de este mensaje sea un mensaje que lleve nuestro corazón a todas las cosas que debemos hacer hoy. Pedir perdón es hoy, reconciliarse es hoy, amar es hoy, disfrutar de un tiempo con los hijos es hoy, abrazar a un padre es hoy, llamar a un padre que está en el extranjero es hoy, visitar a alguien que está en el hospital, que parece que está grave, pero no tanto, es hoy. Porque no sabemos a quién de nosotros llamarán mañana a las 3 de la madrugada. Pero si hay una cosa que hay que hacer hoy, es acordarse del Señor. Es acordarse del Señor. Y de eso habla nuestro texto. Hoy traemos el penúltimo mensaje de Eclesiastés. El penúltimo. Entramos en el capítulo 12. Son dos los sermones que he preparado en este capítulo. Y hoy llegamos al penúltimo antes de entrar a nuestra serie en el libro de Gálatas. Y estoy seguro que este último capítulo puede ser que teológicamente no sea el que traiga cosas nuevas a nuestro corazón, pero nos va a decir verdades sumamente importantes. Recordemos la vida de Salomón, una vida donde desde que empezó en el trono, siendo prácticamente un niño, el Señor le hizo uno de los mayores regalos que podía hacerle, sabiduría, sabiduría. Nadie después del Señor Jesucristo ostentó tanta sabiduría en esta tierra como el rey Salomón. El rey Salomón recibe la oportunidad de parte de Dios de hacer una oración y recibir lo que pida. Y no pide riquezas, no pide fama, no pide gloria, no pide poder, pide sabiduría. Estaba delante de un gran pueblo, delante de un reino, era una responsabilidad muy grande y no se sentía capaz de poder llevar a cabo esa tarea de la manera adecuada. Y por eso pide a Dios, dame sabiduría para poder saber guiar a este pueblo. El Señor, en su abundante gracia y misericordia, le responde que no solo le iba a dar sabiduría, sino que además le daría todas las otras cosas. Así que Salomón no solo fue uno de los hombres más sabios de este mundo, sino que además fue uno de los hombres más ricos de este mundo, más famosos de este mundo y que ostentó más gloria entre los reinos de este mundo. Sin embargo, tener sabiduría, como ya hemos aprendido, no significa que a veces no cometamos alguna necedad. Y Salomón cometió la inmensa necedad de pecar contra Dios. Igual le gustó una mujer pagana y dijo, como algunos otros, tranquilo Dios, que yo la convierto. Pero por la Escritura, algo pasó. Algo que Dios ya había dicho, no os unáis en yugo desigual. Y Dios además advierte de algo, porque vosotros no vais a convertir sus corazones a mí, sino que ellos van a convertir vuestros corazones a sus dioses. Y eso es lo que pasó con Salomón. El hombre famoso, reconocido, multimillonario y sabio, tomó la decisión de amar mujeres paganas. Y en un reino donde Dios demandaba exclusividad en adoración, Salomón permitió que ídolos se levantaran y que el culto a falsos dioses, uno de los mayores pecados a la luz de la Escritura, la idolatría, empezase a reinar con el pueblo de Dios. Eso nos lleva a leer los libros de Salomón y entender ciertas cosas. Cuando nosotros ponemos los ojos en el libro de Cantares, vemos a ese Salomón enamorado. A ese Salomón que incluso está ciego en sus pasiones, no ve más allá del corazón, y posiblemente en el libro de Cantares encontramos la carta de amor de un hombre a una mujer más grande que podemos encontrar en las Escrituras. El reflejo del amor de un esposo y una esposa llevada a un nivel de belleza majestuoso. Pero luego llegamos a otro libro, el libro de Proverbios. El libro de Proverbios muestra la sabiduría plasmada en palabras. El libro de Proverbios no solo llama a la sabiduría, no solo pone la sabiduría en alto, sino que además está lleno de consejos sabios para la vida. Así que vemos diversas etapas en la vida de Salomón. El Salomón tierno y enamorado, el Salomón más maduro y sabio, pero luego llegamos a Eclesiastés. Y Eclesiastés no es el Salomón apasionado de Cantares. Y no es el Salomón que tiene consejos para todos de Proverbios. Eclesiastés, desde mi punto de vista, y puedo estar equivocado, es el Salomón roto. El Salomón arrepentido. El Salomón que ha aprendido de sus errores. Y el libro de Eclesiastés es la carta por excelencia de lo que el hombre debe buscar sobre todas las cosas en esta vida. Salomón nos ha hablado de todo lo que él ha buscado. Salomón nos ha hablado de todo lo que él ha probado. Y Salomón nos ha dicho constantemente que todo es vanidad y correr tras el viento. Muchas personas a veces me preguntan por la salvación de personajes bíblicos. Yo a veces pienso que ni que fuera yo Dios para saber a quién ha salvado. Pero a veces me preguntan, ¿Sansón fue salvo? ¿Salomón fue salvo? Porque nosotros vemos relatos de la historia de Salomón y vemos que acabó inclinado a la idolatría, y la pregunta es esa. Entonces, la verdad no lo sabemos. No sabemos cómo acabó Salomón sus días. Obviamente la mayoría del pueblo cristiano te va a decir que esperan que sí y creen que sí, porque es lo que les gustaría pensar. Pero no hay ningún versículo que lo confirme. Yo me decanto a pensar que sí. Y me decanto a pensar que sí por una cosa. En primer lugar, porque creo que Eclesiastés 12 es el discurso final del corazón de Salomón. Y Eclesiastés 12 son palabras de un corazón que ha entendido que de todo lo que ha vivido, de todo lo que ha probado, solo hay una cosa importante: el Señor. Y creo que cuando un hombre como Salomón llega al fin de sus días roto y arrepentido, un corazón contrito y humillado, el Señor no lo desprecia. Yo quiero pensar así, pero más allá de eso que le corresponde al Señor y que ya veremos en la eternidad, lo que sí es cierto es que Salomón trae estas últimas palabras, palabras sabias y palabras importantes. Porque cuando uno está acabando sus discursos, uno va a decir sus últimas palabras, siempre deja lo más importante para el final. Así que Eclesiastés 12 creo que nos va a presentar las palabras más importantes de todo el libro de Eclesiastés, que para mí son casi la conclusión de ese libro. Y hoy, en este primer mensaje, en esta primera etapa de este capítulo 12, empezaremos a ver cómo Salomón apunta a la urgencia a la hora de buscar al Señor. Eclesiastés capítulo 12 y versículo 1 dice así: acuérdate pues de tu Creador en los días de tu juventud, antes que vengan los días malos y se acerquen los años en que digas: no tengo en ellos placer. Acuérdate de Dios. Pero además añade algo: en los días de tu juventud. ¿Por qué esa necesidad? Bueno, en primer lugar, recordemos que en Eclesiastés 11 terminamos con un Salomón diciéndole a los jóvenes: sigue tu corazón, haz lo que miren tus ojos, haz lo que te apetezca, pero recuerda que de todas las cosas serás juzgado, que Dios traerá todas las cosas a juicio. ¿Recuerdan ese último mensaje? Oye, joven, disfruta de la vida, pero sin pasarte. Disfruta de la vida, pero recordando que al final hay un juicio para todos. Y ahora la palabra joven sigue en la boca de Salomón. Y él, aparte de decirles que disfruten, pero recordando el juicio, dice: acuérdate de tu Creador, acuérdate de Dios en los días de tu juventud. No es que este texto no valga para nosotros y que nosotros, los que somos adultos, no tengamos que acordarnos del Señor. Y yo sé que alguno ahora mismo me mira y piensa: bueno, no lo digas por ti porque tú eres todavía joven. Si todavía piensas eso, es que estás muy marcado por nuestra cultura. Porque si tú ves a alguien de 35 años joven, es que tú estás muy marcado por la cultura. Entonces significa que posiblemente si alguien de 20 años se va a casar, tú le vas a decir que es muy joven para casarse. Y yo no creo que eso se lo dijeras hace 40 años. Lo que pasa es que vivimos en una cultura que creemos que 20 años son jóvenes y adolescentes que tienen que disfrutar. Con 20 años ya deberían haber estado acabando la carrera universitaria y ayudando a pagarla, trabajando un poco. Ya deberían saber hacer tareas de casa y deberían ser completamente independientes por si aparece la persona adecuada, tener suficiente independencia económica, emocional y personal para poder vivir su vida sin tener que estar atado a la ayuda de papá y mamá. Pero si tú me ves con 35 y piensas que soy joven, es muy posible que tu hijo tenga 30 y mañana siga en tu casa. Porque los padres que piensan así son los que mantienen a esos niños, que no son niños, sino hombres infantiles e inmaduros, hombres que no son hombres en cuanto a comportamiento y actitud, y mantienen a un montón de hombres con complejo de Peter Pan encerrados en su casa, sin ningún tipo de futuro e independencia. Acuérdate, joven, no es un mensaje a los de 35, creo. Pero los de 35 nos tenemos que acordar del Señor, los de 40, los de 50. Pero este es un mensaje quizá a chicos que tienen 12, 14, 15 años, que pensamos que no es edad para ir a la iglesia, que no es edad para disfrutar del culto, que es normal que los jóvenes se aburran en el culto, que es normal que los jóvenes se aburran en la iglesia, pastor. Es normal, pastor, a mi hijo no le gusta mucho estar ahí. No es normal. No es normal no amar al Señor sobre todas las cosas. No es normal que con 14 años no ame al Señor sobre todas las cosas. No es normal que con 14 años no cante alabanzas con un corazón lleno de gozo. No es normal. Que pase mucho no significa que sea normal. No puedes ver normal que tu hijo no quiera a Dios. No puedes ver normal que tu hijo se aburra de la palabra de Dios. No puedes ver normal, debería dolerte en el alma. Te duele más que suspenda matemáticas, te duele más que se eche un novio a que no quiera a Dios. Te debería doler en el alma, porque la juventud es un tiempo para acordarse de Dios. Por eso vemos a Pablo decir a hombres como Timoteo: Timoteo, huye de las pasiones juveniles y sigue la justicia, la paz, el amor con aquellos que buscan al Señor con un corazón puro. La juventud es para ser jóvenes, quizá como José en Egipto, que cuando tiene la oportunidad de pecar con una mujer, quizá de perder su virginidad en secreto, y poder agarrarse a mil excusas y decir: bueno, es que es la jefa del jefe, y la mujer del jefe, por lo tanto es mi jefa, y yo no se le puede decir que no a una jefa. Él podría haber tomado excusas, pero él dijo: ¿cómo puedo hacer tal cosa y pecar contra mi Dios? Que cuando en Babilonia quisieron traer jóvenes para manipular a Palacio, porque una cosa eran los que esclavizaban y otro eran los jóvenes que querían para manipular y que mañana sirvieran a sus propósitos. Y cuando en Babilonia dijeron: traed jóvenes que sean inteligentes, que tengan conocimiento, que tengan buena apariencia en conducta, y traerlos a palacio. ¿Cuál era la idea? Les daremos de nuestra comida, les cambiaremos los nombres, les enseñaremos nuestra lengua, y los mejores del pueblo de Israel mañana serán nuestros mejores a nuestro servicio. La idea del rey, te digo, ¿cuál era? Que los tontos sean esclavos, pero que los listos nos sirvan a nosotros. para nuestros propósitos. ¿Y dónde lo hago? Voy a por los jóvenes. No dijo, trae a los ancianos sabios. Les queda poco, pronto mueren. Trae a los jóvenes. Están tiernos. Todavía están aprendiendo. Todavía están formando su personalidad. Todavía están formando su carácter. Trae a los jóvenes listos. Que sean listos. Que tengan capacidades, pero jóvenes, que todavía son influenciables. Y les enseñaremos nuestro idioma, y les enseñaremos nuestra cultura, y les enseñaremos a qué dioses deben adorar. Pero cuando llevan a esos jóvenes, los ponen en palacio, y les llega una bandeja de manjares. Imagínate, todos son esclavos. A ti te llegan manjares en palacio, vida de palacio. Y tú tienes dos opciones. O me rindo y entro en el juego y vivo una vida buena, o si me niego, me cortan el cuello. Porque era más probable que les cortaran el cuello a que los esclavizaran. Pero cuando llegan esos manjares, esos jóvenes miran los manjares y dicen, y se propuso Daniel en su corazón no contaminarse con los manjares del rey. Se puede ser joven y proponerse en el corazón no contaminarse con los manjares de este mundo. Se puede ser joven y decidir acordarse del Señor en los días de tu juventud. Y vemos cómo Dios honró a José. Y vemos cómo Dios honró a Daniel. Y vemos cómo Dios honró a Sadrach, Mesach y Abednego. No, no es normal que un joven no quiera a Dios. La pregunta que yo hago es, ¿han evangelizado a ese joven? ¿Han ayudado a que ese joven ame al Señor? ¿Han enseñado a ese joven a amar a Dios sobre todas las cosas? ¿En esa casa se respira amor a Dios? ¿En esa casa se palpa amor a Dios? ¿Ese joven vive en su casa lo que es amar a Dios y estar enamorados de Dios sobre todas las cosas? No, la realidad es que viven en casas que van a la iglesia un día y en casa son normales como este mundo, no mala gente, sin vicios, pero no se respira amor y no puedes pretender que tu hijo ame lo que no ve amarse en casa. Esa es la realidad. Pero nosotros debemos conseguir que los jóvenes se acuerden del Señor en los días de su juventud. Porque Dios no es el Dios de nuestra vejez. Dios no es el Dios de los adultos. Dios también es el Dios de la juventud. En el Salmo 22, 9 y 10 dice, porque tú me sacaste del seno materno, me hiciste confiar desde los pechos de mi madre, a ti fui entregado desde mi nacimiento, desde el vientre de mi madre, tú eres mi Dios. Mira lo que dice este salmista, mira qué expresión, mira qué expresión y ojalá más padres hicieran algo así. A ti fui entregado desde mi nacimiento. Sí, hermano. Yo entiendo que la salvación es del Señor, pero eso lo podemos aplicar a nuestra vida. Una persona que dice, a ti fui entregado desde mi nacimiento, lo que está diciendo es, desde que yo nací, mis padres han vivido para una cosa, que yo te ame y te honre. Mis padres no estaban con el objetivo de que fuera el mejor universitario, ni el mejor abogado, ni que llegara presidente. Desde que yo nací, desde que mi madre me sintió en su vientre, puso mi madre y mi padre su mano en el vientre y solo decían, que sea tuyo, que sea tuyo, que sea tuyo. La madre de un conocido predicador de hace tiempo, esa madre, el predicador dice que una vez su madre oraba así, si no va a ser tuyo, que no nazca. Muy fuerte esa oración, muy fuerte. Yo no sería capaz. Muy fuerte, pero Dios sabe qué puso en el corazón de esa mujer. Pero esa mujer ponía todos los días la mano en el vientre y decía, si no va a ser tuyo, que no nazca. Yo no quiero ver a mi hijo prostituido en este mundo. Yo no quiero ver a mi hijo en drogas. Yo no quiero ver a mi hijo en fornicación. Yo no quiero ver a mi hijo burlarse de ti. Si no va a ser tuyo, que no nazca. Y ese niño acabó siendo uno de los mayores predicadores de su tiempo. Su madre desde la cuna a la iglesia, en casa oración, en casa alabanza. Claro, una casa piadosa hace mucho, es un regalo de Dios unos padres cristianos a un hijo, es un regalo de Dios. Pero que ningún padre aquí ahora mire a su hijo y le diga, ves, ves, soy un regalo, porque el hijo es capaz de ser más listo y decir, ha dicho padres cristianos, no padres que van a la iglesia. Cuidado, que tu hijo te conoce. Así que no juegues a darle una indirecta de cómo te la devuelve, puede ser dolorosa. Porque tu hijo sabe que a veces vienes aquí, pero de cristiano, por lo que dice ese pastor, yo no sé, me parecías más cristiano cuando íbamos a la otra iglesia. Ahora que estamos aprendiendo lo que es un cristiano, papá, yo no sé ni para qué vamos. Cuidado, ¿eh? Que el peligro de llevar a tu hijo a una iglesia donde predican la Biblia es que tu hijo va a descubrir lo que es un cristiano. Y puede empezar a mirar a papá y mamá con otros ojos. Los va a honrar, pero no quizá con ojos de que son creyentes. Pero el salmista sabe algo. Tú me sacaste del seno materno. ¿Quién saca al bebé del seno materno? Es el Señor. El dueño de la vida es el Señor. Tú me hiciste confiar desde los pechos de mi madre. A ti fui entregado desde mi nacimiento, desde el vientre de mi madre. Tú eres mi Dios. El salmista reconoce que Dios ha sido su Dios siempre. Su Dios siempre. Mira lo que dice el Salmo 71:17. Oh Dios, tú me has enseñado desde mi juventud y hasta ahora he anunciado tus maravillas. ¿Desde cuándo le ha enseñado el Señor? Desde tu juventud. A mí hay veces que vienen jóvenes y me dicen, pastor, yo un día quiero ser predicador. Y escucho hombres decirle, eres muy joven, no le digas eso, lo vas a matar. Claro que sí, hijo. Prepárate, ora, estudia, lee la Biblia, pégate a mí, yo te enseño. ¿Por qué no puede haber un buen predicador con 21? ¿Por qué no puede haber un buen predicador con 22? ¿Quién ha dicho que hay que tener 40 para ser un buen predicador? Esas son las cosas que están haciendo que la juventud crea que solo se vive el cristianismo a partir de los 40. ¿Quieres ser predicador? Bueno, pues vamos a trabajar el carácter, vamos a trabajar la madurez, que hay que ser un hombre, que hay que ser piadoso, que hay que vivir en santidad. Y eso a lo mejor lo lleva a buscar al Señor, lo lleva a querer orar. Y van a haber jóvenes que van a orar más que sus padres en casa. No, la juventud no es la época de perderse. La juventud no es la época de perder tiempo. La juventud no es la época de TikTok, de gimnasio y de novias. La juventud es la época de acordarse del Señor. Acuérdate del Señor en los días de tu juventud, dice Salomón. Porque ahora Salomón nos recuerda otra cosa. Antes de que vengan los otros días. Antes de que vengan los otros días. ¿Qué días son los otros días? Salomón los ha descrito así. Antes de que vengan los días malos. Y que se acerquen los años en que digas, ya no tengo en ellos placer. Mira, Salomón no dice que no van a venir los días malos. Salomón no dice que no van a venir los años en que digas, no tengo en ellos placer. Salomón está diciendo, date a Dios ahora, joven. Porque la vida se complica. Porque la vida se complica. Tú le dices al joven que tiene que vivir para el Señor mañana. Y tú hoy me dices que no tienes tiempo para el Señor por trabajo y hijos. Entonces, ¿cuándo es el tiempo? ¿Cuándo es el tiempo? ¿Cuándo lo es? No, hermano. No, hermano. Cuanto antes, mejor. Cuanto antes una persona adore a Dios, mejor. Cuanto antes una persona ame a Dios sobre todas las cosas, mejor. Cuanto antes una persona quiere salir a evangelizar, mejor. Cuanto antes una persona quiera orar todos los días, mejor. Amo ver a jóvenes que aman al Señor. Amo ver a adolescentes apasionados por las cosas de Dios. Pero yo sé que ahí juega mucho un papel muy importante los padres. Los padres. Pero tú puedes decirle cosas a tus hijos. Tú vas a amar a Dios. Tú vas a honrar a Dios. Yo voy a dar mi vida para que tú conozcas a Dios. Tú honres a Dios. Tú ames a Dios. Tú vas a orar con papá. Tú vas a leer la Biblia con papá. Tú vas a cantar a Dios con papá. Los dos aprenderemos las alabanzas. Los dos cantaremos al Señor. Y cuando papá salga a evangelizar, tú vas a venir con hijo. Tú vas a venir conmigo. Y Dios hará de ti un gran evangelista. ¿Qué tiene de malo tratar así a un hijo? ¿Qué tiene de malo desear para un hijo lo mejor? ¿Qué tiene de malo eso? Pero no, no, los dejamos ahí, en la tele, en la tablet, en el teléfono, y a ver qué pasa. Pues ya te digo yo lo que pasa. Pero Salomón dice, antes de que vengan los días malos, y ahora del versículo 1 al 7, es un poema, y lo voy a pasar rápido, simplemente para que veamos a qué se refiere Salomón a los días malos, porque yo creo que el poema es claro en cuanto a lo que son los días malos y los años en los que no hay contentamiento. Empieza hablando del brillo de la luz que se va a ir oscureciendo antes que se oscurezca el sol y la luz, la luna y las estrellas y las nubes vuelvan tras la lluvia. Así que esos días malos, Salomón los define como unos días en que la luz se va apagando. Y ahora, en este poema, va a dejar claro a qué se refiere. En primer lugar, va a hablar de manos y piernas sin fuerza. Lo que pasa es que Salomón, piensen, es un poema. Es un hombre en un entorno judío, en un entorno hebreo. Entonces, ese hombre tiene una manera de escribir peculiar. Pero lo que va a estar diciendo, van a entender ustedes a qué se refiere. Manos y piernas sin fuerza. Mira cómo lo dice él. El día cuando tiemblen los guardas de la casa y los fuertes se encorven. Luego habla de dientes que se van cayendo. Mira cómo lo dice. Las que muelen están ociosas porque son pocas. ¿Has visto? Las manos, los que defienden la casa, los fuertes, los brazos, los que mantienen a las personas firmes, las piernas están encorvadas. Los que defienden la casa, los brazos, ya no tienen fuerza. Los que muelen los dientes, ya son pocos. Mira cómo sigue. Ahora habla de que la vista se va perdiendo y se nublen los ojos que miran por las ventanas. Y se nublen los ojos que miran por las ventanas. Eso nos muestra el qué, una vista que ya no ve con tanta claridad. Y ahora dice lo siguiente, que el oído ya no escucha tanto. Cuando se cierren las puertas de la calle por ser bajo el sonido del molino. Ahora el molino ya no lo escucho igual. Antes escuchaba el molino muy claro, ahora parece que lo escucho como de lejos. Ahora me acerco a la gente y digo, ¿perdona? ¿Qué has dicho? Y ahora cuando miro el teléfono hago así. O no sé cómo va lo de la vista, porque veo algunos que hacen así, otros que hacen así. Yo no quiero llegar a eso. Pero yo últimamente lo de perdona sí que lo voy diciendo. ¿Perdona? ¿Qué has dicho? Además, es que son cosas muy curiosas, dice que el madrugar se vuelve normal. Dice, y se levante uno con el canto del ave y todas las hijas del canto sean abatidas. ¿Tú sabes quiénes son los que más madrugan? ¿Tú sabes los que el cuerpo no sé qué tiene, que a las 4 o a las 5 ya se despiertan? Que dices, hermano, nos tomamos un café. Claro, pastor, cuando quiera, paso a las 8. Yo me despierto a las 5. ¿Y qué hace? ¿Qué? No, eso hago. ¿Qué? Y las canas, no, perdón, y los miedos nos invaden cuando también teman a la altura y a los terrores en el camino. Porque cuando le dices a un joven, oye, mira esta roca, saltamos al agua de la playa desde aquí, el joven se sube y te dice, oye, he saltado, mamá, desde 25 metros. Y la madre ya lo mira como, ¿qué? ¿Qué has hecho? ¿Qué? Pero ahora imagínate llevarte al de 50 y decir, ¡vamos a saltar desde la roca! Bueno, como hemos dicho que hoy hay alguno que con la mente siguen con 20, igual salta. Pero lo más normal es que cuando le digas a uno de 60, ¡tírate desde la roca de 20 metros! Él se tiró con 20, pero te va a decir, ¡no! ¡No! ¿Por qué? ¿Y si toco piedra? ¿Y si no está a fondo? ¿Y si me da un mareillo, me resbalo en la última y me quedo encima para que mi mujer me tenga que cuidar? Quita. Llegan miedos. Antes corría con el coche y ahora le dice a su hijo, hijo, no corras. Antes era temerario y ahora le dice a todos, llámame cuando llegues, ¿vale? Que si no, papá no se queda tranquilo. ¿Qué ha pasado? Porque antes vivías la vida como si nada te fuera a matar. Y ahora parece que todo es peligroso. ¿Qué ha pasado? Han llegado los miedos. Porque con los años has visto a muchos morir. Con los años has visto muchos accidentes. Ya no ves la vida como el joven que no ha visto a muchos morir. Ahora ves la vida como el anciano que ha sabido de muchos. Tienes miedo de que tu hijo sea ese. Yo viajo en avión cada vez. Puedo tener 35 y supongo que si mi madre sigue viva con 45, va a ser lo mismo. Hijo, cuando aterrices, ¿y si se me olvida? Entra en pavor. Porque yo me imagino la escena en casa. Juan, ¿a qué hora llegaba? ¿Y qué horas son allí en Estados Unidos? ¿Esto cómo va? porque no me ha dicho nada. A ti te ha escrito y llamará mi hermana. Sara, el TT te ha llamado. Tú sabes, se han llegado. Y hasta que no suene el teléfono, que esa madre le va a dar... Es así como le llames a las 3 de la mañana, porque te hayas equivocado con la diferencia horaria, ahí sí que la matas. Pero va a dormir más tranquila cuando sepa que su hijo aterrizó. Mamá, ya llegué, no cuesta nada. Es un WhatsApp, un audio, una llamada de 30 segundos. Pero tu madre se va a dormir. Porque si no, tu madre está entre tilas. Y tú dices, pero si viajo siempre, nunca pasa nada. Ya, pero es tu madre, ya no es una niña de 20 que cree que nada va a pasar. Es tu madre que tiene miedos. Cuando también teman a la altura y a los terrores del camino, ¿qué va a pasar? Cuando las canas los envuelvan y florezca el almendro, se arrastre la langosta y la alcaparra pierda su efecto. La expresión y florezca el almendro, yo sé que hay diferentes tipos de almendro, pero por lo general, cuando tú ves a los almendros empezar a florecer, verás que la flor que echan es blanca. Es muy bonito. A mí me encanta ver campos así de almendros cuando empieza a florecer y de golpe pasan de tener solo ramas secas a ver esos campos blancos y preciosos. Pero esa expresión, almendros que florecen, se refiere al pelo blanco. Ahora, ¿a qué se refiere Salomón cuando le dice a los jóvenes, acordaos de vuestro Creador en el tiempo de vuestra juventud, antes que lleguen los días malos, los años en que digas, no tengo en ellos contentamiento, y luego Salomón diga que esos años y esos días son aquellos donde ya no tenemos fuerza en las manos, donde no tenemos fuerza en las piernas, donde ya no vemos igual, donde perdemos un poco de oído, donde el pelo se pone blanco y donde tenemos más miedos? ¿Qué tiempo es? La vejez. La vejez. Hay personas que a veces dicen, pastor, y esto de cuántas veces es capaz de predicar al día y no se cansa y hace eso. Hermano, ¿sabes? Si yo tengo que predicar 3 veces o 4 en un día o hacer un curso de 4 o 5 horas y después predicar otra vez, ¿sabes cuándo lo puedo hacer? Porque probablemente, si el Señor me permite llegar a los 60, yo tendré que decir, ahora el curso de membresía lo hace otro. Porque yo después del sermón no doy abasto para tirarme 3 horas más. Hemos tenido, por ejemplo, al pastor David Burke. ¿Recuerdan cuando daba clases de teología? El pastor David Burke, cuando vino a predicar a los hombres, estaba aquí. Pero ¿a qué velocidad predicaba? Y no es burla, es la edad. Es un hombre que además sufrió un ictus. Cosas que pasan. Hablaba más despacio. Y recuerdan que de vez en cuando nos decía, ya me he vuelto a desviar del tema. Lo dijo como 3 veces, como ya me he vuelto a ir por las ramas. Pero yo estaba embobado porque yo veía sabiduría. Pero obviamente cuando David Burt empezó a dar las clases de teología, que eran 3 o 4 horas, le poníais una silla. Él no estaba aquí dando la clase, le poníais una silla, una mesa, porque entendíais que las piernas no aguantan tanto, que los brazos no tienen tanta fuerza. Éramos más pacientes con las clases porque entendíamos una cosa. Ya he hecho mucho por el Señor, por el reino de Dios, por la iglesia de Cristo, pero ya no tiene 20 años. Pero cuando abre la boca y nos cuenta cuando predicaba en tiempos de Franco, cuando hacía esas cosas, y cuando pones una foto de él y toda la gente empieza a decir, ¡oh, David Burke! No ha sido famoso en las redes, pero ha sido fiel y ha servido al Señor. Que Dios nos dé el mayor regalo, que es tener canas y que la gente diga, yo recuerdo cuando Juanma predicaba, te hacía el curso de membresía, te predicaba 3 días, ahora hay que ponerle una sillita. Pero te van a querer escuchar más. No tiene fuerza. Tiene canas. No aguanta tanto. Y se va un poco por las ramas. Imagínate a mí que me voy ahora, imagínate cuando te das 60. Pero ha servido al Señor y tiene mucho que enseñarnos. Ha aprendido mucha sabiduría, pero la fuerza ya no la tiene. ¿Sabes? Porque yo quiero hacer todo lo que pueda, visitar alguna iglesia que me llame y poder ayudar a otras iglesias y predicar aquí martes, jueves, domingo, cursos de membresía, escuela de teología. ¿Sabes por qué? Porque yo no voy a tener la misma fuerza dentro de 20 años. Y yo no quiero mirar atrás y tener el corazón que me diga, pude hacer más. Yo soy el primero que siempre reclamo de todo lo que falta en la iglesia, pero no me quiero quedar sentado mientras me reclamo de las cosas que faltan, entonces las voy a hacer yo. Y si hay que enseñar, enseño. Y si hay que predicar, predico. Y si hay que discipular, discipulo. Y no es para ser grande, es que creo que debería estar eso en el deseo de todos. Ah, es que quieres hacer. No, es que todos deberíamos querer hacer. Porque cuando lleguen los hijos, ¿cuántos padres me escriben? Pastor, hoy no puedo ir a la clase, hoy no puedo ir al estudio. ¿Qué pasó? Es que la mamá se puso mal y tengo que cuidar al niño. Es que el niño se puso malo y me tengo que quedar. Ya se complicó la vida. Ya sé, es normal, son responsabilidades. Y mañana llega la vejez. Y espérate que no te dé una enfermedad y pierdas la fuerza. Y espérate que no pasen cosas. Por eso Salomón es claro, hazlo hoy. Acuérdate hoy de tu Creador. Acuérdate en los días de tu juventud. Y yo esto lo digo para los jóvenes. Ahora Dios os ha dado una fuerza que no vais a tener mañana. Os ha dado una vitalidad que no vais a tener mañana. Y no os la ha dado para el mundo. No os la ha dado para la discoteca.

casasteis jóvenes, habéis perdido la juventud. ¿Qué perder? ¿Cómo va a ser perder el matrimonio? ¿Cómo va a ser perder servir a Dios? ¿Cómo va a ser perder hacer las cosas para el Señor? Pero cumpliremos 40 y podremos decir a lo mejor cosas que otros pocos dirán. Llevo 20 sirviendo. Llevo 15 pastoreando. Llevo tantos haciendo. Y será un gozo. ¿Qué has hecho en tu vida? Servir al Señor. No me dio tiempo de más. Empecé joven. ¿Y qué es lo que te hubiera gustado hacer? Exactamente eso. Podía haber perdido el tiempo con tantas cosas. Pero doy gracias al Señor que lo quise servir pronto. Él me llamó. Hermano, eso lo digo por vosotros que también tenéis 28, 30, 35, 40. ¿Cuándo vais a hacer algo por el Señor? Yo veo a los que van a evangelizar ahora el domingo, los que salen el sábado, los que van el lunes al comedor. Veo jóvenes, veo adultos, veo algunos que se llevan a sus niños. ¿Y tú cuándo harás algo por el Señor? ¿Cuándo irás? Oye, quiero ir también con vosotros. Yo también quiero salir a evangelizar. ¿Tú sabes qué pasaría si en vez de 30 chicos o 20 salieran a evangelizar, 150? ¿Tú sabes lo que empezaría a pasar en las calles de Barcelona? ¿A qué esperas? ¿A hacer algo para el Señor? ¿A qué esperas? ¿A edificar tu casa? ¿A qué esperas? ¿A servir a Dios en tu familia? ¿A qué esperas? Al remordimiento de mirar atrás y decir, ya es demasiado tarde, ya no tengo tiempo. Se me complicó, pastor, vino un niño, luego vino el otro, luego vino mi papá, tuve que cuidar a mi mamá y al final no estuvo mal nada de lo que hiciste. Está bien, ser padre es una bendición, hay que cuidar a los hijos, pero no te olvides en el camino de que hay un amor mayor que todos esos, el amor a Dios, el amor a Dios. Y Dios no solo quiere que lo amemos, quiere que lo sirvamos. El Salomón lo que nos está diciendo es que la vida es breve. Santiago capítulo 4, versículos 4, 14 y 15. Sin embargo, ¿no sabéis cómo será vuestra vida? No lo sabemos, hermano. ¿Sabes por qué yo predico así y a veces me paso de la hora y la gente me mira? Se está pasando de la hora. El calor que hace y encima se está pasando de la hora. Pero ¿sabes qué pienso yo? ¿Y si mañana ya no me escuchas más? ¿Y si yo no me despierto? ¿Y si es el último sermón que a lo mejor hubieras dicho? No me hubiera importado que el último Juan Manuel se pasara unos minutos. Es que no lo sabemos. ¿Y si en mi último sermón predicado yo tengo que dejar todo aquí? No puedo irme a casa pensando, ay, quería haber dicho eso, pero por no pasarme dos minutos no lo dije. No, hermano. No, hermano, no creo que comer dos minutos más tarde sea mucho más importante que escuchar dos minutos más al Señor. Obviamente no me voy a pasar una hora, no, vamos a hacer locuras. Pero no sabemos cómo será nuestra vida mañana. Solo sois un vapor que aparece por un poco de tiempo y luego se desvanece. Más bien deberíais decir, si el Señor quiere, viviremos y haremos esto o aquello. Santiago habla en un contexto donde las personas dicen, iremos a tal ciudad, haremos negocios, pasaremos dos años. A mí eso me recuerda a muchos de vosotros. Iremos a España, me quedo tres años, ganamos un dinero. Más bien deberíais decir, si el Señor quiere, porque vosotros, ay, ¿cuántos habéis venido para tres años y vais por el 15? ¿Cuántos vinisteis para el sueño español? Porque es mejor que el americano, ¿eh? Este es mejor que el americano, ya te lo digo yo. Por lo menos tenemos buena comida. Peor sueldo, pero mejor comida. Y al final la comida hace reír más que el sueldo. Pero hermanos, ¿cuántos vinisteis por ese sueño? Y el trabajo no salió, el que te prometió piso no cabías ya en casa, el que te prometió trabajo al final no te lo da, y te ves aquí tres meses suplicando por un trabajo, lo que ves es los meses pasar, un año pasar, y lo que ha crecido es la deuda de lo que debes. Tú no sabes lo que vendrá mañana. No hagas esos planes de voy, me enriquezco, me monto una tienda en mi país, compro la casa y cuando vuelva así ya la vida hecha. Porque la mayoría he visto perderse familias por el camino, hijos por el camino, matrimonios por el camino, dinero por el camino. Hasta que entendamos que nosotros no sabemos lo que vendrá mañana y lo único que hay que hacer es, Señor, hágase tu voluntad. Hágase tu voluntad. Así que somos un vapor, la vida es breve, envejecemos. Y además una cosa, Salomón ha dejado algo claro, que el envejecimiento es doloroso. Salmo 90:10, los días de nuestra vida llegan a ser 70 años.

0: años y en caso de mayor vigor a 80 años. Con todo, su orgullo es solo trabajo y pesar porque pronto pasa y volamos. Hermano, con los años no solo llega la vejez, llegan las cataratas, llega el dolor de espalda, el dolor de huesos, llega la artritis, llega el dolor de el colesterol, llega, te quitan la sal, te quitan el azúcar, no, ya. O sea, yo entiendo lo del colesterol, pero sal, no me quites la sal. ¿Tú has probado la carne sin sal? ¿Tú has probado un chuletón de buey madurado de 40 días sin sal? ¿Tú has probado una ensalada sin sal? No, hombre, no. La sal sin vida es vida sin sal. La vida sin sal es... Pero eso es la edad. Y ahora cada vez que voy a mi padre, el médico le ha quitado algo nuevo. Dijo, ahora tengo que dejar el tabaco, que tengo una arteria que no circula bien y que si no me puede pasar esto. Y ahora voy así, lo veo andar así. Y ahora digo, madre mía, y cada vez más pastillas. Y ya te venden un coleccionable en el chino, lunes, 10 pastillas, martes, 10 pastillas, miércoles, digo, madre mía, de pequeño coleccionabas cromos y ahora te cambio una azul por una amarilla. Como en la discoteca, pero ahora legal. Eso es la edad, son dolores, son pastillas del colesterol, pastillas del azúcar, pastillas de la tensión, pastillas del corazón, pastillas de la circulación. Yo creo que viven por la pastilla, porque les quitas eso y ya para todo. Y, oye, hermano, vamos. Hoy no me he levantado bien. Hermano, salimos. Me duele mucho la espalda. Hermano, hoy estoy de flojera. Hermano, eso es la vejez. Eso es la vejez. Oye, y el Señor... Así lo quiere. Igual si no hubiéramos pecado en Génesis 3 sería diferente. Nos recuerda también cada día de esos las consecuencias del pecado. Pero hay una cosa, hermano. Ese día ya no tienes tiempo de ir a evangelizar. No tienes fuerza para estar predicando tanto. La vejez es dolorosa. Si llegamos, porque es si llegamos, llegaremos sin fuerzas, y si llegamos, llegaremos sin vitalidad como antes, y si llegamos, llegaremos sin la energía que tenemos ahora. Entonces, el día de acordarse del Señor es hoy. Déjame leerte un pasaje un poquito más amplio que habla un poco de la realidad de la edad. Segunda de Samuel, capítulo 19, versículos 33 al 37, dice esto. Y el rey dijo a Barzilai, pasa conmigo y yo te sustentaré junto a mí en Jerusalén. Pero Barzilai respondió al rey, ¿cuánto tiempo me queda de vida para que yo suba con el rey a Jerusalén? Tengo ahora 80 años. ¿Puedo distinguir entre lo bueno y lo malo? Mira lo que le está diciendo, yo ya no tengo ni juicio para ser un buen consejero. Mira cómo sigue diciendo, ¿puede tu siervo saborear lo que come o bebe? Si yo ya ni noto los sabores. Mira, eso es una realidad, eso es la realidad que está viviendo ese hombre con 80 años. El rey le está diciendo, vente conmigo a Jerusalén, yo te pongo al lado mío en palacio, comes de los manjares, me ayudas. Y él va a decir, pero ¿cómo te llevas a un octogenario a ayudarte? Mira cómo sigue hablando. ¿Puede oír aún la voz de los cantores o las cantoras? Como diciendo, si ahora la gente canta y yo oigo ruido, no entiendo ni lo que dicen, he perdido la audición. ¿Por qué pues ha de ser tu siervo otra carga más para mi señor el rey? ¿Has visto cómo se siente? Porque cuando llega la vejez hay gente que se siente un poco así. Vente que te llevo a casa. Hijo, no quiero ser una... Nosotros, yo voy a decir algo y no quiero que nadie lo malinterprete. No los vemos y los sentimos como una carga, pero son una carga. Y voy a matizar para que nadie tuerza mis palabras y haga daño con lo que voy a decir. No lo son a nivel emocional, los amamos y no me importa cuidarte. Pero son una carga en el sentido del texto. El texto lo que está diciendo es, tienes mucho trabajo y tenerme a mí te va a dar trabajo. Y eso es una realidad. Porque a lo mejor me vas a tener que levantar todos los días, acompañar al aseo. Ah, pastor, eso no es una... Es una responsabilidad, cámbiale la palabra, pero carga más trabajo sobre tus hombros. Un hijo también trae muchas responsabilidades. Lo que pasa es que nuestra mente relaciona carga negativo. Mira el significado de carga en el diccionario. Es cuando pones un peso mayor sobre alguien, y alguien que tiene un trabajo y le das otra tarea, le has puesto encima otra carga. No de manera negativa, pero lo que este siervo le está diciendo es: rey, ya vas a tener mucho problema. Ahora al volver a Jerusalén va a haber mucho lío. Y si yo voy, tengo 80 años, ni tengo fuerza para ayudar, ni tengo fuerza para ayudar en palacio, ni disfrutaré la música, ni disfrutaré la comida, ni voy a ser casi una carga para ti. Yo lo veo una palabra llena de amor y honestidad. Pero mira cómo sigue. Tu siervo no haría más que pasar el Jordán con el rey. ¿Por qué ha de concederme el rey esta recompensa? Y mira lo que hace. Permite que tu siervo vuelva para morir en mi ciudad junto al sepulcro de mi padre y mi madre. Él reconoce que lo único que le queda en esta vida es una cosa. Yo ya no puedo hacer todo lo que hacía antes. Yo ahora solo voy a uno al lado. Ya solo me queda la muerte. Ya no tengo las fuerzas para antes. Pero están entendiendo. No es no sirvo para nada. Pero es decir, yo ya no soy tan útil en palacio. Yo no puedo levantar peso. Yo no puedo ir a la batalla. Yo no puedo luchar. Yo ahora me queda sentarme y esperar. Mira lo que dice ahora. Sin embargo, aquí tienes a tu siervo Kimam, que pase él con mi señor el rey y haz por él lo que te parezca bien. Y Kimam era un siervo joven. Mira la cabeza. Ese hombre muestra una cosa de la edad: sabiduría. Porque el rey, emocionado y por el cariño que le tiene, tú vente conmigo a palacio. Y él lo para y dice: rey, yo sé que me quieres, pero ¿de qué te voy a servir yo? Si a mí me quedan 2 telediarios, no tengo fuerza, no saboreo, no escucho bien, no puedo ayudarte en batalla. Si vienen contra el rey, ¿cómo saco la espada y te defiendo 80 años, rey? ¿Cómo hago eso? Pero aquí tienes un siervo joven, y los siervos jóvenes no es para que estén en los bares, no es para que estén tirando el tiempo. Llévate a este joven, porque este joven puede servir al rey 60 años. Entendemos lo que queremos decir con eso. Este joven, en vez de perder el tiempo, podría estar sirviendo al rey 60 años. Yo ya he hecho mucho por el rey. Yo ya he hecho cosas por el rey. Ya no tengo fuerza para hacer más. Pero este joven tiene mucho que hacer por el rey. Los ancianos son los que animan a los jóvenes. Los ancianos son los que dicen: joven, yo no puedo. Pero ve y sirve tú al rey. Cuando uno llega a esa edad, hermano, ya no quedan apenas fuerzas para muchas cosas. Sí, puedes dar un buen consejo, sí, puedes orar, sí, puedes hacer ciertas cosas, pero vas a tener muchas limitaciones que no se encuentran en la juventud. Por eso hay que acordarse del Señor ahora, porque todos vamos al camino a un mismo sitio. ¿Cuál? Porque el hombre va a su morada eterna mientras los del duelo andan por la calle. Sí, porque el que muere va allí y los que quedan son los del duelo. Joven, sirve a Dios en tu juventud. Acuérdate del Señor en tu juventud, porque llegará la vejez y el final es la muerte. El momento de acordarse de hoy, de Dios, es hoy, mientras hay esperanza. Acuérdate de Él antes que se rompa el hilo de plata, se quiebre el cuenco de oro, se rompa el cántaro junto a la fuente y se haga pedazos la rueda junto al pozo. Entonces volverá al polvo, a la tierra como lo que era, y el espíritu volverá a Dios que lo dio, porque es ahí donde van a parar. Génesis 3:19, con el sudor de tu rostro comerás el pan hasta que vuelvas a la tierra, porque de ella fuiste tomado, pues polvo eres. Y al polvo volverás. Hermano, para jóvenes y no tan jóvenes, si hoy te quedan fuerzas en el brazo, son para el Señor. Si hoy te quedan fuerzas en las piernas, son para el Señor. Si hoy te queda oído que oye bien, es para el Señor. Si te quedan ojos que ven con claridad, es para el Señor. Si tienes vitalidad, fuerza y energía, es para el Señor. Te lo digo de corazón, no malgastes tu vida en cosas vanas y pasajeras, en conquistas temporales que solo engrandecen el pecho y te exaltan delante de los hombres. Hoy es tiempo de servir al Señor para estar eternamente con Él en gloria mañana. ¿A adorando y cantándole por siempre. Pero el tiempo de servir es hoy. El tiempo de acordarse es hoy. ¿Qué estás haciendo hoy por el Señor? Esa es mi pregunta. ¿Qué estás haciendo? ¿Crees que el malgastar el tiempo? Pues yo no sé qué amas tanto para pensar que el tiempo en otras cosas es mejor. ¿En qué cosas? Y termino con el versículo 8. Vanidad de vanidades, dice el predicador, todo es vanidad. Y qué casualidad que Salomón llega al final, al capítulo 12, y en ese último capítulo dice lo que dice al principio. Eclesiastés 1:2. Vanidad de vanidades, dice el predicador, vanidad de vanidades, todo es vanidad. ¿Te das cuenta? Empiezo mi mensaje diciéndote una cosa, todo es vanidad. Termino mi mensaje recordándote lo mismo. Todo es vanidad. Entonces, Salomón, ¿qué me quieres decir? Que todo es pasajero y lo único que dura para siempre es lo que haces para el Señor. Que la universidad dura un tiempo, que el éxito profesional dura un tiempo, que el dinero dura un tiempo, que los amigos duran un tiempo, que la fiesta dura un tiempo, que los placeres de la carne duran un tiempo, pero lo que hagas para el Señor dura para siempre. ¿Cómo que dura para siempre? Porque todos compareceremos delante del tribunal de Cristo y rendiremos cuentas por todas las obras que hayamos hecho en este tiempo y en este cuerpo, ya sean buenas o sean malas. ¿Sabes qué significa? Que todo lo que estás haciendo hoy para el Señor o lo que no estás haciendo, mañana estarás delante de Él. Ah, pero nos va a condenar. No, a los creyentes no los condena. Ahí lo que van a ver son galardones. Son galardones. Conforme lo que hayas hecho para el Señor. Conforme. La salvación es gratuita, pero Dios ha prometido que dará a cada uno conforme a sus obras en ese día. Hay galardones, hay hombres que han vivido toda su vida para el Señor y van a ser honrados por su Señor. Y hay hombres que no han hecho nada para el Señor prácticamente y el Señor les dará en su justa medida. Acuérdate hoy del Señor. Cuando Salomón analizó todas las cosas, entendió Eclesiastés 1, 13 y 14, y apliqué mi corazón a buscar, investigar con sabiduría todo lo que se ha hecho bajo el cielo, toda tarea dolorosa dada por Dios a los hijos de los hombres para ser afligidos con ella. He visto todas las obras que se han hecho bajo el sol, y aquí todo es vanidad y correr tras el viento. ¿Qué le espera entonces al hombre sin Cristo? Eclesiastés 2, 22, 23 lo decía. Pues ¿qué recibe el hombre de todo su trabajo y del esfuerzo de su corazón con que se afana bajo el sol? Porque durante todos sus días su tarea es dolorosa y penosa. Ni aun de noche descansa su corazón. También esto es vanidad. La vida sin Cristo es vanidad. La vida sin Cristo es un sinsentido fugaz y pasajero. Que queda en nada. Lo único que tiene sentido en esta vida es vivir para aquel que nos creó y para hacer su voluntad. Pero déjame decirte, si tú estás hoy aquí y no quieres hacerlo, si prefieres escoger la vanidad, si prefieres escoger lo pasajero, si prefieres escoger no al Creador, sino todas las cosas que este mundo te ofrece. Déjame decirte algo con todo el amor, compasión, pero seriedad de mi corazón. Que si no te acuerdas de tu Creador, la vejez llega igual. La muerte llega a todos, pero no nos espera lo mismo después.
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Muy bien, por ahí teníamos la entrada a este primer bloque de saludos y complacencias. 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Por ahí nos preguntaban cuál era el tema del mensaje que escuchábamos. El tema era Acuérdate de Dios antes de que sea tarde, predicado por el pastor Juan Manuel Vaz. El tema, repetimos, Acuérdate de Dios antes de que sea tarde. Le recordamos que estamos en Radio Tone 2026. Específicamente estamos en el tercer día. Saludos a nuestros hermanos que desde el día de ayer ya formaron parte de la lista de los hermanos, de las personas que se anotaron para ayudar a esta en esta Radiotone 2026. Saludos a nuestro hermano Carlos Romero, en Cantón Las Brisas, en Cantón El Norte, allá en Las Brisas. Y hasta Delicia, saludos a nuestro hermano Marcos Pérez. Hasta San Carlos, saludos a nuestro hermano Manuel Orellana. Saludos a nuestra hermana María Cándida Arévalo en San Vicente y en New Jersey. Saludamos a nuestro hermano Elías Amaya, a Misael Amaya, a nuestra hermana María Elsa Amaya. Saludos también a nuestro hermano Osmin Amaya, a nuestro hermano Daniel Emiliano. Y hasta la colonia Vista Hermosa, saludos a nuestro hermano Jonathan Maudiel Gómez. Hasta el mismo lugar, saludos a nuestra hermana Ana Lidia Gómez. Saludos a nuestro hermano Oscar René Benítez, en Cantón Manzanilla. Saludos a nuestro hermano Genaro Martínez, quienes dijeron ya presente en este tercer día de Radio Tone 2026. Recuerden nuestras líneas telefónicas habilitadas para que usted pueda reportarse. 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Nos quedamos con este tema que tenemos de fondo, Escalando Peldaños.

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0: 8 de la mañana con 18 minutos, 8 más 18 minutos.
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0: la Radiotona 2026. Estamos específicamente en el tercer día. Recuerde que puede activar nuestras líneas telefónicas y decir: hermano, yo quiero ser parte de Radiotona 2026 con una ofrenda. Recuerde, la cantidad de la ofrenda usted la decide. Nosotros no vamos a decirle: hermano, tiene que dar tanto. No, definitivamente no. La cantidad usted la decide.
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0: 8 de la mañana, 19 minutos, 8 más 19.

0: seguimos escuchando más música con mensajes espirituales. Quedamos ahora con el tema
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1: Continuamos, continuamos en este miércoles de 20 de mayo. 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
1: Le recuerdo nuevamente que estamos en el tercer día de Radiotón 2026.

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1: Continuamos con más bendición, Señor. Cuando son las 8 de la mañana con 46 minutos, 8 más 46.

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0: Y también le comento nuevamente que estamos en el Radiotón 2026.
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0: En esta ocasión ya en su tercer día.
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0: Y nuestras líneas telefónicas están habilitadas para que usted pueda reportarse

0: 8 de la mañana, 48 minutos.
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0: Escuchamos este tema solicitado. Que viva nuestro rey.

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4: En conclusión, ya sea que coman o beban, o hagan cualquier otra cosa, háganlo todo para la gloria de Dios. 1 Corintios, capítulo 10, versículo 31. 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
3: Bendito sea el nombre del Señor Jesús. Dios le bendiga de una manera muy especial en esta hermosa hora de la mañana. Es un privilegio estar en la cabina de Radio El Buen Pastor, como en el canal 99 Telemás, La Voz del Evangelio, que también nos estarán viendo por la pantalla chica. Dios bendiga de una manera muy especial a la amada audiencia que nos está sintonizando en esta hora de la mañana. ¿Qué podemos decir, audiencia amada? Lo que están dentro de nuestro país, como los que se encuentran fuera de nuestra frontera patria. Podemos decir, como dijo el salmista, alabado sea el nombre del Señor, dijo el salmista, alabá a Jehová porque es bueno. Alabá a Jehová porque es grande en misericordia. ¿Sabe algo, audiencia amada? Con el hecho de que usted ya se levantó, con el hecho de que usted ya desayunó, es suficiente motivo para que usted le dé gracias al Señor por el día de hoy, por la salud, por todo. Demos gracias a Dios. De manera que saludamos a la audiencia que están en diferentes lugares, allá en el hospital, en las cárceles, orfanatorio, los asilos, los comerciantes, negociantes que están allí en las plazas, en las calles, los carpinteros, albañiles, trabajadores, cualquier labor que usted esté realizando, reciba un saludo fraternal de esta mañana de este servidor, y esperando que Dios lo siga bendiciendo a usted en esta mañana. ¿Y qué puedo yo decir? Quiero saludar a la iglesia, a la novia del Cordero. Dios te bendiga, iglesia amada. Qué gozo y privilegio me da saludarte, siendo nosotros la novia del Cordero. Me da regocijo. Tú no sabes el regocijo que yo siento poderte saludar esta mañana. Porque al saber que estamos todavía acá en la tierra, eso es señal de que podemos ir a predicar el Evangelio, de ir a testificar, de llevar y a anunciar este Evangelio. Gloria sea el nombre del Señor por lo que hacemos y que Dios nos permite que hagamos. Adelante, iglesia amada, no desmayemos. ¿Sabe algo? Muy pronto el Señor vendrá. Muy pronto el Señor vendrá a traer a esta novia. Así que adelante, iglesia amada, gocémonos en esta mañana. Quiero saludar a aquellos que hacen posible que este programa se mantenga al aire, ya que sin su ayuda pues también sería difícil estar, porque se necesita siempre lo económico. Pero Dios bendiga a mi hermano Kevin en No Corea. Dios te bendiga, varón amado. Sé que estás allí en tus labores cotidianos, en tus quehaceres, pero la gracia de Dios siempre está contigo. Adelante, que esfuérzate y que la iglesia sea prosperada en todo lo que emprendas en el nombre del Señor Jesucristo. Dios bendiga a mi hermano Antonio Martínez hasta San Carlos. Dios te bendiga, varón amado. A donde te encuentres en esta hora, que la gracia y el poder del Espíritu Santo te acompañe a ti y a tu familia. Y que la iglesia sea de mucha bendición. Adelante, amado hermano. Hermano Benedicto Rivas, de la iglesia Puerta de Salvación, Las Cruces. Dios te bendiga, hermano Benedicto. Reciba un saludo, varón. Qué gozo me da poderte saludar esta mañana. Yo espero que estés gozando de salud, tú y la familia, y que la iglesia que pastorea vaya siendo de gran bendición. Adelante, hermano Benedicto. Dios bendiga a mi hermano Antonio Ruiz, allá pastor de la iglesia Lirio de los Valles. Dios te bendiga, varón amado. Que la paz y la gracia de Dios sobreabunde en tu corazón y en tu familia. Y que la iglesia que pastorea siempre sea esforzada y valiente. Y que juntos puedan hacer ese trabajo que están haciendo hermoso en el Señor. Adelante, iglesia Lirio de los Valles. Adelante, amado hermanos. ¿Qué puedo decir? La iglesia Puerta Salvación, Yolaiquín. Dios te bendiga, iglesia. Acuérdate que hoy tenemos salida a las 5 de la tarde, esa actividad, allá donde mi hermano Bakis, allá tenemos actividad poderosa, ese culto de fortalecimiento y de salvación. Así que te animo a que apartes el tiempo a las 4:30, es la salida, y con la ayuda del Señor estaremos ahí. Así que Dios bendiga la directiva de misiones del departamento de Morazán. Dios te bendiga, directiva amada, desde el presidente hasta el vocal. Que la paz y el amor de Dios habite con cada uno de vosotros. Y podemos decirle, adelante, no desmayemos. Hagamos el trabajo del Señor y recompensa tendremos. Así que Dios derrame bendiciones sobre cada uno de mis amados hermanos y que sigamos adelante. Así que, en esta mañana me acompaña el varón de Dios que está con nosotros, pero más adelante pues le vamos a dar el tiempo y mientras tanto queremos escuchar una linda alabanza. Y usted que nos está viendo por Facebook Live, por todas las plataformas digitales, reciba un saludo, bendiciones, lo gozamos y sigamos adelante. Así que queremos que juntos podamos escuchar esta alabanza que tiene un gran mensaje para nuestras vidas.

0: Bendito el nombre del Señor. Después de esa linda alabanza, esperando que sea de mucha bendición, de veras, gracias, audiencia amada, donde nos estén viendo, por el canal 99 de La Voz del Evangelio de Telemás. También nos enlazamos, y los que nos ven por la pantalla chica, pues reciban bendiciones de parte de Dios. Que Dios guarde a mi hermano Mark, que está mal de salud, que sea Dios restaurándolo y que pronto su salud sea restaurada y pronto pues estará nuevamente en función en ese ministerio que el Señor le ha regalado. Mi hermano Matías Romero, que también está allí por un proceso de salud, pero todo está bajo control. Dios tiene el control y confiamos que todo saldrá de la mejor manera. Así que vamos a tomar una lectura de la palabra del Señor. Alabado sea Dios. Vamos a tomar una lectura en el libro del Evangelio de Juan. Juan, capítulo 4, versículo 2. La palabra la leemos honrando al Dios Trino. Aunque Jesús no bautizaba, sino su discípulo, salió de Judea y se fue otra vez a Galilea, y le era necesario pasar por Samaria. Padre, en tu mano está esta palabra. Que este programa de hoy venga a ser de bendición para la audiencia amada, donde los enfermos sean sanados, las almas que no se han convertido se conviertan, Señor. Tu palabra es medicina, tu palabra es alimento, tu palabra es salvación, tu palabra es salud. En el nombre del Dios Trino. Amén. En esta hermosa hora de la mañana, tengo el privilegio que esté con nosotros un varón de Dios que nos visita, y él dirá de dónde viene y cómo se llama, y podrá saludarlo y después pues leemos.
1: Gracias, hermano Tony. Pues Dios bendiga, querida audiencia. Haga Dios resplandecer su rostro sobre cada uno de ustedes, donde quiera que nos estén escuchando, ya sea por la radio, por el internet, por el medio que usted esté en sintonía con nosotros. Pues yo soy, a veces me da un poquito de dificultad decir título ministerial y cosas así, pero sí, soy evangelista, misionero, le sirvo al Señor, soy siervo de Dios. Mi nombre es Jonás Cecilio Sierra, vengo de la ciudad de Nueva York. Este viaje hasta acá tiene su historia. Hoy tal vez no debía estar aquí en El Salvador, mucho menos acá en Morazán, pero el asunto es que el control de nuestra vida es Dios, que lo tiene en su mano, y Él sabe por dónde es necesario que uno llegue, y aquí estamos. Estamos caminando, estamos predicando en varios lugares, que tal vez mi hermano Tony le va a decir a usted de dónde hemos estado y dónde vamos a seguir estando hasta que regresemos de nuevo a la ciudad de Nueva York. Pero nos sentimos contentos, veo al pueblo alabando a Dios, que es una de las cosas que más me inquieta, porque es lo que como que se está perdiendo en muchos lugares. La devoción del pueblo, se siente como cierto enfriamiento en cuanto a la devoción para Dios. Pero aquí estoy viendo, yo le dije ayer a la iglesia donde predicaba, que son ustedes los salvadoreños que me están enseñando a mí. Yo vine a predicarle a ustedes, pero yo me llevo mucha experiencia, me llevo grandes lecciones, porque todavía hay un pueblo aquí sincero, hay un pueblo que ama a Dios. Y cuando yo regrese a Nueva York o a cualquier otro lugar donde Dios me permite llegar predicando, yo hablaré de ustedes, diré del testimonio de ustedes.
0: Uy, bendito
1: y diré
0: Dios.
1: Que aquí en Centroamérica en este pequeño país hay un pueblo de corazón grande que ama a Dios. Dios le bendiga y más adelante continuamos, nuestro hermano Tony.
0: Amén. Qué bien por el saludo del hermano Jonás, qué privilegio tenerlo. Hemos estado predicando allá en el Volcán de Delicia, en la Iglesia Lirio de los Valles, allá en Centroamérica, en el tablón de Oxicala. Y bueno, hemos ido, hoy estamos en la montañita de Oxicala, en la Iglesia del Siloé, donde mi hermano Baki, y ya el viernes estaremos en la Iglesia del Dios Vivo Mozote, también en otro evento muy masivo, y ese mismo viernes estaremos en una vigilia en la Iglesia Príncipe de Paz, en Delicias de Concepción, y el domingo que estará en la iglesia ahí con nosotros. Así que lo hemos sabido ocupar al hermano, y donde ha andado predicando ha sido de gran bendición para la iglesia amada. ¿Y qué podemos decir? Lo sentimos privilegiado, dijéramos, que Dios haya sentido, puesto ese buen deseo de mi hermano, llegar a este país y estar acá por primera vez, ¿verdad? Acá en El Salvador. Y bueno, podemos decir que lo hemos recibido quizás de la mejor manera como cristiano a mi hermano, pero quizás hubiéramos querido recibirlo mucho más mejor, pero Dios todo lo tiene bajo control y así es Dios. Así que, sobre todo, nos gustaría, antes de entrar a lo que hemos leído, dijéramos, en todas estas actividades que ha estado hermano Jonás, en estas actividades que ha estado de cerca con la iglesia, ¿cuál ha sido su experiencia, expectativa hacia este pueblo que usted ha estado ministrando?
1: No, he encontrado una recepción tremenda. Los hermanos me han mostrado su amor. Aunque uno como predicador pues llega y sube allá arriba al púlpito, sí, no está tan mezclado con los hermanos, sí, pero sí me doy cuenta de algo. Soy muy observador como predicador. Amén. Siempre estoy mirando a la gente, siempre estoy viendo la actitud, la recepción de la persona. Sí. Y lo que he visto es glorioso, como el pueblo pues desde allá se enfocan, me muestran realmente atención, me muestran que están recibiendo lo que le hemos traído de parte de Dios. Y eso es lo más que deseamos como predicador, por lo menos yo tengo ya alrededor casi 50 años predicando, y conozco cuando el pueblo le está gustando la palabra, cuando el pueblo
0: tiene hambre
1: y está recibiendo lo que han deseado recibir. Amén. Y ese es el premio, que cuando yo regrese de aquí de nuevo a los Estados Unidos el lunes, eso es el paquete que me llevo encima. Sí. En mi corazón, en mi mente, como me han tratado a mí y como han recibido la palabra de nuestro Señor.
0: Amén. Qué bien, gracias por esas palabras, hermano Jonás. Y a la luz de la palabra que hemos leído esta hora de la mañana, hay algo que aquí nos llama la atención sobre Jesucristo cuando desciende a esa ciudad de Samaria. Pero la Biblia, el escritor, no pasa nada por, dijéramos, por menor. Y este versículo 4 que habla sobre Jesús, que dice: y le era necesario pasar por Samaria. Le era necesario. A veces uno, hermano Jonás, tiene dispuesto a visitar, a ir a un lugar, y uno, dijéramos, planifica ese viaje, sí, para ir a determinado lugar, ¿verdad? Pero cuando ya se ha hecho el trabajo, se pregunta uno, ¿fue necesario yo haber hecho ese viaje? ¿Fue necesario yo tomar esa decisión de visitar ese lugar? Es la pregunta, ¿verdad?
1: Sí, hermano Tony, perdón que lo interrumpa. Amén. El asunto es que a veces hay decisiones que son nuestras.
0: Aleluya.
1: Y hay decisiones que son de Dios.
0: Amén.
1: Muchas veces las decisiones nuestras no van a salir tal vez como la planificamos, como la soñamos, como la creíamos.
0: Amén.
1: Puede ser que salga bien, puede ser que salga mal.
0: Amén.
1: Pero siempre que sean las decisiones de Dios, las que Dios pone, las que Dios ordena, las que Dios dirige, nunca van a salir mal. Algo va a pasar. De Amén. Hecho, aquí yo sé que está pasando algo. Tal vez no lo vemos, pero Amén. Está pasando algo.
0: Amén.
1: Entonces, Amén. Las decisiones de Dios siempre van a salir buenas. Entonces, debemos de caminar, de actuar en ese me es necesario que sí. salga del corazón de Dios.
0: Aleluya. Qué bueno, eso es así. Imagínense, Jesús tenía planificado, o sea, Jesús tenía otras ocupaciones. Él hubiera ido para otra ciudad, hubiera tomado otro camino, pero él toma eso del escritor. Es necesario, era necesario.
1: Fue una sorpresa para todos.
0: Correcto.
1: Porque es que el judío no pasaba por Samaria.
0: Oh.
1: Habían problemas entre los samaritanos y los judíos y los samaritanos. No se llevaban.
0: Sí.
1: Para los judíos los samaritanos eran nada.
0: Sí.
1: Eran inservibles, vamos a decirlo así.
0: Sí, correcto.
1: De aquellos tiempos, que no vamos a entrar en esa historia.
0: Sí.
1: Entonces nadie pasaba por allá. Entonces es una sorpresa para todo el que oyó a Jesús y aún para los mismos discípulos.
0: Sí.
1: Porque es que cuando se iba desde Jerusalén para subir al norte, a Galilea, pues se iban por el otro camino, el camino de los reyes, el camino de los patriarcas,
0: sí.
1: pero por ahí por Samaria ningún judío pasaba. Entonces la sorpresa es que él dice, me es necesario. Lo que pasa, hermano Tony, queridos uh-huh. amigos, es que Jesús no era cualquier judío.
0: Uh-huh.
1: Jesús era el Hijo de Dios.
0: Amén.
1: Jesús es el que no tiene discriminación. Y él sabía que allí, por una persona, hermano, Aleluya. Por una persona,
0: sí.
1: él fue a Samaria.
0: Amén. Amén. Bueno, qué importante eso, que Jesús, imagínense, todo invadían, tenían otros caminos que aunque fuera más lejos, no importaba si había más kilómetros, pero evitar de pasar por Samaria. Más él tomó el camino más recto para ir a esa ciudad y pasar por Samaria. Y bueno, ¿qué pasó en Samaria, hermano Jonás?
1: Él llega cerca del mediodía a Samaria y los discípulos no entendieron. De hecho, él los mandó a comprar algo y él se quedó solo ahí. Pero dice la Biblia que se quedó a la orilla de un pozo.
0: Lucha.
1: El pozo de Jacob.
0: Sí.
1: Entonces, pasa algo que no era común. Ninguna mujer, ninguna doncella salía a buscar agua de día, a mediodía.
0: Sí.
1: O la buscaban tempranito en la mañana o la buscaban en la tarde. Ahora, a esa hora, extrañamente, que ahora lo entendemos, aparece esta mujer al pozo.
0: Sí.
1: ¿Quién era esta mujer? La conocemos como la samaritana. Bueno, sí, era de allí. Pero el asunto era la vida que había vivido esa mujer. La condición como estaba esa mujer. La necesidad, el vacío que había en esta mujer. A veces la acusamos, bueno, que tuvo 5 maridos y que ahora tiene otro, que era una quita marido y sí. cuántas cosas así. Pero hay que entender a veces, porque el problema, hermano Tony, queridos sí. hermanos, es que somos muy rápidos para hacer el juicio. Y a veces hay que tratar de ver el contexto de esa persona. ¿Qué lo ha llevado a esa vida desordenada? Sí, ella estaba desordenada. ¿Pero qué la llevó ahí? ¿Por qué todavía está ahí?
0: Sí, me llama la atención, hermano Jonás. Jesús, sabiendo que sus discípulos, por naturaleza, tenían muchos prejuicios. Muchos prejuicios. Por lo tanto, necesita él un espacio, estar solo. Porque el tema que va a tratar es delicado.
1: Muy delicado, con una mujer.
0: Oh, aleluya. Oh,
1: una,
0: mire.
1: Con una mujer que tiene una fama no muy bonita.
0: Y terrible, porque si hubieran estado los discípulos, a ver qué hubiera pasado. A lo mejor no la dejan que se acerque a esta mujer.
1: De hecho, cuando ellos regresan, sí, todavía ella andaba por ahí. Sí. Y dice que ellos se admiraron. Pero viendo el contexto de esa palabra, no es que se admiraron. Sí. Eso es que tan bueno. ¿Qué está pasando con el maestro? Está hablando con una mujer. Todo esto es... ¿Usted sabe?
0: Sí, pero hermano Jonás, me llama la atención es que él, sabiendo de la gente que lo acompaña, con esos prejuicios, los manda que vaya a comprar, porque él siempre, Dios, cuando hay cosas delicadas, lo trata solo.
1: Dice la Biblia que
0: delicado esa señora, el caso.
1: Dice la Biblia que ella había tenido 5 maridos, que tenía otro. Y yo lo que veo en esta señora es que ella estaba falta de amor. Sí. Que ella necesitaba alguien que le entendiera. Y en esos 5 hombres, y tal vez el que ahora tiene, no lo ha encontrado, la estaban usando,
0: sí,
1: como algo desechable.
0: Pero, hermano Jonás, lo que a mí me llama la atención es, imagínese, que el maestro le hubiera dicho, mira, tenés 5 maridos delante de los discípulos. Eso es una, sí, o sea, una vergüenza que uno pasa, pero el cuidado que tiene siempre Dios de tratar esos asuntos delicados a solas.
1: Recuerde que uno de los juicios fuertes que le hacían los fariseos, los religiosos a Jesús, era que él hablaba con pecadores, que se juntaba con, que le hablaba a,
0: sí,
1: mujeres de,
0: sí,
1: de eso. ¿Usted se acuerda aquella que fue y le echó el perfume?
0: El perfume.
1: Pies, que pies, se asombraron. ¿Cómo es este? Si este supiera quién es esa. Correcto. Claro que él sabía.
0: Amén.
1: Él me conoce a mí, te conoce a ti, lo conoce a ustedes.
0: Así es.
1: Él sabe la necesidad.
0: Sí.
1: No hay forma de que queramos justificarnos. Amén. Sí. Por eso la Biblia dice, justificado en Cristo Jesús.
0: Amén.
1: Entonces él sabía la situación. Y por eso, pues, tal vez prefirió estar solo ahí para que esta mujer, pues, pudiera hablar, tener un diálogo con ellos.
0: Santo
1: y ella
0: Dios,
1: conseguir a ese séptimo hombre.
0: Sí.
1: Ese séptimo hombre que era el que le iba a llenar lo que ella había andado buscando con los otros 6 que no lo encontró.
0: Sí, así es.
1: Con esto encontró el agua de vida.
0: Sí, así es.
1: Encontró la salvación. Se convirtió en una misionera.
0: Sí.
1: Una mujer que no tenía credibilidad, porque cuando Cristo viene a nuestra vida y somos sinceros, la gente va a comenzar a creer en nosotros.
0: Amén.
1: No importa que usted fuera el borracho, que, sí, usted fuera el adicto a la droga, que usted fuera el tipo de mala vida que andaba por ahí. Pero una vez que usted acepta a Cristo como su Salvador, el testimonio se va a ver.
0: Sí.
1: La gente lo va a ver. Sin usted ni siquiera tener que decirlo, sí, a voz viva, la gente va a ver cambio en usted.
0: Sí.
1: Por eso que el Evangelio da cambio, y que el que dice que evangelio tiene que reflejarse cambio, de que es una nueva criatura y que la cosa vieja quedaron atrás.
0: Amén. Sí, me llama mucho la atención esto de esta mujer, hermano, porque imagínense, toda mujer en la vida siempre sueña ser la esposa, tener hijos. Ese es el sueño de toda mujer. Desde niña, algunas oran por su príncipe azul. Esta mujer, cuando era niña, soñó mucho por tener un hogar, un esposo, unos hijos, una casa donde habitar, tener ese núcleo familiar, tener ese privilegio de alimentar a su esposo, a sus niños, llevarlos al colegio. El sueño de toda una madre. Y ella dijo, este es el hombre que voy a hacer vida.
1: El primero.
0: Correctamente. Ella no es que fuera una mujer mala. Si la mujer que se acuesta con un hombre va pensando ser familia, hacer hogar con esa persona. Pero lamentablemente le fue infeliz. No funcionó ese hogar. Entonces dijo ella, voy a probar con otro a ver si soy feliz. Este quizás me llene la expectativa, el sueño que yo tuve cuando fui era niña. Y también le fue mal.
1: le iban rompiendo el corazón.
0: Correctamente.
1: Cada uno hacía daño.
0: Así es. Y así llegó a 5.
1: Y ahora tiene uno nuevo.
0: Y ahora aparece. Pero es que mire, es que siempre. Bueno, el libro de Eclesiastés dice que siempre hay un vacío en el ser humano.
1: Ella lo tenía.
0: El drogadicto, el rico, todo ser humano, por si tiene dinero, es pobre, feo, es bonito, siempre hay un vacío. Que el dinero no lo puede llenar, que la droga no lo pueden llenar, que los placeres no lo pueden llenar, la fama no lo puede llenar. Solo hay uno que puede llenar ese vacío. Y que cuando lo llena, entonces dice que la mujer le dijo, dame.
1: Él le pide el agua, mire qué cosa tan... Ajá. Él le pide agua a ella.
0: Sí, correcto.
1: Él le pide agua, dame de beber. Pero en realidad es lo que está buscando el diálogo.
0: El diálogo. Entrar.
1: De hecho, ella se sorprende porque cuando le oye el tono de que un judío, le dice, ¿cómo tú siendo judío me está hablando a mí que soy una mujer samaritana y entre ustedes y yo no nos llevamos?
0: Sí.
1: Entonces ahí cuando le dice, si tú supieras, mujer, ¿quién es el que te está pidiendo agua a ti? La cosa se invirtiera.
0: Amén.
1: Fuera tú que me pidiera agua a mí, sí, y yo te voy a dar de un agua que si tú la tomas, Lucha, jamás va a tener sed.
0: Sí, así es.
1: ¿De qué sed está hablando Jesús? De la sed espiritual, emocional que ella tenía,
0: sí,
1: de paz, sí, de encontrar el verdadero amor.
0: Amén.
1: Que lo que habían hecho los hombres era burlarse de ella, aprovecharla,
0: sembrarle odio, rencor,
1: dañarla,
0: rencor.
1: Exacto.
0: Sí.
1: Entonces Jesús le dice, si tú bebes el agua que yo te voy a dar,
0: santo,
1: jamás va a tener sed. Y Jesús había hablado de esa agua un poquito, después va a hablar de esa agua.
0: Sí.
1: Y él le dice a los judíos, el que a mí viene, yo le voy a dar un agua que va a saltar en él para vida eterna.
0: Amén.
1: Entonces, es el agua que él le está ofreciendo a ella, a una mujer destruida, a una mujer pisoteada, a una mujer que la habían usado como si fuera un vaso desechable.
0: Lucha.
1: La usaban, la botaban, la tiraban, y ella detrás buscando a ver dónde iba a aparecer ese hombre.
0: Sí.
1: Esa persona, la pobrecita, ese hombre que le iba a llenar ese vacío de su alma.
0: Amén.
1: Y ninguno. Todavía este sexto que tiene, posiblemente tampoco, porque el mismo Señor le dice, y el que ahora tiene, tampoco es.
0: Sí, no es tuyo.
1: Tampoco es.
0: Sí.
1: Pero qué bueno que llegó el séptimo.
0: Sí.
1: Llegó Jesucristo.
0: Para llenar ese vacío.
1: Llegó Jesucristo. No a satisfacer necesidades físicas.
0: No.
1: Sexuales o como fuera. No, para llenar ese corazón vacío. Porque eso es lo que hace Cristo. Yo sé que ahora mismo que me están escuchando mucha gente, ustedes saben que muchos de ustedes, al igual que yo, llegamos al Señor vacío, llegamos al Señor herido, llegamos al Señor con tristeza, llegamos al Señor tal vez ya como la última esperanza, pero Él llenó ese vacío. Y hoy tenemos paz, y hoy somos felices, tan felices somos, en el caso mío, que tengo para llevarle a otro. He caminado por más de 15 países y vengo aquí también a El Salvador para darle lo que yo tengo, de lo que Él me ha dado a mí. Amén. Es nada nuevo, es lo que Él me ha dado a mí.
0: Amén. Amén. Yo sé que ahora mismo nos están viendo, nos están oyendo, y a ti te decimos en esta hora de la mañana, tu mujer que quizás te identifiques con la enseñanza de la palabra y quizás tú has buscado ser feliz. ¿Cuántas veces desde niña soñaste? Tus sueños han sido un fracaso. Y quizás no solo a ti, mujer, quizás a ti también, hombre. Porque quizás tú también naciste hasta en un hogar cristiano, pero te ha ido mal. Y has querido por tus medios, por todo lo que tienes, ver cómo ser feliz, pero te ha ido peor, peor. Yo te digo en esta hora de la mañana, para de sufrir. Como dijo el cantautor Ramón González, ¿por qué llorar si no hay necesidad que haya llanto? Teniendo un Jesús que está al alcance de todo ser humano. Aquí por la radio estamos predicando, se predica en las iglesias, por campaña, en las esquinas de las ciudades, dando tratado. Allí está Jesús. Porque, hermano Jonás, siempre Jesús le es necesario pasar.
1: Le es necesario pasar y está ahí. Está ahí a tu lado. No es que va a llegar mañana, no es que va a llegar el año que viene. No, él está ahí, ahí está, ahí está. Y más que estar, él te conoce. Él sabe tu noche sin dormir. Lucha. Él sabe tu tristeza que tienes. Él sabe las frustraciones. Él está mirando las heridas que la vida, que las personas te han hecho. Él lo sabe todo. Y tú sabes por qué él está ahí a tu lado. Porque a él le era necesario estar ahí a tu lado. Para esta hora, este programa, este momento que te estamos hablando, no te estamos hablando para algo futurista. Sí. Para mañana, para pasado mañana, no. Te estamos hablando para este mismo momento, tal como hizo la mujer. En ese mismo momento, ella tomó esa agua que fue la vida de Jesús. La

0: termina muy bonito, porque dice que todo ese pueblo salió para el pozo entonces, por el testimonio de ella, sí, de una mujer que nadie le creía, todos fueron para encontrarse con Jesús.
1: ¿Se hizo evangelista la mujer?
0: La primera evangelista en Samaria.
2: Amén.
0: Y entonces, dice ellos que cuando de nuevo se volvieron a ver con ella, como dos días después, sí, le dicen, mujer, mujer, lo vimos, lo encontramos y creemos que eres el Cristo, no solamente ahora, sí, por lo que tú dijiste, nosotros también lo hemos saboreado.
2: Aleluya.
0: Lo hemos encontrado.
2: Sí. Bueno, esta mujer le dijo, esperamos el Mesías. Hemos pasado más de miles de años que nos hablaron los profetas, los mensajeros, que viene el Mesías, y cuando el Mesías llegue, todo va a ser mejor, le dijo la mujer. Pero la mujer se dio una tremenda sorpresa.
0: No sabía quién estaba frente a ella.
2: Él le dijo, hermano,
0: este es el que habla contigo.
2: Yo soy el que hablo contigo, le dijo, mujer. Yo me imagino que se desmayó esa mujer, hermano.
0: Amigo, ¿qué tú sientes en tu corazón ahora?
2: Lavado sea el nombre de Dios.
0: Amiga, ¿qué tú estás sintiendo en tu corazón en este momento?
2: Bendito Dios.
0: ¿Sientes que el corazón como que se te aprieta? Quizás sientes deseo de llorar. Te estoy diciendo algo. Eso que tú estás sintiendo es justamente eso. Es Él.
2: Jesús está llegando.
0: Es Él que te está tocando. Es Él que te está diciendo, yo soy. Yo soy el que hablo contigo. Yo soy el que estoy aquí contigo. Yo soy el que vine a sanar tus heridas. Yo soy el que vine a darte consuelo. Yo soy el que vino a darte esta paz que tal vez desde niña, desde niño, no la ha podido tener. Yo soy el que vine aquí. ¿Tú sabes por qué? Porque a mí me era necesario venir a tu vida, a ti que me escucha, como te llame. Él te está diciendo, me era necesario hoy, este día, a esta hora, llegar donde ti.
2: Bendito Dios. Bueno, esto está lindo y está bueno, pero aquí el tiempo es apremiante. El tiempo es apremiante. ¿Y qué podemos decir? En esta hora ya de la mañana, el tiempo se nos está escapando. Y el tiempito que nos queda, ya es para decirle al hermano si tiene algunas palabras. Si no sé, el hermano, porque ya vamos despidiendo. Porque mire, aquí no se siente el tiempo. Solo un minuto tenemos ahí.
0: Bueno, pues solamente decirle que vayan a esos cultos que nos faltan todavía. Todavía yo estoy aquí hasta el próximo domingo aquí en El Salvador, aquí en este lindo departamento de Morazán. Y el pastor le dijo los lugares donde vamos a estar. Espero verlo por allá, saludarlo, abrazarlo. Y seguimos adelante en el nombre del Señor.
2: Amén. Así que Dios te bendiga, iglesia amada, amada audiencia. Donde quiera que nos hayan estado viendo, que la paz, el amor y la misericordia de Dios sobreabunde en cada uno de vosotros. Y si esta mañana Dios te ha hablado y te ha tocado, busca una iglesia donde congregarte y allí habrá un pastor que te pastoreará. Que Dios le bendiga a todos.

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0: Muy bien, continuamos en Radiotón 2026. Y bueno, esos teléfonos como que se han quedado callados. ¿Será que ya se aburrieron de escuchar a una voz masculina? Para variar un poquito, pues fíjese que en Radio El Buen Pastor, ustedes saben que nos gusta variar. Y para que no se aburra tanto de escuchar una voz masculina, por acá ya le traigo una voz femenina, hermana.
1: Muy bien, Dios les bendiga a todos. Qué privilegio saludarles en esta hora de la mañana. Queremos recordarle de que estamos en Radiotón 2026. El hermano Jonathan está ahí, le veo un poco afligido, que dice que los teléfonos se quedaron en silencio.
0: Se quedó en
1: ¿Qué
0: silencio?
1: ¿Qué pasó, hermano Jonathan?
0: Y bien poquitos son los hermanos que tengo anotados ahora.
1: Ay, no, hombre, ¿cómo vamos con esa cuenta del día de ahora?
0: Bueno, me parece que estoy en 600 y algo. Se me ha olvidado ahorita el dato exacto, 600, pero en 600 y algo.
1: Eso quiere decir que para 2000 nos hacen falta 1400.
0: Más o menos,
1: ¿verdad? Pero yo creo que si damos los números, la gente se va a animar, Jonathan.
0: Bueno, vamos a... Entonces, hermanos, que nos están viendo... Bueno, vamos a corroborarlo por acá, no entiendo el porqué. De hecho, en Facebook, que en este preciso instante, ya estamos en transmisión, ahí está la información, pero para usted que dice, bueno hermano, pero es que yo los estoy escuchando, bueno... déjeme comentarle que tenemos la cuenta de la radio en el Banco Cuscatlán. El número es 419-401-0000-6341-9. Encargado nuestra hermana Dacia Gilma Sánchez de Munguía. También tenemos habilitado una cuenta en el Banco Agrícola. A nombre de nuestro hermano Julio Martínez, el número es el 3580, el 398237. Y para los hermanos que están afuera de nuestras fronteras patrias, que dicen, hermano, ¿y será que yo puedo enviarlo por otra de otra manera? También tenemos él a nombre de nuestro hermano Pastor Joel Sánchez. Ojo. Pastor es nombre, sí, así que sí. Es Pastor Joel Sánchez. Sí. El número es 631-76-70-086. Repito el número, 631-76-70-086. Y también puede enviar sus remesas a nombre de nuestro hermano Vladimir Vigil Villalta o a nombre de nuestro hermano Julio Alberto Martínez Corea.
1: Gracias, hermano Jonathan, por la explicación. Muy bien, en esta mañana el hermano ya estaba dando los datos ahí que tenemos $600 con fichas, pero yo tengo fe, hermano Jonathan, aquí se ha agregado el hermano Nelson Fuentes también, que viene con un optimismo al 100, el hermano. Viene con la batería bien puesta y además
0: y para demostrarlo. ¿Qué le parece si lo dejamos
1: sí,
0: un ratito?
1: Vamos a dejar
0: para
1: que él salude
0: que motive a la
1: a
0: audiencia.
1: Esta linda audiencia de esta mañana, aquellas mujeres que están afanadas ahí, ¿verdad? En sus hogares, Dios les bendiga.
2: Bueno, Dios les bendiga a todos, queridos hermanos y amigos que siguen en la sintonía de Radio El Buen Pastor 94.9. Esta mañana pues venimos una vez más con el objetivo de acompañarle, ¿verdad? Y a la misma vez animarle a ser parte de la Radiotón 2026. Cada uno de ustedes que nos escuchan, estamos seguros que ya tienen la información cuál es el objetivo, ¿verdad?, de esta Radiotón. Todos sabemos, hermanos, que estamos con el objetivo de comprar dos transmisores, para lo cual estamos solicitando de su importante ayuda económica. Así que queremos hacer la invitación a cada uno de ustedes,
0: hermano,
2: para que puedan ayudarnos.
0: Nelson, saludos a nuestro hermano Pastor Eliseo Sáenz, que dice, anóteme ahí a Soldados de Jesucristo con $20.
2: Amén, mire, vamos avanzando.
1: Gracias, hermano Eliseo.
2: Ahí el teléfono comenzó a sonar. Vamos al aire.
1: Muy bien, gracias a usted por estarse comunicando. Dios le bendiga.
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0: No conectó la llamada.
1: No conectó.
0: Sí, bueno, puede volver a llamar. Vamos a estar pendientes.
1: A motivar a esa persona que estaba marcando las líneas telefónicas. 2654-2555 es el número en línea o el número de WhatsApp, 7494-7486. Y con el mayor de los gustos, nosotros vamos a estarle atendiendo. Ahí está, hermano Jonathan.
0: Bueno, vamos a ver si conecta, porque este fue el error. Este número, vamos a ver.
1: Hola, Dios le bendiga. Muy bien, bueno, están malas las líneas.
0: Al parecer hay un problema con el internet.
1: No, pero ya vamos.
0: Al parecer es un problema con el internet, porque estamos presentando el mismo problema. Ok, ahorita. Ah, me están pidiendo que quiere que se vea hermana Gilma, entonces. Ah, vaya.
1: Y yo no quiero salir en cámaras, hermano. Ah, ¿cómo podemos hacer?
0: ¿Cómo hacemos? ¿Cómo hago? Porque simple y sencillamente.
4: Los hermanos quieren saber quién es la hermana que está ahí.
0: Simplemente. En un botón tengo aquí. Ustedes díganme. Bueno, vamos. Vamos entonces. Bueno, ni modo, hermana Gilma, le tocó. ¿Va a salir?
1: Usted me estaba contumereando, hermano. Yo. Pero ya vi que no se puede. Bueno, bendiciones.
0: Ojo, lo quiero mencionar ahorita, hermanos. Hay un hermano que dice que quiere que él da una hamaca valorada en $200, pero dice que la rifemos. Entonces, no sé, ustedes...
1: Ahí tiene que ser el número como de unos, ¿qué? $20, ¿verdad? $20, sí.
0: Dice, es de 100 libras de material, dice. 3 varas y media. Una hamaca con diseño, doble hamaca, dice. Bendiciones a nuestro hermano Roberto Díaz.
1: Gracias, hermano Roberto, por decir presente en esta Radiotón. Que el Señor pueda... prosperar el trabajo de sus manos, y gracias por ese corazón bondadoso y estar con esa buena disposición, ¿verdad, hermano Jonathan?
0: Bueno, entonces, hermana, ¿nos preparamos para hacer los numeritos?
1: Sí,
0: o...
1: sería bueno que bueno. Nos mandara como un fotito, ¿verdad?
0: De hecho, aquí la tengo.
1: Ah, ya la tengo. Ahí.
4: Podemos...
0: Acérquese un poquito más al micrófono, hermano. Acérquese un poquito más al micrófono.
2: Bueno. Podemos hacer la rifa entonces con el objetivo de recaudar fondos para la Radiotón.
1: Sí,
2: que eso que si queremos, nos gustaría que quede como claro, hermanos, de que no es que nos aprovechemos de la oportunidad, sino que queremos que los hermanos participen, ¿verdad? Y a la misma vez tengan la posibilidad de ganarse la hamaca.
0: Así es, hermano, nada más que para publicarla, me parece, y si puede la persona que nos la dona, si puede enviar otra foto de la hamaca, porque la imagen que mandó ahorita está como medio cruzada, entonces no se le logra apreciar bien. Entonces, si puede enviarla de otra manera o de otro ángulo, con todo gusto, para también hacerla visible en nuestras redes sociales como Radio El Buen Pastor.
1: Amén. Así es, hermano Jonathan. Muy bien, estaríamos...
2: Hacemos 20 números.
1: 20 números.
2: De 20 hermanos que den $20.
1: Vamos a dejar una alabanza mientras nos organizamos, hermano Jonathan.
0: No, ahí refúquense ustedes.
2: Podemos seguir hablando. Entonces, hermanos, quizás la dinámica sería y que todos pues sepamos, ¿verdad?, que el objetivo es aportar para la obra del Señor. Entonces,
0: ay, me está gustando lo que estoy escuchando.
2: Si alguien la quisiera.
0: No,
2: de un solo, de una vez estamos ahí. Sí, no se va a hacer, sino que de una vez. Gracias, hermano.
0: Y está bonita la hamaca. Mandó otra foto la persona que la da.
2: Se ve bien chula.
0: Y está bien bonita. De hecho, ahorita se las muestro a ustedes. No la vamos a publicar porque ya se fue.
2: Sí, ya se fue. Y gracias al hermano que donó esa hamaca también. Muchas gracias. El día de ayer nos donaron una olla, un cabrito y pues también los
1: una
2: hermanos.
1: Hamaca también.
2: Una, sí, una hamaca, una hamaca.
0: Viene, pastor.
2: Sí. Oh, no, hombre, está chula, chula. Y está personalizada, ¿no?
1: Sí, sí, tiene diseño. Está,
2: tiene
1: sí,
2: diseño bien bonito, así que ahí
1: hizo
2: está.
1: Hizo buena compra el hermano.
2: Sí, y la hermana también que la donó, que el Señor es. La bendiga.
0: Por ahí me dijeron que iban a traer algo más también para rifar, pero no me han confirmado todavía ni qué es ni en cuánto.
1: Es sorpresa.
2: Bueno, pero sí, exacto. Ya que hemos llegado a este punto donde, porque también, hermanos.
1: Entonces 200 ahí, ¿verdad?
2: 200. Ah, 200, hay que sacar 200. Esa cuenta ahí, 200. Sí,
0: pero
2: sí.
0: Entonces, vamos a ponerlo al nombre de quién sería. Para anotarlo ahorita.
2: El hermano.
0: ¿Cómo se llama el hermano? Y al nombre de él lo vamos a dejar.
2: Sí,
1: tenemos
2: sí,
1: que anotar la también hermana, el nombre del hermano que donó la hamaca y el nombre
0: de quien donó la hamaca es hermano Roberto Díaz. Entonces, no sé si al nombre de él ponemos los $200.
1: Ya vamos a
2: Roberto Díaz, pongamos a nuestro hermano y el hermano Arístides, ¿verdad?
1: Sí,
2: que la compró. Es como que él también.
0: Entonces, lo voy a poner a nombre de hermano Arístides, esos $200.
2: Sería el hermano Roberto Díaz, el que donó la hamaca.
0: Ah, okay.
2: Sí, a nombre de él. Sí, sí, a nombre de él. Y agradecer al hermano Arístides por ese gran aporte que ha hecho, ¿verdad? Así que muchas gracias, hermano Arístides.
1: Volvieron a silenciar los teléfonos, pero el hermano Jonathan está ocupado y no puede estar ahí, ¿verdad?
2: Se quedaron callados los teléfonos.
1: Yo creo que hay bastantes audios por ahí que no se han escuchado. Por fe, hermano Jonathan.
2: Sí, pero
0: aquí el único que me puede Pastor Joel es que está preguntando qué pasó con la Radiotón.
1: Aquí estamos,
0: pastor.
1: Aquí levantando bandera estándar. El pastor Joel allá en Nueva York también. Él lo puede hacer.
0: Así es.
1: Ya lo hizo, pero bueno, lo que lo
0: por
1: sigue
0: acá,
1: haciendo.
0: El hermano aquí nos están haciendo la corrección. Aquí tengo el nombre, pero me está diciendo que sea anónimo al aire, que es quien donó la hamaca. Aquí tengo el nombre.
1: Bueno,
2: él pide que sea anónimo.
0: Exacto.
1: Sí, sí.
2: A ese hermano la recompensa de él va a ser más grande todavía, ¿verdad? Porque
1: es de los de esa escuela, pastor, pastor Nelson, sí. De la escuela donde dice que lo que hace la mano izquierda que no lo sepa la derecha.
2: Sí, no, y él yo creo que ha leído la Biblia que dice, ¿verdad? Que lo que hacemos en secreto, Dios lo recompensa
1: en público,
2: ¿verdad? Así que muchas gracias, mi querido hermano. Por esa...
0: y la que teníamos de secretaria para hacer los números, me dijo, voy a salir un momento y regreso.
2: Se nos fue.
1: Vamos a multarla.
0: Y en lo que salió y regreso, la hamaca ya se fue.
2: Sí,
0: se fue. Se fue, no hubo necesidad de rifarla.
2: Sí.
0: No, vamos a hacer la rifa, pero con otra cosa.
1: Sí, allá el Señor va a tocar corazones y va a aparecer algo más por ahí, en el nombre de Jesús.
0: Lo que yo no he escuchado, no sé si ustedes tienen conocimiento. Gallinas, es que no han, hoy no, en esta Radiotón no han aparecido, ¿verdad?
1: No han aparecido gallinas. Es que los hermanos las están vendiendo en otro lado y mandan el efectivo.
0: Ah,
1: sí,
0: bueno,
1: así es.
0: Bueno.
1: Sí. Vamos a continuar. Hermano Nelson.
0: Bueno, nosotros continuamos. Hermano Nelson, ¿cómo están esos ánimos, hermano?
2: Ahí, hermano, aquí estamos activados, positivos, confiando que la obra es del Señor y que Dios va a hacer este milagro esta mañana. Ya llevamos 2 días que lo estamos logrando hasta la 1:00 p.m. Ahorita tenemos las 10:19.
0: Ay, ay, ay.
2: Y creo que estamos a una hora bien para avanzar y podemos ver también cómo se va avanzando hacia la meta del día de hoy.
0: Aquí tenemos de secretaria, la tenemos bien desocupada, así
2: sí,
0: que eso no
2: ella,
0: se vale.
2: Ella quiere escribir algo, así que vamos ahí, hermana, con ese lapicero, por fe, tome ese lapicero y vamos a ver ahí qué es lo que Dios va a hacer, a ver a quién Dios va a tocar su corazón. Tenemos entonces ahí, hermano Jonathan, que hemos llegado a la cantidad de $805.
0: Me parece que sí.
2: Vamos
0: bueno, sí, porque teníamos...
2: Sí, queremos ir dando para que vean los hermanos que Dios está obrando,
0: así
2: que Dios
0: es.
2: Se está moviendo.
0: Despacito, pero vamos seguro, vamos seguro.
4: Despacio, pero vamos, ahí vamos.
0: Hermano, ¿verdad? Es que me parecería un poco extraño también, porque es que todos los días se ha llegado a la meta y temprano.
4: Temprano, sí, sí.
0: Temprano.
4: Sí.
0: Ah, bueno,
4: ahí hay una llamada, ¿verdad?
0: Vamos a atenderlo, vamos a atenderlo fuera del aire. Fuera del aire.
4: Puede salir al aire si quiere también, ¿verdad? Lo podemos poner al aire.
0: Dios le bendiga, pastor.
4: Estamos al aire, hermano Joel.
5: Déjame fuera del aire.
4: Oh, fuera del aire, de acuerdo. Ahí estamos, hermano Joel. Gracias, gracias por estar siempre pendiente de la radio. Así que Dios bendiga a cada hermano que está ahí, ¿verdad? Al tanto de lo que está sucediendo acá en la Radiotón 2026. Esos hermanos que están diciendo, queremos que la radio llegue de calidad a cada hogar, a cada familia, y para eso nos vamos a anotar ahí, ¿verdad? Con una ofrenda. Así que ahí estamos, ¿verdad? Esperando.
1: Vamos a dejar una alabanza. Dejemos una alabanza de fondo, hermano Jonathan, ahorita, por favor.
0: Vamos a escuchar el Banco del Señor en lo que hacemos el corte por ahí.
1: Amén, amén.

0: desinterés.
1: Bueno, continuamos, mis hermanos, y bueno, comentarles dos cosas. Hemos recibido información, comunicación de nuestro hermano Joel, quien nos comunicó que va a tratar de enlazarse a nuestra señal en unos minutos. Saludos a nuestra hermana Concepción Amaya, a nuestra hermana Conchita Amaya. Quien desde Colonia Las Flores se reportó, hermanos, y nos dijo: hermano, yo quiero ser parte de Radiotón. De hecho, esta ofrenda yo tengo entendido que es desde antes, pero hasta el día de hoy se pudo
2: Amén.
1: Hacer. Así que, bueno, va subiendo ese
2: va
1: número.
2: Subiendo, va subiendo, sí, sí, eso es lo
3: va
2: que...
3: Va subiendo el número.
1: Ah, vamos a ver esta llamada. Ah, bueno, no, nada que ver. Bueno, continuamos y esperando, seguimos esperando las llamaditas, seguimos esperando también los textos. Por acá a la hermana que tenemos de secretaria, como que le hemos dejado descansando.
3: Sí, sí, no, pero ahorita se va a activar porque ya las líneas ya se comenzaron a activar, hermano Jonathan.
1: Bueno.
3: Sí, sí, sí. Así que la secretaria también se tiene que activar.
1: Yo creo que se va a activar con algo que por ahí creo que usted tiene, hermana Gilma.
3: ¿Verdad?
1: Creo yo.
3: ¿Verdad? Bueno, yo sé que hay muchas personas que están ahí. Hermano Jonathan, hay muchos hermanos, hay muchos amigos que están diciendo, bueno, faltan tantos días para que termine la Radiotón. Yo me voy a anotar
1: en el último,
3: están diciendo uno. Yo me voy a anotar cuando ya se les queden solo 2 días, 3 días. Pero yo quiero motivarlo en esta mañana a que usted pueda ser parte de la Radiotón 2026 y que se pueda unir a la causa de este ministerio radial que está siendo de grande bendición. Pero los transmisores que tenemos ya dieron la vida útil. Mire,
1: de hecho, hermana Gilma,
3: los transmisores dan la vida útil y nosotros también, ¿verdad?
1: No sé si recuerda, hermana Gilma, pero cuando el ingeniero vino a revisar todo esto, yo estaba acá en turno y él expresó que ya los transmisores en cualquier momento dejaban de funcionar por completo.
3: Y él hizo ahí algunos arreglos. Exacto. Para que continuaran funcionando en estos días que se hace el pedido de los nuevos, ¿verdad?
1: Exacto.
2: Pero aún así, hermanos, aún así que él las está echando todas, remendando por poquitos ahí, aún así hay lugares donde ya no salimos, donde ya la señal se pierde, cuesta para que la señal llegue, o también llega mala la señal, ¿verdad? De alguna manera, y después de eso, para todos los que nos escuchan, también ya estamos recibiendo, ¿verdad?, notificaciones de la CIGET de que nos estamos saliendo de la línea, ¿verdad? Entonces, tenemos problemas de una y de otra manera ya con los transmisores. Por lo tanto, hermanos, esta radio es de ustedes. Queremos que cada uno de ustedes, pues, sepa y crea de que la radio está siendo de bendición para muchas vidas a través de la ofrenda que usted da. Por eso, esta mañana queremos animarle que sea parte de esta Radiotón, para poder comprar esos transmisores y poder seguir funcionando de una manera.
1: Pastor Nelson, me parece que ya tenemos la señal de hermano Joel.
2: Entonces, adelante, hermano, conectémoslo de una.
4: Ahora a toda nuestra audiencia local en El Salvador, nuestra audiencia internacional,
1: vamos a ver por acá.
4: Norte, Europa, okay. Asia, donde quiera que nos puedan escuchar. Si usted se siente en este momento identificado con la señal de la radio El Buen Pastor, usted...
1: ¿Qué pasó?
4: Me encantaría desde ya, hermanos, poder empezar a anotar personas que quieran, hermanos, ayudarnos. En cabina de la radio El Buen Pastor hay un equipo de pastores, personal administrativo de la radio, está el comité ejecutivo, hay pastores, hermanos, en cabina de la radio, y en verdad, hermanos, estamos en un momento maravilloso, ¿verdad? Es el día 3, tuvimos el primer día, hermanos, pude estar aquí con unos hermanos de la misión El Buen Pastor, de la iglesia El Buen Pastor, que se está aperturando aquí en Nueva York, y pude ver, hermanos, a uno de nuestros miembros, hermano, delante de mí, decir y llamar, hermanos, anótenme con $1,000. Luego, otra miembro de la iglesia que pastoreamos aquí en Nueva York, también llamó y dijo, hermanos, me anoto con $500. También lo hice con mi esposa, hermanos, de anotarme con $150. Prácticamente el primer día, en su mayoría, fue parte de la iglesia del Buen Pastor de Nueva York, moviéndose en llegar a la meta. El día de ayer no dejamos de aportar un poquito, enviamos entre las personas que teníamos aquí $250. Hoy estamos de nuevo, hermanos, y yo quiero invitar a todos los hermanos que siguen mi programación, mis transmisiones en redes sociales, a unirse a un proyecto muy importante como es la renovación de transmisores de la radio El Buen Pastor para el departamento de Morazán y el mundo entero. Por favor, hermanos, usted puede escribirme por WhatsApp o puede escribir en el chat y decirnos, Pastor Joel, yo quiero apoyar la radio El Buen Pastor con una ofrenda voluntaria. Las cantidades no las tenemos nosotros. Las cantidades, hermanos, las ponen ustedes que desean apoyar la radio El Buen Pastor, ¿verdad? La cantidad está en el corazón suyo, en las capacidades suyas, y nosotros solamente estaremos aquí para anotarles. Quiero agradecer a nuestra amada hermana desde Maryland, mi hermana Olivia Villatoro, quien en este momento, hermanos, se está anotando una ofrenda de $50 desde Maryland. Dios bendiga a mi hermana Olivia Villatoro. A Dios le damos la gloria y la honra porque nuestra hermana en este momento, hermanos, se está anotando con $50. Por favor, equipo de cabina puede estar tomando nota por ahí, ¿verdad? Gracias al Señor. A mí me lo van a enviar por cel, dice la hermana. Yo le voy a enviar más adelante el número de cel para que usted pueda, mi hermana, tomar la nota y enviarnos esa ofrenda a mi cel. Bueno, para las personas que quieran enviar la ofrenda, me la pueden enviar a mí por cel y yo me encargaré de que esa ofrenda llegue al Salvador. ¿Cuánto es, hermanos, lo que hay que reunir? $20,000 es el total en 10 días. Cada día tiene una meta de $2,000. Ya se cumplieron los primeros 2 días. Estamos a... Y la ayuda de cada uno de ustedes. Bueno, por aquí también, hermanos, nuestra hermana Claudia de Romero, de la iglesia El Buen Pastor que pastoreo, aquí en Nueva York también nos escribe y ella dice, Pastor Joel, no me quiero dejar ganar esta bendición y quiero, dice, aportar una ofrenda de $50 también para la radio El Buen Pastor. Dice que ella era del área de Carolina, San Miguel, allá en El Salvador, y que allá en Carolina, El Salvador, la radio El Buen Pastor era su compañía. ¡Qué bonito! ¡Gloria al Señor! Bueno, hermanos, muchas gracias de verdad a nuestros hermanos en Maryland, muchas gracias a nuestros hermanos aquí en Nueva York, quienes ya están diciendo presente en este enlace que tenemos en vivo para todo El Salvador y el mundo entero. Como parte de la radio, hermanos, he estado siempre, siempre al frente de la radio. Creo que tuve tanto tiempo para orar por la radio, para pedirle a Dios que nos diera ese privilegio de tener una radio en Morazán. El Señor proveyó todo para obtener la radio El Buen Pastor en Morazán. Y ahora, hermanos, estamos diciéndole a toda la audiencia, hermanos, que la radio El Buen Pastor nos necesita a todos. La radio El Buen Pastor necesita de nuestra ayuda, de nuestro aporte. Y por eso en este momento, hermanos, que estoy desde acá, a través de las redes sociales de Facebook, le invitamos a unirse y a decir presente para sostener los nuevos transmisores de la radio El Buen Pastor. Tenemos acá, hermanos, ya una hermana de allá de Maryland. Dios le bendiga. Tenemos también, amén. Nos dicen acá el hermano Elmer Gómez, dice, Dios le bendiga, hermano. Me envía el número de cel para hacer el envío por cel. Saludos también a los hermanos de Maryland. Miren, los de Maryland ya llevan 2 ofrendas en esta hora de la mañana. Hermano Elmer, si me puede mandar ahorita, por favor, el dato de cuánto sería su ofrenda, con cuánto se anotaría, si no se ha notado entre ayer y antier en las ofrendas en El Salvador. Si ya lo hizo allá, pues nos limitamos ahí, ¿verdad? Pero si no lo ha hecho, lo puede hacer en este momento y me puede decir, pastor, yo me voy a anotar con tanto porque estoy tomando la nota del momento en el que estoy ahorita en vivo para El Salvador y el mundo entero a través de la radio El Buen Pastor. También quiero saludar al pastor David Boneta. Dios lo bendiga, ministro. Dice, Dios le continúe bendiciendo, pastor, ministro Joel Sánchez. Gracias. Bueno, mire, ahora se me agrega por aquí McKinney, Texas. Nuestra hermana Sandra Reyes dice, yo también me anoto con $50 para el sostenimiento de la radio El Buen Pastor. Hermanos, la radio El Buen Pastor en este momento se van a cambiar dos transmisores y por eso es, hermanos, que estamos en esta radiotón. Saludos a nuestro buen hermano pastor y amigo también, el pastor Gerardo Bonilla. Dice, saludos, pastor, bendiciones. Bueno, también el pastor Gerardo se puede anotar, ¿verdad? Pastor Boneta, también se pueden anotar los pastores, claro, casi. Mire, por acá nos llega otro textito de una miembro de la iglesia El Buen Pastor de acá de Nueva York. Nuestra hermana Vilda Hernández de Mata se anota una ofrenda de $200. Gloria al Señor, hermanos. Mire qué bendición, ¿verdad? El Señor está obrando, está haciendo la obra, hermanos. Y qué bueno, hermana Vilda nos envía la ofrenda, dice, por cel también. Así que a mi cel va a llegar. Gracias, hermana Vilda. El Señor le bendiga. El hermano, el esposo de ella se anotó también el día de ayer. Ayer también se anotó el esposo y ahora la esposa. Bueno, qué bonito, hermanos, y qué alegría siento saber que Dios está respaldando el ministerio de la radio El Buen Pastor. Vamos a ver por acá. No, este otro texto ya no es de la radio, pero gracias, gracias a los que en este momento se están anotando para esta obra tan bonita, tan maravillosa. Esperamos señal ahí, de verdad, de parte del hermano.

0: Y hermano, saludos a nuestro hermano Sergio, a nuestro hermano Gerson Amaya, al pastor Nelson Fuentes. Dice gracias, gracias, Dios les bendiga grandemente a los que se anotaron y los que lo harán y los que no pueden ayudarnos, pueden ayudarnos orando por la radio El Buen Pastor, ¿verdad? Gracias, mis hermanos, saludos para Neymar. Chicas, bendiciones, hermano Joel Sánchez, Dios les bendiga. Entonces, hermanos, les decía que estamos listos porque vamos a irnos a hacer un trabajo. Quisiera seguir con los hermanos de la cabina de la radio El Buen Pastor, pero tengo que hacer un gran trabajo para la iglesia El Buen Pastor. Hermanos, estamos ahí haciendo esta obra acá en Nueva York y queremos trabajar de la mejor manera para la honra y la gloria del Señor. Gracias a todos los que ya se anotaron para la radio El Buen Pastor. Pueden anotarse, solamente me escriben por cel y le atendemos. Me escribe por WhatsApp y la ofrenda la puede enviar por cel y nosotros la enviamos hacia El Salvador. Muchas gracias a todos. Gracias, hermanos de cabina. Sigan adelante. El Señor les bendiga. Y un saludo para todos los que ya se anotaron, los que se van a anotar y los que seguimos clamando porque Radio El Buen Pastor no pare, no se detenga, sino que siga siendo la radio de bendición para la gloria del Señor. Dios les bendiga rica y poderosamente a todos. Adelante, cabina de Radio El Buen Pastor.
1: Muchas gracias, hermano Joel, por ese gran aporte en esta mañana. Y hermanos, qué increíble cómo Dios obra maravillosamente. O sea, que quiere decir que nos pasamos de los $1,000, ¿verdad? Que a los miles que cuesta llegar, pero ya de ahí para allá como que ya la cosa cambia, ¿verdad? No sé si los hermanos ya tienen el dato a cuánto llegamos en esta hora.
2: Creo que en eso están ahorita. 920. Y creo que todavía están anotando, ¿o no?
1: Porque es que teníamos 800. Teníamos 800 y...
3: Con la hamaca,
1: sí.
3: Con la hamaca teníamos 800.
1: Y solo ahorita acaban de entrar 400. Ah, de esa página ahí, va.
3: No, es que lo de ayer no. Ah, de lo que se comenzó.
1: Sí. Bueno. Pero sí, hermanos, creo que sí. Bueno, vamos a esperar ahí que nos confirmen exactamente cuánto es lo que tenemos. No vayamos a estar dando datos equivocados y estemos enteros todavía, ¿verdad? Así que, pero muchas gracias, hermano Joel. Solo ahorita, pues, de parte de nuestro hermano de allá de Nueva York, los hermanos se han anotado con $400, ¿verdad? Así que, si se me escapó alguno ahí, me lo hacen saber, pero sí teníamos a hermana Sandra Reyes con $50, hermana Vilda Hernández con 200, al hermano Elmer Gómez con $100 y también hermana Claudia con $50. Así que muchas gracias, mis queridos hermanos, por ser parte de esta bendición, ya que estamos seguros que la radio también, algunos hermanos en Estados Unidos la escuchan, ¿verdad? Y es de bendición. Así que ahí estamos, ¿verdad? Damos gracias al Señor porque Él está con nosotros, está demostrando que esta obra es de Él y que el Señor la va a sacar adelante. Amén. Así que, hermana Gilma, ¿qué nos cuenta?
4: Aquí, pastor Nelson, tratando de hacer sumas, pero fíjese que... allí algunos miembros de la iglesia El Buen Pastor, pero
1: tenemos una llamadita, vamos a queremos esa llamada al aire. Escuchar,
4: vamos a ver, hermano Jonathan, llamada. Dios le bendiga.
5: Aló, amén, señora.
4: Dios le bendiga, ¿cómo está?
5: Bien, mire usted, aquí le pago a una señora que quiera aportar algo.
4: Muy bien, gracias.
6: Aló,
4: Dios le bendiga.
6: Hermana. Amén, hermana.
4: Dígame, hermana, ¿de dónde?
6: Quiero ayudarle con $5 yo.
4: ¿Cómo es su nombre?
6: Orbelina Martínez, del cantón, ¿cómo se llama? Caserío Martínez.
4: Orbelina Martínez, de Caserío Los Martínez, de Chilanga. Sí. Muchas gracias.
6: Me en oración porque estoy padeciendo de una enfermedad. No sé qué será. Tengo una enfermedad, yo me les digo.
4: Sí. Está bien, vamos a estar orando por sanidad. Dejémosla ahí en la lista, hermano Maudi. Orbelina Martínez. Por sanidad. Sí. Gracias.
6: Va a ir a dejarlo mañana. Lo voy a mandar a dejar mañana.
4: Yo. Está bien, hermana Orbelina. Está bien. Sí. Muchas gracias.
6: Dice Lupe

0: anoten con otros 5 volantes.
1: ¿Cómo se llama él?
0: Guadalupe Díaz.
1: Guadalupe Díaz, con $5. De sí. El caserío Los Martínez también.
0: No, él es cantón de Aceituno.
1: Ah, cantón a las Aceitunos. Muy bien, hermano.
0: Caserío Los Corea, dice. Sí, Caserío Los Corea, dice.
1: Caserío Los Corea. Está sí. Bien, ya lo anotamos. Muchas gracias, hermano Orbelina.
0: Dios le bendiga, hermano.
1: Dios le bendiga. Muy bien, ahí teníamos a hermana Orbelina Díaz del caserío Los Martínez y ella está diciendo presente en esta Radiotón 2026. Pues, hermano Nelson, yo le estaba contando que ahí hay un grupo de hermanos del buen pastor de Yoloaiquín que viven ahí por el sector de Osicala.
2: Amén, amén.
1: Y ellos como grupo de oración de ese sector se unieron el líder Aristides Gómez. Ellos tomaron la decisión voluntariamente, Pastor Nelson.
2: Amén, qué
1: voluntariamente
2: bueno.
1: Les nació en el corazón sí. Que ellos iban a ser parte de esta Radiotón. Amén. Y a mí me gustaría que la hermana que está ahí en la suma ahorita pueda anotar a estos hermanos. Los vamos a mencionar. El hermano Aristides Gómez se anota con $25.
2: Amén.
1: El hermano Gilfredo Vázquez con $5.
2: Qué bueno.
1: Bueno, después
2: qué bueno.
1: Le voy a pasar la nota a la hermana Emma porque voy a ir bien rápido, ¿verdad? También saludos para todos estos hermanos. Ellos iban a estar pendientes porque ellos dijeron, no podemos quedarnos así sin ser parte de la bendición de las ondas radiales, de lo que es una herramienta para evangelismo, Pastor Nelson.
2: Sí, sí, amén.
1: Porque la radio es así,
2: sí.
1: Está siendo de mucha bendición. Y los hermanos dijeron, ¿cómo que va a pasar esta Radiotón y no vamos a colaborar?
2: Sí.
1: El hermano Wilson Galvez. El hermano Wilson Galvez, $5.
3: No me la esté cambiando el apellido.
1: Ay, hermano Jonathan. Hermana Corina de Gómez, $10. La hermana Santos Lidia, $20. Hermana Flor de Ramírez, $10. Hermana Silvina Reyes, $5. Hermana Paula Portillo, $5. Hermana Kaylee Chávez, $5. Hermana Daisy de García, $5. Hermana María Villelas, $2. Marisol Vázquez, $2. María García, $5. Hermana Sandra de Galvez, $5. El hermano Wilmer Villela, $5. Hermana Marlene Villela, $5. Hermana Erlinda Villela, $5. Y hermana Ofelia García, $10. La niña Zair Villela, $1. Y hermana Mari Reyes, $5. Haciendo un total de $140.
2: Amén.
1: Dólares.
2: Qué bueno.
1: Hermano Jonathan, los números van subiendo.
2: Vamos para arriba, vamos para arriba.
1: Sí. Y a estas alturas, pues ya,
2: nos
1: yo
2: acercamos.
1: Tengo fe que nos haga sí. Falta, Pastor Nelson, unos $800 o 900.
2: 800, hacen falta como unos 700 más o menos. Por ahí, 700, 650.
1: Y se quedaron en silencio los teléfonos.
2: Fíjense, los teléfonos ya no sonaron.
1: O hermano Jonathan, usted no nos ha dado información ahí.
3: No, pero por acá me han hecho llegar, tengo un reloj inteligente para ser rifado. Y me están diciendo que vamos a rifarlo entre 4 personas
2: bueno.
3: De $5. Así que me preparan por ahí para hacer una rifa de 4 números. 4 numeritos de $5 es un reloj.
2: De 10.
3: Ah, bueno.
2: Cada número de 10.
3: Cada número de 10, entonces.
2: 4 números de 10,
3: ok.
1: Mientras hacemos los números, hermano Jonathan, aquí no he terminado con los hermanos.
2: Vamos,
1: pero
2: vamos.
1: Tiene,
2: sí, sí.
3: No, solamente era describirlo, así que usted continúe
1: vaya,
3: y ya
1: vaya.
3: Después lo hago yo.
1: Queremos agradecerles a todos estos hermanos. Ahí nos han puesto una nota, Pastor Nelson.
2: Leerla.
1: Dice, Dios les bendiga, hermanos y hermanas. Adelante, es la orden del Señor. Dios está en el asunto. Estamos orando y se logrará. Se llegará a la meta en el nombre del Señor. No teman ni desmayen, guerreros del Señor, que su galardón está en el cielo. Bendiciones.
2: Amén.
1: Muy bien, gracias,
2: qué bonita,
1: gracias
2: qué
1: a los hermanos.
2: Palabras,
1: sí,
2: ¿verdad?
1: Sí, palabras y, de motivación, combustible, el, Pastor
2: sí,
1: Nelson.
2: Sí, y el gesto. El gesto, cómo hasta los niños se anotan.
1: Hasta los niños
2: con
1: están
2: ese
1: siendo
2: deseo
1: parte.
2: De ser parte de la radio.
1: Sí, sí, sí, así es.
2: Y estamos seguros de que, decirle a nuestros hermanos que estén seguros que Dios recompensará
1: amén.
2: Ese esfuerzo que hacen.
1: Amén,
2: la situación
1: amén.
2: Económica en el país no está
1: no
2: fácil.
1: No está nada fácil.
2: Pero cuando alguien lo da para el Señor, Dios no se queda con nada.
1: Sí,
2: así
1: Pastor
2: que,
1: Nelson, yo creo que vamos llegando a ese tiempo a donde dice el escritor a los hebreos que el justo
2: por
1: su fe vivirá.
2: Sí, sí.
1: Vamos entrando a un tiempo ya donde no está fácil sobrevivir, pero con la ayuda del Señor seguimos adelante.
2: Sí,
1: amén.
2: Sí. Amén, amén. Y yo no sé por qué me gusta la alabanza que siempre le pido a los hermanos ahí, ¿verdad?
1: No, ahorita es una llamada, vamos a sacar
2: la llamada, la llamada.
3: ¿Será que se puede?
4: Que le bendiga, pastor.
5: Quisiera que anotara a mi tía.
3: A su tía. ¿Me regala el nombre, por favor?
5: Ana Pineda.
4: Ana Pineda.
3: Ana Pineda. ¿Con cuánto me dijo?
5: Con $10 a la rifa.
3: Ana Pineda. Ah, para la rifa.
5: Sí.
3: Va, está bien. Sí. ¿De dónde?
5: De Cantón Lajitas.
3: De Lajitas. Bueno, ya tomamos nota por acá.
5: Y mire, disculpe, le voy a dar una pregunta.
3: Dígame.
5: No sé si habrá llegado la maca que envié.
3: ¿Hola?
4: La maca.
3: Ah, que si vino la maca. Sí. Sí vino una maca. Ajá, sí, sí.
5: Ah, pues ahí. Yo le bendigo.
3: Bueno, bendiciones. Por ahí, confirmar que sí vino esa maca. Pero nos informaron que ya estaba apartada, entonces no sé ahí.
2: Sí, ya está vendida. Las dos hamacas.
1: Ya está
2: las
1: vendida.
2: Dos
1: si ya es está la de ayer, ya está vendida.
2: La de ayer.
1: Si
2: sí,
1: es la de ahora,
2: ahora,
1: también ya está ya, vendida.
3: La sí. Cosa es que las dos.
2: Sí, ya están vendidas. Sí.
3: Dice por acá, nada más que hay que escribirle y preguntarle por los nombres. No, no se van a dar, no hay ningún problema. Porque dice, mi mamá va a ofrendar $10 y mi papá otros $10.
1: Pero no. ¿Es en la rifa que se está haciendo o es...?
3: No, ofrenda.
1: Es ofrenda para ofrenda, Radio Tom.
3: Exacto.
1: Ah, exacto.
2: ¿Tiene el nombre ahí,
1: no
2: hermano?
1: Tiene el nombre ahí, serían $20, ¿verdad?
3: Lo está escribiendo ahorita, creo yo.
2: Bueno, bueno. Tenemos una llamada ahí, hermano.
3: Bueno, tenemos llamada.
4: Buen pastor, Dios le bendiga.
3: Buen pastor, Dios le bendiga. Ah, se nos cortó. Dios le bendiga, dice, póngame dos números para la rifa del reloj a nombre de Caleb.
2: Caleb, bueno, Caleb, entonces serían 20, ¿verdad?
3: Así es, bueno, tenemos llamada, ¿será que ahora sí? Buen pastor, Dios le bendiga. Hola, Dios le bendiga.
6: Sí, que quiero participar en la rifa.
3: Ah, ¿quiere participar en la rifa? ¿Me regala el nombre?
6: Sandra Rocibel.
3: ¿Santos o Sandra?
6: Sandra.
3: Sandra Rocibel. Domínguez Martínez, participar en la rifa, me dijo, ¿verdad?
6: Exactamente.
3: Muy bien, ya se tomó nota por ahí, ¿verdad, pastor?
2: Sí.
3: Ok, muchísimas gracias.
6: Bueno, bien, buen día.
3: Bendiciones. Bueno, por acá tenemos los nombres. Bueno, tenemos llamada. Buen pastor, Dios le bendiga. Hola, Dios le bendiga.
7: Amén, hermano.
3: Amén, dígame. ¿Hola? Amén, dígame. Dígame, ¿qué puedo servirle?
7: Ah, que le estamos marcando para ahí, el radio.
3: Bájale un poquito bájale un poquito a su radio, por favor.
7: Es que quería escuchar una alabanza de cumpleaños.
3: Bueno, más adelante, con mucho gusto. Bueno, Dios le bendiga.
7: Cumpleaños feliz.
3: Con todo gusto.
1: Con todo gusto, hermana. Muchas gracias por reportarse.
3: Hermana Jocabé Pineda dice, quiero anotarme con $10 para la rifa.
1: ¿Llevamos cuánto para la rifa? ¿Cuántos números ya?
3: No sé cuánto lleva ahí.
2: Teníamos 4, pero vamos a llegar a 10. Tenemos que hacerlo de 10. Es que 4 es muy poquito.
3: Ajá.
2: 4 es muy poquito, mejor que sea de 10.
3: De 10. ¿Y cuántos llevamos para que, eso?
2: Ahorita
3: 10.
2: Llevamos 5.
3: Faltan 5.
1: Tenga
3: faltan
1: más
3: cinco
1: posibilidades para que, los hermanos sí, de que puedan ganarse ese
3: bueno, bonito reloj. Entonces, no sé si por ahí anotaron, se anotó Pastor a Caleb, ¿verdad?
2: Caleb, sí.
1: Llamada, hermano Jonathan, Caleb, llamada.
3: Tenemos por ahí llamada.
2: Caleb vamos se anotó ver con 2.
3: Buen Pastor, para, Dios para le bendiga. Dígame, ¿que puedo sí servirle?
8: Dice hermana Goyita que se va a anotar ella con $2.
4: Goyita con $2.
3: Goyita, $2.
8: Con
3: $10. Con 10. Ok. Sí. Cómo no, con mucho gusto. Ya le tomamos nota por acá.
8: Dice que por favor le complace con una alabanza de cumpleaños, dice, porque ella estuvo cumpliendo años en este mes. Dice.
3: Bueno, cómo no, con mucho gusto. ¿De dónde, hermanita?
8: De aquí, de Lajitas Arriba.
3: ¿Lajitas Arriba?
8: Sí, y dice el hermano Abel Perla que se va a anotar con 10, dice también.
3: Abel Perla, con 10.
8: Sí.
1: Es ofrenda.
3: Ofrenda, ¿verdad? Para la radio.
8: Sí, para la radio también.
3: ¿De ahí mismo, hermana? ¿Del mismo lugar? ¿Del mismo lugar?
8: Lugar, del mismo lugar. Dice que por favor se le complace con una alabanza porque ella estuvo cumpliendo 86 años, dice, hermana Gullita.
3: Bueno, con mucho gusto.
8: Ya. Bendiciones, feliz día.
3: Bueno, Dios le bendiga.
8: Amén.
3: Bueno, dice por acá, vamos a ver. Ay, ay, ay. Dios le bendiga, hermano. Es una bendición poder saludarles este día deseándoles ricas y abundantes bendiciones. Les saludo desde Llano Alegre. Quiero ser parte de la Radiotona. Me anota con $20.
2: Amén.
3: Mi nombre es Sara Díaz. Un saludo muy especial a hermana Gilma. Feliz día.
1: Amén. Bueno, gracias, hermana Sara, desde el Llano Alegre. Mire, se está reportando la gente,
3: la gente
1: de
3: alegre.
1: Llano Alegre. Gente muy alegre. Dios bendiga a la hermana Mirna, que no se pierde tampoco la programación de la radio. Gracias, hermana Sara, por decir presente en esta Radiotón. ¿Qué pasó, hermano?
3: ¿Cómo estamos con los números para la rifa?
2: Los números para la rifa, ahorita llevamos, digamos, 1, 2, 3, 4, 5.
3: Bueno, y por si alguien no lo sabía, lo que estamos haciendo es realizando una rifa de un reloj inteligente color blanco. ¿En cuánto dejamos el número, dijimos?
2: $10.
3: $10.
2: $10.
3: ¿Y nos hacen falta?
2: 5.
3: 5. Entonces, todavía hay oportunidad.
2: Todavía.
3: Usted colabora con Radiotona 2026 y se lleva un bonito, tiene la posibilidad de llevarse un bonito reloj.
2: Habíamos pensado solo en 4 números, pero así se le da oportunidad a otros hermanos que puedan participar también y a la misma vez ofrendar, ¿verdad? Así que
3: Dios le bendiga, dice por acá, a todos les saluda su hermano y amigo Carlos Amaya, dice mi mamá Elena Amaya, se anota con $5.
1: Amén. Bendiciones.
3: Y reina Margarita Elena Amaya también con otros 5.
1: Ahí está diciendo presente la familia Amaya.
3: Amaya.
1: Dios
3: ya,
1: le bendiga.
3: Ya decía yo que no los había escuchado.
1: Sí, pero mire, en buen horario está, los hermanos se han anotado.
3: No, es que lo que pasa es que estaban esperando escuchar la hermana
2: sí,
3: Gilma.
2: Sí, no. Y es bien huraña, no quiere.
3: ¿Verdad que no?
2: No le gusta salir mucho acá.
3: De San Carlos.
1: San Carlos. Bendiciones para esa pequeña familia, Maya, bien pequeña esa familia, ¿verdad, hermano Jonathan? Es una familia de las pocas en este tiempo. Y que Dios les bendiga grandemente, una familia que ha apoyado mucho el Ministerio Radial.
3: Así es.
1: Desde ya varios años.
3: Desde hace tiempo, porque desde que yo estoy en radio, pues yo sé que
1: ellos siempre se reportan,
3: exacto,
1: hermana Alejandra. Bueno, que ellos saben visitarnos aquí a la radio. Bendiciones para todos.
3: E inclusive nos han invitado a su hogar,
1: sí,
3: porque yo ya he ido ya un par de veces por ahí.
1: Qué bueno.
3: Entonces ya conocemos ahí y pues los hermanos siempre que llegamos nos atienden muy bien.
1: Amén, y que el Señor les bendiga.
2: Bueno, bueno, seguimos esperando la llamada, ¿verdad?
3: Ay, hermana Gilma.
1: Se quedó en silencio nuevamente.
3: Pórtense, dice hermana Carlos, pórtense bien, si no disciplina a todos. Dice.
1: El hermano Carlos lo vamos a disciplinar porque se pierde.
3: Porque no aparece,
1: no,
3: ¿verdad?
1: No comunica nada, no se comunica nada. Dios bendiga al hermano Carlos. Y vamos a continuar, vamos a recordarles los números telefónicos. Si a usted se le ha olvidado, el 2654-2555, o puede dejarnos un mensajito de voz al 7494-7486, y con el mayor de los gustos nosotros estaremos atendiendo su llamada. Pero yo creo que es que los hermanos están esperando cómo es que vamos con la suma, hermano Jonathan.
3: Ahorita no sé cómo
1: estamos. Estará ahí, hermana Emma.
3: No hay dato exacto ahorita. De los que tiene ella anotada, ¿verdad? Faltaría agregar esos entonces, hermana.
1: Vamos a pasarle la lista ahí.
3: Bueno, bueno.
1: Vamos y llegó el hermano Maudi también. Viene con las pilas bien puestas y bien
3: total,
1: cargadas.
3: Que yo estaba solo, hermana.
1: Sí,
3: y ahora
1: sí,
3: resulta que ahora tenemos cabina llena.
1: Sí, nada más que solo estamos los cinco acá en cabina y el teléfono en silencio.
2: El teléfono.
1: No, pero es que hay Maudi, muchas hermanas que están ahí.
3: Señal.
1: Están afanadas en los quehaceres, preparando el almuerzo, con ahí lavando ropa, lavando trastes, y nos están escuchando, pero no tienen ahí, ¿verdad?, para agarrar el teléfono, porque ellas quieren avanzar, porque la mañana pasa muy rápido.
3: Gracias,
1: sí, sí.
3: Gusto de verle, hermana Gilma, dice a través de Facebook, hermana Lea. Saludos.
1: Ay, saludos para la hermana Lea.
3: Saludos también, dice Pastor Joel, se le extraña en la Radiotón.
1: Sí. Ay, sí, yo sé que el Pastor Joel está.
3: Saludos también a nuestro hermano Armando Cruz, que también es.
1: Bendiciones, hermano Armando. Ayer se reportaba el hermano Armando y está pendiente de la programación de la radio.
3: Sí, no, sí. Pendiente de cuándo es que vamos a llegar a la meta.
1: Sí, sí, sí, así es. Ayer se anotó el hermano y también se anotó como taller, ¿verdad?
3: Sí, sí. Muy bien.
1: Dios bendiga al hermano Armando Cruz.
3: Bueno, que de hecho que también la invitación, ¿verdad?, a los hermanos, no solamente se puede de ellos, sino decir, bueno, yo tengo mi taller, yo tengo mi pupusería, yo tengo mi tortillería.
2: Y pueden reportar.
1: Hermano Jonathan, mire, también. ¿Cuándo fue el Pastor Nelson? El primer día fue, ¿verdad?, que se reportaron tortilleras, se reportaron de las tiendas. Oh, sí, usted mandó un audio, o sea, ahí, que ya venía.
3: Sí.
1: Y se reportaron, hermanos, con sus pequeños negocios, sus pequeñas empresas, que el Señor les pueda bendecir grandemente y darles la fortaleza para seguir haciendo ese trabajo.
2: Sí, hermano Jonathan, me gustaría que ponga de fondo aquella alabanza de los dos, ¿cómo se llama?
1: De
2: los
1: Caín
2: dos,
1: y Abel, Caín, este hermano Nelson, le gusta esa alabanza.
2: Me gusta, y dije que cuando se pone como que marcan más rápido el teléfono también, fíjese.
1: Se motivan los hermanos allá en sus casas.
2: Se motivan los hermanos al ver de que ellos no son como Caín, sino que son como Abel.
1: De la ofrenda que fue recibida.
2: Sí, da lo mejor.
1: Bueno,
2: entonces
1: ya vamos a sonar esa alabanza. El hermano Jonathan ya sabe, ¿verdad?
2: Sí, sí. Ahí estaban diciendo.
3: Si nos ayudan a recordar, porque no, me parece que es la de Luz Divina, pero no estoy seguro, hermano.
2: Bueno, probemos ahí vamos a
1: es
2: ir viendo.
1: Es como un conjunto de palo, hermano.
3: Porque también, a menos que sea si es de conjuntos, creo que es la de conjuntos Los Hebreos.
2: Los Hebreos, sí, ese creo como que es.
3: Bueno, entonces vamos a dejar esa.
2: No, pero solo es un momentito, hermano.
3: Están preguntando, hermano, quien va a contestar va a ser hermano Nelson, si todavía se puede anotar para la rifa, dice.
2: Sí, sí, claro, todavía. Tenemos cinco números, faltan cinco. Se pueden anotar, solo deme su nombre.
3: De su nombre y el lugar de donde es.
2: Bueno, adelante, hermano.
3: Vamos a ver, por acá es del conjunto de Los Hebreos, me dijeron, ¿verdad? Ok, vamos a quedarnos entonces con
2: un ratito.
3: Con esa alabanza, sí, un ratito, sí. Y después regresamos.
1: Mientras se animan los hermanos a anotarse para la rifa del reloj inteligente.
3: Porque resulta que nos hemos quedado ahí como...
2: Sí, no pasamos.
3: No, todavía no.
2: No pasamos, no sé qué pasó con los hermanos, ¿será que se fue la señal, se dañaron los teléfonos, qué pasaría?
3: O ya se dañaron los transmisores.
1: Ni Dios permite.
2: ¿Será hermano que nosotros no estamos llegando, verdad, hasta ahí? Y quisiéramos saber a dónde nos están escuchando y si hay algún lugar también.
3: Por acá nos están preguntando el número de teléfono que del que recibe por cel, hermano Joel. Ahorita se lo vamos a enviar. Ahorita se lo enviamos. Bueno, vamos a quedar entonces un momentito con el tema Caín y Abel.

0: Bueno, seguimos aquí, ¿verdad? Esperando esas llamadas, hombre. Ya los teléfonos se han quedado ahí que no suenan. Queremos ver qué es lo que está pasando o es que la señal no se escucha bien ahí donde están ustedes.
1: Hermano Nelson, sonríale a la cámara.
0: Vamos a ver, sí.
2: Dígale,
1: Ya, bueno, yo ya cumplí, ya tienen ahí los dos que me están acompañando aquí en cabina. Ya ratitos estaban viendo a hermana Gilma, ahora
0: sí.
1: están viendo a hermano
2: A
1: Nelson.
2: hermano Nelson.
1: Pero lo que no me están cumpliendo son los hermanos en reportarse.
0: Oh,
1: Ahí estamos
0: sí.
1: mal.
0: Necesitamos a los hermanos que se puedan reportar.
1: Y por falta de secretarios creo que no perecemos porque tenemos dos.
2: Tenemos
0: Ah,
2: dos,
0: secretarios.
2: tenemos dos.
1: Pero resulta que ahorita haciendo la cuenta están, ¿verdad? Ah, bueno, entonces todavía no podemos dar
2: Ya, que
1: los
2: nos hagan
1: totales.
2: esperita a los hermanos para hacer ese conteo, pero en lo que estamos haciendo esperita, hermano Jonathan, por ahí recibía una llamada del
1: Cuénteme.
2: jefe de la familia Munguía García. Ellos se
0: Ma.
2: anotan con $60. Ahí vamos a
0: Amén.
2: pedirle a los hermanos
1: Familia Munguía García, anótamelo ahí, por favor.
2: $60.
1: Familia Munguía García. Familia.
0: Amén,
2: Que Dios
0: amén,
2: bendiga a
0: amén.
2: esa familia que ya está
0: Sí.
2: dando su aporte.
0: Sí.
2: Amén.
0: Con eso nos ayudan muchísimo, hermano.
1: Bastante.
0: Y avanzamos, nos acercamos más a la meta. Yo creo que hermana Gilma es la de la bendición, porque hoy
2: De Yoloaiquín.
0: Munguía García son de Yoloaiquín. Así que creo que hermana Gilma es la de la bendición. Ahora creo que antes de las 12 vamos a llegar a la meta. Así que
2: Permítame, vamos a ver.
1: Ay, ay, ay,
2: Y
1: ay,
2: la
1: ay.
2: rifa, la rifa,
1: Y
2: la
1: la
2: rifa,
1: rifa,
2: ¿cuántos
1: ¿cómo vamos
2: hermanos
1: con la
2: faltan?
0: La rifa, nos faltan dos todavía.
1: Vamos a recordarle a la audiencia, uno, estamos rifando un reloj inteligente, es color blanco. Recuerde a la audiencia, hermano Nelson, de cuánto es el número.
0: El número está valorado en $10 y son 10 participantes
1: Y
0: nada más.
1: si por algún lugar o un dado caso más bien, dice alguien, hermano, pero es que yo no quiero solamente un número. ¿Será que se puede por más con
0: Sí,
1: más?
0: hay uno,
2: Sí,
0: sí,
2: sí se
0: hay uno
2: puede.
0: que pidió dos números.
1: Ah, muy bien.
0: Ya hay uno que pidió dos. Si un hermano da $20 de una sola vez,
1: Se
0: ahí
1: le
0: se
1: anotan
0: hace
1: los dos.
2: Se
0: los
2: le
0: dos
2: anotan los dos
0: y ahí
2: números.
0: llegamos a la rifa,
1: A la
0: ¿verdad?
1: rifa.
0: Así que muchas gracias a la familia Munguía García por los $60 que nos acaban de enviar. Queremos decirle que con esto nos ayudan para poder avanzar hacia la meta de este tercer día de Radiotón.
2: Que con
0: Muchas
2: la ayuda
0: gracias.
2: del señor Pastor Nelson vamos a llegar siempre a tempranas horas
0: Sí,
2: y cantar el himno de
0: vamos
2: victoria.
0: a cantar el himno de victoria temprano porque estamos viendo que Dios se está glorificando
1: A mí
0: y
1: me
0: los
1: admiró
0: hermanos.
1: el día antier que hermano Vladimir dijo, no, yo voy a llegar a la meta y lo logró.
0: Se
1: Sí,
0: logró,
1: lo
0: se logró.
1: logró.
2: Estamos ahí en
0: Sí.
2: una llamada, hermano
1: Atienden
2: Jonathan.
1: una llamada, por favor. No se puede atender ahorita al aire. Atiendan una llamada ahí, por
0: Bueno,
1: favor.
0: así que gracias, mis queridos hermanos.
2: Aquellos que ya se reportaron y los que falta que se reporten. Estamos en el tercer día apenas.
0: Tercer día de Radiotón, pero estamos viendo la mano de Dios moverse a nuestro favor. Estamos viendo cómo
1: Hermano
0: Dios.
1: Nelson, por acá dice, deme a mí los otros dos números. Necesitamos el
0: Vamos,
1: nombre.
0: necesitamos el nombre.
1: Esos dos números,
0: Y
1: ya
0: ahí,
1: está.
2: y vamos a
0: Vaya.
2: rifar ese reloj, vamos a ver
0: Sí.
2: qué persona el Señor va a bendecir
1: Ah,
2: entonces.
1: pero aquí hay otro, pero no dice si es para la rifa, porque dice anóteme con esos 10, con $10. No sé si será para la rifa o
0: Ahí
2: algo. O es una
0: vamos.
2: ofrenda.
0: Vamos a ver quién de los dos le escribió primero, hermano. Y
1: De hecho,
0: que
1: el de los dos números, los
2: número.
1: últimos dos números. A nombre de Caleb siempre los dos dice.
0: Oh, Caleb, sí, ¿cómo se llama?
2: Sí,
0: Aquí
2: Caleb
0: ya
2: ya
0: estaba
2: está.
0: con dos.
2: Ya
0: Ya
2: está.
0: estaba con dos, ahora serían otros dos.
1: Otros dos, al parecer.
0: Bueno,
2: Pasita.
0: bueno.
2: Bueno, bendiciones para la hermana Pasita de Ramírez. Hermano Jonathan, se anota con $5.
1: Cinco, vamos.
2: Y vamos caminando.
1: Vamos.
2: ¿Subiendo o bajando, Pastor Nelson?
0: Subiendo y no bajando.
1: Subiendo la cantidad.
2: Subiendo la cantidad.
0: Vaya, hoy sí, hermano, ya no podemos más para la cuestión del,
1: bueno,
0: de la rifa.
1: Hacer, hay que hacer entonces los papelitos.
0: Vamos a hacer los 10 números. 10 números y yo creo que
1: están haciendo las cuentas ahorita.
0: Entonces, hermana Gilma, lo hacemos nosotros acá. Hay que buscar 10 papelitos, hagamos 10 números y se va a hacer la misma dinámica que se hizo el día de ayer. Se van a ir sacando uno por uno y el último que quede es el ganador.
1: Ese va a ser el ganador.
0: Y lo vamos a hacer también como el día de ayer ahí en vivo, ¿verdad? Para que se vea que no se le hace trampa a nadie, sino que ahí se va a echar de ver quién es el que se lo va a llevar, aunque hay uno aquí que tiene 4 números, tiene bastantes posibilidades.
1: Pastor, me están preguntando si anotaron para la rifa a hermano Francisco Pereira.
0: Sí, él ya está anotado. ¿Sí está acá?
1: Ah, okay.
0: Sí, ya está anotado para la rifa a Francisco Pereira, sí. Vamos a ver, hermanos, okay. Aquí traemos ya, creo que...
1: De lo que se lleva ahorita. Vamos a ver. Sorpréndame, hermano, porque yo tampoco lo sé. Sorpréndame.
0: No sabemos ahí, hermanos, cómo va la cosa. No estoy bien seguro, hermano.
1: A ver.
0: Maudi. No estoy bien seguro si esa es la cuenta o tenemos.
1: El último número de abajo, entonces. Ah, ok. Sorpréndame entonces, hermano. Me parece que yo ya lo vi, pero sorpréndame.
0: Pero sí, hermano, es que sigo teniendo dudas, hermano Maudi.
1: Aunque sea ese
0: último número.
1: Maudi.
0: Porque es que ya debe haber una hoja suelta o algo, hermano, porque queremos a decir, ¿verdad?, lo que es, ¿verdad?, en realidad, okay. Porque al parecer ya habían como $800 con la maca, ¿se recuerdan?
1: Me parece que sí.
0: Sí, solo con la maca, ¿se recuerdan que dijimos que eran 800? Uh-huh. Y luego solo hermano Joel reunió $400 allá, ahí de una vez se nos pasa de este dato, ¿verdad? Por eso quisiéramos ver ahí, hermanos, cómo estamos. Sí,
1: y escuchen un audio que hay por ahí, por favor.
0: Vamos a ver.
1: Realmente no sé.

0: Bueno, vamos a corroborar eso, hermano
1: Es que estábamos
0: Jonathan.
1: bien bajos antes de lo de la maca.
0: Sí,
1: Estábamos bien
0: pero
1: bajos.
0: sí. Pero vamos a ver ahí cómo vamos, hermano, porque queremos dar un dato exacto, ¿verdad? De cómo
1: Verídicos.
0: vamos. Y también a la misma vez, que los hermanos vean, ¿verdad? Que Dios está obrando y que
1: Así es.
0: vamos, nos vamos acercando hacia la meta del día de hoy. Ahorita vamos a hacer la rifa, hermano,
1: Hagamos esa rifa porque
0: del
1: ya
0: reloj.
1: la.
0: Hermana Gilma está preparando
1: Los numeritos.
0: los numeritos, ¿verdad? Para poder hacerlo. Hermano Jonathan, si quiere, puede saludar a la audiencia ahí mientras voy a hablar yo con los hermanos acá para ver cómo va el conteo ahí. ¿Cuánto es lo que llevamos hasta este momento,
1: Bueno,
0: verdad?
1: permítame un momentito. Oh, vamos a ver. Recuerde que nuestras líneas telefónicas están totalmente habilitadas para que usted pueda reportarse. Usted que dice, hermano, ¿cómo puedo hacer? ¿O aún puedo ofrendar? Aún, claro que se puede. Saluditos a usted que o ya está preparando el almuerzo o ya pensó en qué es lo que va a hacer. 11 de la mañana con 22 minutos, 11 más 22 minutos. Saludos a usted que está en la sintonía de la 94.9 a través de la frecuencia modulada 94.9 y también a usted que nos escucha a través de las diferentes plataformas digitales. Y bueno, vamos a ver, ¿será que ya lo tenemos, pastor, o todavía no?
0: Falta
1: Ah,
0: todavía,
1: falta
0: hermano.
1: un. Ah, ok. Bueno, y recuerden nuestras líneas totalmente habilitadas. Ajá, hermana Gilma. Ah, bueno. Resulta que después de que estaba yo solo, tengo cabina llena, les cuento. Bueno, vamos a escuchar entonces esta cadena de coros de himnos inspirados de León de Judá Worship.

0: Bueno, se ha llegado el momento de hacer la rifa y ya hoy sí ya tenemos el dato también de cómo vamos, cuánto nos separa de llegar a la
1: Ya
0: meta
1: llevamos a las once
0: el
1: con
0: día
1: 32
0: a las
1: minutos.
0: 11:32. Estamos a punto de dar el dato, ¿verdad? De cuánto llevamos y también estamos a punto de llegar
2: Y qué ha
0: a la
2: costado
0: meta.
2: encontrar ese dato.
0: Sí, pero hoy ya lo tenemos,
1: Ya
0: ya
1: lo
0: lo tenemos.
1: tenemos.
0: Y ahí de verdad estamos muy alegres porque ya estamos cerca.
1: Sí.
0: Ya
1: Sí,
0: estamos
2: ya
0: cerca.
2: nos a todos creo que nos cambió la cara
0: Sí, ya
1: ya.
0: estamos cerca y
1: Jonathan, yo lo veo
0: por
1: que
0: eso decía
1: los
0: yo.
1: ojitos le brillan, Pastor Nelson,
0: Sí.
1: porque a la una ya
0: Ya se
1: termina
0: iba a
1: su
0: ir.
1: turno y va
0: Y
1: tranquilito
0: se
1: que
0: va a
1: hemos
0: ir
1: llegado a la
2: tranquilo.
1: meta.
2: Tranquilo.
0: Sí. Vaya, pero ahorita vamos a hacer la rifa, ¿verdad? Del reloj y donde dijimos que íbamos a poner 10 participantes.
2: Así es.
0: La dinámica será que hemos hecho 10 números.
2: Diez
1: Y ya
2: números.
1: enumeramos las personas que van a participar.
0: Ya
1: Exacto.
0: los
1: Del 1 al
0: enumeramos
1: 10.
0: del 1 al 10. Por
2: Conforme
0: lo
2: han
0: tanto,
2: ido anotándose,
1: llamando, así se ha ido anotando.
2: fue el número, va el número más
1: Sí,
2: bien.
0: Así,
1: sí.
0: así como han ido llamando, así va el número. Pero quiero mencionarlos para que cuando el número vaya saliendo, sepa quién es el que va quedando descartado.
2: Eso mismo.
0: Y el número que quede de último, ese es el
2: Pero
0: ganador.
2: aclarar también, pastor, que no porque no gane significa que no va a dar la ofrenda.
0: La ofrenda siempre tiene
2: Siempre.
0: que
1: Siempre,
0: darla. El
1: porque nosotros
0: número.
1: ya contamos con ese dato.
0: Contamos
2: Exacto.
0: con ese
1: Sí.
0: dato, sí.
1: Sí.
0: Entonces, si usted no sale favorecido con el reloj, los $10 siempre los va a traer, ¿verdad? Así que
2: Exactamente.
0: esto es nada más como una dinámica porque lo que queremos es aportar para la radio, ¿verdad? Para la obra del Señor. Vamos a comenzar mencionando los números y va a quedar grabado también, ¿verdad? Ahí para que vean que esto es con transparencia. La hermana Ana Pineda tiene el número 1, Caleb tiene el número 2 y número 3.
2: Maudi, Maudi.
0: Caleb tiene el número 2 y número 3. También Sandra Rocibel Domínguez tiene el número 4. Jocabed tiene el número 5 y Abel Perla tiene el número 6 y Francisco Pereira tiene el número 7. Ana Ruth Orellana tiene el número 8 y Caleb tiene el número 9 y el número 10. Ahí están. Y ahí queda grabado. Ahora vamos a comenzar y hermano Maudi nos va
1: Va
0: a
1: a sacar
0: ayudar.
1: aquí el primer número, hermano.
0: Como dijimos, vamos a sacar uno por uno y el último que quede,
1: Es el
0: ese es
1: ganador.
0: el ganador.
1: Muy
0: Así
1: bien,
0: que
1: hermano
0: comenzamos,
1: Maudi.
0: hermano Maudi. Usted va
1: Vamos
0: a
1: a
0: ir
1: ver.
0: enseñando aquí en la cámara el número que va sacando.
3: Hermano, órale, señor.
0: Vamos a ver quién va a ser el ganador de ese bonito reloj
2: Y
0: digital.
2: no lo dudes, que ahorita están orando los hermanos.
0: Vamos a ver.
1: Y el primer número eliminado es.
0: ¿Qué número es?
3: Número 5.
0: ¡Ay,
1: El
0: hombre!
1: 5.
0: Jocabed, ¿verdad?
1: Jocabed.
0: Número 5.
3: Sorry, hermano.
0: Vamos a ver el otro número que será eliminado. Vamos a ver cuál es.
2: Hasta Maudi se me puso nervioso.
0: Hermano
2: No,
0: Maudi.
3: Ocho.
1: El
0: Número
1: número
0: 8.
1: 8.
0: Ana Ruth
1: Ay,
0: Orellana.
1: hermana.
3: No es culpa mía, hermana.
1: Ya no le vaya a traer pan, hermana.
3: Eso sí. El número. Ay, Dios mío, qué.
0: Otro número.
3: Estoy nervioso. Número 7.
0: Número 7.
1: Salió eliminado.
0: Sí.
1: ¿Quién?
0: Francisco Pereira.
1: Francisco Pereira.
0: Ay, hombre, no se
2: Ay,
0: llevó ese reloj.
3: Vamos a ver entonces ahorita. Número. ¿Qué número es este? ¿Qué?
0: Ay.
3: Vamos, parejo, ¿eh?
0: Vamos a ver, ¿qué número es?
3: Número 6.
0: Número 6, Abel Perl.
1: Ay,
0: Ah,
1: vamos
0: ya
1: ahí,
0: sé
1: estamos
0: quién se lo va a
1: moviendo.
0: ganar.
1: Estamos
0: El
1: moviendo,
0: que tiene más números no le ha salido ni uno todavía.
3: Así puede venir.
1: Vamos a ver.
0: Casi que
1: Vamos
0: en el número 6 nos vamos a dar cuenta quién le va a tocar.
2: Si quiera o no.
0: Sí. ¿Qué
3: Número
0: número? Otro, el elimina, otro eliminado,
3: uno.
0: ¿Verdad? Ana Pineda. Eliminado.
1: Y nos van quedando ya
0: Seis.
1: cinco.
2: ¿Cinco o seis?
1: Cinco.
2: Cinco. Ok.
1: Cinco,
0: Sí,
1: cinco.
0: cinco nos van quedando.
3: Aquí voy.
0: Vamos a ver a
3: Qué cosa
0: quién.
3: más difícil.
2: Ay.
3: Número
0: Vamos a ver el otro número eliminado.
3: ¿Qué número que es? ¿Qué número es? Número 4.
0: Número
2: 4.
0: 4. Vamos a ver de quién es. Sandra Rocibel Domínguez.
2: Ah, bueno.
0: Eliminado. Sí, ya parece que tiene dueño el reloj.
2: Ahora sí, ya lo viendo
0: ya
2: un poco
0: casi,
2: más claro.
0: Sí.
3: Número 10.
0: Número 10. ¡Ay, Caleb!
2: Cerquita.
0: Sí.
3: El número. Ay, Dios mío.
0: Vamos a ver.
3: Número 2.
1: El número 2.
0: ¡Ay, Caleb! Ay, no vaya a ser que en la última.
1: Vamos, ¿dónde han quedado?
0: Ahí va a quedar claro que no se ha hecho maraña también, ¿verdad?
1: Han participado los 10.
0: Sí,
2: número... exacto.
3: Ay, Dios mío, va parejo.
2: Que conste que si se va, entonces es culpa número de... No, mentira.
0: Número 3, vamos a... ¡Ay, Caleb!
1: Este es el número ganador.
0: Vamos a ver. 1, 2, 3, 4, 5, 6, 7, 8, 9... ¡Vamos a ver el número ganador! Vamos a ver el número ganador.
3: ¿Lo damos?
0: Vamos a ver ahí.
3: Si me dicen que lo den, lo tiramos de una vez.
0: Vamos a ver el número ganador.
3: El número. ¿Lo damos o no lo damos?
0: Sí, vamos.
3: Número 9.
0: 9, hoy sí, es que ahí está. El ganador. 9. Es el número 9. Ahí estamos.
1: Enseñemos el reloj.
0: Ahí estamos con el número ganador.
2: Ahorita les pasamos el reloj.
0: Tenía razón de ganárselo este número. Tenía razón.
2: ¿Por qué sería?
0: Porque fue Caleb.
1: Y
0: compró 4 números.
1: Y aquí está el reloj.
0: Y aquí está el reloj. Ve ahí la chulada que va a andar ahí.
1: Caleb.
0: Sí. ¿Cómo va a andar ahí que ya no va a ocupar el teléfono para contestar llamadas, sino de aquí de un solo, ¿verdad?
1: Sí, sí.
0: Hay que, ahí está el reloj, puede pasar para traerlo, para recogerlo. Así
2: que ponerle nombre,
0: ahí estamos. Ahora sí, hermano, se ha llegado el momento de escuchar el dato, cómo vamos a esta hora de la mañana todavía, cuando nos separan 20 minutos de las 12 del mediodía. Aquí tenemos
2: buen provecho, ya. Buen provecho a usted que ya está almorzando.
1: Que ya está almorzando, sí.
0: Buen provecho para cada...
1: Y disfrutando de la compañía de la 94.9.
0: Sí,
1: amén.
0: Sí, ahora sí, hermano, vamos a ver.
2: A ver, a ver.
0: Aquí tenemos...
2: Sorpréndame, hermano Nelson. Sorpréndame, hermano Nelson.
0: En esta mañana hemos llegado, hermanos, a la cantidad de... $1,604. Estamos cerca, hermano.
2: Ya casi.
0: Solo
1: o sea, nos falta cuánto.
0: $396.
2: $396
0: nos están separando de la meta.
1: Pero
0: de esta mañana.
1: Más a las 5 de la mañana.
0: Sí, pero
2: estaba difícil eso.
0: Vamos por buena ruta, vamos por buen camino, creo que sí. Y fíjese que creo que es el único día que se va a terminar más temprano, porque hermana Gilma está aquí, ¿verdad?
1: 19 minutos y llegamos a las 12.
2: Yo insisto, ahora se va a marcar historia en esta radiotón, pero porque ustedes están acá, me están ayudando.
1: Porque la gloria de Dios está en la cabina de radio. Amén, y va en esas ondas radiales.
0: Vaya, $396. Queremos ver cuántos hermanos nos van a llamar para poder avanzar.
2: Voy a leer algo y me voy a comprometer yo mismo, pero lo tengo que leer.
0: Vamos a ver.
2: Hermanos, no dejen ir, hermano Jonathan.
1: Vaya.
0: Vaya, hermano Jonathan tiene que comenzar a orar fuertemente, hermano, para que se pueda ir antes de que... cuando ya hayamos terminado, ¿verdad?
2: Voy a cumplir la meta. Vamos a cumplir la meta, más bien a la 1 de la tarde. Y a la 1 me voy.
0: Amén. Yo quisiera que fuera antes, hermano Jonathan.
2: No, es que yo digo que a la 1, porque como a la 1 me voy yo.
0: A la 1 sale, ¿verdad? Pero bueno, ahí estamos, hermanos. Queremos esa ayuda de ustedes para la radio. Así que por favor les animamos a que puedan llamarnos y puedan ser parte de esta bendición. Con su ofrenda usted está predicando el evangelio, con su ofrenda usted está obedeciendo la palabra del Señor, con su ofrenda usted está llegando a vidas y diciéndoles que hay esperanza, que hay salvación en Jesús. Amén. Así que a través de su ofrenda usted puede ser parte de la misión que Jesús nos ha encomendado. Así que queremos hacerle la invitación. Hemos avanzado, hermanos. Hemos avanzado bastante y ya estamos cerca de llegar a la meta. Si usted esta mañana, pues...
1: ya se desocupó. Sí. Y ya puede comenzar a marcar los números telefónicos. Pues aquí estamos nosotros todos oídos. Nosotros,
0: sí, sí.
1: Para hacer suma, ¿verdad?
0: Sí.
1: No, se quedaron en silencio. De que están almorzando.
2: A mi teléfono personal se está riendo, hermana Abby. Dice, ya lo quieren guardar ahí, hermano Jonathan.
0: Sí, hermanos, sí. Estamos ahí, hermano Jonathan, y esperamos de que los hermanos le amen a usted también, hermano, y lo puedan dejar ir temprano, o por lo menos que pueda irse a almorzar tranquilo de que ya llegamos
2: a la meta. De que llegamos a la meta, pero sí. esos teléfonos no suenan, hermano.
0: No suenan, pero...
2: Y oídos es lo que más tenemos por acá.
0: Sí, ahora sí.
1: Sí, sí. Vamos a programar una alabanza de esas alabanzas que motivan a la audiencia. Hermano Jonathan.
2: Dígame cuál alabanza y yo.

0: Hermana Gilma, por acá me pasan el dato y me están diciendo que, bueno, no sé si escuché bien, ¿hacen falta?
1: 356
2: faltan. Bueno, hermano Jonathan,
0: ¿Será que se cumple esa meta y me voy?
2: Vamos avanzando a un paso agigantado.
1: De hecho, una amiga se anotó con $20.
0: Una amiga dice en el 20.
2: Una amiga, oiga.
0: No dijo.
2: Una amiga, anonimato. En anonimato.
0: Pero solo dejó claro que era una amiga.
2: Mire, sí. Qué bendición, que el Señor pueda bendecir la vida de aquellos amigos que están apoyando este ministerio radial, aquellos hermanos también, ¿verdad?, de diferentes lugares que ya se hicieron presentes para dejar esa ofrenda. Aquí nosotros, cuando atendemos personas aquí en las oficinas, hay un montón de hijos, nietos que vienen y dicen, es que mi mamá, es que mi papá, es que mi abuelo no está tranquilo y quiere que vaya a dejar la ofrenda.
0: Amén. Saludos a hermana Simona Ramos allá en Cantón Potrero de San Simón, que se anotó, ya le tomamos nota por ahí, con $5.
2: Amén. Dios bendiga a la hermana Simona desde San Simón. Mire, ahí está diciendo presente la gente de San Simón.
0: Y también de Cantón El Aceituno están diciendo
2: de
0: presente.
2: Cantón El Aceituno. Saludos a nuestra hermana. Mi gente, hermano Jonathan.
0: Ah, vaya.
2: Sí, hombre.
0: ¿No será algún conocido? Hermana Maribel de Berciana.
2: Ah, sí, hombre. Hermana Maribel, que el Señor le bendiga y le multiplique, bendiga a su vida y su familia desde

0: del aceituno.
1: Así es, bueno, por acá.
0: Y la gente del Pastor Nelson también, hermano, sí, Jonathan. Vamos a ver qué pasó con la gente de Chilanga, Lajitas.
1: Hermano Nelson, yo creo que lo han dejado solo, la gente de Chilanga.
2: Los hermanos ya estuvieron viniendo y nos han estado llamando también.
0: Es que como la cuestión es que el hermano Nelson está viniendo casi todos los días.
2: Sí, sí, ya se reportaron varios hermanos. Ah, bueno. Ya se reportaron varios. Y también, hay hermanos que han quedado de ofrendar. Así Amén. Que, pero hacemos la invitación. Mire, hermano, ese caserío, los caseríos de Chilanga, o sea, ahí en Lajitas arriba, Lajitas abajo, el Chaparral, Piedra Parada, el Chilanga, Las Crucitas, el centro, hermano, ahí hay muchas personas que escuchan la radio.
1: Así es.
2: Pasan con la radio encendida todo el día.
1: Quiero leer algo, hermano, y me dan su opinión, los dos. Dice, ayer Pastor Jerez se fue hasta terminar, hasta llegar a la meta, dice. Así debe ser ahora, hermano Jonathan. No se va a ir, dice, hasta llegar a la meta.
2: Sí, sí, vaya, hermano Jonathan. No lo quieren dejar ir, ¿verdad?
0: No lo
2: así
0: quieren
2: que,
0: dejar ir.
2: Sí, tiene que llegar hasta la meta. Solo nos separan 9 minutos de las 12 del mediodía. Y quisiéramos a las 12, hombre, ya estar...
1: resuelto.
2: Sí, resuelto esto, ¿verdad? Así que... ya estamos llegando, hermano Jonathan. Solo nos hacen falta $356.
1: $356 y llegamos a la meta.
2: Y llegamos a la meta.
0: ¿Cuánto?
2: 356 y llegamos a la meta, ¿verdad? Así que hacemos la invitación. Y le estaba diciendo, hermano, de la gente de Chilanga. La mayor parte, la mayoría de esas personas, increíblemente, son personas que tienen un gran corazón. Yo casi vivo ahí en la zona. He visitado muchas personas y son personas de gran corazón. Cuando uno llega, ¿verdad? Siempre lo reciben con todo el corazón. Nunca falta una tacita de café, algo ahí cuando uno les visita, ¿verdad? He llegado a lugares donde no me vengo si no me dan comida. Casi siempre.
1: O sea que lo regresan bien comido.
2: Sí,
1: hermano.
2: Sí, sí, hermano. Sí. Y no solo a mí.
1: Al que llega.
2: Hace unos días falleció una persona por ahí y de repente vi a una persona que venía desde San Miguel, a la medianoche venía llegando desde San Miguel y dice él, ¿cómo me iba a quedar sin venir? Si esta persona que ha muerto cuando yo pasaba por aquí vendiendo, andaba vendiendo esos trastes plásticos, ¿verdad? Y dice él, esta persona que ha muerto siempre que yo venía aquí, siempre me daba de comer. Escuche bien, un amigo que pasaba vendiendo, o sea, no es solo con los cristianos que son así, la gente de Chilanga, gente que es parejo, sea cristiano o no sea cristiano, hay una frase, Gilma, que tienen en Chilanga, hay un dicho que tienen por ahí que dicen que el que toma agua de Chilanga no se va de ahí.
1: Ah, vaya.
2: No, pero
0: está
2: yo estaba,
0: bueno el lema que usan.
2: Yo estaba sacando conclusiones que no es el agua, es el corazón de las personas.
0: Es el corazón bondadoso. Ah,
2: bueno. Es el corazón bondadoso y quisiéramos, ¿verdad?, que en esta hora las personas que nos escuchan en Chilanga pues puedan
1: que lo demuestren.
2: Decir presente también,
1: que lo demuestren.
2: ¿Verdad? En esta radiotón no estamos pidiendo $100, $1,000, estamos pidiendo lo que Dios ponga en su corazón.
0: Sí, puede hacerlo.
1: Dice hermana Lea, buena fama los de Chilanga.
0: Es porque hermano Neldo no ha ido ahí por el lado de Aguazarca.
1: Ajá. Ese
0: sí,
1: pancito
0: sí,
1: de rico.
0: Sí, hombre.
2: No, hermano, estamos diciendo de Chilanga, ¿verdad? Pero si yo le dijera, el mundo entero sabe esto, hermano, El Salvador, el pulgarcito de América, las personas del Salvador las tienen conocidas como gente calidad, los tienen conocidos como personas de gran corazón.
0: Sí, que ¿verdad? No pueden haber a alguien en dificultad, que aunque no lo llamen, ya están ahí
2: están
0: para ayudar.
2: Le echan la mano
0: sí,
2: a cualquiera.
0: Es una característica que tenemos.
2: Todos los salvadoreños,
0: sí, sí.
2: Todos.
0: Y tiene que ser todo el que ama al
2: sí,
0: Señor, ¿verdad?
2: Sí, sí, todas las personas del Salvador tienen esa característica, somos famosos, ¿verdad? Por eso, por ser personas de buen corazón, y pues creo que esta mañana también los hermanos lo están demostrando.
1: Se está demostrando, exacto.
2: Y hacemos un llamado muy especial a todas las personas, donde quiera que nos escuchen, de diferentes partes del país, diferentes partes del mundo, las personas que nos escuchan allá en el extranjero también, hacerles un llamado, ¿verdad?, que puedan ser parte de esta bendición. Estamos pidiendo, queridos hermanos, no para nosotros, sino para la obra del Señor, para que la radio siga funcionando.
0: Yo creo...
2: Amén.
1: María Rosalinda.
0: María Rosalinda con $5.
1: ¿De dónde?
0: Bueno, Dios bendiga la vida de hermana Rosalinda, que el Señor le multiplique.
2: Con esos $5 bajamos ya a 351, ¿verdad?
0: 51, ah, sí.
1: De ya. Que se logra, se logra.
0: Se logra,
2: vamos a llegar se de logra. Poquito en poquito, pero que vamos a llegar, vamos a llegar.
0: Vamos a llegar, así es.
2: Así es. Así
0: pero que... el hermano Jonathan dice, faltan 5 minutos para las 12.
2: Sí, cinco minutos
0: para las 12 y nos hacen falta $351. O sea que necesitamos 35 personas de $10 y un niño de $1.
1: Ah, vaya.
0: Y nos vamos, terminamos.
2: Amén. Aquí tengo un mensajito que me ha caído.
1: A ver, hermanos, a ver, alégreme, hermano, alégreme.
2: Es del hermano, el hermano Antonio Jiménez, de Chilanga, ¿verdad?
0: Ah,
2: que
0: le vaya. Ah, no, ya respondió la gente de Chilanga. Con esa clase de halago, ¿quién no va a responder?
1: ¿Cómo va a ser que está hablando de nosotros? Dijo él.
2: Sí, sí, y dice que lo anotemos con $20.
1: ¡Eso!
2: Mire, hermano, seguimos avanzando.
0: Pastor Nelson, 331 nos hacen falta.
2: Teníamos, avanzamos. No, teníamos 351 menos $20, 331.
0: Pastor Nelson.
2: Vamos avanzando,
0: así,
2: vamos avanzando.
0: Así hay que sumar en la mente, mire, ve.
2: Sí,
1: que se hace, se hace.
2: Yo no puedo sumar con la mente, yo solo con la calculadora, ¿verdad? Pero ahí vamos, de una de otra manera le hacemos, ¿verdad? Así que saludos a mi hermano Antonio ahí donde
1: qué
2: nos
1: mal,
2: está escuchando.
1: Qué mal, hermana Milma, no, solo lo hizo para burlarse de nosotros.
2: Sí,
1: mira,
2: sí, porque no somos muy buenos con la mente, pero sí, ahí estamos, hermanos. 3 minutos nos separan de las 12 del mediodía y $331 para llegar a la meta.
0: Sí, y nos vamos a avanzando. Ir con un bloque de cuñas, Pastor Nelson. Para
1: dentro
0: que...
1: de 3 minutos entramos a, o sea, hay espacio para una ofrenda más y nos vamos a un bloque de cuñas.
0: Y nos vamos a un bloque de...
2: Vaya, hermanos, en lo que está el bloque de cuñas, usted puede llamar a nuestros números y puede reportarse y decir con cuánto va a ofrendar el día de hoy para que lleguemos a la meta de los $2,000. Solamente nos separan 331 para poder cumplir la meta del día de hoy. En lo que están las cuñas, usted puede estar llamando y vamos a hacer algo, hermanos, que vamos a saludar de una manera muy especial, ¿verdad? Y vamos a buscar una alabanza especial para poner para a la hora que
0: ahí
2: terminemos.
0: Ahí está sonando el teléfono,
2: vamos,
0: hermano.
2: Vamos a escuchar esa llamada, hermano.
0: El teléfono. Vamos a ver.
2: Quisiéramos escuchar esos hermanos, ¿verdad?
0: Dios le bendiga. Dios le bendiga. ¿Qué tal? Ay,
3: amén.
0: Ay, qué vocecita, Dios mío. ¿Y cómo se llama esa personita que está llamando?
3: Esmeralda Pineda.
0: ¿Esmeralda?
2: Esmeralda Pineda, Esmeraldita.
0: ¿De dónde Esmeralda?
3: De Santa Lajita.
0: Eso, ahí está. Bendiciones, muchas gracias,
2: Esmeraldita, princesa. Teníamos 300, nos hacían falta $331
0: nos
2: y con
0: falta
2: el que
0: 330.
2: Tú das, con el que tú das, nos has ayudado a bajar a $330. Amén.
0: Sí, sí, sí.
2: Que Dios bendiga a esta linda gente que está
0: vamos
2: con todo
0: paso
2: el corazón.
0: Seguro,
2: sí,
0: Pastor Nelson.
2: Sí.
0: Sí, vamos avanzando. Pero volvió a quedar en silencio.
1: Los dos teléfonos se quedaron en silencio.
0: El hermano Maudi que chequea ahí, ¿será que ha dejado mal el teléfono de línea?
1: los dos están buenos.
0: Y un minuto nos falta de las 12.
1: Bueno, está sonando. Bueno.
0: Un minuto.
2: Está sonando.
0: Está sonando. Dios le bendiga.
4: Este yo también, se notan con $5.
0: Ay, ¿quién nos habla?
5: Facunda Sánchez de Cantón Piedra Parada.
0: Facunda Sánchez de Cantón Piedra Parada, $5. Muchas gracias, hermana Facunda.
5: Sí, yo soy socia también de la del pastor.
0: Amén. Muchas gracias. Que el Señor le multiplique. Sí. Bien. La bendiga a usted y a su familia.
5: Usted también. Pase bendiga y bendiciones.
0: Bueno, se cortó.
2: También hermana Corina, ¿verdad? Se anota con $10. Felicidades, que Dios bendiga a nuestra hermana también, ¿verdad?
1: Pastor, vamos ahorita al corte comercial y luego regresamos.
0: Bueno, ¿no? Pero demos el dato. ¿Cuánto hemos llegado con esto?
2: 315 nos separan.
1: 315
2: hacen falta. Para 315. Llegar a la meta. 315.
0: Tenemos. Ya se activó, ya activó la mente, ya está sumando. Yo sabía no, pero, que es un máster.
1: Con el reto que nos puso.
0: Está sonando el teléfono.
1: Tenemos llamada. Buen pastor, Dios le bendiga.
6: Dios le bendiga. Quisiera fuera del aire, por favor, ahí con el hermano Nelson o la hermana.
1: Ahorita, permítame un momentito.
6: Amén.
1: Bueno, por ahí.
7: Hola, Dios le bendiga, hermano.
1: Muy bien, hermana Gilma.
0: Dígame, hermano.
1: Jonathan. Hacemos el corte ahorita porque ya nos pasamos de hecho.
0: Lo vamos
1: un minuto.
0: A hacer el corte, pero ustedes pueden seguir marcando.
1: Exacto.
0: Las líneas telefónicas.
1: Después vamos a continuar de
0: hecho. Sí, vamos a mencionar ahí las personas que llamen.
1: Bueno, vamos a irnos entonces a un pequeño corte comercial y luego regresamos con más bendición. 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
9: 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Dios te bendiga.
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0: Muy bien, continuamos. Recuerde, estamos en Radio Tona 2026. En el banco de Jehová. Hermana Gilma, ¿cómo están esos ánimos?
1: Mire, hermano Jonathan, a esto de las 12:22, en algunos sectores la gente acostumbra que es unos... agarran unos minutos de siesta ahí, ¿verdad?, para descansarse. Y a lo mejor hay personas que no lo están haciendo porque están pendientes de lo que está pasando en
0: de
1: la
0: lo
1: radio.
0: Que está pasando.
1: Y quieren dormirse, pero ahí está sonando la radio y ellos no pueden porque quieren saber cuánto nos hace falta para llegar a la meta.
0: ¿A qué hora llegamos a la meta?
1: Exacto. ¿Y cuánto nos hace falta? Y en esto de que estaba sonando este bloque de...
0: ¿De cuñas?
1: Hubieron personas que se reportaron. ¿Cuál es el reporte que tiene, hermano Jonathan?
2: Ya estábamos, hermanos, a $295 para llegar a la meta.
0: Para llegar.
2: 295, pero quisiéramos ver si en el transcurso de que estaban las cuñas, alguien se reportó, que nos dé el dato, porque quisiéramos... Ya, hermano.
1: No, 315 nos faltaban cuando
0: faltaban
1: nos fuimos.
0: 300.
1: 315, ajá. Sí. Y luego llamó una hermana que dijo que daba $20.
2: Por eso, solo nos faltan 295.
1: 295. 295, okay.
2: Sí.
1: ¿Esos 295 siguen ahí, hermano, o ya tenemos algún texto ahí?
0: ¿Alguien más llamó? Estamos, ahí estamos entonces.
2: Ah, no, hombre.
0: 295.
2: Bueno, es una llamada, queremos ver. Queremos ver ahí, ¿verdad?
0: Yo creo que le está hablando ahí el novio.
1: Sí.
2: Bueno, vamos, hermanos. Estamos a 295 para llegar a la meta. Estamos cerca. Y, hermanos, no necesariamente tiene que dar los 395 de un solo, no. Pero con $10 que nos ayuden, con $20 avanzamos.
1: Pastor Nelson, ¿cómo hablaba esa niña, verdad?
2: Sí.
1: Para dar, y ella un quería dólar. Ser parte de esta radiotón.
2: Sí.
1: Y ella dijo, para que bajen a 330, sí. Voy a dar yo
2: un dólar.
1: Sí, de verdad que me impactó, ¿verdad?
2: Yo quería llorar, pero...
1: No, Pastor Nelson, esa vocecita le
2: sí.
1: Inyecta.
2: Sí,
1: positivismo,
2: sí, sí.
1: A uno,
2: exacto.
1: ¿Verdad?
2: Porque sabe que quizás no ni lo tiene el dólar,
1: sí,
2: esperando
1: sí,
2: que mamá sí. O papá se lo den, sí. Y llama con ese sentir, ¿verdad? Y sobre todo, ¿qué quiere ser parte, verdad?
1: De
2: quizás la niña escucha la radio también, porque sí. Estamos seguros, hermanos, que quizás papá y mamá son los que ponen la radio, pero cada palabra que sale de aquí, donde hay un niño en esa casa, ese niño va oyendo la palabra de Dios.
0: Y es que los niños son una parte importante de
2: sí,
0: nuestra programación
2: sí,
0: también.
2: Sí, sí, sí.
0: Hasta un programa tienen dedicado exclusivamente para los niños.
1: No me estoy acordando, hermano Jonathan.
2: Sí.
1: No me estoy acordando.
2: Sí.
1: En el año 2018 me retiré del programa Amiguitos de Jesús. Y esos niños que eran para esa época, ahora ya son jóvenes.
0: Muchachos.
1: Ya son mayores. Muchachos, quizás universitarios. Pero todavía extraño. Y ahora que hermano Jonathan está diciendo eso, de que hay un programa para los niños, me están animando a venir el domingo. De 8
0: vaya.
1: A 9. Sí, el programa Amiguitos de Jesús.
2: Sí,
1: ¿cómo
2: sí,
1: se
2: sí.
1: Me va a olvidar?
0: Pues aquí le esperamos.
1: No,
0: hermano.
1: No, y hay algunos niños que ya llegaron de la escuela y
0: exacto.
1: Me están escuchando.
0: Exacto.
1: Y ellos escuchaban ahí por el año 2018 que yo venía y pasaba ese programa. Y Dios lo va a tocar y van a activar las líneas bien. Telefónicas. Porque esos teléfonos se han quedado.
0: De hecho, hermana
1: silencio.
0: Gilma, yo creo que algún niño por ahí, vamos a ver si la están escuchando, que se reporten.
1: Sí, que se reporten.
0: Y que digan, yo quiero ser parte de Radiotón porque hermana Gilma me está retando, entonces
1: y es
0: con
1: más,
0: $5, va.
1: Da,
0: se vale.
1: Sí,
0: se vale.
1: Con $1, $2, vale. $3. Porque hay niños, Pastor Nelson, que tienen su ¿cómo se llama? Su alcancía.
2: Sí,
1: que van
2: sí.
1: Guardando ahí, porque uh-huh. Yo tuve la experiencia. Hubo una niña en una de las radiotones pasadas, ahí por el 2023, que ella tenía su alcancía y dijo, esto lo voy a dar para Radiotón.
2: Amén.
1: No recuerdo bien el dato exacto que salió, pero la niña con qué amor dijo, aquí traigo esta alcancía, su ahorro.
2: Sí, sí, sí.
0: Hermana Gilma, por acá está diciendo hermana Lea, sería bueno que regrese al programa de niños, hermana Gilma.
1: Bueno, vamos a ver. Estaba pequeñito Caleb cuando yo venía a pasar el programa.
2: Sí, quisiéramos, ¿verdad?, también hacer un llamado a la juventud. Muchos jóvenes no se están reportando. Quisiéramos decirles que también pueden ser parte de esta bendición. Queremos hacer un llamado a todos los jóvenes, aquellos que ya trabajan, ¿verdad?, y que de alguna manera
1: Dios los
2: pueden,
1: ha bendecido.
2: O Dios los ha bendecido.
1: Dios los ha bendecido.
2: Hay jóvenes que Dios ha sido bueno con ellos.
1: Y en agradecimiento ellos dicen,
2: sí,
1: vamos a ser parte de este proyecto.
2: ¿Cuántas personas? Yo le aseguro que una de las personas quizás que ahora está detenida, si le dijeran que dando $1,000 puede salir de ahí, le aseguro que los dieran. Ahora, ¿por qué no dar nosotros cuando Dios nos tiene libres? Dios nos hizo libres. Los jóvenes que están ahora, sí están libres, no están porque son listos, porque pueden, sino porque Dios los ha cuidado,
3: exacto,
2: porque Dios los ha guardado.
3: Exacto.
2: Y yo creo que vale la pena ser agradecidos con Dios. Y una de las maneras que podemos hacerlo es ofrendando también para la obra del Señor, porque esta radio es del Señor y es del pueblo de Dios.
1: Amén.
0: Así
1: amén.
0: Es. Pero lo que me ha asustado, hermana Gilma, hermano
1: estamos
0: Nelson,
1: estamos ahí es patinando que, con 295.
0: Esos teléfonos han quedado mudos.
2: Sí.
0: Tenemos señal, Maudí.
3: Demasiada.
0: Ah, bueno.
1: Hay bastante señal, dice
2: vamos
1: el hermano.
2: Vamos a ver. Maudí. Sí, hermanos, queremos llegar a la meta temprano. Ya son las 12:28 y quisiéramos antes de la una estar libres, ¿verdad? Estar ya... Sí, con
1: 20 hermanos de
2: 20
1: 10,
2: hermanos.
1: 200.
0: Asunto resuelto.
2: Sí.
1: Y si el Señor toca a otra persona y dice, yo voy a dar tanto, va
2: sí.
1: bajando el número,
0: se
1: ¿verdad?
0: Se nota, sí. Ojo, que si llegamos a la meta del día de ahora y se siguen reportando, no hay ningún problema, pero ese monto, esa cantidad, sería ya para el día de mañana.
1: Ya sería ya. Eso nos ha ayudado para este día.
0: Para este día.
1: Esto nos ha ayudado mucho porque nosotros ya traíamos la plataforma desde ayer en el monto del día de ahora para sí. llegar a la meta, ¿verdad?
2: Sí, sí.
1: Nos ha ayudado muchísimo.
2: Gracias a todos los hermanos, ¿verdad? Que siempre están pendientes. Aquellos que todavía están ahí, ¿verdad? Diciendo...
1: Indecisos y que están
2: ayudo.
1: Esperando el cuarto, quinto, sexto día
2: sí.
1: para anotarse. Pues ayúdenos para...
2: Ayúdenos
1: nosotros.
2: Para poder avanzar.
0: Ahora.
1: Ahora.
2: No, hay hermanos de buen corazón que ya se anotaron una vez y lo han vuelto a hacer. Hay hermanos que se anotan
0: así
2: siempre.
0: Es.
2: Sí. Porque Dios toca el corazón de ellos, ¿verdad? Así que...

0: Algunos que dijeron en el primer día presente, pero también quiere la oportunidad.
1: No, porque pues, Dios ha sido bueno con todos. Estoy seguro que Dios ha sido bueno. La mano de Dios no nos ha hecho falta. Cuando nosotros damos para la obra del Señor, la Biblia dice claramente que es como una siembra que nosotros hacemos. Y pues yo sé que no solamente la Biblia lo dice, sino que lo hemos visto.
0: Sí, es.
1: Lo vemos cada día.
0: Totalmente.
1: Lo vemos cada momento. Que es nada lo que nosotros damos para lo que Dios nos da.
0: Hermano, fíjense que, y eso me ha hecho pensar que en ocasiones, hablando de nuestra casa, de nuestro hogar, que a veces se le da un platito de comida a alguien, por ejemplo. Y resulta que cuando acordamos ya hay lo necesario para toda la semana, para
1: así
0: nosotros.
1: Así es, hermano, así es. Yo hacía una comparación que a veces nosotros damos una soda a alguien que lo necesita y Dios nos regresa la caja completa, el paquete completo de soda, ¿verdad? Porque Dios es fiel, Dios no se queda con
0: exacto.
1: Nada, hermano. Así que queremos animar a esos hermanos, si hay hermanos que Dios les haya bendecido, ¿verdad? Si hay hermanos que han visto la mano de Dios cada vez que han dado, queremos decirle que hoy lo pueden volver a hacer. Hoy pueden volver a ver la mano de Dios a su favor. Quisiéramos oír, hermanos, esas llamadas, esos mensajes. Quisiéramos escuchar, por lo menos, que diga aquí está una ofrenda de $5, de $10, ¿verdad? Y nosotros con todo gusto, ¿verdad? Vamos a anotar su nombre y vamos a estar orando por ustedes, hermanos. Así que
0: siempre he hecho para este tipo de eventos, siempre he hecho la similitud de hermano. Y es como las gallinas cuando están empezando a comer, van de granito en granito, pero cuando acuerdan ya tienen grande ese buche.
1: Sí, así
2: de
1: es.
2: De granito en granito, de granito. Se le llena el buche a la gallina. Es un dicho.
0: Entonces, de poquito en poquito, con esas ofrendas, aunque sea poquito, de poquito en poquito, a la meta llegamos.
1: Sí, llegamos, sí, llegamos, con la ayuda de Dios.
2: Sí, sí.
1: Con la ayuda de Dios y la ayuda de cada uno de los hermanos que nos escuchan, aquellos que todavía no se han reportado, ¿verdad? Estamos diciéndole que con un poquito que sea, ¿verdad? Ayudan para la obra del Señor, para la radio, ya que la radio necesita seguir de pie, necesita seguir llegando a lugares donde hay personas que todavía no han conocido al Señor.
0: Así es.
1: Y también personas que ya conocieron al Señor, pero que la radio es de bendición para ellos, ¿verdad?
2: Aquellas personas, Pastor Nelson, que quizás por su dificultad, ¿verdad?, de alguna enfermedad, que no pueden llegar a los templos, la radio es de muchísima bendición.
1: Sí.
2: Son personas que son edificados, fortalecidos, a través de los mensajes de la radio, a través de una alabanza. Y de esa manera, la radio está siendo de bendición.
1: Así es.
2: Hay muchas personas que lo testifican, ¿verdad? Por su estado, ¿verdad? De que les duele en la rodilla y casi que van quizás a los 8 días a la iglesia, pero que la radio ahí está sonando y ellos son edificados.
1: Sí, así es. No sé, hermano Maudi, como que oímos que cayó un mensaje por ahí, no sé si será alguna bendición, o sea, siguen los teléfonos apagados, ¿verdad?
2: Vamos a recordar los números telefónicos.
0: ¿Será 26 que se les olvidaron?
2: 654-2555, o puede llamarnos por WhatsApp al número 7494-7486. Y con el mayor de los gustos nosotros estaremos atendiéndole.
0: Bueno, por acá tenemos un mensaje, de hecho, hermana Gilma, ahorita.
2: Vamos a ver,
0: dice,
2: hermano,
0: mi abuelo Jonathan quiere que lo anoten con $10.
2: Amén. Amén. Mire, qué bendición.
0: Él es Feliciano Rivera de Gualindo Arriba.
2: Feliciano.
1: Amén.
2: Dios bendiga al hermano Feliciano. Dice, y ya le anotamos esos $10.
0: Llegará un día de estos a dejarlos.
2: Amén,
0: ¿está bien?
2: Amén,
0: aquí
2: amén.
0: Le esperamos.
2: Gracias, gracias. Bajamos.
1: Vea la importancia de esa ofrenda. Ahorita bajamos a 285.
2: Ya.
1: Ve cómo vale la pena que una ofrenda, aunque pareciera pequeña, pero ante los ojos de Dios es grande. Así y es. Para nosotros es de una gran bendición también.
0: Totalmente.
1: Para la radio es de una gran bendición. Gracias a mi hermano que se acaba de reportar.

0: reportar, y por eso decimos,
1: y hermano, a la nietecita o nietecito pone,
2: sigue el reporte, dice, nada más que necesito, no lo voy a dar al aire, necesito el nombre completo y el lugar, por favor. Porque aquí me están diciendo que se anotan con $5, pero no me mandan nombre ni lugar.
1: Se reporten, aunque si la persona quiere anónimo, no se menciona el nombre, pero siempre le anotamos ahí.
0: Sí, queremos el nombre. Sí, y hemos llegado a $280, hermanos. Solamente 200. Solo con esos $5 llegamos a 280. Solamente eso nos está separando de la meta del día de hoy. Y el reloj sigue avanzando.
2: Ay, ay, ay. Yo que me quiero ir con la meta cumplida, hermano.
0: Hermano Jonathan. Ay, le quedan 25 minutos. Hay que ver si hay hermanos que le amen a usted también para que salga a tiempo, ¿verdad? Solamente. Sí, sí. 25 minutos nos separan de la una de la tarde. Y
1: yo
0: queremos.
1: No sé, hermano Nelson, si será el horario, pero hasta nosotros estamos bajándole ya el volumen. Sí. Y los ánimos. El hermano Maudi está bien activado ahorita, ya se tomó un café.
0: Sí.
1: Vamos a dejar al hermano Maudi.
0: Vamos a ver, hermano Maudi, venga y ayúdenos.
1: ¿Cómo está la situación ahí, hermano Maudi?
0: Hermano Maudi, le vamos
2: de
0: a
2: hecho,
0: dar
2: De hecho, Maudi ya está en secretaría ahorita. Y no sé, él es el que está ahí.
1: Y más le valga que esté haciendo esas sumas exactamente.
3: Bueno, Dios los bendiga a todos. Amén. La verdad que estamos bastante emocionados, ¿verdad? Las cosas que Dios hace. Créanme que es una experiencia única de estar aquí en la radio y a la vez motivando a la audiencia.
1: Hermano Maudi, es primera radiotón que está aquí, ¿verdad? Primera vez. Cerca de nosotros porque ha estado lejos.
3: Porque todavía hace como unos 10 años por atrás, pero aquí estamos de regreso.
2: No, pero en la radio.
1: Exacto,
2: en la radio.
1: Es primera experiencia.
3: Pero fíjese que me gusta este ambiente. Porque vine con Jonathan el lunes en la tarde. Y se puso bonito el ambiente. De hecho, le pregunté, hermano, ¿cuánto van, Jonathan? ¿Cuánto van? Porque estábamos en la casa y a veces uno dice, hermano, pero a veces hay que trabajar. Lo próximo del tiempo, ¿verdad? Y animar a toda la audiencia de la radio que puedan usted llamar. No, imagínese que sus teléfonos están apagados. No sé si es
1: o a lo mejor alguien se quiere reportar y
3: también
1: no tiene, ¿verdad?
3: Sí.
1: Cómo escribirnos, pero yo creo que el Señor va a bendecir a esa persona que tiene el buen interés. Es más, hay muchas personas que nos ayudan a que esas cifras vayan bajando para llegar a la meta cada día, ¿verdad?
3: Amén.
1: Pero también que el Señor bendiga a aquellas personas que quizás no pueden ayudarnos o ya nos ayudaron a enviar esa ofrenda a con promesa, ¿verdad?
3: Sí.
1: Pero también Dios bendiga a aquellas personas que están ahí de rodillas, que a través de la oración este ministerio radial lo están poniendo ahí en las manos del Señor.
3: Exacto, sí.
1: Esas personas son muy valiosas para este ministerio radial.
3: De hecho, eso venía pensando, porque venía para acá. Hay personas que económicamente no lo pueden hacer.
1: No pueden.
3: Pero hay algo más importante que es la oración para nosotros.
1: Sí,
3: todo,
1: así es.
3: Dios nos dé gracia, sabiduría para estar aquí adelante.
2: Exacto.
3: Porque a veces, siempre lo dice, estar aquí, cualquiera, no es fácil, ¿verdad? Pero estar motivando a la audiencia, que llame su ofrenda, créanme que no es para nosotros los hombres, es para Dios primeramente.
2: Exacto.
1: Y yo creo que nosotros tres, si fuera para nosotros, nos tuviéramos con una vergüenza estar pidiendo.
3: De hecho, eso
2: de hecho, a mí, para mí, nunca lo he hecho por eso mismo, porque
1: no,
2: me da pena.
1: Sí, veces, pero como es para la radio, es para este ministerio.
3: Yo siempre he dicho, aquí se pierde la pena para Dios.
2: Exacto.
3: Porque imagínense que a veces pedimos para cosas no necesarias, pero aquí se pierde, y este es para Dios. Yo siempre le haré de bendición para aquellas personas que están de pronto pasando un momento difícil, momento duro. Usted que nos ve por el Facebook, por diferentes plataformas digitales, Dios es que obra. Y así que le invitamos a que sea parte de este hermoso Redetón 2026. Pues mire, teléfonos están apagaditos, hombre.
1: Quedó en silencio. Es que yo creo que apagaron la radio. Porque querían descansar y dijeron, cuando ya la volvamos a encender o quizás le bajaron volumen.
3: Sí,
1: le bajaron volumen. Cuando la volvamos a escuchar, dijeron, ya van a llegar a la meta.
3: Amén.
1: Pues queremos decirles que todavía no hemos llegado.
3: Sí,
1: y nos faltan 21 minutos para llegar a la una de
3: la tarde.
1: Y nos faltan $280.
3: Así
1: o sea, que 28 personas de $10.
3: Sí. Y ya estamos ya listos, ya casa resuelto con hermano Elber. Vaya, con punto de 5 nos llamen, hermano Gil.
2: Maudi, sonríe a la cámara.
3: Ahí estamos.
1: Sonríe, Cristo le ama, Dios.
3: Así que invitamos a todas las personas que nos llamen. Los teléfonos están bien apagados. Pueden llamar a los 2654 2555. Imagínense que pueden dar su mensaje de texto. Está fácil, hermana Gilma, para hacer las cosas hoy en día.
1: Sí, sí, ahora
2: hermana está. Gilma, sonría.
1: El así hermano que... Jonathan nos está poniendo a que sonriamos. Sí. Pero yo creo que él está ya contando los minutos. Sí, porque ya dice, ya a la 1 de la tarde me voy porque termino sí. mi turno. Pero la audiencia ahí le estaba diciendo sí. de que no. No y, que él tiene que llegar a
2: no me hasta quieren donde dejar ir.
1: Cambiemos el himno de victoria.
3: Él dijo algo. Me comprometo. Y esa promesa, papito.
2: Hay que cumplir, conste, ¿verdad? Que conste. Yo no he dicho ahora.
3: No, dijo temprano.
2: Dijo temprano. Tenías que acordarte.
1: Muy bien. Vamos a pedirle ahí a la audiencia, hermanos de diferentes sí. qué municipios, para que se puedan comunicar hecho, con nosotros. Ahora la radio nos necesita.
3: ¿De dónde? La zona de Perquín.
1: La zona de Perquín.
3: Sí, nos ha reportado.
1: Y hay mucha audiencia ahí.
3: Sí, hay mucha audiencia. Hay muchos hermanos que nos escuchan en Perquín, que nos ha reportado. Incluso aquí en el Triunfo.
1: En Huateca.
3: Huateca. Villa Rosario.
1: Villa Rosario, sí. En Jocuaitique.
3: También, y nos han reportado, no sé qué está pasando, o no los quieren escuchar.
1: No, los hermanos están ahí calladitos, pero ya van a empezar a sonar esos teléfonos por fe. Van a empezar a sonar. Es que yo creo que quieren que nosotros vamos a un descanso sí. y luego venimos. Vamos a dejar una alabanza y luego vamos
3: a entrar de nuevo.
1: Vamos sí. a pedirle al hermano Jonathan que pueda complacer a los jóvenes. Es que los jóvenes amén. Están con esa... Ahí comenzó a sonar el teléfono, hermano Jonathan.
3: Hermano, son todos hermanos ahí. Dios le bendiga, ¿no, pastor?
4: Dios te bendiga.
3: Amén, hermano, un gusto.
4: Quisiera que me anotara a mi abuela.
3: Vaya, ¿su nombre?
4: María Santos Chicas.
3: María Santos Chicas. ¿De dónde?
4: Sí, de Lajita Chilanga.
3: Lajita Chilanga, ¿con cuánto?
4: Con $5.
3: Con $5.
1: Gracias, hermana. Gracias.
3: También salió el mensaje de Lajitas abajo en Chilanga.
4: Quisiera que me anotaran a mi mamá.
3: ¿El nombre de ella?
2: ¿El nombre de ella?
4: Rosalidia Pineda.
3: Rosa Lidia Pineda, ¿con cuánto?
4: Con
3: $5. Con
1: $5. Gracias, hermana.
3: Gracias, hermana, Dios le bendiga. A usted también, pero a su familia allá en Chilanga, imagínese.
1: En Lajitas.
3: Lajitas. Parece que hermano Nelson como que conoce ya el área por
1: sí,
3: ahí.
1: Sí, sí, sí. Gracias, Dios le bendiga.
2: Ya están anotadas.
4: Adiós,
2: Dani. Bueno, Dios le bendiga.
3: Ahí está, mire, así que falta ya.
1: Y
3: poquito.
1: Nos faltan, ¿cuántos? 270.
2: Estaba hablando de los jóvenes, hermana, y que le aparecen también por ahí.
1: Sí. Esa vocecita yo la siento sí, así son, bien juvenil.
3: Son las que le animan a uno, hermana Gilma, a seguir siempre con este ministerio. Y de hecho, en los Estados Unidos, hermana Gilma, no se han reportado tampoco.
1: Tampoco se han reportado. Cierto, se han olvidado de nosotros, de los compatriotas sí. que cruzaron la frontera. Queremos decirles que estamos en cabina de radio amén. Y nos hace falta un total de...
3: $270.
2: $270. Y a mí ya me prensaron, me dijeron, no se va de ahí hasta que lleguen a la meta, así que...
1: Vaya, no, vamos, pero vamos. Yo le veo buen optimismo, hermano Jonathan, yo le veo buen optimismo, porque poquito a poco va bajando, sí. ¿verdad? Va bajando.
2: Pero ahí vamos, poco a poco.
1: Ahí vamos.
3: A veces sí, el cansancio a veces es notorio, ¿verdad? Como seres humanos nos cansamos, pero aquí no hay cansancio.
1: No, aquí.
3: El cansancio se queda en la casa ya, cuando llegamos a la casa, ahí la dormimos.
2: Ahí nos volvemos a cansar.
1: Ajá, hermano Jonathan, ¿con qué alabanza vamos a complacer los jóvenes? A mí me encanta esa alabanza que dice, mi amado, yo soy la tsunamita.
2: Llamada.
1: Bueno.
3: Otra llamada.
1: Vamos a ver.
3: Dios le bendiga, ¿no, pastor?
2: Se nos fue
3: la llamada.
2: Según...
3: Eso se llama la tsunamita.
2: La tsunamita, ¿verdad?
1: Sí. La tsunamita.
3: Así que también tenemos audiencia de allá también, del Pedernal. Del
1: Pedernal,
3: Llano Verde, Chilanga.
1: Es que Chilanga es grande.
3: De hecho, de la aceituna que tenemos una sola persona que llama.
1: Sí, han estado reportando, pero todavía sí. falta. Vamos a ver, hermano Jonathan.
3: Dios le bendiga, el buen pastor.
5: Dios le bendiga, hermano Jonathan.
3: Amén, hermana, un gusto.
5: Sí, le llamo, le quedo Gualindo abajo.
3: Gualindo, el Pedernal.
5: Sí, soy la hermana Santos Dorila González de Martínez. Me voy a anotar con $10.
3: ¿Con $10? ¿Su nombre me dijo?
5: Santos Dorila González de Martínez.
3: Santos

0: Estar más contento que va. Hay otra llamada.
1: Vamos a otra llamada.
2: Es que hay dos cosas.
0: Dios le bendiga.
2: Mira, es que hay dos cosas, mana Gilma.
0: Ajá.
2: Hay que hacerle con tristeza.
0: No.
1: Hermana Gilma, pero usted me estaba diciendo que pusieron una alabanza, ¿verdad?
0: Vamos a poner. Pero resulta
1: que cuando usted estaba diciendo eso. Aquí tengo un mensaje que dice que canta hermana Gilma mejor.
0: Ay, no. Es que yo canto en re.
2: Así que.
0: Bonita esa alabanza.
2: Podemos hacerla también para la primera ofrenda que caiga y sale la alabanza. ¿Qué te parece? ¿O qué les parece?
0: No, pues ya cayó, hermano.
1: No, a partir de ahorita. De lo que la ofrenda de lo que sea, ¿verdad?
2: La cantidad
1: sí, que sea.
2: Los dólares. Sí.
0: Aunque ahorita en el espacio que tenemos, este horario es un espacio de los recuerdos
1: clásicos.
0: Sí. Aquellas alabanzas viejitas, ¿verdad?
1: Alégreme, diga.
0: No,
2: hombre.
1: Te aseguro que no nos vamos a alegrar porque nos están pensando a nosotros dos.
2: ¿Qué dice?
0: Que canten ustedes. Mírala.
1: Ahora no están pidiendo a hermana Gilma, ahora nos están pidiendo a nosotros dos.
2: No, yo no canto, hermano.
0: Quien tiene una voz de ángel. Es Emma.
1: Ay, hermana Emma
0: canta bien.
2: Sí, canta bonito.
0: Muy bonito.
2: Llamada ahí.
0: Hoy pudo caer la llamada.
2: Ay, se nos fue la.
0: Es que las líneas sí. Nos están. Pero le vamos a pedir a la persona que está ahí marcando que siga intentando.
2: Sí,
0: que siga intentando porque ya vamos a ir a complacer una hermosa alabanza. Y amén. Lo prometido es deuda. Yo dije una alabanza de esas más recientes.
2: De las juveniles que levantan el ánimo.
1: No, para ver si no me equivoco, hermana. Me dijo la tsunamita, ¿verdad?
2: Sí.
1: Ok, bueno, esa es la que tengo lista, pero la condición ya la pusimos también. Es una ofrenda. ¿De cuánto usted escoja?
0: Sí.
1: Usted
0: sí,
1: escoja,
0: sí.
1: Así de sencillo. Una pero ofrenda más.
2: Un dólar hace la diferencia.
0: Sí, así es.
2: Poco a poco vamos a ir ya bajando.
1: De uno, de cinco, de 10, de 15, de 20, de 50,
2: mire,
1: de 100. De
2: y, si lo quiere, que y si quiere que lo vayamos rápido, que mande lo que falta.
1: Y punto.
2: Pues, mire, con dos de a 100.
1: Y se acabó.
2: De 60, ya estamos ya
1: listos. Y se acabó.
0: 12 minutos nos separan de la una de la tarde. De este día. ¿Qué?
2: Miércoles
0: 20 de mayo del año 2026. Y yo les aseguro que ya a partir del miércoles de la otra semana ya no les vamos a estar con este bullicio. Va a ser una programación normal.
2: Aunque créame que
0: solo el hermano Maudi es que va a estar aquí hablando solito.
2: Lo van a extrañar, sí, por la bulla.
0: Ahí vamos.
2: Dios le bendiga, el buen pastor.
1: Se nos fue
2: la llamada.
0: No, pues vamos a dejar sonar la alabanza. Entonces. Y luego vamos a regresar.
1: Bueno, vamos a quedar entonces con el tema La Tsunamita.

0: Bueno, yo iba a hablar, pero resulta que tenemos llamada. Buen pastor, Dios le bendiga. Ay, ay, ay. Maudy, ¿cómo están esos ánimos?
1: Aquí estamos al 100, así que, no, hombre, fíjense que, no sé, hermano Gilma, si están jugando con nosotros, qué está pasando, que ese teléfono llama y cuelga. ¿O será que no hay mucha señal donde se encuentra el hermano o la hermana a esta hora de la
2: sí,
1: tarde?
2: Sí, sí, pero hay otras personas que tienen buena señal.
1: Sí.
2: Sí, tienen buena señal y le puede caer la llamada.
1: Sí, de hecho, decíamos, en el país de Norteamérica, ¿verdad? También tenemos hermanos que se escuchan en Canadá, hermana Gilma.
2: En Canadá. Estados Unidos. Sí. En diferentes países. Y que ahí pueden, ellos nos están sintonizando. Amén. A esta hora de del día. Y pueden llamarnos, pueden comunicarse sí. con nosotros. ¿Verdad, hermano
1: Maudy? Sí, o mandar su mensaje también de texto. Siempre de temprano. Hay muchas facilidades de hacerlo. Un mensaje, un audio o una llamada. Y como siempre, no importa la...
2: Vamos a ver,
0: ¿cuánto, hermano Jonathan. ¿Cuánto sigue falta?
2: El hermano Jonathan.
1: 260.
2: 160.
0: 260.
2: 200 o 100.
1: 260.
0: Ah,
1: 200. Vamos alegrame, a ver, por favor. Alegrame, Jonathan, por favor.
0: Bajémosle a 50, entonces. Ajá. Dice, nada más que necesito el nombre, porque nada más dice, por fe vamos a ofrendar $50. Le escuchamos en un WhatsApp, pero no me manda nombre, así que necesito el nombre. Y vamos a anotarle por acá, o lo anotamos como anónimo. No sé.
2: No, yo creo que esa familia de Uluazapa ya sé quiénes
1: se
2: son. Ellos vienen cada año a dejar una ofrenda. Ellos son socios de la radio, sí. No. Yo me imagino que ellos son.
0: Para conformar.
2: Sí,
0: para
2: se me ha olvidado, se me ha escapado el apellido de esta familia, pero son fieles oyentes. Pero si nos hacen el favor de mandarnos, ¿qué tal es otra familia que
1: también,
2: nos está escuchando?
1: También,
2: sí,
1: exactamente.
2: Sí, sí.
3: Porque, que aman la radio,
2: porque la audiencia cada día se va sumando más.
0: Porque imagínense, hermana Gilma, de Uluazapa.
2: Sí. De Uluazapa, sí. Y se escucha bien la radio ahí. Sí,
1: imagínense que ya con la compra de transmisores este ya está más señal.
2: Y $50, hermano Maudy, estamos hablando que nos faltan $210. Vamos a ver, hermano Jonathan.
0: Vamos a ver.
1: Dios le bendiga, el buen pastor.
4: Dios le bendiga.
1: Amén.
4: Me voy a anotar con $5.
2: Amén. $5. ¿Cómo es su nombre?
1: ¿Su nombre?
4: $5 para el aslariotón.
1: Amén. ¿Me regala su
0: nombre, por favor?
4: Soy Anderson Yael Márquez Villalta.
0: Anderson Yael.
4: Yair
2: es el heredero de la hermana Yesenia. Yair.
0: Bueno.
2: Ya dijiste presentes en la Radiotón 2026.
1: Amén. Otra llamada.
2: Gracias, mi niño.
1: Dios te bendiga, niño.
4: Vaya.
0: Bueno, Dios te bendiga. Bueno, tenemos llamada. Vamos a atender por acá.
1: Dios le bendiga, ¿no, pastor?
0: Otra vez.
1: Pero hay muchos hermanos que tienen buena señal, que puede usted llamarnos con toda confianza. Estamos para atenderles con todo gusto aquí en la radio, mi pastor.
2: Hermano Maudy, nos faltan $200 con 5 pesos.
1: Vaya, imagínense, estamos fácil ya. Con 2 de a 100, hombre.
2: Sí.
1: Y 1 de a 5 ya estamos. Ya
0: y se acabó.
2: Y nos vamos a almorzar. Sí, vamos porque yo creo que es de la tristeza que tenemos.
1: Sí. No, y de hecho.
2: Porque ya empezamos a sentir un vacío aquí, ¿verdad?
1: Y que brinca por aquí.
2: Pero yo sé que hay hermanos que nos están probando.
1: Sí, yo creo que sí.
2: Nos están probando y están diciendo, vamos a ver qué pasa.
1: Al final vamos a salir hasta sobrepasando la meta, Managilma.
2: Sí, esa es nuestra fe, que vamos a pasar. Amén. La meta de este día.
1: Y imagínate, de Osicala, está llamando el hijo hermana Yesenia.
2: De la montañita.
1: La montañita Osicala.
0: ¿Cuánto dijeron que hacía falta?
2: 205.
0: Va, quitémosle los 5 porque dice hermana Ana Lea que anotemos a su niño, a José Caleb, con $5.
1: Ahí está, ya estamos.
2: Gracias,
1: sí.
2: Hermana Lea.
1: Hoy sí,
2: muchas
1: Renamo,
2: gracias,
1: ya, lo
2: $200.
1: Hermano de Estados Unidos, dos de a 100, por favor.
0: Con dos de a 100
1: estamos ya listos.
0: Y se acabó.
1: Para mañana. Así que.
0: Eso es cero ruido de aquí en adelante.
2: Sí, o 10 personas de $20.
1: Sí, también.
0: Y se acabó.
2: O 20 personas de $10.
1: Sí, estamos
2: y
1: ya.
2: ¿Y de 5 cuántas serían, hermano?
0: Yo creo que eso es 40.
1: 40.
0: Creo que ese sería más viable, las de 10.
2: Sí, sí.
0: Las de 10.
2: Y las tenemos aquí cerquita en nuestras fronteras patrias.
0: Bueno, tenemos llamada.
1: Al aire ahí. Dios le bendiga, hermano pastor. Dios le bendiga.
0: Se nos fue.
3: ¿Qué será que todas las llamadas?
0: Pero no sé.
1: No sé qué está pasando.
2: Vamos a esperar en el Señor.
1: La señal está pasando por ahí, pastor. Es la señal que está pasando por ahí.
0: Lo que estaba molestando bastante en la mañana era la señal.
3: Sí.
0: Pero no sé exactamente.
3: 200 exactos faltan.
1: 200 exactos. Así que con dos personas, hermanos, que lo llamen de a 100 o 20 personas de $20, ya estamos ya listos ya para irnos ya a almorzar, ¿verdad? Así que Roberto puede llamarnos, ser parte de este hermoso ministerio de radio El Buen Pastor con su ofrenda. Siempre no importa, hermanos, la cantidad. Lo que importa es hacerlo para el Señor primeramente. Y Dios va a bendecir su vida. Recuerde que es para tener una buena calidad de señal, como decíamos, un día de estos. Y que la radio sea de mucha bendición a diferentes lugares que nos escuchan. Imagínense que estamos llegando aquí en Centroamérica hasta Costa Rica, más escuchada en la radio, a través de la frecuencia, llegando a Nicaragua. Pero todo depende ahora de todos mis hermanos. Quieren ustedes anotarse con su valiosa ofrenda. Pues esta radio, recuerde que esto pertenece para Dios. Así de que esos teléfonos también apagados, Jonathan, no sé qué está pasando.
0: Y señal hay, Mauti.
1: Tenemos suficiente, hasta normal, y por Facebook tenemos ahí también la señal. Y por Facebook no hay mensajes, comentarios por Facebook.
0: Ahorita, ahí. Justamente a eso voy a ver ahorita.
1: Sí, hermano, que se nota ahí de donde quiera que nos escuchen. Tal vez también, hermano, de San Salvador. Por allá también puede usted mandar su ofrenda para...
0: Bueno, confirmando el WhatsApp, dijo que anónima.
1: Sí. Amén. Saludos para nosotros de Uluazapa. Tenemos a mis hermanos que nos escuchan en la Unión, Jonathan. Tenemos reporte de la Unión.
0: De la Unión. Durante mi turno no ha habido ningún reporte.
1: Hermanos de la Unión. Y tenemos mucha audiencia de la Unión, de hecho, que nos escuchan a través de la frecuencia modulada del Buen Pastor.
3: El de Uluazapa son $50.
0: Sí.
1: Sí, 50. Sí. Así que usted sabe, mi estimado hermano, que nos escucha. También tenemos gente, Jonathan, no sé si se han reportado. De aquí, se me ha escapado este lugar, el de Visadero. ¿De Visadero? No sé, fue un reporte hoy en la mañana.
0: No.
1: Y tenemos hermanos que nos escuchan en el de Visadero. Que escuchan la radio de Buen Pastor. De hecho, un día pasamos por el evangelismo y escuchamos que están ahí escuchando la radio.
0: Escuchando la radio.
1: Amén. Así que le motivamos, hermanos. Así que nos faltan ya nada más y nada menos que $200 exactos para ti. Y tenemos ya la una en punto de la tarde ya.
0: ¿Será que te dejo entonces?
1: No, es que te comprometiste. Y la promesa no es conmigo, es con Dios. Amén. Saludos para mis hermanos que nos escuchan ahí en el país de Norteamérica. Así que puedes llamarnos con toda confianza. Recuerda, hermanos, que esto, como lo decimos temprano, si fuera para mí, Jonathan, yo no estuviera aquí pidiendo.
0: Yo creo que ninguno de nosotros, Maudi.
1: Sí, y estuviéramos quizás de pronto ahí en la casa de allá descansando o haciendo algo otro que hacer de la vida, de pronto trabajando, ¿verdad?
0: Exacto.
1: Pero apartamos este momento, hermanos. Créanme que no hay nada más que hacerlo para el Señor.
0: Exacto, porque realmente cualquiera lo podría ver como un trabajo. Y sí, podría hacerse como un trabajo, sí, en el área secular. Pero no solamente es el área secular, sino que acá estamos cubriendo también y siendo, exacto, de bendición a otras personas.
1: A muchos.
0: Y eso es lo que
1: escuchan.
0: Queremos a través de Radio El Buen Pastor,
1: sí.
0: Y pues para mantener esta radio viva es que nosotros estamos haciendo o hemos hecho este momento de Radiotón en el 2026 para seguir siendo de bendición a aquellos hermanos que nos escuchan y también, sí, que nos ven a través de nuestras plataformas digitales.
1: Sí, y también imagínense que lo hacemos con el objetivo de comprar esos transmisores, hermanos. Ya ellos ya dieron, ya aspectan su vida útil, lo que tenían que dar, hermanos.
0: Exacto, bueno, yo no me canso de decirlo, lo comenté temprano. Yo estaba acá cuando el ingeniero vino y dijo, ya esto es mejor reemplazarlos porque, sí, estos ya no van a dar más.
1: Sí.
0: Y antes dijo de que ya dieran la, como decimos en buen salvadoreño, antes te queden el porrazo.
1: Sí, ya lo quedamos ya sin. ¿Te acuerdas que ese prácticamente decíamos un día, esto es la vida de la radio?
0: Tal cual.
1: La señal que llega a sus hogares. Imagínense que de pronto ustedes hacen un día que, bueno, de hecho lo ha pasado cuando se va la señal. Están llamando, hermano, ¿qué pasó con una radio? Pero es por los mismos motivos que tenemos ya los transmisores, pues ya no están siendo ya, digamos, tan eficientes a como lo eran quizás cuando empezamos como Radio El Buen Pastor.
0: Ay, ay, ay, este mensaje sí, dígame, ya me gustó, ve. Dice Dios, Dios, no. Bueno, en esto sí te va, sí te van a alegrar, porque dice Dios bendiga, hermano. ¿Cuántos hay en la radio que un hermano quiere enviarles panes con pollo de almuerzo?
1: Ay, santo Dios.
0: Entonces, ¿hacemos? No sé si saca, si me ayudas viendo si hay, cuántos hay allá y sacas la cuenta de acá, amén, por favor. Bueno, vamos a subir un ratito el fondo. Recuerde, estamos en el Radio Tone 2026 y todavía usted puede anotarse para ser parte de esta bendición.

0: Qué bonito, Maudy. Hay un mensaje que escribió nuestra hermana de allá de Uluazapa. Dice que qué maravilloso es cuando hay un sentir unánimes. Y es que es una gran verdad. Qué
1: Sí.
0: bonito es cuando el pueblo del Señor nos unimos todos
1: Nos unimos.
0: a una sola, a una misma causa
1: Así es.
0: para lograr algo en específico. Y en esta oportunidad, el Radio Tone 2026, para renovar nuestro equipo, para seguir llevando y siendo de bendición a todos los hogares
1: Amén.
0: acá en el departamento de Morazán y fuera de nuestras fronteras patrias.
1: Y es que de hecho, o sea, la radio siempre lo decimos de mucha motivación. De hecho, aquí hay personas que de pronto quizás no lo decimos en el aire, Jonathan. Hay personas que han llamado hasta llorando, pidiéndote
0: Sí,
1: un consejo.
0: de hecho sí.
1: Y de hecho, incluso aceptando. De
0: Sí.
1: hecho, nosotros somos como ese medio de salvación para muchos amigos que nos escuchan, palabras de ánimo. Aquí hacemos que se sienten como desanimados por ahí también, ¿verdad? Pero gracias a mi hermana por mandar ese mensaje. Y también, ¿verdad?, motivante a la audiencia que pueda usted
0: Bueno,
1: llamarnos.
0: hermana Nancy, y lo leo porque no sé quién pudiese, ya se le envió el dato total de quién, de cuántos estamos acá en la radio, pero
1: Amén.
0: me está diciendo ahorita, vaya hermano, fíjese que nosotros estamos acá frente a Iglesia El Buen Pastor en Chilanga, por si alguien pudiera venir a llevarlos. Entonces no sé si alguien puede o
1: Afuera de la iglesia, dijo el buen pastor en Chilanga.
0: en Chilanga, enfrente de la Iglesia El Buen Pastor en Chilanga.
1: Si gustan, voy yo a traerlo y se quedan ustedes con Mano Nelson aquí.
2: Sí, el hermano Nelson se ha acomodado por ahí, puede ir
1: Mano,
2: el
1: vamos a ir a
2: hermano.
1: Chilanga entonces
2: ¿Cuánto
1: yo.
2: falta? Vamos
1: Ya
2: a
1: tengo
2: ver.
1: hambre.
2: ¿Cuánto
1: Ya tenemos,
2: falta?
1: ya estamos
0: Ah, bueno,
1: juntos.
0: tenemos
1: Ahí
0: llamada, tenemos
1: tenemos
0: llamada.
1: llamada. Vamos a ver. Dios le bendiga, buen pastor.
3: Buenas tardes, varón.
1: Ah, buenas tardes, Dios le bendiga.
3: A mí, hermano, mire, yo
1: Dígame.
3: no tengo dinero, pero por fe voy a dar poner mi granito de arena porque hace poco empecé a sintonizar la radio.
1: Amén, qué bendición. Imagínense hace
3: Voy a dar,
1: poquito.
3: hermano, $10, pero lo voy a dar la
1: 10
3: próxima vez que yo
1: dólares.
3: vaya a Gotera. Yo voy a pasar allí. Parece que he visto donde está la librería El Buen Pastor
1: Amén.
3: cerquita
1: A
3: de
1: la par
3: Altar.
1: estamos, hermano, a la par de la librería.
3: Entonces, cuando vaya a Gotera, voy a llevar una ofrendita de $10, hermano.
1: Amén. ¿Me regala su nombre?
3: Eduardo Álvarez.
1: Eduardo Álvarez.
2: Gracias,
1: Amén.
2: gracias, hermano
1: ¿De
2: Eduardo.
1: dónde, hermano Eduardo?
3: De acá de Corinto, hermano.
1: De Corinto.
3: Sí, fíjese,
1: Amén.
3: estoy nuevo sintonizando Radio El Buen Pastor.
1: Amén, hermano.
3: Porque
1: Que Dios
3: antes
1: es bueno.
3: sintonizamos la radio, pero dado de que la radio esa que sintonizaba allá casi no se escucha, pero aquí en Corinto, Radio El Buen Pastor llega bien con buena señal.
2: Qué bueno, hermano, qué
1: Imagínese.
2: bendición.
3: Bueno, hermano, bendiciones. La próxima vez voy a ir ya para junio. Tengo una cita al hospital de Juntera y voy a pasar ahí por la librería El Buen Pastor ahí en
1: Amén,
3: la radio.
1: hermano. Aquí lo esperamos con todo gusto.
2: Gracias.
1: Si quiere también visitarnos, pues aquí le estamos atendiendo en Radio Buen Pastor.
3: Muy bien, hermano. Bendiciones.
1: Amén, Dios le
2: Amén,
1: bendiga.
2: amén. Gracias, gracias, hermano Eduardo.
1: Hermana Gilita.
2: Eso quiere decir que vamos bajando.
1: Amén. Pero imagínese, dice que la radio sigue en perfectas condiciones en
0: ¿Cuánto se
1: Corinto.
0: escucha
1: ¿Hace
0: bien?
1: falta? ¿Cuánto hace falta? Teníamos que
2: Bueno,
1: hacía
2: como
1: falta 190 dólares.
2: 190 en lo que yo me fui.
1: Pero
4: ¿Ahorita cuánto dio el hermano?
1: 10.
2: 10
1: Ajá,
2: dólares.
1: 10.
4: Serían 180.
0: Ajá. Pero
2: 180.
0: cuánto, pero cuánto, cuánto, 180 hacen falta.
4: 180 nos separan de la meta.
0: Bueno, pues les cuento que vamos a restar todavía más. Hermano,
1: Vamos,
0: hermano Nelson
1: démosle.
0: ya se dio cuenta.
1: Vamos,
0: Pero
1: aléreme, por
0: hay un
1: favor.
0: hermano que aquí envió ya el nombre, pero él dijo, no mencione por favor mi nombre. Me anota con $100.
1: 100 dólares, o
2: Amén.
1: sea
2: Qué
1: que,
2: bueno, qué bendición. Eso
1: imagínese,
2: quiere decir que nos faltan
1: 80
2: 80 dólares.
1: dólares. Amén. Así que
2: Amén,
1: con uno de
2: amén.
1: 80 ya estamos ya listos, hermana Gilma. O
2: 80.
1: cuatro, bueno, 8 personas de a 10.
4: Ese hermano nos vio
2: Sí.
4: el sufrimiento que tenemos.
2: Sí, y se dejó tocar por el Señor.
1: Amén.
2: Pero hermanos, me llama una hermana de Yoloaiquín y dice que la anote con $10. Ella
1: Amén,
2: es
1: está 10
2: hermana
1: dólares.
2: Milagro Sánchez y ya los mandó la hermana.
1: Amén.
2: Así es que solo nos faltan 70 dólares. Dios bendiga a la hermana Mila, que aportó esa ayuda para lo que es Radiotón 2026.
0: Bueno, entonces, Maudy, vos vas a ir a Chilanga,
2: sí,
0: ¿verdad?
2: Sí, él va ahorita a recoger. Okay. El hermano Nelson toma aquí el control del
1: ¿y sabe qué?
2: De este
1: que espero cuando regrese micrófono. Ya hemos terminado la
2: sí, usted.
0: O sea que ahorita va solo a
1: tener almuerzo ya.
0: A traer y punto.
2: Y sí, tengo que hacérselo cantado. Si tiene fe, si tiene fe, no, grandes montañas, no es que tú moverás.
1: La fe la tenemos, no,
0: hermana Gilma, había de seguir cantando porque aquí la están pidiendo.
2: No. Solamente nos faltan, ¿qué? 70 dólares y llegamos a la meta de este día.
5: Y decirles también que los hermanos que están acá no han almorzado todavía.
0: Ninguno
5: queriendo llegar a la meta. Queremos al ir a comer tranquilo, ¿verdad? No sí, estar en esa sí, angustia, en
2: de
5: esa
2: que
5: preocupación.
2: Vamos a regresar aquí a volver
5: sí,
2: a motivar.
5: Así que quisiéramos, hermanos, ¿verdad? Que sea Dios tocando sus corazones para que puedan ayudarnos en esta hora maravillosa del
2: solo
5: mediodía.
2: Solo $70. Y ya es la 1:09.
5: Solo $70 y ya nos pasamos de la 1. Queríamos antes de la 1 haber llegado a la meta, pero
0: No se pudo.
5: Pero todavía seguimos esperando a esos hermanos, ¿verdad? O hermanas que nos puedan ayudar. O amigos también, ya que hay amigos reportándose. Hay amigos siendo parte de esta bendición. Así que hacemos el llamado a cada amigo, hermano, para poder llegar a la meta el día de hoy. Solamente nos separa.
0: Bueno, tenemos llamada.
5: Vamos a ver.
0: Buen pastor, Dios le bendiga. Hola, Dios le bendiga.
6: Amén.
0: Amén, dígame.
6: Quiero, le hablo de Chilanga.
0: De Chilanga, dígame.
6: Sí, entonces voy a colaborar con $10.
0: Desde Chilanga, $10. ¿Me regala su nombre?
6: Pablo Chica.
0: ¿Hola? ¿Me dijo?
6: Paula Chica.
0: ¿Santos Chicas?
6: Paula.
2: Paula Chicas. Okay. Está bien. Gracias, hermana. $10, ¿verdad?
0: Sí.
5: Gracias, hermana Paula. Dios la bendiga a usted y a toda su familia por esa gran aportación el día de hoy. Dios me la bendiga.
0: Bueno, vamos.
2: Mire,
0: va
2: eso
0: bajando
2: quiere
0: ese dato.
2: Decir que llegamos, nos hacen falta
5: 60 dólares. Sí.
2: 6 hermanos de 10.
0: Ay, el teléfono está sonando.
2: Bueno.
5: Otra llamada,
0: pastor,
5: vamos a ver.
0: Dios le bendiga.
7: Amén, hermana.
0: Dígame.
7: Aquí le debo pasar con las personas.
0: Ok.
7: Hola,
0: bueno, Dios le bendiga. Dios le bendiga.
7: Hola. Sí, yo soy José Carmen Fuentes de Cantón Gualindo Abajo.
0: Dígame, ¿qué puedo servirle?
7: Sí, le voy a donar $25.
0: ¿Me repite su nombre?
7: Carmen Fuentes, de Cantón Gualindo Abajo.
0: ¿De Gualindo Abajo?
7: Sí.
0: Bueno, cómelo con mucho gusto.
7: Bueno,
0: muchísimas gracias. Dios le bendiga.
5: Dios lo bendiga, hermano José. José Fuentes, José de Carmen Fuentes, de allá de Gualindo Abajo. Mire, nos acaba de dar $25.
2: $25. Eso
5: no,
2: quiere decir
5: hacían
2: que nos
5: hacían falta 60, hoy nos hacen falta solo 35.
2: $35
5: para llegar a la meta el día de hoy. 35. Gracias, hermano.
2: Hermano Nelson,
0: la bulla se nos acaba.
2: Sí. Hermano Nelson, vamos pero la a ver. Hermana Noemí de el Cantón Pedernal está comunicándose con nosotros
0: a ver.
2: Y dice que se anota con $10.
0: Eso.
5: Amén,
0: nos estamos quedando entonces con
2: $25. Hermano, 25.
5: Gracias, hermana Noemí Sorto.
0: Ahora fui
5: gracias,
0: yo.
5: Gracias.
2: $25 nos hacen falta y llegamos a los 2,000 de este día.
5: Sí.
0: Y se acabó la bulla por hoy.
5: Y son los que queremos
2: no,
5: ir a comer.
2: No, van a venir algunos hermanos.
5: Sí, van a venir.
2: Para tener la plataforma de mañana.
5: Pastores más tarde
2: sí, van
5: para
2: a venir,
5: estar acá.
2: Van a venir.
5: Así que, pero ya vimos que los hermanos nos aman y quieren que vayamos a comer tranquilos, ¿verdad?
2: Sí, sí.
5: Solo son $25 los que nos separan.
2: Amén. Gracias,
5: de la meta
2: gracias
5: del día de hoy.
2: Carmen, hermana Noemí, que
5: sí,
2: fueron los últimos que se anotaron. Sí. $25.
5: Un hermano,
2: una llamada y
5: un
2: dice,
5: hermano de
2: yo
5: 25.
2: Voy a dar $25 y nos vamos a almorzar.
5: Dos hermanos de 10.
2: Vamos a ver,
5: hermano. Vamos a ver, hay algún mensaje.
2: Yo le veo una carita a usted de alegría.
0: No, vamos, pero es que fue, es hermana Lea, pero me dio un poco de risa el mensaje. Dice, hermano Jonathan, ya casi sale de su turno.
2: Ya no, casi, dígale.
5: Hermano Jonathan es fiel al mandato, ¿verdad? Él tenía que irse a la una y todavía sigue aquí por amor a la obra, por amor a la radio y porque le gusta, ¿verdad?, servir a la audiencia.
2: Amén,
5: así que,
2: amén, amén.
5: Hermanos que nos escuchan, solo son $25 ya lo que nos separa en el día de hoy.
0: $25.
5: Y llegamos a la meta y será una bendición. Hay algún hermano ahí, ¿verdad? Una hermana, hermano, que Dios.
0: Hermano Nelson, y si dice, no, 25 a mí me parece muy grande todavía ese número. No hay problema, 2 de 10 y 1 de 5,
5: sí,
0: y se acabó.
5: Y llegamos, se acabó, llegamos, sí, llegamos.
2: Y si habla 1 de 20 y 1 de 5, ahí.
0: Ay,
2: hermano,
5: vamos,
2: Jonathan,
5: a ver.
2: ¿Qué
0: Dios
2: cosa
0: le bendiga,
2: va a decir usted?
0: Quiero que me anote al niño Abdiel Isaí Vázquez con $5.
2: Nos faltan $20.
0: Y es de por Abiel. Cierto, ya lo están respaldando al pastor porque es de Chilanga.
5: Oh. Ah, que le dije.
2: Abiel dijo, ¿verdad?
5: Abdiel
2: Isaí Vázquez. Muy bien, Dios bendiga a Abdiel. Y hemos bajado, nos faltan solamente $20.
5: $2 de 10.
2: $2 de 10.
0: $2 de 10 y se acabó.
5: Y se terminó.
2: Y se acabó.
5: Se terminó,
2: se acabó
5: el día de hoy. Y hemos, con esos $20 estamos diciendo, Dios hizo el milagro.
0: Exacto.
5: Dios hizo la obra.
0: Ay, vamos a ver.
5: Ay,
0: hay dos que están escribiendo ahorita. Me los voy a reservar porque
2: ya nos pasamos. Ya
5: queremos
2: nos
5: oír.
2: Pasamos.
0: Tres personas, yo creo que
2: ya
0: nos
2: pasamos.
5: Queremos oír. Queremos oír.
2: Nos pasamos.
5: Queremos oír.
0: Sea lo que sea que estén escribiendo.
5: Pero algo bueno es.
0: Que algo ya bueno. Nos pasamos.
5: Sí. Algo bueno es. Algo bueno es. Sí, muchas gracias, queridísimos hermanos. Gracias por el gran apoyo a la radio. Están demostrando que la aman. Están diciendo, no queremos que deje de sonar. Están diciendo, la radio es de bendición para nosotros.
2: Amén.
0: Me parece que va a quedar un buen colchón para el día de mañana.
5: Vamos a ver.
2: Hermano Jonas. Es que Dios es bueno.
5: Dios es bueno, Dios es fiel.
0: Hermana Jocabet, ¿se recuerdan que la hermana dijo que, bueno, ya estuvo participando anteriormente? Pero ella dice, hermanos, anótenme con $20.
5: Amén.
2: Llegamos a la meta, ¿verdad?
5: Sí.
0: Pero los mensajes, no terminan ahí.
5: Hay más mensajes, vamos a ver.
2: Vamos a ver, hermano.
5: Queremos ver.
0: Dios
5: ahí
0: les bendiga, hermanos. Voy a anotarme con $10.
5: Amén.
0: Soy José Moisés González desde Chilanga.
2: Amén. Ahí está la gente de Chilanga, hermano Nelson.
5: Dios bendiga a mi hermano Moisés. Creo que es uno de los hermanos muy trabajadores en la obra, muy servicial.
0: Se congrega con usted.
5: Sí, que Dios bendiga a mi hermano Moisés, ¿verdad? Así que gracias, hermano.
0: Los mensajes continúan.
2: Sigue.
5: Amén. Vamos a ver.
0: Ana Lea dice que le anoten a su niña, con Ana Briseida, con $5.
5: Amén.
2: Bueno, ahí vamos pasándonos ya $15.
5: Sí, llevamos $15 arriba, hermano. Mire la fidelidad de Dios.
2: Se mueven las aguas.
0: No voy a decir con cuánto, porque no sé si ya está ahí, ahorita no voy a decir con cuánto, no sé si tiene a hermana Fortunata.
2: No, entonces
0: dice hermana Fortunata que la anotemos con $20.
2: Amén. Bendiciones, hermana Fortunata, y muchas gracias.
0: Que de hecho, hermana, la hermana mandó el mensaje o empezó a escribir el mensaje cuando nos faltaban esos $20.
5: Amén. No. Pero mire qué bendición. Qué bendición.
2: Sí, mire, qué
0: pero
2: bueno.
0: Pero dice hermana Delfina Ramírez que la anoten. Ella no dice desde dónde, pero hay un mensaje anterior que es que dice desde Chilanga. Pero dice que la anoten con $10.
5: Amén.
2: Vamos avanzando ya.
5: Sí.
2: Creo que como a 35.
0: Y el último mensaje dice, anóteme a mí. Soy Abigail del Pedernal. Con $20.
2: Amén. Gloria a Dios, hermano Jonathan. Es que los hermanos estaban almorzando. Por eso es que ese teléfono se quedó en silencio por un momento. Ellos estaban disgustando de los alimentos.
0: Sí, pero la cuestión es nosotros que estamos.
2: No, pero ya ahora vamos a ir a comer tranquilitos.
0: Sí, ya cero presiones ni nada por el estilo.
2: El hermano Nelson bien relajadito va a ir a disfrutar de los alimentos.
5: Sí, sí. Les agradecemos, hermanos. Muchas gracias de verdad por ese apoyo a la radio. Esta radio es de ustedes y en sus manos, en las manos de Dios y en las manos de ustedes está que esta radio siga trabajando para la obra del Señor.
2: Amén.
5: Siga de pie. Muchas gracias de todo corazón. Que Dios me los bendiga.
2: Bueno
5: sigue, y el teléfono sigue el sonando. Teléfono. Así que adelante, Dios le bendiga.
8: Hermano, hablo de aquí de la Guaruma, de la Nueva Jerusalén.
5: Amén.
8: $50.
5: Amén. ¿Su nombre, hermana?
8: Soy María Lorena.
5: María.
8: Lorena.
5: Lorena
8: Guevara de Flores.
2: Guevara de Flores. Gracias, hermana Lorena. Que el Señor le multiplique. La Guaruma dijo, ¿verdad?
8: Sí, Guaruma.
2: Amén, amén. Muchas gracias. Dios la bendiga.
8: Amén.
5: Muchas gracias, hermanita. Que Dios me la bendiga.
2: Bueno,
5: a usted y a toda su familia.
2: Ahí teníamos a la hermana Lorena desde La Guaruma. Qué bendición. Yo creo que.
0: Y misión cumplida, hermanos.
2: Misión cumplida, sí.
0: Misión cumplida. De hecho, ahorita lo que estoy haciendo es preparando el bloque de cuñas que va a la... Bueno, que de hecho nos pasamos, es a la una, pero lo vamos a hacer sonar en este momento. Pero, bueno, queremos, hermanos, agradecer a cada uno de los hermanos que han hecho posible que hayamos llegado a esta meta.
5: A la meta el día de hoy, sí.
0: Y hermano Nelson, no sé si usted tiene algo para decir a la audiencia.
2: Vamos a orar.
5: Bueno. Sí, siempre, ayer cantamos la alabanza, creo que debemos cantarla hoy.
2: Vamos a orar y luego que suene la alabanza, el himno de victoria.
5: Bueno, vamos a orar entonces, primero darle gracias a todos ustedes, hermanos, y en agradecimiento vamos a hacer una oración a Dios por todos ustedes que se han reportado el día de hoy y dando gracias a Él por este milagro. Vamos a orar. Padre amado, en esta hora,
2: Señor,
5: en el nombre de Jesús,
2: estás en el cielo,
5: muchas
2: gracias.
5: Por escuchar nuestras oraciones.
2: Gracias,
5: Dios mío, por haber provisto
2: por haber
5: a cada hermano para que pudiera ayudarnos
2: gracias,
5: el día de hoy y
2: esa
5: poder llegar a este propósito.
2: De que tú tienes el cuidado de
5: ahora,
2: este,
5: Señor,
2: de esta
5: pido que bendiga a cada hermano,
2: este
5: que bendiga a cada hermana, Señor, cada amigo,
2: cada, hermana,
5: cada niño
2: cada
5: que ha aportado el día de hoy. Que las bendiciones
2: este
5: suyas sean sobre ellos.
2: Para
5: que nunca falte, mi Dios, el pan de cada día en su casa. Que nunca falte. Falten las
2: bendecimos,
5: bendiciones de lo alto sobre cada hermano. Mira aquellos que lo hicieron
2: humanos,
5: quizás sin tener,
2: salud,
5: quizás sin poder, Señor, pero lo hicieron de todo corazón. Hoy en el nombre de Jesús pido la bendición de lo alto para cada uno de ellos, Señor. Si alguno está enfermo, pueda ser sanado. Si alguno está triste, pueda ser consolado. Si alguno ha estado débil, pueda ser fortalecido. Sido, mi Dios, pero sobre todo
2: personas de buen corazón,
5: que la cobertura
2: que
5: suya sea sobre cada uno de los hermanos
2: para
5: y aquellos que quizá sintieron en su corazón hacerlo y no pudieron, Señor, bendígales también a ellos y que después ellos también lo puedan hacer. Muchas gracias por esta misión, Señor. Gracias por la radio, por cada uno de mis hermanos. Bendígales a todos en el nombre de Jesús. Amén y amén. Bueno, muchas gracias a todos, queridos hermanos. Que el Señor me les bendiga y gracias por estar con nosotros.
2: Nos quedamos con el himno de victoria.
5: Amén.

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Estamos de regreso con más en Radio El Buen Pastor 94.9.

nombre santo, Jesús. Queremos estar donde tú estás para declarar tu grandeza, para confesar que no hay nadie como tú y que te amamos con todo nuestro ser. Alguien en este lugar, levante sus manos, levante su voz con nosotros.

estamos aquí nada más por lo que nos puedes dar. No estamos aquí nada más porque queremos que nos bendigas y que cumplas nuestros sueños y que nos abras puertas y todas esas cosas que oramos que tú quieres hacer por nosotros. Yo lo sé, Señor, pero hoy nada más estamos aquí sin ningún interés más que decirte te amo.

quiero estar contigo, contemplar tu hermosura, tu rostro de perdón, de misericordia, del buen Padre que nos ama.

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3: Y en esta noche quiero compartirles un mensaje y le invito a que se ponga de pie, por favor, agradeciendo a los hermanos que nos han cedido este espacio y a la vez también saludando a los hermanos pastores, evangelistas, pastoras que están aquí presentes, que han venido a apoyar esta actividad. Dios les bendiga abundantemente y le invito en esta preciosa noche que abra las Sagradas Escrituras. En el libro de Levítico, capítulo 18, versículo 30. Vamos a leer esa porción nada más. Y después le voy a pedir que abra otra lectura. Pero por favor, está pendiente porque le voy a pedir que la abra más adelante. Levítico, capítulo 18, versículo 30. Con este mensaje no quiero herir los sentimientos de nadie. No quiero atacar ninguna clase de religión. No quiero, hermano, implantarle a la fuerza la palabra de Dios. La Biblia dice que el que tiene oídos que oiga lo que el Espíritu dice a la iglesia. Eso lo dice allí en Apocalipsis, hermano. Como dije anteriormente, este mensaje no es, hermano, para hacerlo entender a la fuerza que usted haga algo que no quiere hacer. Pero a la luz de la palabra de Dios se lo voy a dar, hermano, y el que quiere toma la palabra y el que no la desecha. Este mensaje es para usted, para los que nos están oyendo, hermanos, a través de la radio y nos van a ver allí en su pantalla de televisión. Ya tiene esa palabra, Levítico 18:30, dígame. Y vamos a leer en voz alta, por favor. Leyendo en el nombre maravilloso del Padre, del Hijo y del Espíritu Santo. Guardad, pues, mi ordenanza, no haciendo las costumbres abominables que practicaron antes de vosotros. Oiga, y no os, oiga, contaminéis en ellas. ¿Quién dice? Yo, vuestro Dios. Lo leemos una vez más. Guardad, pues, mi ordenanza, no haciendo las costumbres abominables que practicaron antes de vosotros, y no os contaminéis en ellas. Yo, Jehová, vuestro Dios. Y he tomado esta lectura, hermanos, en uno de los libros de la ley, la cual recibió el siervo Moisés de parte de Jehová. Pero usted dirá, hermano, eso fue en el Antiguo Testamento. La palabra fue, es y seguirá siendo palabra de Dios. Porque aunque el cielo y la tierra pasen, esta palabra no pasa, mis hermanos. Alce su mano derecha hacia mi persona y ore por mi vida. Padre que estás en el cielo en esta preciosa noche, papaíto lindo. Vengo delante de tu presencia, Cristo de la gloria, agradeciéndote, Padre bendito, por la oportunidad que me das de predicar tu palabra, que me das de honrarte, predicando, Dios amado, en esta noche, en el nombre maravilloso del Cordero de Dios. Atamos y reprendemos toda artimaña del diablo, todo lo que se levante, en el nombre maravilloso, que haga efecto tu palabra. Soy tu siervo, Dios amado, y pido, Dios eterno, la bendición, tu respaldo para predicar tu palabra en esta noche, en el nombre maravilloso de Jesús. Bendice al pastor, hermano Tomás. Bendice a su esposa, hermana María. Bendice a sus hijos. Bendice el cuerpo oficial. Bendice a la iglesia Jerusalén. Oh Dios amado, aquí en Tierra Nueva 2, Padre bendito, en el nombre de Jesús, a la sociedad femenil. Gracias, Padre. gracias Hijo y gracias Espíritu Santo de Dios. Amén y amén. Glorifique a Dios en esta noche. Y si siente darle palmas a Dios, désela. Aleluya. Repito una vez más, hermano, por favor, y no me vaya a tomar a mal esta palabra, porque la palabra que traigo es palabra de Dios. ¿Cuántos creen eso? No vengo para ofender a nadie, no vengo para atacar religiones. Hermanos, si alguna persona que está en alguna religión está en medio nuestro, no lo quiero atacar, mi intención no es esa. Y si nos están viendo y escuchando, no quiero atacar a nadie, hermano, pero lo que traigo es un hecho, lo que está aconteciendo. El mundo es el mundo y es libre de practicar lo que quiere. Hermano, el que está en una religión es libre de hacer lo que quiera. Pero el que está dentro del Evangelio, hermano, tiene la palabra de Dios para enterarse qué es de Dios y qué no es de Dios. ¿Cuántos creen eso? Quiere decir, hermano, que dentro del pueblo cristiano evangélico ya no tienen que haber ciertas cosas, ciertas prácticas que son abominables delante de la presencia de Dios, y el pueblo de Dios, hermano, lo sigue practicando como lo hacía el pueblo de Israel. Y por eso, hermano, Moisés recibía esta palabra: guardad pues mi ordenanza, no haciendo las costumbres abominables que practicaron antes de vosotros, y no os contaminéis en ella. Mire qué tremendo. Yo, Jehová, vuestro Dios, dice el quien habla. Amigo que ha venido esta noche y no ha recibido a Cristo, no se sienta ofendido, pero lo que voy a hablar es un tema, hermano, mire, que tiene mucho de qué hablar, pero lo poco de lo que yo le voy a hablar, hermano, son datos que, hermano, han sido tomados a través de diferentes enciclopedias, a través de información, hermano, a través de comentarios bíblicos, hermano, a través de todos los que han hecho investigaciones profundas acerca de lo que le voy a hablar. El tema de esta noche, óigalo bien, el ocultismo de la Navidad y sus tradiciones. ¿Se le quedó? El ocultismo de la Navidad y sus tradiciones. Ah, ya sé de qué va a hablar usted entonces. Sí, le quiero hablar de la Navidad. Hermano, y quiero comenzar con las tradiciones. El pueblo, el país de Guatemala, hablemos de aquí, de Guatemala, está lleno de tradiciones. Pero ¿quiénes practican esas tradiciones? Aquellos que traen tradiciones ancestrales. O sea, aquella persona que aprendió de papá, porque papá aprendió de su papá. Tradiciones que han venido, hermano. Y cuando hablo de tradiciones, estoy hablando de algo que viene de mano en mano. O sea, que si, hermano, mire, que si esto, pongamos un ejemplo, esto es una tradición, hermano, cuando muera la persona, se lo va a dejar a alguien. Y ese alguien muere, se lo deja a alguien. Y ese otro alguien va y se lo deja a alguien. Pasa de mano en mano. Esa es una tradición. A través de la radio y la televisión hemos visto, hemos leído por los medios informativos, la prensa, etcétera, que dice: lástima usted, en Guatemala ya se están terminando las tradiciones. Pero mire, hermano, pero hay un pueblo que marca la diferencia. El pueblo que ya no practica tradiciones. Y ese pueblo es el pueblo de Dios. El verdadero pueblo de Dios. Usted y yo y todo aquel que se guarda de las tradiciones. Y eso viene desde hace años, desde hace tiempo. Oiga, mucho antes que Cristo estuviera y viniera a luz, hermano. Pero quiero hablar de las tradiciones que hay dentro de la famosa, de la llamada Navidad, de la cual mucha gente está participando. Y son conocedores de Dios, pero no de su palabra. Una cosa es conocer de Dios y otra cosa es conocer la palabra. El que conoce la palabra no practica las tradiciones que el mundo hace. Porque el mundo es el mundo y el pueblo es el pueblo. Y la Biblia dice que estamos en el mundo, pero no somos de este mundo. Vamos de paso. Somos peregrinos. Vamos de paso, hermano, hacia la patria celestial. Pero nos tenemos que ir, hermanos santos, lavados con la sangre de Cristo, pero practicando tradiciones. El pueblo no se va. Hablemos de las tradicionales comidas en Navidad. Los famosos tamales. Hermano, el tremendo ponche. El pavo, las uvas, las manzanas, las canastas navideñas, etc. Estas cosas son tradicionales en la Navidad. No son malas porque es comida. Pero hacerlo en el tiempo que el mundo lo hace, eso es practicar tradición al igual que el mundo. Pocos amenes en esta noche. Hablemos de otras tradiciones. El tradicional pesebre, el cual ponen en diferentes hogares, en diferentes casas, e incluso, hermano, lo ponen en diferentes iglesias. En aquellas iglesias, hermano, oiga, que se están igualando a las tradiciones del mundo y a las tradiciones, hermano, de la religión. El tremendo árbol, mire qué tremendo. El árbol navideño. Hermano, mire, en Guatemala hicieron 32 árboles, los cuales el primero, hermano, oiga, se prendió en el obelisco. Allí hicieron el árbol gallo, pero no solamente en el obelisco, sino en diferentes partes de Guatemala. Y como ya se volvió tradición, ahí estaba la gente. Hermano, pero lo peor y lo malo es que no solamente la gente mundana estaba ahí, sino gente conocedora de Dios, pero no de la palabra de Dios. Gente cristiana evangélica estuvo presente en el momento que prendieron aquel montón de luces y el árbol se prendió e iluminó todo el obelisco. Y la gente que estuvo ahí presente son participantes de esas tradiciones del mundo. Mire qué tremendo, qué tremendo. Oiga, y aparte de eso, otra tradición, las luces campero. Las cuales, hermano, oiga, allá en el campo Marte son las 5, se prenden las luces y son un montón de, hermano, de fuegos pirotécnicos. Y el niño le dice a papá: papá, llévame, papá, quiero ir a ver las luces, vamos, va. Vaya, mija, se preparan todos y nos vamos a ver las luces, campero. Y la gente está, hermano. Y gente cristiana evangélica participando de ciertas tradiciones del mundo. Y la Biblia dice que no tenemos que participar de esa basura. Si usted lo hacía, ya no tiene excusa. Qué tremendo. Mire, las posadas, sonándole la espalda, van ahí, o la panza, aquella tortuguita descuartizada, hermano. Para el tiempo de las posadas, todas las tortugas brillan por su ausencia, porque les dan para abajo, hermano. Mire qué tremendo. A su nombre, la quema de cohetes. Me dijo, aquí te traje tu metralladora, ahí quemas tus cohetes, papito, pero no te vas a quemar. Sí, papá, dice el niño. Andate, pues, le dice. Y po, y ahí está, hermano. Y po, ahí están los cohetazos. Hermano, aunque parezca muy, hermano, mire, muy exagerado, sí tiene que ver, porque son cosas tradicionales de la Navidad. Mire, si usted tiene negocio, no venda cohetes para esa ocasión. Ay, es que ahí hay que aprovechar usted, porque hay buena papalina, de la mejor. Vendamos. No lo haga porque está participando. A su nombre. Mire qué tremendo. Las estrellitas, ahí andan los patojos. Y otra le dice, y las famosas estrellitas. El niño, pues, es niño. Ay, mi hermano, pero si los patojos no entienden, porque no les han explicado. Ay, es que son niños, hermano, ¿qué van a saber? Pobrecitos. Toma, mijo, yo no tuve cohetes cuando era niño. Aquí está, yo buscando, andaban los que no se quemaban. Yo te compro a ti. Está guiando a una tradición a su hijo, y si no se da cuenta. ¡A su nombre! Mira, hermano, y todo juego pirotécnico. El tradicional abrazo a las 12 de la noche, el 24 de diciembre, a las 12 del día, el 25 de diciembre, y a las 6 de la tarde del mismo día. ¡Ay, compadre, feliz Navidad! Y la gente pasa corriendo y va, y va, y va. Y los teléfonos y las llamadas se saturan. Porque hay gente, hermano, que mire, llama de por allá de Estados Unidos, y empieza, hermano, tanta tradición de la cual podemos hablar. El intercambio de regalos en esa ocasión. Y eso lo hacen algunas iglesias, el intercambio del regalo. La sociedad de jóvenes, yo no sé en qué iglesia exactamente, no le voy a mencionar nombres, pero yo sí, hermano, sé de eso. Sociedad de jóvenes, intercambio de regalos. ¿A quién te tocó? Aquel. Ay, ahí le das buen regalo, pues. El intercambio de regalos, tradición de la famosa Navidad. Y la Biblia dice que no debemos de practicar. A su nombre. Mire, los adornos en las casas, las famosas hojas de pacaya y cosas así, los adornos navideños, las lucecitas y todo eso, tiene significado, ya se lo voy a decir más adelante. Mire, oiga esas cosas, escuchar los villancicos. ¿Sabe usted qué es un villancico? Es una cancioncita navideña. La la la la la la la la la la la. ¡Ay, ya viene Navidad, qué tremendo! Y otro, ya viene Navidad y no tengo pisto. Chillando está aquí, ya viene Navidad. ¿Sí? A su nombre. Los estrenos. Ah. En todo el año no le compra ropa a su hijo, pero en la Navidad. Es que en Navidad aprovechamos el aguinaldo, hermano. No, mi hermano, es que el patojo no sabe, caemos a lo mismo. Enséñele. Mi hijo, mira, tú no sos igual que los otros niños. Tú no podés participar. Yo te voy a comprar tu ropita, pero no en esta ocasión. Se va a poner a chillar el patojo. Pues que chille, que se revuelque, que se somate, que le taga. Usted no lo va a hacer. Los famosos estrenos es participar de la misma tradición que el mundo lo está haciendo. Ay, es que pobrecito, ¿qué le van a decir a mi patojo que él no está estrenando y los hijos del vecino sí? ¿Qué? ¿Los hijos del vecino van a salvar a su hijo? No, ni usted lo va a salvar, cada quien se salva por sí mismo. A su nombre. Dele palmas a Dios en esta noche. Mire qué tremendo. En la época de Navidad, hermano, se quedan vacías las iglesias. Desde el 21, 22, 20, 23, todo mundo haciendo maletas porque vámonos a visitar a la familia. Hermano pastor, disculpe, fíjese que me voy a ir a visitar a mi mamá. Tengo años de no verla a usted. Deme permiso, por favor. ¿Por qué en la Navidad? No, hermano, le prometo que no le voy a fallar, hermano. No me voy a comer un tamal. Allá lo hacen participar aunque no quiera. Toma tu ponche, mijo, le dice. Ah, qué bueno que viniste a disfrutar de la Navidad. Toma un ponche. Como dijo la hermana ahí, chic, sabroso, delicioso, de lo mejor. Un buen tamal. Y si usted no se lo quiere comer, me está despreciándole. Ah, usted ya tiene que ceder. Hermano, aunque parezca tan legalista esta palabra, y aunque parezca, hermano, tan extremadamente legalista, pero a la hora de ir a visitar familiares en el tiempo de Navidad, está participando de la tradicional visita a familiares. Aunque no le guste, yo sé que le está gustando la palabra, pero lo digo por aquel que no quiere. A su nombre. Sí, ¿por qué no va en otro día? Tiene que ser en Navidad. Sí, mire. Ya no va a los buses, ni alcanza los buses. Estoy seguro que muchos ya tienen sus ahorritos para la Navidad. No dan ofrenda, pero sí ahorraron para la Navidad. Ya tienen para los estreños. Ya le echaron ojo qué vestido le va, se van a comprar, qué zapatos, qué esto, qué otro. Hermano, Dios lo ha bendecido económicamente. Guarde su dinerito, espere que pase estas fiestas mundanas. Y ahí vayas, hermano. Y si quiere me invita, con mucho gusto yo voy. ¡Ah! Pero eso es participar. La nostalgia. La nostalgia es un espíritu del diablo. ¿Por qué? Porque la nostalgia hace que usted se sienta triste, deprimido, no le encuentra sabor a la vida y ahí está. ¿Por qué? Porque extraña a los familiares. ¿Cuántos tienen familiares en el extranjero? Ah, pues cuando le entra el espíritu de nostalgia en ese tiempo. Ay, mi hijo, ¿qué estará haciendo? No pasó la Navidad conmigo. Mi mamá. Nostalgia, sin saber, un demonio lo está ministrando allá. Ay, es que recuerdo aquellos tiempos. Ya no recuerde aquellos tiempos, usted es nueva criatura. ¡Ah, su nombre! Hermano, y dice la Biblia, guardad pues mi ordenanza, no haciendo las costumbres abominables, hermano, que practicaron antes de vosotros, mire, y no os contaminéis en ellas. Gracias por hablarme, digan esta noche. Gracias, Señor, por hablar a mi vida. ¡A su nombre! Ah, no todos dicen gracias por hablarme, porque mire, hermano, mire qué tremendo. Si yo le estoy predicando es porque yo voy a vivir la palabra que predico. Así que mis hijos, hermanos, saben que en ese tiempo no hay nada, hermano. Para nosotros es como cualquier día. Sí. Comprame estrellitas, ¿qué? ¿Ah? Estrellitas, va a ver usted las hinchaseadas que le voy a dar si me está pidiendo. ¿Eh? Sonríe, Cristo le aman esta noche. Ah, pero muchos se han confundido. ¿Por qué se han confundido? Hermano, es que en la época de Navidad nació nuestro Señor Jesucristo. Mentira del diablo. Lamentablemente, doctores, hermano, doctos en la palabra de Dios, maestros, pastores de nombre, ministerios grandes, con el arbolito de Navidad en el lugar santo de Dios, con las luces, canales de televisión, y no me refiero a alguno en especial, lo digo en general para todos los que llevan el nombre de cristiano evangélico. Mire, estaciones de radio, que hermanos son a nivel nacional, a nivel departamental, a nivel hermano, oiga, de municipio, pero están participando. Ya llegó la Navidad, a regalos pagosa. Feliz Navidad, mis hermanos, que Dios les bendiga, disfrute con su familia. Mentira del diablo. Gente que sabe de esta palabra, que cuando dan sus sermones uno se queda, ¿cómo sabe ese varón? Pero miserables de sabiduría, porque en verdad donde tienen que enseñar no enseñan. ¿Y por qué dicen que el 25 de diciembre nació Jesucristo? ¿Por qué dicen que están celebrando el nacimiento de Jesús? Porque, hermano, se les metió eso en la cabeza, que es una tradición. Y la Biblia dice que no debemos de ser participantes de costumbres. Cuando éramos mundanos participábamos, hermano. Había marimba, orquesta, había disco, había guaro, había parranda. Mija, ¿ya le echaste el guaro al ponche? Le dice, si no, no tomo. Antes, que venga este, que venga el otro, y vámonos. Y empezaron los cuentazos, hermano. Aquella tu Navidad, ¿dónde que tu nacimiento de Jesucristo celebrando con guaro?
4: Gallo, la mejor cerveza. El exceso de este producto es dañino para la salud del consumidor.
3: El guaro, este y el otro, y el otro. Hermano, las licoreras son negocio. Y lo venden porque lo venden. Y cuando éramos del mundo participamos de esa basura también. Ahora ya no. Entonces, ¿qué tiene que ver el nacimiento de Jesucristo? El licor, hermano, el adulterio, la fornicación. ¿Y qué tiene que ver el pueblo de Dios aquí mezclado? Si es lo mismo, mundo es mundo. ¿Qué tiene que ver haciendo esta cosa? Todo mundo celebrando la Navidad. Muchos cristianos evangélicos lo hacen, pero es gente, hermano, que así se le ha enseñado. Pero hermano, ¿por qué dicen, hermano, que nuestro Señor Jesucristo nació el 25 de diciembre? Porque así viene desde hace tiempo. Pero ¿por qué nosotros podemos decir que no fue el 25 de diciembre, hermano? Oiga, que nuestro Señor Jesucristo nació. Y se lo voy a decir así, hermano. La Biblia no lo dice con exactitud. Las enciclopedias no hablan del nacimiento de nuestro Señor Jesucristo exactamente. Ni la enciclopedia católica, hermano, dice cuándo nació nuestro Señor Jesucristo. Los apóstoles no celebraron el nacimiento de nuestro Señor Jesucristo. Ni siquiera el mismo nuestro Señor Jesucristo, hermano, habló en su palabra que celebraran su nacimiento. ¿Dónde lo dice? Dele palmas a Dios por su palabra. ¿Dónde? ¿Acaso los apóstoles estaban con un buen cántaro de vino celebrando el nacimiento de Jesucristo? No. ¿Acaso la Biblia nos dice, adornad vuestras casas, adornad vuestro santuario, poned el arbolito ahí, celebrar mi nacimiento? No. Hermano, mire qué dice el libro de Lucas 2:7. Léalo, por favor, para que usted le vaya entendiendo un poco a la palabra del Señor. ¡A su nombre! ¡Dele palmas a Dios en esta noche! Él está aquí presente, mi hermano. Ya lo tiene, Lucas 2:7 dice, y dio a luz a su hijo primogénito. Mire qué tremendo. Fue cuando vino a la tierra nuestro Salvador, a quien decimos gloria a Dios en esta noche, a su nombre. Y lo envolvió en pañales y lo acostó en un pesebre, porque no había lugar para ellos en el mesón. Pero en el versículo 8 está, hermano, este versículo nos aclara un poco cuándo más o menos nació nuestro Señor Jesucristo y no fue el 25 de diciembre.
4: ¿Cuántos están aquí?
3: Mire, el versículo 8 del capítulo 2 de Lucas dice: había pastores en la misma región que velaban y guardaban las vigilias de la noche sobre su rebaño. ¿Pero qué tiene que ver el versículo 8 con el nacimiento de nuestro Señor Jesucristo? Del versículo 7 del capítulo 2 de Lucas. Hermano, este es un antecedente muy consistente. Vamos a pedir ahí que haga un poco de silencio los muchachos que están ahí en las gradas, por favor. A su nombre. Hermano, es que la Biblia dice, hermano, en Lucas 2:8, que había pastores en la misma región que velaban y guardaban las vigilias de la noche. Mire qué tremendo. Sobre sus rebaños. En el tiempo del nacimiento del Señor, como es conocido, los pastores, oiga, en Palestina, hermano, no hacen esta costumbre. O sea, hermano, que durante el invierno, hermano, ellos iban, siempre traían sus rebaños a las montañas, a los rediles antes del 15 de octubre. Hermanos, como vemos, está claro que Cristo no pudo haber nacido en este tiempo, oiga, a mitad del invierno. Mire qué tremendo. Entonces, hermano, si la Biblia dice que habían pastores en el tiempo, hermano, en que nació nuestro Señor Jesucristo, pero ese no fue el tiempo. En el tiempo de diciembre, a su nombre. Mire qué tremendo, Hermano, entonces quiere decir, hermano, que nuestro Señor Jesucristo más o menos nació en otoño, a mediados del mes de septiembre o principios del mes de octubre. Porque en ese tiempo eran cuando los pastores hacían su presencia, hermano, mire, para pastorear sus ovejas. Y la Biblia dice que ahí habían pastores en la misma región, hermano, y los pastores hacían eso. Mire qué tremendo, pero en el mes de septiembre o principios de octubre. Y fue ahí cuando dice la Biblia en Lucas 2:7 que María dio a luz a Jesucristo. Y gloria a Dios por eso. ¡A su nombre! Entonces, si Jesús no nació el 25 de diciembre, hermano, ¿a quién están celebrándole el cumpleaños? Mucha gente. Dije, tanto del mundo como gente cristiana, evangélica y gente de nombre y de etiqueta. Uno los oye en la radio, los oye en la televisión. Dije, ¡qué mensajes! ¡Wow! ¡Qué impresión! Son teólogos, hermanos, son maestros de la palabra. Pero el problema es cuando vienen y batean en este asunto, porque, hermano, dicen que es el nacimiento de nuestro Señor Jesucristo, a su nombre. Y saben, hermanos, ¿a quién están celebrando en esa época? ¿El nacimiento de quién? No. Miren. ¿Quiénes cree usted es una foto, hermano? Es una imagen a la cual le llaman reina del cielo. Y que aparentemente este muñequito que está aquí es Jesús. Y que esta es María. Pero, hermano, se han confundido. ¿Por qué se han confundido, mis hermanos? Porque la que está aquí, esta imagen representando, es a Samiramis. Y el muñequito que está aquí se llama Tammuz. No es Jesús. Pero ¿qué dice la historia, hermano? Hermano, la historia nos habla de diferente, hermano, oiga, de diferentes lugares donde le llamaron a esta, a esta imagen. Oiga bien, a muchos aparecen muchas imágenes con diferentes nombres, pero siempre tienen a un niño en brazos. Hermano, oiga bien, aquí está la misma imagen. Mire, aquí está la misma imagen, con el niño en los brazos, y a esta le llamaron Isis, con Horus, se le llama al niño que tiene en brazos. Más abajo vamos a ver cómo le llamaron a las diferentes estatuas, a las que le dicen reina del cielo. Estamos aquí esta noche. Pues entonces, esta celebración tiene sus orígenes babilónicos. ¿Quiénes son los babilónicos? Según la Biblia, léalo por favor. Revelaciones 17:5 dice, o sea, Apocalipsis 17:5 dice, y en su frente un nombre escrito, un misterio: Babilonia la grande, la madre de todas las rameras y de las abominaciones de la tierra. ¡Qué tremendo! Revelaciones 17:5, Apocalipsis 17:5. Entonces, ¿qué era Babilonia según la Biblia? La madre de las rameras y de las abominaciones de la tierra. Mire qué tremendo. Entonces, oiga lo que dice un poco la historia. En primer lugar, debemos entender y aceptar que la Navidad no tiene su origen en el cristianismo puro, sino que en el paganismo de Babilonia, aproximadamente, oiga, 2600 años antes de Cristo. La historia relata que en aquel tiempo, entonces, hermano, existía una reina a la cual llamaron Semiramis, en cuyo vientre crecía un hijo al cual le llamaron Tammuz. Oiga bien, que según aquella religión habría concebido esta reina virginalmente. Quiere decir que esta mujer, Semiramis, decía: Hermano, oiga, se había reencarnado en el vientre de ella un hijo, mire, y que ella no se había acostado con nadie para haber quedado así. Pero en realidad, Semiramis era la reina que era perseguida, hermano, y la única puerta que ella tenía era agarrar a uno de los sacerdotes adoradores, hermano, de dioses paganos y acostarse con él. Y eso sucedió. Esta reina, Semiramis, una reina pagana, agarra a un sacerdote adorador, oiga, de aquellas imágenes paganas, se acuesta con él, ella queda encinta, queda embarazada, y luego regresa con un cuento a su pueblo para que no la quemaran viva. Entonces el diablo, hermano, le metió eso en la cabeza a ella, a esta mujer. Entonces ella regresa, hermano, y mete una tremenda historia que los babilónicos creyeron. Aquel hijo, decía ella, era la encarnación del dios Sol, Ra para los egipcios y Baal para los caldeos. Y su alumbramiento, oiga bien, ¿cómo se celebró? Porque aquella mujer dijo, hermanos, que era un engendro, que era la reencarnación de Nimrod. Hermano, que ese niño, ese vientre, era reencarnación de Nimrod. Entonces, este varón era adorado por los babilónicos. Y cuando ella salió con ese cuento, mucha gente no se atrevió a titubear y empezaron a adorar a esta reina, la cual hoy en día, hermanos, se le conoce como muchos nombres, los que yo les voy a presentar en esta ocasión. ¿Están aquí presentes, hermanos? Mire, se celebraban con fiestas, con orgías, y en particular se adoraban árboles, hermano. Aquellos árboles, hermano, tenían cerezas, hermano, tenían bolas brillantes en representación del dios Sol. Esas chibolitas que cuelgan de los árboles, hermano, son la representación.

El tronco supuestamente representaba a su esposo muerto, el cual se le llamaba Nimrod. Y el árbol de pino llegó a ser el símbolo de Nimrod. Oiga, el árbol de pino, ese árbol que ponen, hermano, allí para adornarlo, es, hermano, la representación de Nimrod, la reencarnación. ¿Qué hace la iglesia evangélica poniendo árboles en su casa? Hermano, una antigua civilización adoraban el árbol, considerándolo como un símbolo ideal de la vida. Hermano, por su característica vertical, el árbol representaba los atributos del dios babilónico llamado Falo. Mire qué tremendo. Y eso lo hicieron también en grandes esculturas en forma de árbol. Pero aquellas esculturas que hicieron vinieron a ser igual a las de un árbol. Hermano parado, hermano así, hermano en una forma del pino. Y esa es la forma del árbol hoy día, la cual está en muchos altares de iglesias cristianas y en muchos hogares de cristianos evangélicos. Adorando al dios sol, adorando al árbol, adorando a Nimrod. Y después quieren venir a la iglesia y levantar sus manos contaminadas al Rey de Reyes y Señor de Señores, cosa que no puede ser así. Por esta fecha se popularizó mucho el culto a la madre y al hijo. Miren qué tremendo. Elevándose a ambos a la estatura de divinidades. A Semíramis le llamaron la reina del cielo. Y esta fue adorada por hermano adaptado, o sea, le adaptaron varios nombres, tales como Astarot, Diana, Isis, Astarte, y a su hijo le llamaron Baal o Tadmus, el cual está en esta foto. Y muchos dicen la madre y el Señor Jesucristo, mentira del diablo. ¡A su nombre! Mire, las santas escrituras revelan la errónea actitud del pueblo de Israel, que frecuentemente se inclinaba a los dioses. Y ahí en Jueces 2:13 habla de la inclinación a dioses paganos o a objetos o a imágenes y a todo eso. Jeremías 7:18 dice igual. Ezequiel 8:14 dice también igual. A la diosa Semíramis, hermano, aquella reina, hermano, a través del imperio, oiga, del imperio en el cual gobernaba, Satanás llegó a desarrollar un sistema religioso donde se entremezclaban el paganismo romano con el verdadero cristianismo. Esta estrategia tiene, hermano, como base desplazar a Jesucristo por la diosa, hermano, la madre. Hermano, y eso está actualmente. Ya no le dan créditos a nuestro Señor Jesucristo, sino a su madre. Y el que murió en la cruz por usted, por usted, por usted, fue Jesucristo. Dios usó aquel vientre de aquella mujer, la cual está delante de la presencia del Señor en un lugar especial, por haber sido el vaso que Dios usó. Pero el que murió en la cruz fue nuestro mismo Dios. Nosotros, hermano, damos créditos y apreciamos a aquella mujer que fue madre de Jesús, pero no a esta mujer a la cual le llaman madre de Jesús. Esta es la representación de Semíramis, la diosa pagana, a su nombre. La adoración a la madre y al hijo se estableció en distintas culturas y cada uno de ellos tomó nombres propios en cada región. Hermano, mire cómo le llaman los chinos a esta diosa. En China se le llama Xin Mao y es representada con un niño en brazos de la misma manera. Los germanos adoran a la Virgen Herta. Los escandinavos adoran a Disa y los etrucos a Nutria. En la India adoran a Indrani y a su hijo. Los druidas a la Virgo Panitura. Y los griegos a Afrodita o a Ceres, así se le llamó, hermanos, a esta diosa pagana. También encontramos que los sumerios adoran

0: a la diosa Nana, mientras que los antiguos romanos hacían lo propio con Venus o Fortuna, la diosa de la fertilidad, y a su hijo llamado Júpiter. Los judíos la conocieron como Astarot, o reina del cielo, hermano, y Baal en Egipto. Oiga bien, se los llamó Isis. Mire qué tremendo. Y su hijo Horus. No vaya a confundir, hermano, con la palabra Jesus, que es Jesús en inglés. Dije Isis. Así se le conoció a la diosa pagana Samirana. En otras palabras, hermano, mire qué tremendo. Entonces, mire, hermano, en el año 345 surge, hermano, Aquea, hermano, surge el paganismo con el catolicismo romano. Se mezclan los dos. Viene el catolicismo romano, hermano, y sacan a luz que el 25 de diciembre se proclamó como fecha de Navidad. ¿Cuándo? El año 345. Hermano, cuando por influencias de un hombre llamado Juan Crisóstomo y San Gregorio Nacianeno, hermano, ellos fueron los que proclamaron el 25 de diciembre como día de Navidad. ¿Qué le parece la situación? Ellos querían celebrar el nacimiento del Señor Jesucristo, pero no tenían base dónde. Entonces vienen rápidamente, adaptan aquella historia de Samiramis, y como también ella decía que fue resultado de aquel embarazo, hermano, de algo como obra de, hermano, algo así como María recibió, hermano, a nuestro Señor Jesucristo en su vientre por obra del Espíritu Santo. Entonces ellos vienen y adaptan aquella creencia. Miren qué tremendo. ¿Quiénes fueron los que implantaron dentro, hermano, ya del catolicismo romano, que el 25 de diciembre es la fecha de la Navidad? Se lo repito, el hombre llamado San Juan Crisóstomo y San Gregorio Nacianceno. ¿Está escuchando esta noche? Entonces, hermano, se celebró ya el 25 de diciembre como, oiga, mire qué tremendo, como la Navidad. Viene, hermano, oiga bien, viene de las prácticas paganas. Viene el catolicismo, lo agarra y lo hace cristiano, entre comillas. Ahora vienen los cristianos evangélicos, también lo agarran. Y sus orígenes son paganos. Y hermano, al que están celebrando el nacimiento es a Tammuz, no es a Jesús. ¡Qué tremendo, hermanos! ¡A su nombre! ¡Mire qué tremendo! ¡Oh, hermanos! Hablar de esta situación es cosa seria. Y hay tanta evidencia ahí, hermano, que hay. Mire, solo lo que yo pude resaltar, hermano, es este folleto que tengo aquí, de tanta información. Mire, y aquí está, hermano, la representación de aquella diosa. Y ahí está su hijo en brazos. Y ahora mucha gente dice, el 25 de diciembre nació nuestro Señor Jesucristo. Hay que celebrar. Y muchos dicen, ¿cuánto quisiera el diablo que se le hiciera esta celebración en grande? Mentira, sin saber que están celebrando el mismo cuento y la misma mentira que el diablo implantó hace miles de años atrás. Entonces, ¿cómo es de que el pueblo de Dios se va a disfrutar un su rico y delicioso tamal sacrificado al nacimiento de Tammuz? Entonces, ¿cómo es que el pueblo de Dios se va a disfrutar un sabroso de ponche caliente, hermano, sacrificado para el nacimiento y celebrando el nacimiento de Tammuz? Entonces, ¿cómo es que el pueblo de Dios va a vestir a sus hijos con ropas nuevas? Quiere decir que están celebrando o están esperando la llegada de Tammuz. La llegada de Tammuz. Hay que adornar las casas, hay que poner luces, hay que poner el árbol. La adoración del árbol.
1: ¡Qué tremendo!
0: ¿No puede ser participante de eso el pueblo del Señor? Muchos, y muchos para comprometer al pastor o a la pastora, hacen sus tamales y se los vienen a regalar para que también ellos participen. Reviente los apastes de tamales, pero en otra fecha, hermano. Y démonos una buena empachada de tamales, pero en otra fecha. Empáncese de ponche, hermano, enférmese si quiere, pero en otra fecha. Cómprese la ropa que quiera, los zapatos que quiera, dele gracias a Dios, pero en otra fecha. Porque cuando se está haciendo eso, se está celebrando el nacimiento de Tammuz, un Dios reencarnado. ¿Sí? Cuando se queman los cohetes, y ya empiezan los espíritus ahí del diablo, hermano, mire, a moverse y todo eso, celebrando el nacimiento de Tammuz. ¿Qué le parece? Arbolitos ahí, hermano, en los púlpitos, arbolitos esto y el otro, nacimiento de Tammuz. Si usted se va a visitar a sus familiares, hágalo si quiere, pero la palabra ya fue dada. Ay, es que mi pobre mamacita está solita allá y va a pasar su Navidad sola otra vez. ¿Y qué? Vaya a visitarla, váyase una su semana, hable con el pastor, dígale, siervo de Dios, voy a visitar a mi madrecita, está en aquel departamento, está por allá, me voy a ir una semana, hermano. Váyase a visitarla, dele muchos besos en la frente, llévele de todo. Si quiere, llévele uvas, manzanas, de todo, pero no en ese tiempo. El problema es, hermano, cuando se participa de eso en el día que es el tiempo de Navidad. ¿Qué le parece? Las uvas de por sí, hermano, se dan porque es el tiempo que las uvas se den. Pero no, hermano, porque lo usan para celebrar la Navidad, eso es malo. No. Eso es un fruto, hermano, que aún la misma Biblia lo dice, que es un fruto bíblico. Las manzanas. Pero ¿por qué, hermano, el mismo día? A su nombre. Qué tremendo, mis hermanos. Una palabra tan corta, pero bien dada en esta noche. Qué tremendo, hermanos. Si usted quiere adquirir el folleto de lo que es, hermano, el ocultismo de la Navidad y sus tradiciones, y todos, hermano, mire, las investigaciones que se han hecho, llame al ministerio y ahí se lo van a mandar. Amén. Y hay más información que yo no di por causa de tiempo. Estamos en campaña, hermano, y no puedo tomar un poco más de tiempo. Pero tiempo es el que falta para seguir hablando. Pero el entendido entiende con pocas palabras. Dele palmas a Dios en esta noche. ¿Cuántos se van de paseo en la famosa Navidad? ¿Qué voy a decir? Amén, me van a linchar aquí. Voy a decir. No se vaya, hermano. Un consejo sano. Sí, no se vaya. 24 de diciembre y la gente alocada. Ya de buena mañana empezó la parranda. Disco por todos lados. Chupum, chupum, chupum, chupum, pum, pum, pum. Y hermano, y tanta musicón por otro lado. Bolos por todos lados. ¿Y dónde es tu nacimiento? ¿Por qué sucede eso? No, mis hermanos. Y no se puede celebrar el nacimiento de Jesús porque no tenemos fecha. La Biblia no lo dice, no lo dice siervo. La Biblia no dice. No fue una ordenanza, ni siquiera en la ley de que recibió Moisés está. Ni siquiera en profecía que dice, hermano, porque cuando estaba Moisés no había nacido Jesucristo. Ni siquiera en las profecías de Isaías dice eso. Isaías dice que nacerá un hombre el cual se le llamaría Emmanuel. Hermano, que nacería. Pero no dice, celebren, hagan fiesta, compren estrenos, revienten cohetes. tomen ponche, hagan tamales. Eso no dice la Biblia. Si lo dice, háganlo, mis hermanos, y a mí me linchan allá afuera. Se le estoy diciendo porque sé que no lo dice. No, póngase de pie en esta noche, hermano. Y si la palabra le llegó, dele palmas a Dios en esta noche. ¡Aleluya! ¡Gloria a Dios! Cantemos un coro de adoración para terminar, mis hermanos. Y le vamos a decir gracias, Cristo. Si usted había planeado irse, hermano, irse en Navidad a visitar a sus familiares, no se vaya, hermano. No se va. ¿Sabe qué? Hágalo como cualquier día, nada más. Si hay servicio, gloria a Dios. Ni siquiera se preocupe en estar llamándolos. Si viven en el extranjero, o están en otro país o en otro departamento. Como cualquier día, es otro día más para nosotros, pero para el mundo es una fiesta. Y si a usted le llaman, pues ni modo, que no va a decir que no. Pero si por mucho, hermano, usted quisiera, hermano, poner en práctica la palabra, y sabe que le van a decir feliz Navidad, apague su teléfono, préndalo hasta el otro día, hermano. Total. Sí. Y aunque le digan a usted que tenga feliz Navidad, porque hay familiares que no son cristianos y lo celebran, pero usted tiene que tener en su cabecita la palabra que le han enseñado aquí, porque sé que es una iglesia de sana doctrina. Alabado sea Dios por eso. Hermano, dice la Biblia que el que hace tales cosas en contra de la palabra de Dios le es pecado. ¿Por qué? Porque ya lo sabe. Por eso la palabra llega a su corazón en esta noche. Si a usted se le murió un familiar y llegan los momentos de Navidad, hermano, reprenda toda nostalgia y toda melancolía. Que mucha gente se pone a llorar en el tiempo de Navidad. Ay, es que en este año se murió mi mamá, ya no va a pasar con nosotros la Navidad. No, mi hermano. Llore a su mamá, llore a su hijo si quiere, hermano, como sea, porque como seres humanos recordamos también. Como sea, hermano, aunque hayan partido a la presencia de Dios, pero no en ese mismo día, porque eso es unirse a lo mismo que el mundo. Amén. Dios le ama, Cristo le ama, por eso le habla. Niños, no pidan estreno para ese día. Sí, no le estoy diciendo a ellos, lo estoy avisando en general, no solamente a ellos. No pidan estreno para ese día. Sí. ¿Para qué van a andar pidiéndole estreno? Papá, papá, comprame mi estreno. ¿Qué me vas a comprar en Navidad, papá? No lo digan. Guarde su dinerito, deje que pasen esas fiestas paganas, después vaya a darse su almuerzo con su familia. Cómprese toda la ropa que quiera, dele regalos a quien usted quiera, hermano. Si le sobra el dinero, pues dé su regalo, hermano. No hagan intercambio de regalos, porque eso no es de Dios. A su nombre. Hermano, ¿y qué va a pasar si a mí me regalan una mi canasta de Navidad? ¿Sabe qué haga? Deshágala, guárdela, después de que pase todo ese tiempo. Si quiere, se la come, o si no, la regala por otro lado, si no quiere nada de eso también. La palabra ha sido dada. Vamos a cantar un coro con todo el grupo en esta hora, por favor, con todo el grupo.
1: El mensaje de la palabra de Dios ha terminado. ¿Quiere tener la seguridad que al morir irá al cielo? Invóquele de esta manera. Señor Jesús, yo te recibo hoy como mi único y suficiente Salvador personal. Creo que eres Dios, que moriste en la cruz por mis pecados y que resucitaste al tercer día. Me arrepiento, soy pecador. Perdóname, Señor. Gracias doy al Padre por enviar al Hijo a morir en mi lugar. Gracias, Jesús, por salvar mi alma hoy, en Cristo Jesús, mi Salvador. 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
1: Muy bien, buenas tardes a todos. Dios les bendiga. Continuamos con la bendición de este día. Pues recordarle a toda la audiencia de Radio El Buen Pastor que seguimos en Radiotón. Algún hermano puede decir, hermana, pero ya llegaron, o amigo, ¿verdad? Ya llegaron a la meta de este día. Pues quiero decirles de que hemos estado trabajando de esta manera, que vamos dejando ya la plataforma del día de mañana. Por eso, por esa plataforma que estamos dejando de un día antes, es la que nos ayuda a que lleguemos a la meta a tempranas horas el siguiente día, ¿verdad? Así es que gracias a aquellas personas que ya se reportaron, a aquellas que todavía no lo han hecho, pues queremos motivarles para que ustedes sigan en sintonía y pueda llamar y pueda anotarse, ¿verdad? Aquí hay 2 pastores ya listos para dirigirse a la audiencia. Está el hermano Elmer Ambrosio, pastor de la Iglesia de los Cocos en Ocicala. Está el hermano William Munguía de la Iglesia El Buen Pastor de Yoloaiquín, y vienen con unos ánimos, ¿verdad, hermano Maudi?
2: No, es que vienen con todos los varones. De hecho, estamos hablando con William, que ya está ya casi ya listo para salir al aire.
1: No, ya esta gente viene con unas pilas.
2: Y tienen buenos ánimos,
1: bien cargadas,
2: buenos ánimos.
1: Sí. Y se lo van a transmitir a la audiencia. Sí.
2: De hecho,
1: y creo que ya vamos a empezar la transmisión en vivo ahí en Facebook.
2: Facebook ya.
1: Sí, ¿verdad? Sí. Entonces, es un enorme privilegio presentar a los siervos del Señor, y ellos van a continuar en la cabina de controles. El hermano Maudinar Sánchez es el locutor que está de turno, y de secretaria tenemos a la hermana Daisy Pérez, ajá, y la hermana Inés, que nos también
2: que nos
1: está haciendo compañía desde Delicias. Que el Señor la bendiga, que Dios bendiga a aquellos hermanos que ya llegaron de trabajar, sí, de las labores diarias,
2: y
1: ¿verdad?
2: Y de hecho, fíjese que viene, no hay excusa. Hoy sí ya están descansando.
1: No, ahora
2: ya
1: tienen, Dios ha sido bueno, fueron, hicieron el trabajo.
2: Las líneas están abiertas para que llamen a
1: sí,
2: su gusto.
1: Sí, sí, sí.
2: Claro,
1: y ahí le vamos a decir a los hermanos que estén recordando los números.
2: Los números,
1: a los,
2: exacto,
1: cuales los hermanos pueden activar sus líneas telefónicas.
2: Amén.
1: Y con el mayor de los gustos nosotros les vamos a atender.
2: Amén.
1: Vamos a dejar aquí al hermano William mientras el hermano Elmer toma posición de hombre de que se para en
2: y
1: la brecha.
2: A William ya, lo, ya con ganas de ver, ya está, sí, listo, sí, solo para darle con todo.
1: Vamos a dejar aquí al hermano William.
3: Amén. Muy bien, Dios les bendiga en esta hermosa tarde. Es un gusto saludarles a cada uno de ustedes que nos están allí escuchando a través de la radio, y también nos están viendo allí a través de la transmisión de la radio El Buen Pastor. Es un gusto saludarles, pues ya... la sierva por ahí, hermana Gilma, ya me presentó. Mi nombre, pues, algunos me conocen, para otros no, pero mi nombre es William Munguía. Estamos ahí trabajando en la Iglesia del Buen Pastor Central de Yolaiquín, y es un gusto saludarles a cada uno de ustedes que nos están escuchando. Y pues damos gracias a Dios porque estamos en victoria. Este es un día donde el Señor nos ha dado la victoria, y como decía nuestra hermana Gilma, ¿verdad? Ya la meta se ha llegado, pero nosotros queremos darle gracias a Dios y a cada uno de ustedes que se han sumado a este proyecto, donde Dios pues ha tocado sus corazones y han estado ahí aportando de lo que el Señor les ha provisto a cada uno de ustedes. Pero en esta tarde, sin duda, pues queremos dejar, como dicen ahí, un bono extra para el día de mañana, ¿verdad? Y yo sé que algunos de ustedes pues van a estar pendientes de escuchar y llamar a los números que vamos a estar brindando. Pues algunos ya tienen los números y allí vamos a estar listos para nosotros estar anotándoles ahí. Les vamos a algunos que ya nos están escuchando, les vamos a dar el número de WhatsApp, que es 7494-7486, donde usted puede tomar ahí su teléfono un momento y nos puede enviar un mensaje y decir, pues hermano, a mí pues, el Señor me ha tocado y yo quiero dar esta bendición, ¿verdad, hermano Maudinar? Que
2: De hecho, hermano William, fíjese que estamos aquí en cabina. Vemos ya 5 personas. En la mañana habíamos 5.
3: Gloria a Jesús.
2: Y yo veo que los números están apagados, ¿verdad? No sé qué está pasando. Pero siempre motivando a la audiencia. Recuerde que, como decimos temprano, esto, hermano, no es de nosotros, es de Dios. Amén. Por lo cual, hermano, siempre estamos aquí dispuestos a hacer la voluntad de Dios. Motivando a la audiencia que te pueda usted llamarnos. Recuerde que este trabajo, hermanos, es de todos. Esta radio nació en el corazón de un siervo del Señor, con una visión clara, William, de llevar una palabra a aquellas personas que nos escuchan en diferentes partes del mundo. Decíamos hace poquito, estamos llegando hasta Costa Rica, gloria a través del internet, hasta Nicaragua, solo con la frecuencia modulada. En diferentes partes del mundo, hasta Canadá, imagínate. Y aparentemente nosotros estamos aquí, no, pero ¿quién nos escucha? Nosotros tenemos una audiencia que es parte de este hermoso ministerio. Así que le animamos que te pueda usted llamarnos al 2654-2555. Mándale su mensaje de texto, ¿verdad? Al 7494-7486. Así que puede usted apuntarse. Recalcaba hace poquito, Gilma, que hace que ya tenemos la meta lista, pero queremos hacer ya la plataforma para el día de mañana, para que los hermanos queden a mañana, ya estemos ya avanzaditos, ¿verdad? Como lo decimos temprano, no importa la cantidad, puede ser de $1, $2, $5, $10 en adelante. Ya tenemos recibido con todo el mayor de los gustos atendiéndola. Aquí tenemos ya a mi hermana Daisy ya lista para apuntar ahí, ¿verdad? Y está también tenemos a nuestro hermano Ambrosio ahí, que también nos saluda a esta hora de la tarde.
4: Amén. Amén, amén. Que el Señor les bendiga a todos, todos los que nos escuchan en esta hermosa tarde. Bendito sea el Señor, bendiciones a todos, hasta donde llega esta señal, que el Señor les bendiga a todos, estimados hermanos y amigos, a la distancia, un abrazo en el Señor, y Dios bendiga también a la iglesia local, iglesia filial, el buen pastor Los Cocos. Yo sé que algunos están ahí ya en sintonía de esta su radio, el buen pastor, bendito sea el Señor. Bueno, como decía nuestro hermano William, ya prácticamente ya se llegó a la meta, pero queremos dejar una plataforma para los que siguen mañana. La gloria sea para el Señor. Bendiciones para todos aquellos que ya lo hicieron y amén, para aquellos que lo van a hacer. Bendiciones.
2: Dice, hermana, Dios bendiga a todos. Abby, amén. Aquí estamos desde Canadá, Montería.
4: Aleluya. Imagínese, hermana Abby. Señor les bendiga a todos.
2: De hecho, ellos son socios de la radio y temprano están ofrendando. Fíjense que bendición tan grande, aleluya, la que Dios hace con ellos hasta Canadá.
4: Qué bueno.
2: Saludos también para su esposo, mi hermano Ismael. Así que le recuerdo que están abiertos, te puede llamarnos, díganos cómo, de hecho, cómo les fue en la tarde, ¿verdad? Ya salió de trabajar, ya. Mucha gente está descansando, ya está
4: claro
2: la tarde.
4: Sí, claro que sí.
2: Ya están ya tomando de pronto cafecito, ¿verdad? Sí, ahí en la casa. Ahí. Y usted que también está ahí de pronto en su carrito y dice, quiero, hermanos, ayudarles a esa radiotón que tenemos como radio. Recuerde que estos hermanos ocupamos los dos transmisores. Decíamos temprano que es la vida, hermanos, de la radio.
4: De la radio, sí.
2: Amén. Si no tenemos transmisores, pues no tenemos señal. Es como correcto, que tenemos una radio por internet, se puede, pero
3: no hay señal.
2: A través de, digamos, a muchos hogares, ¿verdad? Sí. De hecho, aquí hay personas que han aceptado a través de la radio mensajes que edifican a las personas, de los amigos. Y así que es la buena oportunidad que tenemos para que sea parte de este hermoso ministerio.
4: Amén. Qué bueno, hermano. Dios bendiga también a nuestra hermana Daisy, nuestro amigo, amén, nuestro hermano. Hermano y amigo en Cristo, nuestro hermano Brian.
2: Amén.
4: Amén. Salud, nuestro hermano Brian. William acá.
3: Amén.
4: Y la hermanita que está por ahí, ¿verdad? Bendito
2: Inés
4: sea el Señor, y nuestro hermano que está de turno.
2: Amén.
4: Bendito sea el Señor, que el Señor pues añada bendiciones a sus vidas. Bueno, queremos ver ahí que se suma, estimado hermano y amigo. Hay amigos que también se suman, bendito sea el Señor. Amén. También hay hermanos de algunas congregaciones, misiones, pues también se puede.
2: Sí. Bendito sea.

0: No depende de nosotros los hombres, depende de Dios.
1: Correcto.
0: Y es Dios quien toca el corazón del hombre.
1: Amén.
0: Y recalcamos, se puede llamarlo, no importa la cantidad. Incluso temprano llamó un niño que de hecho lo faltaban casi como 230 y algo para la meta. Y él, para completar a 240, él puso un dólar.
1: Aleluya.
0: Imagínese, un niño.
1: Un niño, sí.
0: Y si vemos que si los niños son de mucha bendición, nosotros los adultos que estamos son para ellos, ¿verdad?
1: Sí.
0: Así que es importante que usted pueda, hermano, a llamarnos, ¿verdad? No tenga pena, usted no te eche por fe y crea lo que Dios le va a bendecir. Porque esto, hermanos, es de Dios.
1: Sí.
0: Y lo que es de Dios, hermanos, Él lo hace a su manera, a su tiempo. ¿Qué les parece si hacemos una pequeña dinámica?
1: Amén.
0: Con correcto. La primera ofrenda que caiga, ponemos una alabanza a sonar.
1: Sí, amén. Claro.
0: Y la que el hermano o la hermana pida.
1: Amén.
2: La que ella
0: solicite. La primera ofrenda la que caiga y la alabanza que quiera, se la ponemos aquí a que suene. Con toda confianza, esta radio es de ustedes, hermanos. Esta radio no es de nosotros.
1: Amén.
0: Alguien decía, quizás esta radio, quizás del pastor, pero
1: no.
0: La radio es del pueblo del Señor.
1: Del pueblo del Señor.
0: Y nació en el corazón de Él para que sea de bendición. Correcto. Para el pueblo.
1: Sí,
0: amén.
1: Sí, pueblo.
0: Amén. Y como misión, pues nosotros damos gracias a Dios por las cosas que Dios hace.
1: Amén.
0: Véanme que a veces nosotros venimos acá en la radio y a veces como locutores, a veces venimos días como desanimados, con problemas, pero correcto. Es aquí cuando Dios se encarga de llevar las cosas, ¿verdad? A su manera.
1: De hacer lo que tenga.
0: Así que, hermano, si usted quiere llamarnos al 2654-2556, hágalo. Hágalo. Si usted quiere ver su mensaje de texto o también llamada por el WhatsApp, puede llamar a 7494-7486. Amén.
1: Amén, así es.
0: Y también si usted está en el extranjero y quiere también llamarlos, porque allá en Norteamérica, hermano, ya salió la gente de trabajar también.
1: Correcto.
0: Ya
1: sí,
0: están en su casa descansando.
1: Ya están descansando.
0: Usted puede de pronto mandar, ¿qué? $25 o $10, depende de la situación que usted tenga.
1: Por lo que el Señor ponga en su corazón.
0: Amén. Así de que estamos a tiempo.
1: Sí,
0: tenemos
1: amén,
0: tenemos apenas las 3:30 de
1: sí,
0: la tarde.
1: Sí, estamos imagínense. Comenzando, pero queremos ser que sea usted el pionero de esta tarde. Diga, pues,
0: amén.
1: Yo me anoto con tanto cuando son las 3:30 de la tarde,
0: sí,
1: acá en Morazán, El Salvador.
0: El Salvador.
1: Quizás en otro país, quizás sea más tarde, hermano.
0: Sí, de pronto, bueno, creo que ya estamos ya casi llegando casi a las 5 de la tarde.
1: 5 de la tarde.
0: Sí, depende del estado, ¿verdad?
1: Depende del estado, sí.
0: Allá, si vamos aquí nomás, aquí cerquita en Panamá, ya tenemos ya las 4, casi a las 5 de la tarde.
1: Sí,
0: también,
1: sí.
0: Ahí en Panamá.
1: Correcto.
0: Igual en Costa Rica hay minutos de diferencia, pero animamos a toda la audiencia ahora que
1: claro,
0: te pueda llamarnos.
1: Claro, claro.
0: Te damos una alabanza en la que los llaman, ¿qué les parece?
1: Amén, sí,
0: amén.
1: Está bueno.
0: Amén.

Amén, gloria a Jesús. Bueno, seguimos aquí todavía cuando son las 3:35 minutos de la tarde de este día. Bendito sea el Señor, la gloria sea para el Señor. Pues le seguimos animando, la gloria sea para Cristo de la gloria, que se suma a esta noble causa. Como decíamos anteriormente, nuestro propósito es adquirir esos transmisores para la radio, para que la radio pues tenga un buen equipo de sonido donde pueda transmitir todo su programación. Y sabemos que esta radio pues sigue siendo de bendición y seguirá siendo bendición, pero gracias a Dios y después a usted también, verá, a que se suma. Bendito sea el Señor, que bueno, la gloria sea al Dios Todopoderoso. Dios bendiga a todos los que nos escuchan o los que nos acaban de sintonizar a esta hora de la tarde. Bendito sea el Señor y Dios bendiga también a la iglesia que el Señor nos concede pastorear. Yo sé que están ahí en sintonía de esta radio. La gloria sea para el Dios Todopoderoso. En esta hora de la tarde, pues cuando son las 3:36 minutos, queremos saludarle con un precioso cántico para que se anime y diga pues, yo me anoto con X cantidad y me sumo a la causa de la radio El Buen Pastor. Escuchamos ese precioso canto en esta hora de la tarde.

0: Amén. Gloria al Señor. Ahí estaba ese precioso canto que de alguna forma pues lleva bendición a las a la radio audiencia. Bendito sea el Señor en esta hora del día. Seguimos acá en cabina de radio, seguimos animando a la audiencia que se sume. Bendito sea el Señor. Pues en este momento voy a dar lectura a los que se han sumado en esta tarde. Bendito sea el Señor, que traigo un listado acá de los hermanos que se han sumado. Bendito sea el Señor, y voy a darle lectura acá a los nombres por nombre de los que se suman a esta noble causa. Bendito sea el Señor, para adquirir los nuevos transmisores de la radio. Bendito sea el Señor. Voy a darle lectura acá. Tenemos, bueno, mi persona acá, $25, y hermano Lucillo Rosa con $10, y hermano Brian con $5, y hermano Melvin con $5, el hermano Rubén Ambrosio con $5, y hermana Aquilina con $1, hermana Yolanda con $5, hermana Raquel con otros $5, y hermana Yesenia con $1, y nuestra hermana Susi con $5, y nuestra hermana Tania también con otros $5, y hermana Ofelia con $5. Estos son los que se han sumado en esta tarde. Bendito sea el Señor, gracias por esas ofrendas, estimados hermanos y amigos. De alguna forma pues espere la bendición, que Dios nunca se queda. Aleluya. Y o sea, el Señor no se queda, no le queda debiendo a nadie. Nuestro hermano William con nosotros.
1: Amén. Gloria a Jesús. Damos gracias a Dios por los hermanos de allá de la iglesia, Los Cocos, el buen pastor, la filial. Amén. Que el Señor bendiga sus vidas, ya que ellos también se han unido a esta causa. Sin duda, pues, hay muchos que se han anotado por fe.
0: Por fe, correcto.
1: Creyendo de que el Señor les va a dar una bendición.
0: Sí,
1: y, correcto. Y se han anotado por fe y ellos van, dicen, bueno, yo me anoto con $5. Y creyendo que el Señor les va a dar esa bendición. Y créanme que la palabra del Señor dice que Él ama al dador alegre.
0: Correcto.
1: Eso es que nosotros, hay muchos que dan con esa alegría, va, sin esperar nada a cambio. Y el Señor, pues, de repente le llega la bendición ahí.
0: Amén.
1: Y ha llegado un momento donde nosotros hemos experimentado esa bendición de parte del Señor.
0: Correcto,
1: así que William, animamos a la audiencia, a los que nos están escuchando, que puedan animarse, puedan anotarse, puedan motivarse a sumarse a esta causa de lo que es ese fondo para esos transmisores, para que la señal pueda llegar muy bien hasta sus hogares y puedan edificarse también.
0: Amén,
1: con
0: correcto.
1: Las alabanzas por medio de la radio El Buen Pastor. Es una bendición para nosotros saludarlos en esta hora de la tarde. Son las 3:44 y damos gracias a Dios porque Dios está fortaleciendo a muchos que nos están escuchando a través de la radio también.
0: Amén.
2: Así que motivamos a toda la audiencia, ¿verdad?
0: Amén,
2: así es. Yo he estado aquí de hace poquito y yo veo que los números, hermanos, como que no quieren mucho la gente.
0: No quieren mucho, pero ya se van a activar.
2: No, pero no es que pueda usted llamarlo, créame. Sí, hermano Ambrosio, esto, hermanos, no es porque nosotros de verdad queramos hacerlo así porque nosotros, ¿verdad?, queramos, ¿no? Sino que este es, hermanos, para Dios.
0: Para Dios, correcto.
2: Para Dios, y
0: un mandato
2: que se encarga siempre de todo. De una u otra manera, Dios siempre suple, ¿verdad?, para cada uno de sus hijos.
0: Amén.
2: Así que es importante que se pueda usted llamarnos. Y puede decir a los hermanos, por lo menos que los saluden, pero hoy en la tarde.
0: Que los saluden, ¿verdad?
2: Un saludito, usted, ¿cómo le fue su trabajo? Y si quieres ser parte de este hermoso ministerio, se puede llamarnos, ¿verdad? Estamos para servirle, estamos
0: sí,
2: para. Hermanos, usted cuando hace el trabajo del Señor es algo tan maravilloso. A veces la gente piensa, hermanos, que dar para el Señor es pérdida. Y al final es una ganancia.
0: Es una ganancia, correcto.
2: ¿Por qué razón? Porque si nosotros sembramos aquí en la tierra, estamos sembrando para estar con Dios para la vida eterna y para la eternidad, ¿verdad?
0: Amén.
2: Así que invitamos a todas las

0: audiencia, donde quiera que usted nos escuche, dentro o fuera de El Salvador,
1: amén, amén,
0: que pueda llamarlo. Sí, hace poquito mis hermanos de Estados Unidos, que de pronto dicen, hermano, pero es que me da pena llamarles, mándeles un mensaje de texto, ¿verdad?
1: Correcto.
0: Mándeles ese mensaje, tenemos ahí con todo gusto, tenemos atendiendo su llamada, atendiéndoles, que usted nos diga, ¿verdad?, con cuánto quiere ayudar para este hermoso ministerio de Radio El Buen Pastor. Aclaramos, la meta temprano se cumplió, pero esto lo damos como el enganche para el día de mañana,
1: como la plataforma, una plataforma,
0: ¿verdad?, para el día de mañana, para así poder avanzar y entre más tengamos, ¿verdad?
1: Decía, entre más luego Gilma, se llega a la cantidad.
0: Decía hermana Gilma hace poquito, bueno, lo dijo, pues, que fue el lunes, que si entre más rápido sacamos esta jornada que tenemos,
1: correcto,
0: es un día menos y ya la audiencia puede estar con su transmisión normal, ¿verdad?
1: Eso lo que es así, eso
0: el
1: es
0: resto
1: así.
0: De la tarde, de las mañanas. Pero queremos contar con su valiosa ofrenda. Amén. Así que saludo a todos mis hermanos que nos escuchan a través de las plataformas digitales. De hecho, en Facebook no tenemos ni comentarios ahorita en la tarde. No sé qué está pasando.
1: No hay nada.
0: Pero tenemos ya personas ahí conectadas ya en Facebook. Aquí por TuneIn Radio. Tenemos gente que nos escucha en diferentes lugares.
1: Bueno, bendito sea
0: el Señor. Saludo para mis hermanos que se entraron en la parte de la mañana. De hecho, mis hermanos de Chilanga, gente que sí ha estado reportándose. Incluso hicimos una rifa hace poquito de un reloj. Y la gente estaba ahí, ¿verdad?, pendiente de lo que fue la rifa de esta mañana.
1: Amén.
0: Y hoy en la tarde, pues también seguimos animándole. Usted que de pronto está ahí diciendo, hermano, como decimos, lo hago o no lo hago, hágalo. No se quede con el impulso. Créame que esto no es una pérdida, es una ganancia para el Señor.
1: Gloria a Dios.
0: Y esto también, ¿verdad?, es algo que tenemos que aprender aquí en la tierra, a sembrar. Siempre lo he dicho. Y quizás cada mañana que a veces los paramos aquí a dar una enseñanza, hermano, hacerlo siempre con amor para Dios.
1: Amén, correcto.
0: Si algo que Pablo, todo lo que hagamos, o sea, hagámoslo para el Señor, no para los hombres, ¿verdad? Que si sembramos para Dios, hermano, Dios se encarga de todo, Dios suple. De hecho, hay personas, hermano, de hecho, aquí está la hermana Inés. Ella es una hermana que viene frecuente aquí a la radio. Y ella siempre da su ofrenda, no importa la cantidad, la da para el Señor, ¿verdad? Y es una hermana que se esfuerza. Hay muchos ancianos que de pronto nos escuchan, hermano, yo quiero hacerlo. Anótese, profe.
1: Profe, correcto.
0: Porque este ministerio, se lo digo, hermanos, es importante mantenerlo en pie.
1: Amén, amén.
0: Porque esto depende también de nosotros, ayudarse al hermoso ministerio de radio. Porque a veces la gente piensa, ¿verdad? Y voy a hacer que sea como un paréntesis, que eso es para nosotros.
1: Sí.
0: Créame que si fuéramos para nosotros, pastores, creo que estaríamos aquí, ¿verdad?
1: El quietecito. Diablo mina, sí, el diablo mina, desanima de esa forma.
0: Sí.
1: ¿Para qué vas a dar? Y quiero decirle algo, hermano, cuando Dios pone el sentir es porque Dios lo quiere bendecir, pero hay alguien que se interpone, y este es Satanás y sus demonios.
0: Sí.
1: ¿Por qué? Porque la Biblia dice el trabajo que Satanás ha venido a hacer: matar, hurtar y destruir. Es decir, hurtar significa robar. Le roba la oportunidad a muchas personas, incluso a muchos cristianos. Les roba la oportunidad de que ellos, o sea, más que todo el deseo de que ellos puedan dar. Porque sabe Satanás, el diablo, que cuando un cristiano se desborde en dar, hermanos, recibe bendición de parte de Dios.
0: Sí.
1: Porque como decía hace unos momentos, pues, el Señor, pues, a nadie le queda debiendo.
0: Sí,
1: cuando
0: sí.
1: Nosotros ofrendamos y lo hacemos con amor, con voluntad, el Señor multiplica lo que nosotros ponemos de ofrenda, no importando la cantidad. Dios ve la voluntad, y esa voluntad es la que el Señor bendice. Bendito sea el Señor.
2: Amén.
1: Sí. Muy bien. Así, hermano William.
2: Muy bien. Dios bendiga a la audiencia. Una vez más, ahí donde nos están escuchando, decirles que no tengan pena. Si ahorita ustedes no tienen esa ofrenda que desean hacerlo, pero creo que la última fecha es el 20.
0: No, estamos hasta todo el mes de lo que es el mes de junio. Tenemos hasta el 27 de junio
1: para
0: recoger la ofrenda, ¿verdad?
2: El 27, sí. O sea que tenemos un mes.
0: Prácticamente un poquito más de
2: un mes.
0: Un poquito más de un mes. Hacerlo. Y de verdad, créanme, como se los digo, hermanos, aquí, si fuera de nosotros, creemos que estaríamos en la casa a punto de hacer un culto de nuestra iglesia, ¿verdad? Pero este es amor a la obra.
1: Así es.
0: Porque si uno ama la obra de Dios, hermanos, uno se lanza sin miedo.
2: Así
0: es cierto, estamos expuestos a las críticas porque pues siempre suele pasar,
1: sí,
0: ¿verdad? Pero con todo eso creemos en Dios, de que este ministerio no depende del hombre, sino depende
1: de Dios.
0: Y claro, de todos los hermanos que aman este ministerio. De hecho, hay hermanos que han llamado de San Salvador, Tenemos un hermano que es fiel oyente de la radio, hermano José Padilla.
1: Qué bueno.
0: Y él, a pesar de su dificultad, que le falta un miembro
1: en su cuerpo.
0: Y él siempre está ahí, hermano, yo ayudo con tanto, hermano, ayudo con tanto. Ese es amor al ministerio. De hecho, hay un hermano que le llamaba de Corinto. Uh-huh. Que dice que él tiene poco tiempo de escuchar la radio y se anotó para este ministerio. ¿Por qué? Porque estamos haciendo un impacto a nivel del departamento de Morazán, alcanzando almas para Cristo, que es lo primero, ¿verdad? Que es el ministerio de radio y muchas personas que han recibido sanidades, ¿verdad?
1: Correcto, sí.
0: Y ustedes para este ministerio, o sea, para seguir siempre hacia adelante llevando una palabra de fortaleza a la vida de aquellos hermanos que nos escuchan dentro y fuera del Salvador.
1: Amén, así es. Amén.
0: Animamos a toda la audiencia que nos escucha, tanto aquí en Gotera, hermano. Fíjese que a veces uno aquí como que se aflige, ¿verdad? ¿Qué están haciendo los hermanos? Pero queremos que animarlos, que usted lo llame, hermano, yo me anoto con tanto. Hágalo para Dios. Lo dije, no los queremos con el impulso.
1: Sí, correcto.
0: Porque es como que usted tenga un carro y le dé para atrás y no le ponga primera, entonces no se va a levantar. Bueno, es que siempre hay que decir siempre el camino correcto.
1: Sí, que le animamos, ¿verdad? Que no nos impulso,
0: animando a la audiencia.
1: Si no se ha anotado, pues anótese, sí. Bendito sea el Señor.
0: Y saludo para usted que de pronto ya está en su casa descansando, de pronto ahí en su hamaquita, ¿verdad? Tomando que sea algún café, alguna sodita o compartiendo con su familia, pero escuchando la radio.
1: Correcto, sí, amén. Sí.
0: Porque hay hermanos que sí lo hacen de esa manera.
1: Amén.
0: Escuchan la radio con su familia y es una bendición. Ahora, esta radio ya ocupa de su valiosa ofrenda, ¿verdad? Tampoco, como le digo, no pedimos para nosotros, más que pedimos para Dios.
1: Para Dios. Ah,
0: porque
1: para
0: aquí, obra. Hermanos, exactamente, para la obra del Señor. Porque nosotros, sinceramente, yo decía hace poquito, estábamos en cámara, a mí me da pena pedir para mí. Pero aquí uno pierde la pena y esto es para Dios.
1: Para amén. Dios,
0: vuelvo y repito, usted puede llamarnos a 2654-2555 o mande su mensaje de texto, era 7494-7486.
1: Amén.
0: O de pronto se encuentra en Estados Unidos, usted puede también contactarse con este hermano Joel Sánchez al número 631-7670-086 para su donación allá en Estados Unidos a través de Zelle a mi hermano Joel Sánchez allá en Nueva York, ¿verdad? 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Ahí puedes tener también sus donaciones, sus ofrendas a través de bancos o cuentas bancarias. Amén.
1: Amén.
0: Así que así seguimos es. Motivando a toda la audiencia. Yo sé que de pronto ustedes dicen, hermano, pero es que siguen toda la mañana, siguen la tarde, pero es que este trabajo así es.
1: Así es.
0: Amén. Vuelvo sí, y correcto. Repito, entre más avanzamos, más fácil para el día de mañana, ¿verdad?
1: Amén,
0: seguir
1: así
0: avanzando
1: es.
0: En este hermoso ministerio, porque es importante, hermano, recalcar, vuelvo y siempre decimos, quizás en el momento que uno menos espera la bendición, es cuando llega. Fíjese que a veces es bien curioso, y creo de que si ustedes lo han experimentado y han visto cómo se glorifica en su vida, a veces usted como pastores pasa un momento de dificultad.
1: Correcto.
0: Y a veces usted de pronto sale por algún lugar y uno le dice, mira, hermano, tome una bendición. Aclaro, no lo hacemos por recibir nada a cambio de la gente, ¿verdad?
1: No.
0: Sino es que Dios toca el corazón de la gente.
1: Correcto,
0: para bendecir su ministerio.
1: Amén.
0: Así mismo es la radio. Tenemos socios, sí. Aclaramos que la ofrenda de socios es una ofrenda que está mensual.
1: Continua.
0: ¿Verdad? Pero sí es bastante importante. Recordemos, hermanos, que la radio a veces subsiste por sus ofrendas. Subsiste, hermanos, con la ayuda que ustedes hacen para este ministerio. Porque imagínense que a veces hay días de que por ejemplo, hace poquito se nos fue la luz, ¿verdad?
1: Se nos fue.
0: Y esto pues ya trabajo para volver a reiniciar todo el equipo de radio, volver a tener la señal al aire. Pero depende de esto, ¿verdad? Depende de cómo nosotros hagamos el trabajo para la obra del Señor.
1: Amén.
0: Y por eso es necesario que tengamos pues un buen equipo de radio, ¿verdad? Que soporte. Porque a veces se va la señal por la zona norte.
1: Se va, sí.
0: Aquí en la zona sur, a veces se va la señal. Pero ese es el motivo que los transmisores ya dieron ya su vida útil, ¿verdad?
1: Correcto, sí.
0: Así que es importante hacer un cambio para que tengamos buena señal en diferentes sectores del departamento de Morazán. Imagínense que solo con la frecuencia estamos llegando a lo que es Honduras. Hermanos que no los conocen.
1: No los conocen.
0: Hermanos de que dicen, no, pero ¿quiénes son ellos? Somos de aquí, de este ministerio de radio. Y estamos siendo de bendición
1: correcto.
0: A otros países. Tenemos un hermano que nos escucha allá en Nicaragua.
1: Nicaragua.
0: Y se reportan toda la mañana. Y de hecho, creo que temprano, creo que estuvieron llamando y también se anotaron para este hermoso ministerio.
1: Gloria a Dios, qué bueno.
0: Pero todo es moverse por fe, ¿verdad?
1: Amén.
0: Porque, pues, hermano, pues que no tengo ahorita para darlo. Tenemos todo el mes de junio para hacerlo. De pronto, digamos que tengo un atraso, hoy tenemos todavía parte del mes de julio para que tenga su valiosa ofrenda a este hermoso ministerio. Así que no sé si tienen más palabras o ponemos alguna alabanza para mientras la gente
1: ponemos
0: llama.
1: Ponemos una alabanza ahí para,
0: ¿verdad?
1: Animar
0: para
1: a la audiencia.
0: Motive.
1: Sí, correcto.
0: Sí, de hecho, también saludamos a todos los hermanos que de pronto han pedido algunas alabanzas y quizás por el motivo, ¿verdad?, de esta obra que estamos haciendo, no hemos puesto. Les recuerdo que eso ya de las... Bueno, de las 9 de la noche en adelante ya podemos conversar las alabanzas ya, sí, a su gusto, porque de hecho tenemos audiencia toda la noche, pastores.
1: Sí, sí.
0: Amén. Tenemos audiencia por internet, tanto aquí en El Salvador. Tenemos hermanos que nos escuchan en Mianguera, a veces a la 1 de la mañana, 2 de la mañana, 12 de la noche, 11 de la noche. Y fíjense qué bonito. Creo que lo que pasamos quizás diariamente aquí en esta radio, nos damos cuenta del cariño que la gente toma a este ministerio.
1: Sí,
0: gente
1: correcto.
0: Que ama este ministerio. Gente que dice, hermano, estoy dispuesto a donar tanto para el ministerio. Aquí no decimos, hermano, tiene que dar $100, no.
1: No.
0: Si le nace su corazón hacerlo, hágalo. Que toda ofrenda sea bienvenida a este hermoso ministerio de radio, ¿verdad? 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Usted puede hacerlo. Saludos para mis hermanas de la tarde. Dice, feliz tarde, hermano. Y Dios le bendiga a todos. Saludos.
1: Amén.
0: Mi hermana, ella, de hecho, ella mandó una maca temprano y ya creo que ya también ya se fue. De hecho, mi hermana Inés también tiene una cobijita, también ya se fue.
1: Ya se fue.
0: Y gloria a Dios por las cosas que Dios hace en este,
1: amén,
0: hermoso,
1: qué bueno,
0: ministerio.
1: Gloria a Dios.
0: Amén. Te damos una alabanza, hermanos, para que usted pueda llamarnos. Díganos, hermanos, con cuánto quisiera aportar para este hermoso ministerio. Y estaremos atendiendo. Que mi hermana dice, no le da la mano, hermana, estar ahí ya apuntando desde ya ratito. Fíjate que no hemos tenido una llamada.
1: Ni una. Ya van a sonar.
0: Así que además tenemos alabanza, Caín y Abel.

0: Señor les bendiga, amada audiencia. En esta tarde le damos la honra y la gloria al Señor. Pues estamos aquí en cabina de Radio El Buen Pastor para que usted pueda formar parte de esta hermosa actividad que estamos llevando a cabo como Ministerio Radial. En esta oportunidad, pues, estoy aquí tratando, vea, gloria al Señor, de motivarles, de animarles en esta tarde para que usted pueda reportarse con su ofrenda, lo que Dios ponga en su corazón, ya que como radio, pues, tenemos la necesidad de poder adquirir los transmisores, vea. Ese es el objetivo principal de la Radiotón, hacer la compra de los transmisores, ya que sin ellos, pues, la radio, pues, no puede funcionar, vea. Y nosotros queremos llegar a los diferentes lugares mediante la frecuencia 94.9 hasta donde el Señor lo permita, vea. Y de esa manera, pues, ser de bendición. Estamos en esta tarde para tomar en cuenta de que, pues, la radio es de mucha bendición para las personas que posiblemente alguien quizás pasa momentos difíciles, pero al escuchar la radio mediante un mensaje o una alabanza recibe una palabra de aliento, de consuelo, de fortaleza, y así, pues, cobra fuerza en el Señor y puede seguir adelante. Los números para que usted pueda dar su ofrenda están disponibles ahorita en este momento para que usted pueda activar esas líneas telefónicas. Tenemos el 2655 y el 7494-7486 es el número de WhatsApp. Bien, Dios le bendiga. Amén. ¿De dónde nos sintoniza en esta hermosa tarde? Vaya, está bien, le esperamos por acá entonces, hermano. Vaya, ¿cuál himno quiere? Cantar volando, dice, vea.
1: Sí.
0: Está bien, hermano, ahí se lo vamos a programar. Palmera humilde. Está bien.
2: Soy miembro de ustedes, oírlo y sigan adelante, hermano.
0: Está bien, hermano. Muchas gracias. Dios lo bendiga.
1: Amén.
0: Vaya, está bien. Muchas gracias. Amén. Bendiciones para ustedes.
1: Amén.
0: Saludes hasta ahí al volcán, ve, a toda la audiencia.
1: Amén.
0: Amén,
1: hermano, un gusto.
3: Dios lo bendiga.

0: Bien, Dios bendiga entonces a nuestro hermano que se acaba de reportar desde el volcán de Delicias. Vea, Dios bendiga a todos los socios que forman parte y hacen posible también que la radio
1: pueda. La audiencia se está activando.
0: Gloria a Dios.
1: Dice, Dios le bendiga, hermano. Dice, quiero anotarme con $10. Mi hermana Lorena González. Dios dice, le guarde bendiciones.
0: Amén. Salud, Dios bendiga a nuestra hermana.
1: Vea. González con $10. Saludos para mi hermana que la escuchan allá en el volcán, dijo, ¿verdad? Mi hermano.
0: Volcán de Delicias.
1: Saludos para toda su familia hasta el volcán. De esos hermanos fieles oyentes de la radio. Pasan
0: Amén.
1: Pendiente este hermoso ministerio. Así que saludos para ellos. Así que usted, ¿te acuerdas? Puede usted llamarnos ya. La audiencia se está activando, ¿verdad? Porque si ya falta algo por ahí.
0: Gloria a Dios. Entonces.
1: Es que quería ser la hermana Daisy, pues, para que empezaran a llamar, ¿verdad?
0: Sí. Dios bendiga entonces a la audiencia en esta oportunidad, hasta donde pueda llegar. Amén. Aquellos que están conectados en este momento también, que el Señor les bendiga. Como les explicaba, Dios bendiga a los socios de la radio que hacen posible y le dan vida también a este ministerio. Dios bendiga también a los programadores, a los anunciantes también que forman parte, vea, del Ministerio Radial.
1: Amén.
0: En esta oportunidad, y así a todos los que se acercan de alguna manera, pues, a traer una ofrenda para este Ministerio Radial. Vea, quiero decirle en esta tarde que si usted no cuenta con esa cantidad que desea aportar, por fe puede anotarse, vea. Tenemos hasta el 20 de junio para que usted pueda traer o haga posible esa ofrenda. Amén.
1: Hermanos, tenemos un audio. A ver qué nos dice ahí.
2: Amén. Vamos a oír ese audio.
3: Soy hermana Ana de aquí, Cantón Lajita, Chilanga. Dios les bendiga.
1: Quiere una alabanza, mi hermana Ana, dice.
2: Amén.
1: Ahí tenemos con mi hermana Ana más adelantito con esa hermosa alabanza. Salud para mi hermana Lorenza, dice que se llama González de la Guara. Es la que se anotaba con $10. Amén. Así Amén. Que continuamos. Recuerde, usted puede llamarnos, ser parte de este hermoso ministerio de radio. Salud para usted que nos entiende por Facebook a esta hora de la tarde. Salud muy especial. Usted que ya está allá, decíamos, ya es su casa descansando. A esa hora, ¿quién trabaja, verdad? Por lo menos aquí en El Salvador, los que están en el campo, en la construcción, ya están ya listos en su casita. Así que, ¿dejamos alguna alabanza por la mientras?
0: Sí, está bien.
1: ¿Cuál alabanza viene del hermanito de hace poquito? La palmera.
0: La palmera mildi, algo así.

0: Amén. Bendito sea el Señor, que Dios bendiga a todos. Bendiciones, bendiciones a todos los que se están ya sumando. Gloria al Señor. De manera, pues estábamos un poco ahí, no sé cómo, un poco tristotes ahí, que nadie se quería reportar, pero gracias al Señor, pues ya Dios comenzó a tocar ya y esto se comienza ahorita. Bendito sea el Señor. Como decimos, lo que queremos es dejar una plataforma para el día de mañana. Bendito sea el Señor, como quien dice, una primicia. Bendito sea el Señor. Y bendiciones a todos aquellos que ya se reportaron. Bendito sea el Señor. Gloria al Dios Todopoderoso. Bendito sea el Señor. Aleluya. Dios bendiga a nuestra hermana Lorenza González, que se anotó ahí con $10. Bendito sea el Señor. Santos Vladis Ventura con $20. Bendito sea el Señor. Así que le animamos a que se siga sumando. Bendito sea el Señor. Estaba, hermanos, ahí mientras lo estaba escuchando, mientras las alabanzas estaban sonando ahí. Qué importante es esto. Y con $1 o con la cantidad que usted, hermano, usted aporta, oiga bien, de repente, porque eso me ha pasado a mí, hermano William, hermano, me ha pasado a mí, he estado escuchando la radio y de repente, nos quedamos sin señal. Y para volver a recuperar,
1: hay que esperar que venga la luz.
0: Esperar.
1: Y arden los transmisores, ¿verdad?
0: Y esperamos que cuando lleguemos a la meta final,
1: amén,
0: coronemos la meta final de lo que se ha propuesto en esta radiotón, con esa ofrenda que usted ha aportado,
1: amén,
0: o con esa ofrenda que va a aportar, porque yo sé que el Señor lo ha tocado, lo está tocando.
1: Que Dios toque el corazón del hombre.
0: Bendito y lo sea el Señor, manera, correcto. ¿Verdad? Y al tener ya esos transmisores para la radio, ya esos cortes de repente,
1: amén,
0: ya no lo vamos a tener.
1: Así es.
0: Bendito sea el Señor, por sí. Cuán importante es esto, hermano, y le animamos a que usted se suma. Bendito sea el Señor, pues están ahí sonando los teléfonos, están ahí pues conectados ya, conectándose, de manera que esto ya se puso caliente, hermana Dixie.
2: Y vea, estamos a la espera, vea, gloria al Señor, y pues Dios bendiga a las personas que en esta hermosa tarde pues ya se activaron y han aportado su ofrenda para que este proyecto pueda llevarse a cabo, vea. Dios les bendiga de una manera muy especial y estamos ahí, vea, siempre
1: hermana esperando. Hermana Daisy,
2: dígame,
1: ¿cuánto crees que hemos, en esta hora que hemos estado aquí en la radio?
2: No lo sé, pero me puede dar
1: hermano
2: ese
1: Ambrosio,
2: dato.
1: ¿Cuánto crees que vamos ahí ahorita?
0: No sé, hermano, no sé. Nos podrá decir ahí, porque hermanos, queremos saber.
1: Hemos ido al total de $167.
0: Qué amén. $167. Qué bueno.
1: Así que continuamos, que la gente sigue llamando. Queremos por lo menos llegar a la meta, hermano, de unos, pongámosle $500
0: para que quede una buena plataforma. Para
1: que mañana, los que vienen mañana, pues ya estén un poquito más, digámoslo así, más tranquilos, ¿verdad?
0: Sí.
1: Pero animamos a la audiencia, y estos teléfonos de verdad están apagados. Saludos para mi hermana Lorenza. Mi hermana, la otra que llamó, ¿cómo se llama mi hermana William? Mi hermana Santo Vladi, que también escucha la radio, se anotó con $20. El hermano Luis Córdoba, amén. Saludo para mi hermano. Hasta, bueno, no decimos el lugar, ¿verdad? Uh-huh. Así que Dios es bueno, así que seguimos, hermano, que usted puede llamarnos aquí, ¿verdad? A su radio, algún pastor. Y estamos para tener, aquí vemos 4 personas, ¿sí? ¿Sabe? También, bueno, vemos que 5 personas.
0: 5.
1: Así que lo que tenemos, decimos temprano, son manos y oídos para escuchar esa llamada, ¿verdad?
0: Correcto.
1: Es que ya tenemos ya $167, hermanos, en una hora.
0: Sí, ya.
1: Bueno, una hora 20 minutos para ser exacto, tenemos las 4:20 de la tarde. Saludos por usted que de pronto ya está preparando casi la cena, hermano Ambrosio, porque hay personas que comen temprano, ¿verdad? Cena
0: sí,
1: tempranito.
0: Correcto.
1: Y también hay personas que también están trabajando en los negocios, ¿verdad?
0: Todavía.
1: Saludos para ellos, también invitar a que sea parte de este hermoso ministerio de radio, hermana Daisy. ¿Cómo están esos ánimos ahorita en la tarde? Cuénteme.
2: Pues bien, gracias a Dios estamos aquí, vea, con todo el deseo, el buen deseo de poder anotarles a ustedes, amada, amén, audiencia, para que puedan dar su aporte, vea, en esta oportunidad, para que pues lleguemos a la meta, vea, con la ayuda del Señor, y pues sí, con lo que Dios les ponga a ustedes en sus corazones también. Que
1: tenemos la meta de tratar son $500.
0: $500.
1: Y si no cerramos, entonces seguimos en la madrugada, sí, si es posible.
0: Sí, no, que no.
1: Amén.
0: Vamos a hasta la madrugada.
2: Nos vamos a ir temprano.
1: Hacemos la vigilia de la noche.
0: Hacemos la vigilia.
1: Amén. Así que saludos para todos mis. Saludos para la iglesia de Esmirna, de mi hermano Armando Cruz. A la iglesia de Dios vivo, ¿verdad?
0: Amén.
1: Eso sí, una hermana, que hacemos el llamado a la iglesia de Dios vivo, dice que también sea parte de este hermoso, sí, ministerio, de aportar, ¿verdad?, su ofrenda. Bueno, que todos los miembros de la iglesia y también las iglesias de buen pastor, ¿verdad? Tenemos la iglesia de los Cocos o Cicala, que hizo su ofrenda esta hora de la tarde. La iglesia de buen pastor de Yoloiquín también, que lo hizo tempranito. Amén. Y muchas iglesias como mi hermano Nelson están allá en Chilanga, ¿verdad?
0: Amén.
1: Y muchas iglesias que se siguen uniendo. De hecho, una hermana que mandó bueno, mi hermana que se fue, trajo una cobijita. Nomás se la fue y se fue. Imagínense cómo es Dios.
0: Sí.
1: Es que lleva las cosas, hermano, a su manera. Parece que tenemos toda la audiencia de radio. Allá en Ocicala tenemos audiencia. Bueno, de hecho, mi hermana Lea es una que siempre se reporta todos los días. Ahorita es que ofrece el café, pero nunca lo trae. Pero mi hermana está siempre pendiente de la radio, ¿verdad?
0: Amén, así.
1: Como siempre decimos a ella, siempre es una hermana que está pendiente de nosotros.
0: Correcto.
1: Pero siempre unas palabras de ánimo, de aliento. Mi hermana Abby también, hasta allá a Canadá, Monterreal. Su esposo Ismael, ¿verdad? Y todos mis hermanos que le escuchan allá en Estados Unidos. Saludos para mi hermana Fortunata Márquez, también está ahí en Nueva York, que ella nos escucha a esta hora de la tarde.
0: Amén.
1: Amén, mi hermano Israel Torres, también hasta Nueva Jersey. Y mi hermano Francisco Hernández, hasta allá a Maryland, Estados Unidos. Mi hermano Julio César Gómez, también hasta Maryland. Dice mi hermana Abby, tomen uno cada uno, y se manda unos stickers de cafecita, imagínense. Hermana Abby, no haga eso, hermana. Mire que la hermana que estamos ansiosos por un café. Y de hecho te hace pancito, imagínense que si viene para acá por Gotera, te haga su pancito con el cafecito aquí, y será bienvenido, ¿verdad?
2: Amén.
1: Así que seguimos, hermanos, aquí a esta hora de la tarde. Recuerden, puede llamarnos con toda confianza, con cuánto desea en su corazón ayudar para este hermoso ministerio de radio. Saludos para mis hermanos que nos escuchan en Perkin, ¿verdad?
0: Perkin.
1: Tenemos ya la zona norte de Morazán que nos escuchan. De hecho, fíjense que temprano preguntaba si hay gente de Perkin, y no sé qué ha pasado con gente de Perkin, pastores.
2: No se ha reportado.
0: No se ha reportado Perkin. No se ha reportado San Isidro.
1: Tampoco San Isidro, no se ha reportado hasta ahora de la
0: San
1: tarde.
0: San Simón.
1: Tampoco, no ha llegado.
0: La Villa Rosario.
1: De la Villa, tampoco,
0: sí, tampoco, no se ha reportado nada.
1: No
0: nadie.
1: Sé qué está pasando. Oye, en la mañana, usted que pregunté a mi hermano Jonathan, estaba de turno, y decía que no tenía informe de Villa Rosario.
0: Sí, sí.
1: Pero esperamos que ahora te la noche, tal vez de pronto. Decimos que la meta son $500 para hoy, lo que es la tarde. Tenemos ya prácticamente, antes de la oración, pastor, ya tiene que estar, sí, todo listo, los $500. Vamos para casa tranquilito, ¿verdad? A descansar. Saludos, sí, para, sí, mi hermano William, que aquí está con ganas de estar anotando ahí con ese,
0: claro,
1: ese cuaderno,
0: claro,
1: ahí, pero ahorita mis hermanos están ahí, ¿verdad? Tranquilito a esta hora de la tarde. Muy bien. Vamos a una hermosa alabanza a mi hermano, también que es socio de la radio, dice que saludo para él y su hija, mi hermano Armando Cruz.
0: Amén.
1: Hasta Río Seco, aquí en Gotera, ¿verdad? En el apartamento aquí de Morazán. Mi hermana que donó los $20, que pide la alabanza Vivo por Él. El tema que tenemos complaciéndole en esta hermosa hora de la tarde. Dice:
0: amén.
1: Dios le bendiga, quiero que me complazca con la alabanza La Tumba Vacía, con el conjunto Nueva Visión. Ahí tenemos complaciendo a mi hermana, hermoso tema, La Tumba Vacía. Tenemos un audio por ahí, ¿verdad? Si lo podemos aquí escuchar a esta hora de la tarde. También tenemos llamada. ¿Cómo que está por el audio, mi hermano? ¡Ay, varoncito! Solo mira su nombre, usted me dice ahí quién es.
0: ¡Gloria a Dios!
1: Amén. Tenemos una llamada. Dios le bendiga, mi pastor.
3: $20.
1: ¿$20?
3: Después para llevarlo, hermano.
1: Sí, tenemos todo el mes de junio para hacerlo, hermano. ¿Me regala su nombre?
3: Me quería anotar ahí con los $20.
1: ¿Su nombre, hermano?
3: José Armando Estoledo.
1: ¿José Armando?
3: Escolero.
1: Vaya, hermano Armando. Dios me le bendiga.
3: Bueno.
1: Muchas gracias. Bendiciones para usted y toda su familia. ¿De dónde, hermano?
3: Bueno.
1: ¿De dónde nos escucha?
3: Aquí, salida de Chamaval.
1: Salida de Chamaval. Amén, mi hermano Armando. Dios me le bendiga a usted a esta hora de la tarde.

0: Muy bien, seguimos, hermanos, ahí. Gracias a mi hermano Armando por esa aportación de $20. O sea que ya estamos, ya prácticamente
1: ya faltan. Ya vamos.
0: Tenemos a $187, no, sí, mal, sí. Me equivoco, hermano William. 180, es que ya falta poquito, pastor. Ya, sí, falta, ya, ya. Falta menos que ayer. Vamos a tener su audio, a ver cómo nos dice ahí.
2: Hola, Dios les bendiga. Soy Jimena Munguía. Voy a dar $10.
0: Amén. Saludo para mi hermana Jimena Munguía. Adivine, pastor, ¿quién es hija esa niña? Adivíneme. A ver si le suena conocido ahí el apellido Munguía. No.
1: Ah, hermano.
0: Hija de hermano William, amén. Su primogénita. Saludo para mi hermano William y toda su familia, amén. Saludo para mi hermana Ana. Ah, no, estamos hablando de Daisy aquí. Ana Daisy, ya está en la mano por acá. Así continuamos. Recuerda que puedes llamarnos. Gracias a mis hermanos. Hermana Daisy, ya nos falta poquito, fíjese.
1: Ya nos falta menos.
0: Ya nos falta poquito. Tenemos ya $187.
1: Sí.
0: Para 500, ¿cuánto nos falta ahí? Asume, por favor. Serían menos 394.
1: Sí, ya vamos ya. Yo así creo que no llegamos ahí a las 8. Ya.
0: No, ojalá que llegamos temprano. Sí, así
1: más
0: que
1: luego vamos a llegar.
0: Hermana Daisy, otras palabritas por ahí.
3: Bien, en esta hermosa tarde, pues le damos la honra y la gloria a nuestro Dios porque nos permite ver un día más, pues estar en este lugar, enviar quizás saludos en esta oportunidad a la Iglesia El Buen Pastor de Colón, a los hermanos y las hermanas de ese lugar, que Dios les bendiga de una manera muy especial, a nuestra hermana Victorina que está por ahí, me imagino, escuchando la radio en Cantón del Norte de Nabrisas, que Dios la bendiga. Dios pueda bendecir también a los lugares de aledaños, ve ahí por la Naranjera, el Rodeo, las hermanas de esos lugares, hermanos, el Copante, a Tierra Blanca, allá por Calavera también, el Salamo, que Dios les bendiga, en el Rucio creo que también hay señal, ve, llega la radio por esos lugares también, que Dios les bendiga de una manera muy especial y al mismo tiempo pues hacerle la invitación para que puedan formar parte del proyecto que estamos llevando a cabo como radio en esta oportunidad, ¿verdad? Dios bendiga a todos los hermanos también ahí en Cantón El Norte, a la Iglesia San Blas de Dios del Pastor Ernesto Orellana, Dios les bendiga de una manera muy especial. A otros pastores también, ve, alrededor, que el Señor les pueda bendecir de una manera muy especial, ve, así es que animarles también esta oportunidad para que también puedan formar parte del proyecto que tenemos como radio.
0: Muy bien, una pena, la alabanza ya solicitada, verdad, que era el alfarero, y la alabanza Vivo por Él, que la audiencia usted pueda llamarnos a esta hora de la tarde.

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0: David Rosario, que el Señor les bendiga. Dios bendiga también a los hermanos que nos escuchan en San Isidro, San Simón, todos esos caseríos aledaños. Dios bendiga también a los hermanos en Gualocotí que nos escuchan. Allá hay fieles oyentes de la radio. Dios bendiga también a los pastores amigos que tenemos ahí en esa área. Que el Señor les bendiga. Y los que nos acaban de sintonizar, pues que el Señor les bendiga.
1: Mi hermano,
0: los que
1: se han Ambrosio, sumado. La audiencia se sigue sumando hasta ahora.
0: Aleluya,
1: de la tarde.
0: Qué bueno, hermano.
1: Saludos
0: bueno.
1: Para mis hermanos, es decir, el pueblo viejo ahí en Yoluayquín.
0: Amén.
1: Se está reportando con $20 cada uno. O sea que ya estamos ya llegando prácticamente a cuánto, a 200, ¿cuánto?
0: 200 y fracciones.
1: $237. O sea que ya le falta ya, ya más falta o menos. Plata. ¿Nos falta cuánto? 200, ¿qué? 262, ¿verdad?
0: Sí, por ahí sí.
1: 63 para llegar a los sí. $500 para hoy en la tarde, amén.
0: Amén.
1: Saludos a mis hermanos que se han sido reportando aquí en Gotera también,
0: Gotera.
1: Saludos para ellos. Y de, bueno, en Yoloaiquín a la hija de hermano William.
0: Hermano William.
1: Mi hermana Jimenita, amén, alumna de allá del CDI.
0: Amén.
1: Y también de los maestros de escuela dominical allá en Yoloaiquín. De hecho, fíjese que tiene una bendición.
0: Qué bueno.
1: Que este hombre le enseña bastante la palabra de Dios,
0: sí, fíjese. Claro.
1: La está instruyendo en el camino del Señor. Es bonito ver a los niños cómo participan en este ministerio, tal vez sí. Dirán los hermanos que nos llama grande, ¿verdad? Pero ese niño, ¿qué va a dar? Pero gracias al apoyo de los padres están aportando para este hermoso ministerio.
0: Correcto.
1: Y es lo que Dios mira, ¿verdad? Lo que decíamos hace poquito, Dios mira, hermanos, un corazón agradecido.
0: Corazón agradecido,
1: a veces, correcto. Dijo David que lo recibió de tu mano,
0: de eso
1: te damos, amén.
0: Sí.
1: Porque cuántas cosas Dios nos da a nosotros, hermano Ambrosio. Imagínese, solo con el simple hecho de tener salud.
0: Tener salud,
1: tener vida, todo. Respirar este aire que muchas personas en el hospital están luchando por querer saber cómo estamos aquí, pastores.
0: Sí.
1: Tener esa oportunidad de respirar, ¿verdad? Sin ninguna dificultad.
0: Correcto.
1: ¿Y qué más hacemos pronto por Dios? Lo que damos hay que hacerlo con alegría, ¿verdad? No hay que hacerlo con tristeza porque Dios ama
0: al
1: dador alegre. Sí. Amén.
0: Correcto, así es.
1: Saludos a mis hermanos de la iglesia de un pastor allá en Los Cocos, Ocicala. Amén. Amén. Saludos a ellos.
0: Escuchando, y esta gente.
1: Mis hermanos que son fieles oyentes también de allá, de la radio. Amén.
0: De la radio, sí.
1: Y Dios bendiga su vida. Mis hermanos de Ocicala, también mi hermano Elber Samuel
0: sí,
1: Hernández.
0: Elber Samuel.
1: Amén. La iglesia también tenemos en la Lomita, San
0: Lomita.
1: Isidro. Amén. Saludos para ellos. El Campo Blanco de aquí también, del de Visadero.
0: También.
1: Amén. Que Dios bendiga a todos mis hermanos. En diferentes partes que nos escuchan en el departamento de aquí de Morazán. Hemos tenido ya varios lugares que se han reportado de Yamabal, ¿verdad, hermano Will? Tenemos amén. A mi hermano
2: José Armando,
1: el apellido Escalero. Amén. Que se apunta con $20. Mi hermana Jimena, ya decíamos, con $10. Y mi hermana Priscila con $20. Y mi hermano Isidro también con $20.
0: Sí, qué
1: imagínense,
0: bueno.
1: Es que vamos ya poco a poco creciendo.
0: Poco.
1: Así que nos faltan, hermanos, $263 para llegar a los 500 de la meta. Sí. Para ya terminar ya mañana, pues ya estamos más tranquilos los
0: correcto,
1: que vienen de turno.
0: Sí.
1: Y sí, primero que pues estamos teniendo mañana por aquí también a primera hora de la mañana para poder a mis hermanos en lo que es la Radio Tón de este hermoso Ángel 2026, ¿verdad?
0: Sí,
1: 2026. Pero con un único objetivo y propósito, con los transmisores para que tengamos buena calidad de señal
0: sí,
1: en diferentes sectores del departamento de Morazán.
0: Sí, sí.
1: Hay sectores que a veces se escucha la radio, sectores que no se escuchan.
0: No se escucha.
1: Hermanos, pero es por el mismo motivo. A veces no es como que no queramos que la señal, sino que hay cosas, también dificultades, ¿verdad?
0: Sí,
1: que
0: sí.
1: Pasa con un ministerio y también queda solventando también con la ayuda de nuestros hermanos que aman este ministerio, hermano Ambrosio.
0: Sí, sí.
1: Imagínense que cómo es Dios, cómo Dios obra. Decía el pastor Nelson hace poquito que para veces nosotros pensamos, hermano, que vamos a ir hasta la noche aquí, ¿verdad? Como la otra vez que lo hemos hecho, vamos a ir hasta las 9, 10 de la noche. Pero ¿cómo es Dios? Dios obra a su favor.
0: Correcto, sí.
1: Dios ama este ministerio, ¿verdad? Que
0: amén,
1: de mucha
0: sí.
1: Bendición para los amigos. Imagínense que hay amigos que se anotan. De hecho, temprano una amiga, hermano William, hermano Ambrosio, anotándose con $20. Amigos
0: amigo.
1: Que aman este ministerio.
0: Sí.
1: Y es bonito ver cómo Dios, hermanos, trabaja. ¿Verdad? Cómo Dios hace las cosas.
0: Amén, sí.
1: Porque cuando vemos esto que Dios obra y toca el corazón de los amigos, aun siendo ellos que sí oyen la palabra del Señor, pero a ellos lo que le hace falta, hermano Ambrosio. Dígame, ¿qué les hace falta a ellos?
0: Tomar una decisión.
1: Tomar una decisión y abrir su corazón,
0: abrir su
1: ¿verdad?
0: Su corazón a Cristo.
1: Pero la Iglesia dice que si abrimos nuestro corazón, entrará a nosotros.
0: Sí.
1: Y estará con nosotros todos los días,
0: correcto,
1: hasta
0: sí.
1: El fin del mundo.
0: Eso es así.
1: Y si lo bautizamos, tenemos la garantía, hermanos, de estar con Dios, porque tenemos un sello espiritual.
0: Correcto, sí.
1: Un sello es cuando usted va a un lugar y compra algo. Si no tiene ese sello, no se lo entregan, ¿verdad? Vale una de salud, tampoco le entregan medicamentos, así somos nosotros en Cristo Jesús. Él entrega.

0: este sello para cada uno nosotros. Correcto, amén. Así es. Que seguimos continuando. Saludo para mi hermano que se ganó el reloj en esta hermosa track, que ya vino ya a llevarlo. Dice: Dios les bendiga, hermanos siervos. Saludos muy cordiales de la Iglesia Asamblea de Dios, Getsemaní de Corinto.
1: Amén.
0: Saludos a sus pastores en Nelson Reyes y a la Iglesia Apóstoles y Profetas del Salvador y a su pastor Samuel Villatoro. ¿Será ese que pueden complacer la alabanza cuando solamente me queden? Por favor, estamos complaciendo a mi hermano más adelantito en esa hermosa alabanza. Así que seguimos aquí. Dice, no se puede, de la mañana. Bien, así que seguimos aquí, hermanos, complaciendo. Ya ponemos el tema ahí también, ya está pendiente el tema, la tumba vacía, mi hermano Ambrosio.
1: Amén.
0: ¿Tenemos algunas palabras, hermano Ambrosio, para la audiencia de la radio?
1: Sí, nomás animar ahí a los que se... a los que nos escuchan, verá, súmese, bendito sea el Señor, si todavía no lo ha hecho, sea parte de este proyecto. Decía hace algunos minutos que de repente la radio está sonando, verá, y de repente se queda sin nada, o sea, se va la señal.
0: Sí.
1: Pero es por el mismo problema que se está teniendo, verá, con los transmisores, que ya dieron su vida útil.
0: Sí, así, ¿verdad? Es.
1: Y cuando usted pues dice, pues me anoto, aunque sea con $5, eso se suma.
0: Se a suma. Esto. Y es de mucha bendición, hermano. Amén. Ambrosio, porque ya esos $5 ya hacen la diferencia.
1: Hacen la diferencia.
0: Para que el número vaya subiendo, correcto, ¿verdad? Porque recuerden, hermanos, de que nos tenemos ese, lo hacía hace un poquito y hace algunos días atrás, los transmisores, hermano Ambrosio, hermano William, es la vida, este hermoso ministerio.
1: Es la vida,
0: ¿no? Claro. Eso es lo que hace que la señal llegue a diferentes sectores del departamento
1: de Morazán.
0: Amén. Así que es importante, hermanos, que también tengamos conciencia, tenemos un ministerio. Si ya me tengo este ministerio, llámenos, ¿verdad?
1: Sí, correcto.
0: Gracias a los que nos han llamado fuera del aire, hermano Ambrosio.
1: Amén, sí.
0: Porque si se ha dado cuenta, no hemos estado al aire. Y la persona ha estado llamando,
1: sí,
0: aportando su ofrenda, ¿verdad?
1: Aportando su ofrenda.
0: Algunos se anotan por fe. De hecho, bueno, que se anotaba por fe.
1: Sí, sí.
0: Y una hermana que dijo que si Dios le daba más a partir de aquí de junio, también tenía su ofrenda.
1: Aparte de lo que había.
0: Amén. Así de que
1: prometido.
0: Eso es lo que Dios hace. Dios toca corazones.
1: Correcto.
0: Y Dios toca también a los amigos. Saludos muy especiales para los amigos que nos escuchan. Tal vez muchos de ellos dicen, hermano, pero ¿qué son $5, verdad?
1: Sí, sí.
0: Pero para este hermoso ministerio, hermano, $5 es de una gran ayuda.
1: Mucha bendición.
0: Y que sostiene este ministerio.
1: $1 hace la diferencia.
0: Sí, y eso es lo que hacemos un poquito. Niños, hermanos.
1: Sí.
0: De Lajitas, allá en Chilanga, de Yoloaiquín, ¿verdad? Se anotan con $1. Como decía hermano Jonathan hace poquito, de grano en grano, hermano, se llena el buche de la gallina, sí, ¿verdad? Y ese es un dicho que todos conocemos aquí,
1: sí, sí,
0: a nivel de El Salvador, en otros países que le llaman diferente, pero eso es lo importante, ¿verdad?
1: Sí, sí.
0: Aportar para este hermoso ministerio. Creo, hermano Ambrosio, que esta es la primera vez que está en un evento de esta redotona aquí como ministerio.
1: No, ya he estado en...
0: En anteriores, ya.
1: En anteriores, sí.
0: Amén, así que sí. Imagínense, hermano William.
2: Primera vez.
0: Aquí estamos ya entrando
1: a Madrid. Brian ya está por primera vez también.
0: También. Sí. Hermano, salúdenos por aquí también. Anime la audiencia. Ahí, hermano Brian, miembro suyo, ¿verdad?
1: Sí, sí.
0: De allá de la iglesia Lo Coco, allá en Ocicala.
1: Es la seguridad que ando yo.
0: Anda preparado. Dame un saludo para mi hermano Ambrosio, que está aquí con nosotros. Amén. Saludo para mi hermana Daisy, que anda por ahí, algo ocupadita.
1: Amén,
0: mi hermana allá afuera. Pero gracias a Dios, ¿verdad? Que vamos ya creciendo poco a poco. Ya tenemos ya las 4:50. Entonces, solo en 10 minutos llegamos a las 5
1: sí.
0: de la tarde. Ya muchos ya están preparando la cena, ¿verdad?
1: Claro, claro, sí.
0: Así que aquí les esperamos con un cafecito de pronto, ¿verdad?
1: De pronto,
0: un café
1: sí.
0: y un pancito por allá.
1: Sí, por el nombre,
0: hermano. Amén. Así que aquí estamos siempre activos. Salud para mi hermano Arnoldo Benítez, hasta allá Lajitas en Chilanga. Nos pide ese hermoso tema, mi hermano Ambrosio, el 4x4.
1: Pongamos
0: del dúo Celaya, amén. Y el tema también, la tumba vacía. Ahí tenemos ya mi hermana Daisy, que viene entrando por acá. También trae palabras de ánimo, mi hermana Daisy, para la audiencia de la radio. Este es su espacio, así que aprovecha, hermana, que está aquí. No, mi hermano se convirtió en nuestro secretario aquí de la radio. Hermana Daisy, ¿cuánto cree usted que falta ya para la meta?
1: En lo que usted se fue, hermano.
0: En lo que usted se fue, pasó algo extraordinario por ahí.
1: Pasó un milagro, hermano.
0: Sí. ¿Cuánto cree que falta para la meta?
3: Algunos $200. No,
0: casi, falta. Casi. Faltan $263 para completar lo que es la meta. Ya, verdad que le he puesto como $500 para ya listos para mañana. Amén. Mis hermanos que vienen. Amén.
1: Sí.
0: Porque eso ya con 500, pues ya sabemos que ya falta ya menos, ya 1500 para el día de mañana. Y con lo que sigue sumando a través de lo que es la tarde, ¿verdad? Así que, mi hermana Daisy, cuénteme. ¿Cómo están esos años? Yo estoy aquí como ya... Cuénteme, ¿cómo me le va?
3: Bien, gracias a Dios, vea, aquí siempre... con el buen deseo de poder pues animarle a la audiencia en esta oportunidad, a la iglesia, a los amigos, vea, que puedan formar parte de este proyecto de la radio, y que les estamos esperando, vea, aquí en cabina, para que podamos tomarles su nombre, vea, como les decía ya rato, pues por fe podemos anotarnos, vea, con lo que Dios ponga en sus corazones, y Dios será quien se encargue de abrir esa puerta, como decía nuestro hermano William ya rato, vea, en broma, pero en serio también, vea, solo es de sacar llave, vea, porque Dios es quien.
0: Fíjese que de hecho, hermana Daisy, esa era una frase que tiene nuestro pastor, sí, mi hermano Justo, decía: hermano, la plata ya está hecha, decía.
1: Ya está hecho el dinero,
0: solo está de meter la llave. Y eso creo que le hemos aprendido como iglesia, hermano William. Amén. Que esa es una enseñanza que le enseñó a nosotros, que muchas veces decía él, hay que llenarse de fe.
3: Amén.
0: De hecho, va a ser un paréntesis, él tenía un sueño para la iglesia. Y le decía: yo quiero un bus para la iglesia. Y gracias a Dios que las cosas se dieron así. Correcto. Quizás Dios, yo no lo voy a ver, pero ustedes van a disfrutarlo. Y esas son las cosas que Dios hace.
3: Así
0: mismo este ministerio con hermano Joder Sánchez.
3: Sí.
0: Queríamos un arreglo para la misión, ya tenemos un arreglo para la misión.
3: Radio, sí.
0: Ahora sí pasamos dificultades, y por ese motivo, pues lo decimos, esta radiotón, ¿verdad?
3: Sí.
0: Para que tengamos más vida esta radio, y que también pues lleguemos a muchos años más y a muchos hogares en el departamento de Morazán.
1: Y ha sido de bendición no solo para la misión.
0: Amén.
1: Sino para interdenominación. ¿Cómo se llama? Todas las misiones, sí, más que todo.
3: Y también, vean, no solo para Morazán, hay otros departamentos en los cuales la señal pues llega también. Por ejemplo, hay Usulután, San Miguel, San Vicente, y no sé qué otro departamento, pero sí hay varios departamentos a los que pues la frecuencia llega.
1: Yo salí de mi casa escuchando la radio.
0: Amén.
1: Y llegué adelante de Mercedes Umaña, y se oía bien clarito.
0: Fíjese que estamos llegando así con la señal normal hasta Huachapán.
1: Sí.
0: En la noche cubrimos, correcto, toda parte de Huachapán con la señal. Cubrimos Santa Ana en la noche.
1: Sí.
3: Qué bueno.
0: Cubrimos hermanos diferentes. Bueno, aparte de San Miguel, sí, también, que cubrimos con la señal.
1: Sí.
0: En Usulután tenemos dos hermanos que siempre se reportan. Aquí mi hermana Carmencita, mi hermano Pedro, que siempre está hermano de Usulután, le estamos llamando. Tenemos hermanos de la Unión también que nos escuchan. Imagínense, ¿qué es lo que Dios hace con este ministerio? Que vamos exanchándolos cada día más,
1: cada día
0: llevando esa palabra de ánimos.
3: Amén.
0: Decíamos hace poquito que a veces de pronto nos encontramos desanimados, mis hermanos pastores.
3: Uh-huh.
0: Y a veces encontramos de pronto una alabanza, ¿verdad? Que hace eco en nuestra vida, impacta nuestro corazón.
3: Amén.
0: Más que todo, fíjense que hace unos días le decíamos que a un hermano en la iglesia, que si nosotros vemos la depresión que está pasando, no es en los adultos, sino en jóvenes.
1: Jóvenes.
0: Que están hablando de momentos de depresión, de desánimo. Y cuando ellos escuchan una alabanza, dice: hermano, yo fui transformado, cambié, claro, por esa alabanza. Hace como unos dos meses atrás hablamos con una muchacha aquí en la radio, y me dice: hermano, yo quiero aceptar. Hermano, dice, yo quiero aceptar, porque yo siento que en mi corazón, que Dios me está llamando.
4: Hola.
0: Teníamos un caso de una hermana también que lo llamó llorando.
4: Hola.
0: Y decía: hermano, yo me siento que yo estoy condenada por esto y por lo otro.
1: Sí, sí.
0: Pero me dice, ¿cómo el diablo viene y mina el corazón del hombre?
1: Corazón, sí.
0: Pero hermana, Dios es quien tiene el control de su vida. Cuando Dios hace, hermano, las cosas, es como la alabanza. Decía hace unos días, es un mensaje cantado, pero con un mensaje bien bonito.
1: Y pegador.
0: Y pegador.
1: Pegador, sí.
0: Porque a veces las predicaciones son bonitas.
1: Sí.
0: A mí me encantan las predicaciones, amo las predicaciones. Pero a veces la alabanza va con un sonidito bonito, pero va pegando también. Y hace,
1: sí, claro,
0: como digo, hace el impacto, ¿verdad?
1: Hace el impacto.
0: Y cambia el corazón del hombre, porque eso es lo que trata, que cada alabanza es un mensaje espiritual.
1: Amén. Así,
0: así que seguimos animando a toda la audiencia que los llame, ¿verdad? A esta hora de la tarde. Recuerde que tenemos una meta. Decimos que eran, ¿cuánto? Ayúdenme, por favor.
1: 500
3: dólares.
0: 500
1: de
0: dólares.
1: De 500 dólares, sí.
0: Y yo creo que con ese llamado que tenemos, yo creo que ya vamos ya bajando,
1: sí,
0: un poquito más. Ya creo que estamos ya, ¿cuánto? ¿Cuánto que falta ya?
1: Yo creo,
0: adivíneme,
1: que por ahí así. Como 200 por ahí.
0: Esperamos que mi hermano saque bien la cuenta, porque sí, ya andamos ya casi cerca.
1: Y le animamos a que se suma, ¿verdad?
0: Así que vamos ya subiendo poco a poco.
4: El Señor les va a bendecir de
0: Así que saludos para mis hermanos que les escuchan en Mercedes Umaña.
1: Mercedes Umaña.
0: Amén.
1: Bendiciones, bendiciones.
0: Mis hermanos de Cabaña y en
1: Nueva Granada.
0: Nueva Granada,
1: se estaban ahí
0: reportando.
1: Reportando. Amén.
0: Saludos para ellos.
1: Bendiciones, bendiciones.
0: Y saludos también para usted que está ahí pensando. Hermano, anímese. ¿Verdad?
1: Anímese
0: a esta hora de la tarde.
1: Hágalo.
0: Créame que esta es una bendición maravillosa.
3: Amén.
0: Porque lo que sea, hermano Ambrosio, hay que hacerlo para el Señor, ¿verdad?
1: Para el Señor.
0: Es que mire, cuando amamos este ministerio, de hecho una vez me decía mi hermano, pero es que hermano, usted no descansa. Yo también trabajo en mi vehículo haciendo viaje, pero con el turno que sea cansado, venimos acá, este es amor al ministerio. Porque a veces, imagínense que a veces lo depelamos en otras cosas que no son necesarias.
1: En otras cosas que no son...
0: Y que no producen nada, ¿verdad?
3: Así es.
0: Pero aquí... Tras que lo hacemos para el Señor, vamos fortalecidos en el Señor. Amén. Porque escuchamos diferentes testimonios de muchos hermanos que llaman. Porque tal vez la audiencia que nos escucha, que nos ve a todas las plataformas digitales, creen que solo estamos aquí solo nosotros. Cada llamada, hermanos, cada mensaje es de mucha bendición. Amén.
3: Amén.
0: Así que seguimos aquí, hermanos, programando otra alabanza más.
1: Sí, amén.
0: Y vamos a una pausa comercial y luego pues regresamos, ¿verdad?

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0: Amén. Bendición sea el Señor. La gloria sea para el Cristo eterno en esta hora de la tarde, cuando son las 5:02. Saludes hasta Usulután a la familia Bermúdez. Bendito sea el Señor que se anotó con $50. Bendito sea el Señor. Y Dios bendiga también a nuestra hermana Yamilet, que se acaban de reportar, que nos están escuchando a todo volumen allá en Gualocotí. La hermana Yamilet también se anota con $5.
1: $5, o sea que ya estamos ya llegando prácticamente
0: dólares. Amén.
1: A $302, ¿verdad?
0: Sí, ya nos falta 300, poco. Yo creo que no llegamos a las 6.
1: Prácticamente, hermano, mi hermano Ambrosio nos viene quedando casi como $298.
0: Por ahí así.
1: 198 para completar ya la meta de los 500 dólares. Y si de aquí a las 6 terminamos, ya estamos ya servidos, ¿verdad?
0: Seguimos complaciendo.
1: Y seguimos con las alabanzas con normalidad.
0: Normalidad.
1: Así es que recuerde, usted puede ser parte de este ministerio, que puede llamarnos, ¿verdad? Con toda confianza, estamos ahí complaciéndole en esta hermosa hora de la tarde. Saluda a mi hermano, dice, le escuchamos aquí en Río Seco, dice. Hay una buena audiencia, así que hermano de Río Seco, sí, hasta el llamado, ¿verdad? Mi hermano ahí, Armando, que se sume a este hermoso ministerio de aportar su ofrenda a esta Radiotón 2026. Con el motivo, ya escuchamos ya la cuña por ahí, de la compra de dos transmisores para servir de una palabra de vida, una palabra de aliento. Saludo para mis hermanos que nos escuchan allá en Cacaopera, mi hermano Ambrosio.
0: Sí, amén.
1: Tenemos el mensaje de Cacaopera, iglesia de un pastor, y mi hermano Douglas Venturas, allá en Cacaopera.
0: Amén, que el Señor le bendiga, hermano Douglas.
1: Amén, y al menos aquí desde el Lotiquillo, mi hermano William, tenemos el mensaje de Lotiquillo, y también que se puedan reportar mis hermanos de Lotiquillo. De hecho, teníamos una hermana, una amiga que se llamaba de Lotiquillo.
0: Tenemos un audio aquí, man.
1: Tenemos un audio, saquémoslo al aire entonces.
0: Amén. Vamos a escuchar acá un audio que nos mandan acá.
2: Manuel, Dios le bendiga. Yo soy Nancy. Me anota con $2 de ofrenda que voy a dar.
3: $2.
0: Nancy, ¿verdad? Sí,
1: Nancy. Mi hermana Nancy, saludos. Bueno, que es una niña, solo escuchar la voz,
0: una
1: ¿verdad?
0: Niña, una niña.
1: Y se apunta nada más, hermanos, con $2.
0: Sí.
1: ¿Eso quiere que ya estamos sumando ya 304 dólares, mi hermano William?
0: Se llama Nancy.
1: Amén. Así que 304 dólares.
0: Se van bajando.
1: $196 y llegamos a los 500.
0: Ya casi, yo creo que no llegamos a las 6.
1: Sí, tenemos ya las 5:30, mi hermano Ambrosio, ya estamos ya servidos y seguimos con la presentación normal de la tarde.
0: Y complaciendo a los que han...
1: Sí, es que han pedido las alabanzas. De hecho, ya tenemos ya las 5:05 en todo el territorio salvadoreño, mi hermano Ambrosio, y el tiempo pasando rápido.
0: Sí, el tiempo pasa.
1: Sí.
0: Hay alguien que no nos espera y es el tiempo.
1: El tiempo, y así tiempo que no hay que aprovecharlo al máximo, amén. Así que seguimos gozando del Señor y animando a toda la audiencia de Río Seco, ¿verdad? Que sea parte de este hermoso ministerio. Decíamos ahí en Cacaopera, tenemos hermanos de Cacaopera que se pueden reportar, ¿verdad?
0: Sí, Cacaopera.
1: De las iglesias, como usted decía, no importa la denominación que vayamos, mi hermano Ambrosio. Aquí no miramos rótulos de iglesia, no miramos organización, ¿verdad? Sino que somos un solo cuerpo en Cristo Jesús, Cristo, amén. Jesús. Así que invitamos a la Asamblea de Dios también que se reporten, ¿verdad? Del Concilio del Latinoamericano.
0: Apóstoles y profetas.
1: Aquí no miramos rótulos, ¿verdad? Sí. Aquí somos un solo cuerpo en Cristo Jesús.
0: Y qué bueno, hermano, porque esta radio ha sido de bendición a muchas misiones.
1: Amén.
0: A muchos miembros de otras congregaciones.
1: Sí.
0: A mí me lo notifican, me dice hermano Elmer, esa radio es de bendición para nosotros.
1: Amén. Y es que fíjese qué bonito lo que usted escucha de los hermanos. Sí. A veces uno va por la calle, usted, bueno, de hecho yo paso donde trabajo, en los cantones, hay muchas personas que escuchan la radio. Dice, hermano, ahí la escuché. Y se siente bonito, ¿verdad?
0: Sí, claro.
1: ¿Por qué? Porque estás en un canal de bendición. Y no importa lo que esté de turno, ellos están pendientes. Estuvo fulano tal en radio. Y qué bonito, hermano, sí, se siente al ver de que es una radio que está influyendo, ¿verdad?
0: Influyendo.
1: Para bien en las misiones.
0: Correcto.
1: En las misiones aquí no importa si seamos buen pastor, seamos Concilio Latinoamericano, Apóstoles y Profetas, entre otras, ¿verdad?
0: Sí.
1: Sino que somos, decíamos, un solo cuerpo en Cristo. ¿Por qué? Hacemos lo que Dios nos manda.
0: Correcto.
1: Que prediquemos el Evangelio a toda criatura, ¿verdad? Es algo importante, hermano, mi hermano Elmer, es las personas que creen en Dios.
0: Que creen, correcto, sí.
1: Y el que cree, hermanos, esa es la parte primordial, más que todo especialmente para los amigos.
0: Correcto, sí.
1: Porque como cristianos sí creemos en Dios, pero depende de nosotros mismos, mi hermano Ambrosio, si queremos hacer la voluntad de Dios, sí, ¿verdad? Amén. Porque conocemos de su palabra.
0: Sí, sí, correcto.
1: Amén.
0: Y un saludito ahí a los hermanos que nos escuchan en Sabaneta.
1: En Sabaneta, Sabaneta. Saludos a mis hermanos Sabaneta.
0: Hermano Jesús, allá en Sabaneta.
1: En Sabaneta.
0: Y también hay otros hermanos ahí que nos escuchan. Se oye hasta ahí, Sancudo, sí. El Bailadero.
1: Entonces estamos yendo ya la vez pasada ya por el hermano, por Nahuaterique.
0: Nahuaterique.
1: Y la radio se oye clarita. Por eso, sí, sí. Arriba la señal.
0: Sí.
1: Es que somos de mucha bendición. Porque somos internacionales, por así decirlo. Sí, estamos yendo a diferentes ya partes del
0: sí, sí.
1: De Centroamérica.
0: Anamorós también.
1: Sí.
0: Hay una buena audiencia.
1: Amén.
0: Sí.
1: De hecho, hay un hermano que se reportó en la mañana de Anamorós.
0: De Anamorós.
1: Olorós también que están Olorós. Reportando. Y fíjese que he visto mi hermano Elmer. Porque nos damos cuenta cómo Dios obra,
0: ¿cómo
1: verdad?
0: Dios obra.
1: Decíamos, aparentemente aquí nadie las escucha. Le decía a mi hermano William, aquí no se me tiene un auditorio grande.
0: Grande,
1: correcto. ¿Y cuántas más aquí le damos? 5 o 6 personas. 6 personas, pero cuando otra está, el Padre y el Espíritu Santo, amén.
0: Sí, claro.
1: Y eso es lo importante, que Dios obra, que Dios nos dé gracia, hermanos, para presentarlas a la audiencia. Decía una vez aquí en la mañana, en la reflexión, si yo quisiera hablar a mi hermano lo que yo quisiera, no, fuéramos payasos, mi hermano.
0: Sí, correcto.
1: Bueno, vamos a poder hablar muchas locuras, pero no se trata de eso, se trata de llevar la palabra que edifica.
0: Que edifica.
1: Una palabra que fortalece. Aquel hermano que de pronto está ahí desanimado, decíamos hace poquito, o un enfermo, ¿verdad? Imagínense que un hermano lo contaba hace unos días atrás de que recibió sanidad por una alabanza.
0: Por una alabanza.
1: Es que no dice, solo déjeme adorarle. Dice que estaba obrando mientras iba obrando en él. Mientras él cantaba, Dios más obraba en él. Porque Dios obra también en la alabanza.
0: Claro, Dios obra.
1: Amén, así que eso es lo importante. Hay testimonios vivos que nosotros aquí le escuchamos a diario, personas que llaman. Y eso, fíjese, hermano Ambrosio, que como locutores nos anima a nosotros.
0: Claro, eso
1: anima. A seguir explotando lo que tenemos y dar lo mejor para Dios, ¿verdad? Porque aquí podemos, como decíamos, decir cualquier cosa.
0: Sí, sí, claro.
1: Pero es que no somos nosotros quienes elegimos hablar lo que queremos, sino es Dios.
0: Correcto.
1: Quien nos da la gracia para presentarla a la audiencia, sí, ¿verdad? Sí. Y también que hoy, pues, que esta red necesita de ustedes su ayuda. Es importante que se reporte, ¿verdad?
0: Sí.
1: Decíamos, no importa...
0: Que se sume.
1: Voy a recalcar, si ustedes se han dado cuenta, mis hermanos, no hemos sacado llamadas al aire. Se han dado cuenta que todo se ha hecho fuera del aire.
0: Fuera del aire.
1: Porque es cuando Dios obra, hermanos, toca... De pronto, es que, hermanos, es que tengo miedo que me escuchen, tengo miedo de que escuchen quién soy yo o algo, ¿verdad? Por cuestiones de seguridad, es cosas que se entienden.
0: Sí, sí.
1: Pero el hermano ahí, el hermano Willy, están pendientes, hermano Daisy, pendientes... de mandar su ofrenda, amén, porque eso es lo que Dios hace. Quizás no quieren que los escuche la audiencia, pero están diciendo entre ellos y Dios, y claro, nosotros que lo escuchamos aquí en cabinas de radio.
0: Correcto, amén. Sí, sí.
1: Seguimos complaciendo a mi hermano Ambrosio con la alabanza La Tumba Vacía.
0: Amén, sí, bendiciones para todos ahí.
1: Y el tema que teníamos ya aquí solicitado se llama Se Me Escapa la Vida. Amén. Estamos hablando de los dos temas esta hora de la tarde.
0: Amén. Gloria
1: y continuamos
0: a Dios.
1: Con lo demás. Santo Amén. Dios, hermanos. Solo quiero aquí, ¿verdad? Dice, Dios le bendiga ese mi esposo se anota o abona ese. Adivíneme cuánto. Adivíneme cuánto.
0: Denos la sorpresa. ¿Cuánto? Queremos que ¿cuánto? Nos motive.
3: Sorpréndanos.
1: Que me mande su nombre, por favor, para poderla anotar aquí. O lo dejamos como anónimo. Mi hermanos, se anota con la cantidad de $100.
0: Uy,
1: amén.
0: $100. Señor. Esto amén. Se puso bueno.
1: Así de que ahí está mi hermano, que se ya falta un poquito, mi hermano
0: tenía
1: Ambrosio.
0: Sueño, me quería pegar sueño, pero ya.
1: Amén.
0: Ya.
1: Así ya que no, ya lo estamos activando. Y si pasamos Aleluya. De la meta, mi hermano se llama Sonia. Desde Bendito que parte, hermana, creo que el número estadounidense, de que parte de Estados Unidos es Sonia. Así que se anda con la cantidad de $100.
0: Amén.
1: ¿Qué significa eso?
0: Que
1: ya estamos
0: bendiga.
1: Ya llegando, ya. Hermano,
0: Bendito
1: ya poquito
0: Dios.
1: Para. Ella es de Nueva
0: Gloria
1: York.
0: Gloria a Dios.
1: Amén.
0: Sí, yo creo que no llegamos a las 6.
1: decimos que a las 5:30, y si sobrepasamos, gloria a Dios,
0: porque
1: Dios es bueno, y Dios siempre sigue orando a este hermoso ministerio. Saludos para mis hermanos hasta Nueva York, mi hermana Sonia,
0: que Dios le bendiga,
1: que se apunta con $100.
0: Amén, bendito sea Dios, qué bueno.
1: Es que Dios, hermano, Dios obra y Dios hace las cosas.
0: Aleluya.
1: De su manera, ya tenemos ya prácticamente, falta $96, y llegamos a la meta, y si es posible, sobrepasamos, amén. Así que
0: con 4 de 25 llegamos.
1: Sí, estamos listos ya para cerrar,
0: pasamos, creo yo,
1: la jornada de esta hermosa tarde. Amén.
0: Sí, con 4 de 25.
1: Y ya estamos ya, prácticamente ya estamos casi culminando ya lo que sería el día este, ¿verdad? Pero si sobrepasamos, gloria a Dios.
0: Amén.
1: ¿Verdad?
0: Sí, gloria, correcto.
1: De pronto menos llegamos a unos $600.
0: Sí,
1: hasta las 6 de la tarde.
0: Sí.
1: ¿Verdad? Ya serían 1,400 para mañana.
0: Amén.
1: Amén. Así es de que seguimos avanzando. Damos esta hermosa alabanza, mi hermano Elmer, la tumba vacía.
0: Bendiciones.

tiro de gracia. Lo bajaron de la cruz, lo metieron en la tumba. Y le dijo el diablo a la tumba: no me lo vayas a dejar salir de aquí.

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0: Amén. Bendiciones, bendiciones. Seguimos aquí todavía en cabina de radio, motivándola que se suma a esta noble causa. Amén. Bendito sea el Señor. Bendiciones a todos los que nos están escuchando y a los que se acaban de conectar. Bendito sea el Señor, ya sea por las plataformas que lo hace. Bendiciones en esta hermosa tarde que el Señor nos ha regalado. Amén. Bendito sea el Señor. Saludos hasta Nueva York a nuestra hermana Sonia Pereira, que se acaba de anotar con $100. Bendito sea el Señor. Habíamos puesto una meta en esta tarde de dejar una plataforma de $500 para el día de mañana. Amén. Para aliviar un poco la carga de los que estarán mañana. Amén. Bendito sea el Señor. Y le animamos a que se suma. Bendito sea el Señor. La radio pues ha sido de bendición y sigue siendo de bendición, hermano.
1: Y llegando hogares, de verdad.
0: Llegando a muchos hogares, a muchas familias. Y de repente suena una alabanza que le levante el ánimo a uno.
1: De hecho, escuchamos la llamada de la hermana que llamó, ¿verdad?
0: La hermana que llamó, correcto. Esa gente
1: feliz cuando está escuchando la radio, de aquella alabanza que sale, los hermanos que animan la radio.
0: Amén. Bendito Dios. Tenemos una llamadita ahí.
1: Una llamada.
0: Gloria a Dios. Amén.
1: Dios le bendiga.
0: Sí, Dios le bendiga.
1: Amén, hermano, un gusto. Dígame.
2: Me anota con $10, por favor.
0: ¿Su nombre, hermano?
2: Aleluya. Elena Romero, y ya no le iré.
1: Elena Romero.
2: Lorena.
1: Lorena.
2: ¿Sí?
1: Lorena Romero, de Llano Alegre, musical, ¿verdad? Amén, hermana. Muchas gracias. Dios me le bendiga. Amén.
0: Amén, amén. Bendiciones ahí a nuestra hermana Lorena.
1: Vamos bajando, hermano, vamos bajando. Y de hecho, que ahí estaban diciendo que quieren echar al nuevo locutor, ¿verdad? Nuestro hermano
0: William.
1: El espacio de hermano William.
3: Amén. Gloria a Jesús. Muy bien, damos gracias a Dios porque Dios pues ha estado tocando los corazones de allí, de los hermanos, los amigos, y se han estado sumando, han estado llamando. Y créame que si usted se anota por fe, pues Dios va a proveer de esa bendición, de esa fe que usted se aferre, así Dios le va a proveer. Y un saludo a todos aquellos hermanos y aquellos amigos que nos están escuchando a través de la radio del Buen Pastor. Es un gusto saludarles en esta hora de la tarde y damos gracias a Dios porque pues Dios está tocando el corazón de muchos hermanos y esperamos que pues sigan sumándose más, ¿verdad, hermano? Y sabemos que Dios toca el corazón de cada uno de aquellos amigos que están escuchando y esto sería de una gran bendición. Cambiar de transmisores sería de mucha gran bendición, ya que hay momentos que cuando estamos como deprimidos y de repente ponemos la radio y sale una alabanza ahí de esas que tocan el alma, que hermano tocan William, el corazón y que lo alegran a uno.
0: Y con esos transmisores nuevos vamos a llegar a más familias.
3: Claro.
0: A más
3: hacer hogares, mucha
0: más audiencia.
3: Sí. Claro que sí, hermano.
1: Usted, hermano William, que escucha la radio en su trabajo, ¿qué le comenta a la gente que usted escucha la radio en Buen Pastor en su trabajo?
3: Allá pues yo le digo que ahí nos alegramos escuchando la radio y pues sé que a veces por el trabajo, por ruido, pero nos gozamos ahí cuando escuchamos. Hoy estaba viendo yo y los hermanos, dije, en la mañana están gozosos, dije yo, y amén, que llamaban allí y estaban anotando y dije yo, pues Dios está tocando los corazones. Sí. Allá donde estábamos en el trabajo, pero estamos pidiendo también al Señor que Dios tocará el corazón de aquellos hermanos, amigos, diferentes denominaciones.
0: Sí,
3: que el Señor pues llega
0: incluso
3: también,
0: toca tenemos, su corazón. Hay bastante audiencia, por ejemplo, Tablón de Usicala, un caserío que se llama Centroamérica, ahí tenemos también audiencia, se oyen todo eso ahí, ¿sí?
3: Amén.
0: Bendiciones a todos los hermanos de ahí que nos escuchan.
3: Sí, amén, así que ánimo. Los que nos están escuchando en esta hora de la tarde a las 5:27
1: mi hermano
3: minutos,
1: William, pues, hace poquito la llamada de nuestra hermana, corríjame ahí, Lorena, ¿verdad?
3: Lorena Romero.
1: Se nota con una cantidad de $10.
3: Aleluya, gloria a Jesús.
1: Llevamos bajando, mis hermanos, vamos bajando.
3: Amén.
1: Nos faltan prácticamente
3: $86
1: y cumplimos la meta del día de hoy, que son $500 que de hecho lo propusimos, ¿verdad?
0: Sí,
1: hacerlo. Así que ahí vamos ya bajando poco.
3: Pero hermano,
1: a poco.
3: Hermano Maudinar, yo tengo la fe y que el Señor va a tocar esos corazones.
1: Amén.
3: Y nos vamos a pasar
1: de esa cuota. Con 4 personas de 20,
0: llegamos.
1: Y una de 7,
3: estamos listos
1: para irnos, ¿verdad?
3: Listo. Pero si hay otro hermano que quiere colaborar ahí, y estamos aquí para atenderle, ¿verdad?
1: Que estaríamos a los $600, gloria a Dios, ¿verdad? Que vamos ya avanzando en este ministerio. Tenemos hermanos que nos escuchan allá en Mianguera. De hecho, Mianguera, no se han reportado.
4: Barrial no se ha reportado.
1: Sí, allá Mianguera, está mi hermano Daniel, hasta allá en el Barrial.
0: Ucuaitique.
1: Sí,
0: aquí la estamos. Todavía no se ha reportado.
1: Esperamos esa llamada, ¿verdad? Sí, gente, de poquito a poquito, hermano, ya falta poquito para cumplir la meta.
3: Amén.
1: Y si usted los ayuda a cumplir la meta a las 6 o antes de las 6, ponemos las alabanzas ya solicitadas.
0: Sí, correcto.
1: Sin ninguna interrupción hasta el día de mañana, que empieza, amén, mi hermano, sí, de nuevo con lo que es el cuarto día de Radiotón, ¿verdad?
0: Porque hay un resto de...
1: Hay varias alabanzas solicitadas ahorita, de hecho. Pero vamos saliendo poco a poco con las alabanzas, ¿verdad? Saludo para mi hermana Toñita que nos escucha, mis hermanos allá en San Simón.
0: San Simón.
1: Mi hermana escucha la radio a las 24 horas del día. Fíjese que de hecho hay familias que no pagan la radio. Hay familias que están sonando la radio, que están ocupadas, la radio sigue sonando. ¿Por qué? Porque esa palabra está llegando, hermanos, a los hogares. Llegando incluso a las personas que nos escuchan por los automóviles, los carros, ¿verdad? Es que andan manejando, escuchan la radio, y eso es mucha bendición.
0: Sí.
1: Imagínense que los carros andan en movimiento, porque tenemos una señal que está llegando con frecuente, ¿verdad? Ahí. Pero ¿qué pasa cuando el transmisor a veces ya no está ya tirando ya mucha señal? Entonces empieza como a apagar la radio.
0: Correcto, sí.
1: Y preguntan, hermano, ¿pero qué pasó con la radio? ¿Por qué no escuchamos la radio? Explicamos y corregimos, debido a que los transmisores pues ya están dando ya su vida útil. Sí. Y así que es momento de cambiarlos, ¿verdad? Yo sé que cuesta una cantidad bastante grande.
0: Sí, sí.
1: Y pues gracias a nuestros hermanos que han seguido donando, ¿verdad? Apoyando, tenemos un ministerio. De hecho, hay una hermana que trajo una cobijita hace poquito, decíamos. Uh-huh. Y nomás llegó y se fue, ¿verdad? Se fue. Pero es las cosas que Dios hace. Es lo que Dios hace, hermanos. Y Dios ama este ministerio.
0: Amén.
1: Y nosotros como hijos de Dios amamos este ministerio, que nacimos de aquí. Y es cuando Dios siempre los ha hablado. Tiene diferentes partes, los amigos que nos escuchan, mi hermano William.
3: Amén.
1: Que están, sí, hermano, yo soy amigo, pero quiero una alabanza. Y es bonito escuchar una voz de un amigo.
0: Sí, claro.
1: Hay amigos que hasta lloran escuchando alabanzas bonitas, mensajes bonitos. De hecho, el amanecer el lunes en la mañana me impactaba tanto, mis hermanos. Un amigo que nos llamó llorando por el mensaje que pusimos en la mañana.
0: Sí, sí.
1: Y el hermano aceptó. ¿Por qué no? Hermano, aceptó.
0: Amén.
1: ¿Por qué? Porque Dios tocó a él con esa palabra que vino.
0: Amén, sí.
1: Tal vez para nosotros, hermano, sea algo significante, pero para Dios, cuando un pecador se arrepiente, hay fiesta en los cielos.
3: Amén.
1: Amén. ¿Por qué? Porque fue rescatado, hermanos, de este mundo perdido, lleno de pecado, de maldad. Y la Biblia solo dice que tenemos que saber que Cristo, nueva criatura es, y amén, que las cosas viejas, mi hermano, pasaron. Amén. Así que es importante reconocer las cosas que Dios hace a través de este hermoso, este ministerio de radio, ¿verdad?
0: Sí.
1: Lo que él hace es maravilloso. Así que animamos a toda la audiencia. Ya vino una de Nueva York. De pronto otra de Los Ángeles, ¿verdad?
0: Sí,
1: que ya por ahí manden su ofrenda, allá de California, amén, en Estados Unidos. Correcto, en Houston, sí. Texas, ¿verdad?
3: Amén.
1: Así puedes llamarnos allá también en diferentes partes de Estados Unidos, ¿verdad? Allá también en Canadá tenemos audiencia. Así que puedes llamarnos. Si usted dice, hermano, yo mando $100, ya ahí ya cantamos el himno de victoria, oramos.
3: Gloria a
1: Jesús. Y pues hemos cumplido la meta. Con uno así ya estamos ya listos. Y tenemos otro enganche más para mañana, tenemos un poquito más, ¿verdad?
3: Así que invitar a la audiencia a que no tenga pena.
1: Mi hermano William, ¿a qué número pueden llamar los hermanos a esta hora de la tarde?
3: Pueden llamar al número 7496-7486.
1: Corrección, ese sería, es 7494.
3: 7494
1: 7486.
3: Amén. Ahí lo puede anotar y puede llamarnos. Y aquí sería un gusto en atenderle.
1: Y el número de línea, hermano Ambrosio, puede llamarnos.
4: El número de línea 26 58 55 55.
1: A mí está el número de línea 2654-2555 para que usted pueda llamarnos.
3: Y no tenga pena en llamarnos.
1: Sí, gracias a los hermanos que nos han llamado afuera del aire, ¿verdad?
0: Amén, sí.
1: Porque, vuelvo y recalco, si se han fijado, la llamada ha sido fuera del aire, amén.
0: Puede llamar.
1: Solo mi hermana Lorena que la sacamos aquí al aire porque llamó cuando estábamos ya entrando, ¿verdad?
3: Amén.
1: Saludos para toda su familia hasta Llano Alegre, allí en Usicala. ¿Verdad? También tenemos audiencias, hermanos, que nos escuchan en Tolola, San Fernando. Arambala también, que también puede usted sumarse a esta causa, ¿verdad?
0: La caída de Tolola.
1: Amén. Hasta está mi hermano, corrija, mi hermano, que pastor en caída de Tolola, mi hermano
3: Enrique.
1: Amén. Saludos para su esposa hasta allá, a la caída de Tolola. De hecho, me dio por allá.
0: Hay miembros que se aman la radio.
1: Amén.
0: De cierto, yo tengo un anciano que es en las 12 horas, si es posible.
1: La pasa escuchando sin ningún problema.
0: Se duerme quizás.
1: Sí, de hecho, en el barrio de un hermano que siempre lo llama, ustedes se me ha escapado el nombre. Y ese hermano sí es fiel oyente de la radio. Ya uno, cuando uno ya uno sabe la alabanza que le va a poner, ya uno ya conoce su alabanza. Pero ahí nos damos cuenta de que la radio está funcionando las 24 horas, ¿verdad? Porque estas frecuencias, mis hermanos, que se apagan, ¿verdad? Tales horas tienen, tal hora y las apagan. Pero nosotros continuamos con la bendición de Dios.
0: 24/7.
1: Ahí está la los 365 días del año trabajando para el Señor, ¿verdad? Así que continuamos, hermanos. Así que usted puede llamarnos. Mientras usted lo llama, dejamos otra alabanza más, hermanos. Y tenemos una
0: llamada. Ahí tenemos una llamada. Ahí.
1: Vamos a ver qué hacen los hermanos.
0: Se puso caliente tu llama.
1: Amén. Dios le bendiga al buen pastor. Dios le bendiga.
5: Dios le bendiga, hermano.
1: Amén, hermano. ¿Cómo me le va?
5: Le llamo desde acá de Colonia La Gloria, Llano Grande, Juapa.
1: Amén, hermano.
5: Quiero ofrendar $10.
1: Amén. $10. ¿Me regala su nombre, hermano?
5: Julio Turcio.
1: Julio Turcio, hasta me dijo Juapa, ¿verdad?
5: Juapa.
1: Amén, hermano. Dios me le bendiga. Amén, hermano.
5: Digo que me va a enviar la cuenta del hermano Jeremías Sánchez, porque a nombre de él le entregamos la vez pasada acá en Santiago de María.
1: ¿Sería por envío normal o por la Western?
5: ¿Cómo la mandaría?
1: Por remesa normal. ¿La puede mandar por la
5: podríamos mandar?
1: ¿Por el Cuscatlán o la Western Junior puede también? ¿Cuscatlán o Western Junior?
5: ¿Cuscatlán o Western Junior?
1: Sí, cualquiera de los dos puede enviarlo.
5: Vale, ahí la vamos a enviar por la cuenta del hermano Jeremías.
1: Vaya, hermano, vaya, Dios le bendiga.
5: Amén. Dios le bendiga.
1: Amén, Dios le bendiga. Amén, se llama de Juapa.
0: Amén, ya bendiciones.
1: Vamos, ya bajando a los hermanos poco a de poco. Juapa. Amén. Saludos para allá, hasta allá, con $10. O sea, que ya, ¿cuánto nos falta ya? Ayúdeme, por favor, con la matemática. 76 dólares. Y ya estamos ya casi listos para terminar esta jornada. Así que motivamos a la audiencia de la radio, mi hermano. O sea, que estamos, ya dimos los números de cabina, ¿verdad? Así que podemos ir con contacto con mi hermano Jeremías, mi hermana, para ver si tiene un número de cuenta, por favor. Amén. Y ahí está la hermana ahí para que se lo pueda hacer llegar. Así que seguimos motivando a la audiencia que usted pueda llamarnos, amén. Mi hermano William, ¿cómo están esos ánimos a esta hora de la tarde?
3: No, pues estoy muy motivado, me siento contento, feliz, que la audiencia pues está
0: respondiendo.
3: La audiencia está ahí motivada también, porque ellos quieren también que la señal llegue muy bien hasta sus hogares, hasta su lugar. Dios bendiga a este hermano Julio Turcio de Juquapa, que nos ha aportado también esa bendición. Que el Señor bendiga su vida. Hermanos, amigos, no tengamos miedo en llamar o no tengamos pena. Si usted quiere dar una colaboración y no quiere dar su nombre, pues allí con gusto lo anotamos. No dude en llamarnos o en mandar ese mensajito. Aquí estamos para atenderle. Sería un gusto atenderle en esta hora de la tarde. Damos gracias a Dios por que hasta el momento pues Dios está respondiendo. Está tocando los corazones.
1: Sí, y poquito a poquito, como decimos, llevamos ya casi yendo a la meta. Si sobrepasamos, gloria a Dios, ¿verdad?
3: Amén.
1: Porque ya con $1 ya hacemos ya, ya 500, $1 ya, vamos avanzando. Ya quería menos para el día de mañana, ¿verdad? Así que soy Miguel de Juquapa, si no me equivoco, pertenece a San Miguel, ¿verdad? Corríjame, por favor, ahí. San Miguel, amén. Así que seguimos motivando a la audiencia que pueda llamarnos. Si ustedes, hermano, yo quiero anotarme con fe por $5, $1, $2, hágalo. Y Dios va a multiplicar lo que usted da, porque lo hacemos para la obra del Señor.
0: Amén. Sí.
1: Amén. Saludos para mis hermanos que nos escuchan aquí, hermanos, en Chamabal. Mis hermanos fieles oyentes. De hecho, tenemos uno que se anotó, mi hermano Williams, de Chamabal. Salida de Chamabal, dijo el hermano, ¿verdad? Que llamó. Saludos para él. Hasta aquí la salida de Chamabal. Seguimos esperando llamadas de Guatajiagua, mis hermanos. De Guatajiagua no han llamado. Así que estamos esperando que se puedan reportar a esta hora de la tarde. Tenemos ya las 5:37 en todo El Salvador, del día, hermanos, miércoles ya 20 de mayo. Es que se imagina que, como es Dios, que el tiempo ya va pasando rápido. Es que yo quiero que terminemos ya esta jornada y que seamos de mucha bendición para los hermanos que nos escuchan, ancianos que nos escuchan. Hay una hermana que siempre nos escucha, hermanos, pertenece a Usulután, Juquapa Usulután, así que tenemos la corrección ahí de Usulután. Tenemos hermanos que nos escuchan, ancianitos, ¿verdad? Que nos escuchan. Amén. La radio, incluso hermanos están ya que no se pueden levantar.
0: Sí, ahí está.
1: Pues hermanos, estamos pendientes, ¿verdad? Estamos escuchando la radio. Hermanos, queremos estar a la alabanza. Y es cuando Dios, hermanos, siempre está ahí tocando la vida del hombre. ¿Por qué? Porque Dios nos ama.
0: Correcto.
1: Y Dios siempre los alimenta hasta la vida espiritual con una palabra de aliento, de pronto un pensamiento que se vino del locutor, o un pensamiento que leyó, o el mensaje, la palabra que llegó. Y es como Dios obra en nosotros como hijos de Dios. Amén. Así que ya nos falta, hermano, poquito, así que usted puede llamarnos. Sé que ya está en Estados Unidos, ya está descansando en su casa. Pero yo les mando tanto para la radio, no para ustedes, para la radio, ¿verdad? Ya le explicamos los motivos, seguimos recalcándolo, para compra de los dos transmisores, sí, de la frecuencia de la radio. Y así no tenemos ninguna interrupción, ¿verdad? Que de hecho, cuando se va la señal aquí arriba, a veces también se lo va la señal por las plataformas digitales.
0: Sí, sí.
1: Que no podemos transmitir, ¿verdad?, los programas. Pero hoy es el momento de sumarse a esta noble causa de su radio, El Buen Pastor. ¿Qué les parece? Lo vamos con otra hermosa alabanza.
0: Sí.
1: Hermanos, en lo que la gente
0: nos llama.
1: Amén. Los hermanos nos llaman a esta hora de la tarde.
0: Bendito
1: Damos hermosa
0: Dios.
1: Alabanza, herencia en el cielo.

0: Amén. Seguimos acá, aún todavía, bendito sea el Señor. Quisiéramos que se sumen esta hermosa tarde todavía, bendito sea el Señor. Habíamos puesto una meta, hemos puesto, más decir, una meta de $500 para dejar una plataforma para el próximo que les toca mañana, bendito sea el Señor, para el día de mañana. Quisiéramos que usted sea parte de esta bendición. Puede anotarse desde $1 en adelante. Puede hacerlo, bendito sea el Señor. Bendiciones a todos los que nos escuchan en los diferentes caserillos, en los pueblos. Hace poco nos llamaban de Usulután, ¿cómo se llama este lugar ahí en Usulután? Ucuapa, y también ahí Berlín, parece. Berlín, bendiciones ahí, los que nos están escuchando, los hermanos y amigos ahí en Berlín. Sabemos que esta radio es de bendición y sigue siendo de bendición a muchas familias. Bendito sea el Señor. Le animamos a que se suma, a que se anote con la cantidad que usted desee, que Dios ponga en su corazón. Como dice la Biblia, Dios ama al dador alegre. Bendito sea el Señor. Amén.
1: Amén. Bien, amada audiencia, en esta hora es un gusto saludarles y motivarles a que puedan ser gran parte de esta gran bendición, ya que el propósito de esta Radiotón, pues, es la compra de los transmisores.

0: Sabemos que si esos transmisores los logramos a comprar, la señal sería mucho mejor, más calidad. Y pues si usted está por ahí dudando entre que sí y que no, no lo dude mucho, tenga la confianza, la certeza, la convicción de que Dios va a proveer para esa bendición que usted quiere dar para la radio El Buen Pastor.
1: Mi hermano William, aquí está la oportunidad de ir a tener su ministerio de redes, la oportunidad que Dios nos ha dado a todos, ¿verdad?
0: Amén.
1: Como hijos de Dios, y aprovechemos, hermano, porque recuerde de que esta radio, lo recalcamos, de mucho beneficio, de mucha bendición. De hecho, hermano William, que demos anuncios, ¿verdad? Y lo hacemos de todo corazón. No ponemos un precio, lo hacemos de parte de Dios primeramente. Y es que Dios siempre es así. Dice bendiciones de salud desde Compenche, México.
0: Gloria a Jesús, que Dios le bendiga.
1: Compenche.
2: Compenche,
1: México.
2: Companche,
1: México.
0: México.
1: Hasta México. Companche.
2: Companche.
1: Sí.
2: Aleluya,
0: bendiciones. Dios le bendiga allí donde nos están escuchando, están viendo.
1: Estamos ya,
0: imagínense. Les bendiga.
1: Para ustedes, que no es mentira, ¿dónde estamos llegando con la radio? ¿Por qué? Porque este es de mucha bendición.
0: Amén.
1: Estamos ya hasta México. De hecho,
2: México.
1: Creo que hay el tercer hermano que se reporta de México. Tenemos audiencia en México. Tenemos la iglesia, tienen que nos escuchar, la iglesia Príncipe de Paz.
0: Gloria a Jesús.
1: Allá en México, en Veracruz, que nos escuchan, ¿verdad? Pero es que es Dios.
0: Amén.
1: Y Dios, que hermanos, que hace que lleguemos a esos lugares que personalmente no conocemos.
2: No podemos.
1: ¿Verdad? Imagínense que ahorita estamos ya en Estados Unidos y estamos aquí en El Salvador.
2: Sí.
0: Amén.
1: Y lo ven a través de las plataformas digitales, de Facebook. Llegamos hasta allá. Escucha nuestra voz hasta otros lugares que no pensamos llegar, pero es Dios. ¿Por qué? Porque ese ministerio es para Dios.
2: Amén.
1: Así que sigamos motivando a la audiencia, que usted pueda reportarse. Hermano, yo me noto con $10, con $5, con $1, de hecho.
2: Con lo que usted desee.
1: Hay personas que no pueden gastar más con 50 centavos de dólar.
0: Amén. Pero sí lo puede hacer.
1: Esos 50 centavos ya hacen la diferencia, hermano.
2: Claro.
1: En este hermoso ministerio.
2: Eso puede hacerlo por fe.
1: Amén. Porque todo es creer en el Señor, pues lo que creen para Dios, todo es posible.
0: Posible. Amén.
1: Sí. Así que sigamos motivando a la audiencia, que te pueda llamarnos al 2654-2555 o mandar su mensaje de texto, ¿verdad?
2: Correcto.
1: Al 7494-7486. Tenemos ya manos suficientes para anotar.
0: Amén.
1: Está mi hermano Elmer Ambrosio, mi hermano William, mi hermano, corríjame el nombre de él, por favor.
2: Brian.
1: Hermano Brian, a ver que puede aquí ayudarnos.
2: Sí.
1: Así estamos esperando esas llamadas.
2: Sí, estamos esperando.
1: Fíjese que esto, porque lo decimos, fuera del aire la gente llama, ¿verdad? Y esta es la oportunidad que tenemos como cristianos, como oyentes de la radio. Hermanos, aquí vemos voluntariamente.
2: Amén.
0: Sí. Amén.
1: No obligamos a nadie a dar, sino voluntariamente hacerlo para el Señor, ¿verdad?
2: Amén. Sí.
1: Porque hay gente que dice, hermano, pues esa red no es para pedir. La hacemos voluntariamente. La iglesia dice que el que pide, recibe.
0: Sí, sí,
1: y el que busca, haya. Sí. Y el que toca, se le abrirá.
2: Y incluso hace 2 años que no se hace radio.
1: Amén. Sí, es cierto.
2: Dos años. Es decir, que es una radio que no cada rato.
1: La hacemos al tiempo, ¿verdad? Cuando hayamos una necesidad de hacerlo.
2: Se presenta alguna necesidad, sí.
1: Porque así, le hemos visto siempre ese punto de vista, y lo hacemos, ¿no? Como le digo, recalcando, para la compra de transmisores.
2: Correcto.
1: No pedimos para nosotros, no. Personalmente no pedimos para eso, sino para este hermoso ministerio. ¿Por qué? Porque si el hermano William presta dinero, me da pena, pues, mira, hermano. Correcto. William, a usted,
2: sí.
1: ¿Verdad? Pero pedimos para el Señor. Aquí decimos, perdemos la pena, perdemos el miedo. Si te cuenta, hermano William venía todo tímido, ya le da confianza y empezó a expresarse.
0: Aleluya.
1: E incluso su bendición, también mandó su ofrenda para lo que es la radio.
2: Sí.
1: El Buen Pastor, para comprar esos transmisores. Tenemos hermanos de Delicias, ¿verdad?
0: Amén.
1: Que tampoco se han reportado. Delicias de Concepción, que nos escuchan.
2: Los Arguetas.
1: Hermano Pedro, ahí lo esperamos. Hermano Pedro, saludos para hermano Pedro y mi hermana Rosy, hasta Delicias de Concepción. Amén. Mis hermanos también de Los Romeros, La Cuchilla.
2: Los Romeros también.
1: También nos han reportado, amén.
2: Los hermanos del Nance.
1: Del Nance. E incluso también la iglesia de aquí de Los Lotiquillos, ¿verdad?
2: Lotiquillo.
1: Mi hermano Nelson Mata. Amén. Así que esperamos, hermano, sus ofrendas, sus ayudas
2: ya.
1: Las cruces en Yoloquín, mi hermano Fidelito.
2: Sí.
1: De hecho, hermano Fidel estuvo el día lunes, si no mal me recuerdo.
2: San Carlos, Santa Bárbara.
0: El lunes.
1: Ahí tenemos allá, hermano Iván. Sí estuvo, hermano Fidel, el lunes aquí en la radio. Y créanme de que es la cosa que Dios hace, ¿verdad?
2: Amén, sí.
1: A veces uno, hermano, viene tímido con ¿para qué voy a pedir, verdad? ¿O por qué lo hago? Es porque tenemos la necesidad.
2: Correcto.
0: Amén.
1: Y como decía usted, mi hermano Ambrosio, hace 2 años que no es así ya.
2: Dos años hace.
1: De hecho, cuando yo vine, la estaban haciendo. Y dije yo, pues que es la obra que Dios hace, ¿verdad?
2: Correcto.
1: Y eso es para mejorar la radio, para tener una buena comodidad, si se ve en la cabina es grande. Pero ¿gracias a qué? A que lo hemos hecho con el objetivo de agradar a Dios y que damos un espacio amplio para nuestra audiencia. Correcto, a veces hermanos que nos visitan, hermanos, y aquí se la tiene con una sonrisa, ¿verdad? Siempre esperándolos con los brazos abiertos a los hermanos que nos visitan y a toda la audiencia que nos escucha en diferentes partes,
2: sí.
1: Tanto de aquí del departamento de Morazán, Usulután, San Miguel, San Salvador, que nos escuchan por allá, Cabañas. Nos escucha bastante la audiencia de Cabañas allá en San Salvador, ¿verdad? La Paz, creo que no me equivoco,
2: Paz,
1: Cabañas.
2: Paz.
1: Y también tenemos allá en San Vicente, que nos escucha, Aguachapán, ¿verdad? Que también nos escuchan hasta allá. Y también los hermanos pues se han sumado a esta bella causa de esta hermosa Radiotón. Saludos para mis hermanos que nos escuchan o lo ven a través de Facebook. Ahí están saludando a nuestro hermano William y nuestro hermano Ambrosio, es
0: el hermano
1: de la cabina de la radio.
2: Amén. Bendiciones.
1: Saludos también para nuestros hermanos que nos escuchan. Bueno, tenemos hermanos que nos escuchan, hermanos, aquí en Abelines también.
2: Abelines.
1: ¿Verdad? Que ellos son fieles oyentes de la radio. Y que los hermanos que se piden sus alabanzas, ¿verdad? Como, ahí vamos completando poquito a poquito de espacio, poco, ¿verdad?
2: Sí.
1: Pero tenemos que pasar el tiempo. Ya tenemos ya tan solo, mi hermano William, a las 5:53. Tan solo 7 minutos, digamos,
0: a las 6
1: de la tarde.
0: Bueno, así que esperamos esa llamada. Sí, nosotros esperamos. Estamos esperando esa llamada. Que
1: hacía falta, ¿cuánto decíamos hace poquito? 87 menos 10.
0: 87 menos 10.
1: Serían $77 y llegamos a la meta.
0: Así que estamos esperando esa llamada para
1: día.
0: Que podamos nosotros
1: tener esos teléfonos se activen.
2: Sí,
1: vamos a hacer algo. La primera ofrenda que caiga y los pide la alabanza, se la ponemos sin interrupción. ¿Qué les parece?
2: Sí, amén. Puede, sí.
1: Pero
2: sí,
1: que llamen los hermanos, motiven. No importa la cantidad, sea un dólar, sea cinco un dólar. Dólares, lo que usted siente su corazón.
0: Lo que siente su corazón.
1: ¿Verdad? Así
0: lo
1: que si ustedes,
0: hermanos,
1: de hoy, tanto y quiera la alabanza, se la ponemos con todo gusto, ¿verdad?
2: Sí.
1: Saludos a mis hermanos que estamos ahí con presión ahí despacio. Quisiéramos hacerlo con una programación habitual, ¿verdad? Que normalmente lo hacemos, pero tenemos una necesidad. Y tenemos una meta que lo fuimos temprano, ¿verdad?
0: Amén.
1: Que era la suma de $500. Así que ya nos falta 77, ya estamos listos.
2: Ya.
1: Con dos hermanos de a 30 y uno de 17,
2: estamos ya
1: cerrando la meta de esta hermosa ya tarde noche, ¿verdad?
2: Tarde,
1: porque ya está saludos, parece que ya está cenando, mucha gente que se ya está hasta ahora, ya están listos.
0: Ya están disfrutando de un rico cafecito,
1: sí,
0: con un pancito.
1: Pronto, William, mete unas pupusitas por ahí.
0: Claro.
1: ¿Verdad? O también ya, hay unos que comen, se ha visto mucho que comen tortillitas tostadas con frijolitos fritos y sí, eso, que es una bendición. ¿Por qué? Porque ella siempre, hermano, suple
2: con
1: los alimentos. Me ha seguido a Chira, hermano, Ambrosio. Santo Dios.
0: Aleluya.
1: Amén. Hermano, tienen hambre. Pero seguimos aquí, hermano, motivando a la audiencia, amén, de la radio, un pastor. Saludo para mis hermanos hasta Mérida, en Estados Unidos, mi hermano Julio César, amén.
2: Amén.
1: Que es socio de la radio. Hermano, está siempre pendiente esta hermosa programación. Mi hermana Fortunata Márquez hasta Nueva York.
2: Amén.
1: Amén. Sí, muchos hermanos que se escuchan aquí en el departamento de Morazán. Mi hermano Gregorio Pereira hasta allá a Huateca. Amén. Que siempre se reportan. Y eso es importante, tener el apoyo de los hermanos, ¿verdad? Que llaman este hermoso ministerio.
0: Amén.
1: Dice, hermano William, pues voy a anotar, por favor. Aquí le voy a pasar la paginita, mi hermano William.
2: Aleluya.
1: Desde Cacaopera.
2: Bendito Dios.
1: Santo,
2: arriba, Cacaopera.
1: Mi hermana de Cacaopera. Dice, Dios le bendiga, mis hermanos. Dice, mi ofrenda es de $10.
0: Gloria a Jesús, Dios le bendiga.
1: Mi hermana Esther Hernández de Cacaopera, bendiciones.
2: Amén.
1: Ahí está mi hermana Esther hasta Cacaopera.
0: Dios
1: así
0: le bendiga.
1: Que ya, prácticamente, mi hermano William, cuando viene quedando para cumplir la meta, tenemos 77, estamos ya a menos 10.
0: 67.
1: 67.
0: Así que aquí estamos. Dólares. Estamos listos para anotar, Mogdi.
1: Sí, estamos ya.
0: Sí, pues. Aquí tenemos ya, sí. Y que solo nos llamen o que manden un mensaje.
1: Que manden su mensaje, ¿verdad?
0: Y aquí
1: estamos
0: con gusto le atendemos.
1: No, y tenemos oídos suficientes, hermano. Imagínense, 2, 4, 8 oídos por acá.
2: Sí.
1: Un teléfono cada oreja, estamos ya listos.
2: Amén,
1: para.
2: Sí. Llámenos o mande un,
0: ¿verdad?,
2: mensajito ahí.
0: O mande mensajito.
1: Sí, es que es la mejor de Cacaopera. Estamos primera
2: de Cacaopera.
1: Se está reportando, amén.
0: Así que si quiere mandar su mensajito ahí al número 74-94-74-86, lo
1: mis puede
0: hacer.
1: Mis hermanos de los Martínez, ¿verdad?
0: Que
1: ahí tenemos una llamadita ahí. Por ahí. Vamos a hacer
2: una llamadita.
1: Esta llamada. Dios le bendiga, mi pastor.
3: Mano, deja un poquito que no sé, pero quiero una alabanza, por favor.
1: ¿Cuál la vas a hacer, hermana?
3: Mujer admirable de Judy Murillo.
1: Mujer admirable.
0: Mujer admirable.
3: Judy Murillo.
1: Vaya, hermana, con todo gusto. Dios le bendiga.
0: Amén.
1: Amén. Te noté esa hermosa alabanza, mujer admirable. Dice, me vas a notar hace poquito por acá, amén. Así que seguimos, mi hermano Ambrosio.
2: Amén. Les animamos a que se suma. Bendito sea el Señor. Ya casi llegamos. Con unos 5, verá que se anoten. Sí, por ahí así, creo que llegamos a la meta. Pero de repente alguien dice,
1: ¿cómo llegando ahí, mi hermano Ambrosio?
2: De repente alguien dice, anóteme con 25.
1: Y le damos con los 25, no hay ningún problema.
2: Ya con 25 ya sería menos. Pero si usted no puede, verá, y quiere hacerlo también con un dólar,
0: pues también se puede hacer.
2: Se suma, bendito sea el Señor. Queremos llegar
0: en su corazón.
2: Con lo que siente su corazón. Y eso será de mucha bendición para la radio, el buen pastor. Bendito sea el Señor. Bendiciones a todos los que nos escuchan. San Isidro, los caserillos ahí, las Lomitas, allá la iglesia, allá el buen pastor filial allá en ese lugar de las Lomitas. Bendiciones. Y Dios bendiga también los hermanos de San Isidro, población de San Isidro, San Simón, Gualocautín. Yo sé que hay gente que está escuchando.
1: Se escucha que ama de la tarde, radio.
2: Sí. Bendito sea el Dios Todopoderoso. Bendiciones a todos que nos escuchan. Amén.
1: Así que otra llamadita más y lo vamos con la alabanza Mujer Admirable con Judith Murillo. Amén. Así que estamos motivando a toda la audiencia que nos escucha en todo el departamento de Morazán, porque no hay ninguno que no nos escuche. Imagínate que esta radio allá antes era una radio secular. Y se convirtió en algo espiritual de parte de Dios. Los planes de Dios son perfectos, hermano. Y es lo que Dios hace. Y por eso le decimos a la audiencia, usted puede ser parte de este hermoso ministerio. Tenemos ya las 5:59 de la tarde. Ya, usted que hace, ¿no? Buen provecho. Usted que va a hacer buen provecho. O hay hermanos que de pronto, ¿verdad? No cena, pero están tomando su café.
2: Usted que está esperando ahí, yo ya le va a llegar.
1: Sí, ya, en la esquina ya viene, ya me están llamando. Muy bien, seguimos complaciéndote, alabanza, mi hermana que nos llamó, el tema Mujer Admirable.